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0: ya se iba alejando en las piedrucas. 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
1: Gracias.
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Buen día, 7 minutos de la hora 7, comenzamos a transitar primera mañana en la 103.9 FM Radio Altagracia, en este lunes, 10 de agosto, lunes 10, che, qué lindo, 10 de agosto, mañana muy fría en la ciudad de Altagracia, en la provincia de Córdoba,

0: registrado temperaturas bajo cero a lo largo y a lo ancho de la República Argentina. La verdad que hoy es una mañana para salir abrigado de su casa. Buen lunes para todos. Linda mañana, ¿eh? Buen lunes. Ahí está. Buen día. Buen día, Manu. Tipazo que está en los controles. Buen día. Lo saludamos primero a él, porque sin él no seríamos nada. Buen día, Fede.
1: ¡Hola, amiguitos!
0: Hola, Manu. Buen día. Hoy se tomó licencia Federico, así que por unos largos días no lo vamos a tener acá dando vueltas.
2: ¡Qué va!
0: ¡Qué suerte, qué suerte! Yo no lo estoy. ¿Qué quiere que le diga? Yo no lo extraño.
2: Pero por favor.
3: El primer día.
0: Yo no lo extraño.
2: Claro.
3: A lo mejor el viernes ya lo extraña.
2: No, sí, ¿cómo no lo va a extrañar?
0: Por ahí lo extrañamos el viernes. Luli Heredia, ¿cómo le va? Buen lunes.
3: Buen día para todos. Excelente comienzo de semana. Arrancamos ya día 10. Apagar, no toque.
0: Día 10, acomode para mí.
2: Le bajo el bolo.
0: No sufran, no sufran.
2: A mí también.
0: No, no les toque nada a ustedes.
3: No, sí.
0: Buen día. No,
3: buen
0: juro
3: día
0: que no.
3: Para todos.
0: Les hace, psh, pero
3: los
0: no.
3: Tempraneros y ya sí. Comienzo mandándole un saludo gigante a Carmelo que ya envió su mensaje.
0: Buen día, Carmelo.
2: Oh, Carmelo.
0: Grande Carmelo. A Mauri también le mandamos un beso grande que debe estar conectado ahí, como siempre, desde Córdoba. Buen día. ¿Por qué se rió?
2: Ahí, como...
0: ¿Que te bajé el volumen?
3: No, toque.
2: Al pie, lo... al pie del cañón, ellos escuchan la música de primera mañana, ahí, ¡pum! Mensajito.
0: Y se conecta. Ahí te subí mucho.
2: Increíble.
0: Ahí, la... ahí está.
3: Quédese tranquilo, ya como
0: bajé todo. Ahí está.
2: A ver.
0: Ahora sí.
2: ¿Se
0: bueno,
2: puede?
0: Lucas Cristiani, ¿cómo le va?
2: Déjeme buen día, buen mal. Día, buen día para todos. Buen lunes, buen arranque de semana. Qué lindo, qué lindo. Qué frío que hace, por favor.
0: Estamos todos punto ahí con la garganta ahí al filo, ¿eh?
2: Estamos todos ahí en las últimas.
0: No
2: en la,
0: moqueamos,
2: en la que,
0: pero estamos.
2: En la que nos enfermamos. Claro. Pero por supuesto que siempre poniéndole la mejor actitud.
0: Sí, señor.
2: A mí en lo personal la alergia me ha tenido mal traer el fin de semana.
0: Sí, medio flojito usted con la... con... Y eso que no llegamos a la primavera todavía, imagínate.
2: No,
0: cuando,
2: no igual
0: cuando
2: mi problema es este.
0: La polinización.
2: No, pero mi problema es el invierno.
0: El invierno, por el
2: sí,
0: frío.
2: Sí, otoño-invierno.
0: Y es alergia de frío.
3: Desde abril
2: eso me
3: que
2: dijo
3: estás,
2: el alergista.
0: Desde abril.
3: ¿En serio?
2: Eso me dijo el alergista.
0: Cambié de alergista.
3: ¡No! Dios mío. Pero desde abril venimos...
0: con problemitas.
2: Venimos así.
0: Bueno, ahí está. Bueno. Bueno, mi nombre es Mariano Campelone hasta la hora 9:30, primera mañana. Es un placer arrancar el lunes con tanta información, tantas cosas que han sucedido el fin de semana. Seguimos transitando una República Argentina bastante conflictiva en muchísimas cuestiones. Lo que más le pesa a los argentinos es la economía. Pero eso lo vamos a estar hablando en un ratito. Luli Heredia, ¿habilitamos al mensajero? ¿Lo habilitó?
3: Por supuesto, habilitamos el WhatsApp sí. De la radio. Nos pueden escribir al 3547-577681. Nos mandan un mensajito. ¿Cómo arrancan esta semana? Semana fría en la República Argentina. Bueno, el fin de semana ya se hizo sentir. Ya vamos a estar también comentando los datos del Servicio Meteorológico Nacional. Así que bueno, esperamos el mensajito de todos los tempraneros que están iniciando este lunes. Y también los invitamos a que nos sigan en las redes sociales.
0: Muy bien.
3: En todas las redes sociales nos encuentran como @RadioAltagracia103.9. Ahí nosotros rogando que nos sigan en nuestro Instagram.
2: Sí, por
0: ahí
2: favor.
0: Está. Por favor, síganos en Instagram.
3: Con mucho contenido.
0: Sí, por favor, mucho contenido.
2: Veo, sí. Veo que tenía que alzar la voz usted, Luli, para que los pusieran. El viernes se estaban quejando, habían
3: ¿yo?
2: Dicho que no los ponían en redes. Ahí está.
0: Ah, ahí está, ¿viste?
3: Ahí está, mira.
2: Qué bárbaro.
0: Salió lindo. Salió,
2: no,
0: salió lindo,
2: y es que, a ver, Mariano, por favor.
0: No den ideas, que después hay que quedarse grabando haciendo cosas, por favor. No den ideas tan temprano.
2: Yo creo que...
0: Por favor, no den ideas. Tienen que les diga algo, no den muchas ideas. Bueno, un abrazo a todos aquellos que nos están viendo. Sí, lindo el vin brulé, el festival de vin brulé, el vino caliente.
3: Claro, en Despeñaderos.
0: En Despeñaderos.
3: Un beso
0: lindo,
3: grande, ¿no? A toda la gente de,
0: sí,
3: de Despeñaderos.
0: Un abrazo a la gente de Despeñaderos.
3: Con los tulipanes, el vin brulé, todo.
0: Todo, el Despeñaderos sobresale últimamente. Muy bien. Bueno, bien, ¿por dónde seguimos, Luli?
3: Un fin
0: ¿cómo?
3: De semana tranquilo en la ciudad de Altagracia.
0: Tranquilo, sí.
3: Tranquilo, tranqui.
2: La verdad es que sí.
0: Mucho cafecito.
2: Sí.
0: Estuve hablando con gente del peaje. Con los directivos, la recaudación y los autos del peaje los fines de semana.
3: No me digas.
0: Asusta.
3: No pasa nadie.
0: No pasa nadie.
2: Ay.
0: Y eso que el sábado estaba lindo, soleado, no pasa nadie. No hay guita ni para mate ni nafta. O sea, ya eso es grave.
2: Muy fin de semana
0: casero. Complicado, sí.
2: Y eso que estamos en recién arrancado el mes.

0: Sí, ese era el tema, que vos decís, bueno, claro. Poner la última semana de julio, los primeros días, del primero al 5, pero ya 10, muchos deberían haber cobrado el viernes. Habrá sueldos atrasados, habrá ingresos que
1: Puede ser, pero es cierto que ya no se ve tanto movimiento en las
0: No,
1: rutas los fines de
0: no,
1: semana.
0: no, no, no, no me decía la gente del peaje que no, todo un tema.
1: Claro, ellos ven los números de los que pasan, ¿no? Tal vez
0: Totalmente.
1: telepase a manual, aumentó el peaje este fin de semana,
0: ¿A cuánto
1: además,
0: se fue eso, señor?
2: encima.
0: Uy, yo voy a quedar. Bueno, yo estoy pagando con débito. Todavía tengo débito en algún lado.
1: Pero
0: Pero
1: sí es
0: sí.
1: cierto que se ve menos circulación.
0: Sí, porque por ahí en crisis vos agarrás el auto, bueno, lo más económico es cargas la familia y te vas a dar una vuelta, ¿viste? Qué sé yo. Pero ya creo que complejito para el tema del hasta el mate, ¿eh?
2: Sí, sin ninguna duda.
0: Ahí está. Muy bien. Bueno, ¿quién nos manda Calefactor?
2: Ahí.
1: Carmelo.
2: Ah, Carmelo,
0: Ah,
2: mirá.
0: está. Mira qué lindo, Carmelo.
2: Está full
0: Viejo
2: con la estufa,
0: y
2: Carmelo.
0: peludo, Carmelo, sí.
2: Está full, hace un frío, Carmelo, por favor.
0: Sí, está frío, chico.
2: Sí.
1: Sí, ya.
0: Bueno, hoy es un día para estar abrigado.
1: Oh, hay que abrigarse,
0: Sí.
1: hay que abrigarse.
0: Bueno, todos aquellos que están por salir de su casa, que están calentitos, con calefacción, les decimos que está muy frío. No solo está frío, sino que hay como un vientito, ¿viste? Que el aire no
2: Papá.
0: está quieto. Es como
2: Sí.
0: que hay un vientito que te pone fría, ¿viste? La naricita y las orejitas, ¿viste?
2: Sí.
0: Luli, ¿cómo viene el pronóstico del tiempo para este lunes 10 de agosto?
1: Vamos con los datos oficiales del Servicio Meteorológico Nacional. A esta hora en la ciudad arrancamos la mañana con una mínima de 2 grados 6 décimas a esta hora. Así que bueno, a salir con campera, con bufanda. Por la tarde la máxima rondará los 14 grados.
0: Bien.
1: Se va a estar fresquito.
0: Fresco durante
1: Con
0: todo el día.
1: cielo entre algo y parcialmente nublado. Vamos a tener solcito, eso es importante, alivia un poco. Y el viento estará soplando desde el sector sureste. Es el vientito que usted
0: Ah,
1: siente.
0: está con razón. Además, sureste
1: Frío.
0: viene fresquito, ¿viste?
1: Así es. Bueno, esos son los datos.
0: Los datos. Y se
1: 14
0: viene
1: máximo.
0: eclipse, ¿eh?
1: Ah, se viene el
0: Se
1: eclipse,
0: viene el
1: es cierto.
0: eclipse, ¿eh? Y va a impactar sobre muchas personas, dicen, el
1: Ay, no me
0: eclipse. Sí,
1: digas.
0: impacta sobre el zodíaco. ¿Qué te reí? En serio, impacta, chicos.
1: Claro, está bien.
0: Impacta.
1: ¿Cuál eclipse se viene ahora? ¿Viste que tiene
0: El 12
1: nombre?
0: de agosto.
1: Bueno,
0: ¿Qué
1: buscamos.
0: sé yo?
2: Ah,
0: Busca.
2: 12 de agosto.
0: Ahora, en
2: ¡Wow!
0: breve, 2 días.
2: Sí, en 2 días.
0: Eclipse 12 de agosto.
2: No puede ser que estemos en el día 10 del
1: A
2: mes
1: un
2: 8.
1: eclipse solar.
0: Sí, hay eclipse solar.
2: Es como que hay algo que no sé, que algo falta. Estamos en el día 10 del mes 8.
1: No, igual no lo vamos a ver.
0: Para, ¿y qué cuenta sacás vos con eso?
2: Y que no puede ser que ya estamos en el mes 8 del 2026.
0: Sí, estamos en el mes 8. Pasaron 8 meses desde que levantamos las copas y dijimos feliz año nuevo. Es como
1: Acá no
0: mucho.
1: se va a ver, chicos.
2: Es
0: No, pero se va a
2: inentendible.
0: sentir.
1: No, claro, se va a
0: Claro.
1: sentir. Pero,
2: ¿Para bien o para mal?
1: No sé cómo viene la cosa por siglo.
2: Por favor, Luli, dígame que
0: Claro.
2: para bien, tírenme un centro para este
1: Sí,
2: lado.
1: dicen que la fase de oscuridad
2: Por
1: va a ser
2: favor.
1: absoluta.
2: ¿Ah,
1: Va a ser
2: sí?
1: absoluta la fase de oscuridad y se va a ver
2: Como
1: y se va
2: ahora.
1: a poder apreciar en el hemisferio norte.
0: Ahí está.
1: Po.
0: Bueno.
1: Groenlandia, Islandia,
2: Ah, claro, sí.
0: Claro.
1: El norte de Rusia.
0: Pero impacta en mucho.
1: Claro, y
0: En muchos signos.
1: entre Mercurio
0: Claro.
1: retrógrado, los
0: Claro, pucha,
1: eclipses.
0: pero
2: Se
0: claro, ahí
2: viene
0: te
2: Mercurio
0: impacta.
2: retrógrado.
1: No, ya
2: Retrógrado.
1: pasamos,
0: Vos
1: ya lo
0: estás
1: pasamos.
0: retrógrado, sí.
2: Ah, ok.
0: Sí.
2: Ah, bueno, ¿a usted le parece?
0: Pues yo qué sé, no sé. Yo, me han pasado tantas cosas este año que qué te puedo decir yo. Dale nada más, claro. Seguí esperando, claro. ¿Qué quieres que te diga?
2: Ay,
0: Y
2: bueno.
0: acá estamos, ¿no? Pero bueno.
2: No, por supuesto.
0: Pero sí, ay, ¿qué te parece? Claro.
1: Eclipse total.
0: Eclipse total.
1: Y ahora suena la canción. No, mentira.
0: No, por
2: Lindo
0: favor.
2: eclipse total.
1: Eclipse total, que bueno, lo van a apreciar, como dijimos, en el hemisferio norte. Bien
0: Bueno.
1: al norte lo van a apreciar.
0: Pero
1: En
0: impacta
1: los signos,
0: en
1: sí,
0: los
1: yo
0: signos
1: sé.
0: del zodíaco. Vamos a tener que mirar el show de la tarde que está
2: Sí.
0: la señora que tira las
1: La
0: cartas.
1: tarotista.
2: Las cartas.
0: Tarotista.
1: La
0: Sí.
1: tarotista.
0: Sí. Bueno, ahí está.
1: Ahora volvió mucho esto, bueno.
0: ¿De
1: De
0: qué?
1: moda leer la borra del café. Cada vez más.
0: También volvió, secas el café y la
1: Sí,
0: yerba.
1: bueno.
0: Sí.
1: Puede ser.
0: Claro.
2: Es buena esa.
0: Sí. Ya no la lee la gente, la seca.

0: Claro. Y sí, está complicado.
1: Está complicado.
0: Así, callate, Cuca, me van a decir. Callate, Cuca. Buen día para todos, buen día para todos. A algunos se les duerme el despertador, ¿eh? Yo, hay mensajitos que...
2: ¿Ah, sí?
0: Sí, un clásico que tengo de mensajito y no me lo están mandando.
2: ¡Apa!
1: Y puede ser que se...
2: Pero qué bárbaro usted sí, también.
1: Sí, los sí, lunes, sí. Con este frío cuesta arrancar.
2: Y sí, qué difícil. Qué difícil, bueno, se hace el lunes.
0: Sí, les cuesta todo porque nadie se ganó el Kini 6. Como bueno, 3 millones de dólares. No, no, pero no salió el premio mayor.
1: No, el premio mayor no salió.
0: No, no, quedaron ahí. No, yo si no me doy si no me das el premio mayor,
1: bueno,
0: no.
1: Bueno.
2: Ah, usted no
0: ¿cuánto
2: quiere
0: saco el cordobés? Escuchame.
1: Ahora le averiguo.
0: No, nah, no me jodas. ¿Cómo? No, escuchame.
1: Bueno, pero te lo sacás
0: en pesos. Sí,
2: pero,
0: obvio.
2: Y pero a nada.
0: Y no, no. Yo, yo quería el premio de los 3 millones de dólares. Listo, chicos. Nos vamos a hacer streaming a alguna playa del Mediterráneo. Estaba lindo.
2: Qué lindo.
0: Es eso. Recibís el verano en Argentina, la primavera en Argentina de otra manera. Buen día. Mirá, ahí está. Mirá, buen día. Cuesta arrancar el lunes, nos dicen por acá, preparando un rico cafecito. Saludos a todo el equipo, dice Mauri.
2: Un abrazo para Mauri, ahí está.
0: Un abrazo, Mauri. Pero...
2: Y sí, no puede faltar el mensajito de Mauri, por favor.
0: Mauri es uno de los oyentes más fieles,
2: sí,
0: que tenemos.
2: Por supuesto.
0: Desde que arrancamos con Primera Mañana, Mauri se enganchó desde tempranito, ¿no?
2: Ahí está, Mauri, qué tipas.
0: Mauri tipas.
2: Mauri tipas, ahí está.
0: Le vamos a poner, no sé, disculpe Manu, usted, pero yo le pongo Mauri tipas.
2: Mauri tipazo.
0: Usted,
2: ah, bien.
0: Usted comparte.
2: Bueno, Manu nos dice que comparte,
0: bueno,
2: exactamente.
0: Está bien, comparte, comparte. Muy bien, ¿qué dice Luli? El Kini 6.
1: Mira,
0: ¿qué
1: en cordobés? La quiniela.
0: Sí, ¿qué dice?
1: Si yo no, si usted dice no el premio mayor, pero yo con este me conformo.
0: ¿Con cuánto? ¿Cuánto
1: un premio millonario de la Quiniela Plus, 340 millones de pesos.
2: No, pero
0: ah,
2: por
0: no,
2: favor.
0: Andamos bien.
2: Pero escúcheme una cosa.
0: $1,000, nene.
2: No, pero por favor.
0: Está bien, 200 lucas verdes se llevó este.
2: No, claro, pero que venga
0: nomás.
2: Qué
0: lindo.
2: Nomás.
0: Ay, qué bien que me vendrían unos.
2: Que vengan nomás.
0: Qué bien que me vendrían 200
1: en
0: lucas
1: la,
0: verdes.
1: En una agencia... Sí. Ubicada en Córdoba capital, salió el premio.
0: Mira,
2: usted imagínese que lo llaman.
0: Verde, pero qué lindo, 200 mil dólares.
1: Sí. Premio mayor.
2: Imagínese que lo llaman, bueno, le dicen: sí, usted ha ganado el premio, el Kini 6,
0: no, no te
2: pero
0: llaman,
2: no es el
0: huevo.
2: Premio
1: no te
2: mayor.
1: Llama, tenés que no te controlar el numerito.
2: Bueno, pero, sí, pero no es el premio mayor.
0: Sí.
2: ¿Qué y harías? Usted lo rechaza.
0: No, ¿por qué vas a rechazar?
2: Y si usted dijo que no, lo, si no es el premio
1: sí,
2: mayor,
1: claro,
2: no lo quiere.
1: Si no es el premio mayor, no lo quiero, dije.
0: Olvidar.
2: Y son 200 mil dólares.
0: Eso lo digo acá al aire.
1: Son 340 millones de pesos.
0: Después, viste. Después voy como una rata coluda a buscar el premio, no te das problema. Voy a buscar el premio. Sí. ¿Qué harías, Luquita, con 200 mil dólares? 340 palos verdes. Pone que te queden, sí, 200 lucas verdes.
2: 200 mil dólares.
0: Sí, 200 mil verdes.
2: Bueno, un poquito me voy de viaje, disfruto.
0: Sí, dale.
2: Y después algo para el futuro, no sé.
0: Muy bien.
2: Invertirlo en algo. Sí, sí, sí. Invertir. Invertirlo en algo.
1: Algo que nos deje plata.
0: Sí, vamos a correr a comprar un par de departamentos en Pozo.
2: ¿Usted dice?
0: Tres departamentitos en Pozo y el resto te lo gasta, ¿viste? Le da unos mangos a tu viejo.
2: Me gustaría, sí,
0: una
2: sí,
0: nave.
2: Sí. Me gustaría, claro. No sé si, si una nave, si un autito, pero sí, un viajecito, sí.
0: Muy bien, bien, bien. Cada día te quiero más. Qué chico consciente.
2: Cada día te quiero.
0: Muy bien, Luli Heredia, bueno, Luli Heredia, 200 palitos.
1: También busco cómo invertir, si me deja algo.
0: ¿Casa?
1: Casa propia, eso sí, iría directo a la casa propia.
0: Muy bien, Luli.
1: Sí, Luli. Obvio. Porque sí.
0: Me van a hacer sentir un viejo, chicos. Porque, casa propia, bueno, déjense de joder. Casa propia. Una parte es en ladrillo.
1: Y sí. Una
0: sí, o sí.
1: Sí o sí.
0: Sí o sí.
1: Por lo menos para que digan, tengo dónde quedarme.
0: Sí, sí, sí. Tengo dónde, dónde caerme. Sí, sí.
1: Tengo donde me coma
0: no
1: la
0: voy a decir así
1: monte,
0: porque ya me pasó una vez y es como
1: sí,
0: complicado.
1: Ya sé, no lo
0: pero sí, hay que tener mínimo.
1: Por eso sí. Viste, se viene dura la crisis, por lo menos tengo dónde estar. Sí. Nadie mete...
0: No, no, hoy en día pagar el alquiler es muy complejo,
1: sí,
0: exactamente. Mucha gente que tiene que volver a la casa de los padres o de los abuelos, apilarse.
1: Tengo,
0: ¿no?
1: Tengo
0: sí,
1: personas
0: sí,
1: conocidas que tuvieron que armar las cositas y volverse a la casa de los viejos.
0: Sí, sí, está complicado. Sí, me costaría mucho a mí volverlos. No, no me imagino. Son divinos mis viejos, pero ya... Son adultos mayores, digamos, muy mayores, entonces como complejo, digamos. Pero sí, dame un mate, nena. Bueno,
1: yo también, yo no, no. Sería
0: yo no quisiera,
1: difícil,
0: no,
1: bueno,
0: qué sé yo, no, no, no.
1: Entiendo a aquellas personas que no tienen otra opción.
0: Totalmente.
1: Tienen otra opción, está dura la cosa.
0: Está muy complicado.
1: Viste, te dicen
0: muy,
1: que no, te dicen que no, pero
0: además
1: la
0: mora.
1: Calle...

0: hay.
1: Se observa. Bueno, lo hablábamos nosotros, ¿no? El nivel de endeudamiento de las familias argentinas.
2: Sí,
0: muy complejo.
1: Está complejo. Está en Buenos Aires mostraban, ¿no? Que vos decías, querías hacer este experimento. Bueno, en Buenos Aires mostraban este fin de semana, el día sábado, una empresa que buscaba algunos puestos de trabajo. Sí. Las filas de gente grande, igual, ¿eh? No es que encontraba... Wow.
0: Me siguen pegando.
1: No es que te seguimos pegando, pero sí se observaba.
0: Gente grande.
1: Increíble. Gente grande, 40 años, buscando el laburo. 30, 40 años era el nivel.
0: Oh. Pasa que se ha generado algo que... ¿Dónde era que leía o que veía como una publicidad de gente que... como que se felicitaba a gente de 80 años laburando, de 65, 70 años? Sí, no sé en qué notero. O esta cosa que hace esta cultura de querer... naturalizar lo que nosotros culturalmente en la Argentina hemos ganado como derecho, ¿no? 65 años el varón, 60 años la mujer, se jubilaban, mal que mal, había una posibilidad de ciertos gustitos o cierta tranquilidad, que hoy no la tienen los jubilados, ¿no? La mayor problemática es el tema remedios, el tema comida. Ni pensemos en que un jubilado, una pareja, un matrimonio de jubilados tiene que afrontar un alquiler, ¿no? Y los servicios, porque ahí es tan complicado, ahí, ¿no? Sí. Pensemos en los jubilados que tienen que comer, que tienen que... Cuando vos estás solo, qué sé yo, ni siquiera por crisis, sino que estás solo en tu casa y te puede pasar, Luli, que merendás esa merienda cena y ya está, y a la noche
1: sí,
0: no cenás.
1: Sí, por supuesto, una merienda bien fuerte, dormir, claro. Y ya está. Ahora,
0: y cuando sos jubilado también es como más tranquilo. Cuando sos jubilado tenés un problema que hay una cuestión médica que estadísticamente te lleva a un gasto en remedios. Y cuando sos más joven estás criando chicos y tenés que parar la olla y ponerle milanesa a tres pibes de 12, 13, 15, 16 años. Te la debo. Te la debo porque, ¿viste? Es como tener tres cachorrones de león ahí morfando, ¿viste? Es como muy complejo. Pero... se ha puesto complicado para el jubilado esa situación. Y se normaliza cada vez más esta cosa de la felicidad trabajando. Y yo anoche decía, en una charla decía, no, discúlpeme, la felicidad trabajando, estábamos hablando de parte de eso, digamos, esa situación, y yo decía, no, discúlpeme, a los 65 años lo que uno debería tener es un par de silloncitos en una galería, mínimamente... donde puedas disfrutar de tu jardín, de tus plantas, y tener un charco para poner el traste en un escalón de una piletita y que puedas tener comida y acceso a poder mantener tu casita y poder poner el traste en una sillita, en una galería, tomar unos mates y no hacer nada y no estar preocupado por la bolita del gas, por la bolita de la luz, o con qué vas a comer. Esa es la realidad. Por lo menos llegar a eso, ¿no? A los 65 años, 70 años, decir, che, estoy tranquilo. Sí. Sentado en una galería tomando mate. Y han hecho creer que en realidad necesitamos más. En realidad la charla, el disparador es no lo del trabajo, sino esta cuestión de consumo que nos han hecho creer necesitamos más. Sí. En realidad... todos los que estábamos en esa mesa, todos cincuentones, yo el más jovencito, porque todavía tengo 41, el 49.
2: Ah, bueno.
0: Ay, qué lindo sería volver a los 41. Tengo 49. Y todo una mesa de cincuentones, y hablábamos porque nos sorprendió la muerte de Charito, de la legisladora.
1: Lamentablemente, murió la legisladora María del Rosario Acevedo, más conocido como Charo Charito, del departamento de Río Primero.
0: Una dirigente muy querida que ha tenido realmente mucho contacto con dirigentes de Altagracia, muchas visitas, el armado, años. Muy joven.
1: Muy joven, que años. Bueno, lamentablemente enfrentaba una enfermedad oncológica y bueno, ayer se conoció su fallecimiento.
0: ¿Cuál es el punto? El punto es decir, che, nos empieza a rozar generacionalmente gente que se nos muere alrededor, pero que nos impacta por las edades. Entonces decíamos, hay una parte que vos decís, bueno, la gente adulta hay una mayor posibilidad de vida, perspectiva y proyección en años, el adulto mayor, pero nos estamos muriendo los intermedios. Cada vez más lo que sentimos los cincuentones de decir, che, se murió fulano, se murió perengano, y decíamos, es joven.

0: está como raro. Hay teorías conspirativas, que hay teorías... Yo lo asigno más a una cuestión de estrés, de estilo de vida, donde nos exigimos mucho más para el ser y tener, tener y ser. Es como complejo. Entonces hablábamos de esto, ¿no? Del consumo, y que uno dice, no, disculpen, yo lo único que quiero a los 65 años es poder estar sentado en esa galería, tomando mate, jodiéndole la vida a mis hijos. Que claro, ¿viste? Si laburo, laburo no por necesidad, lo hago porque me gusta hacer este trabajo y porque no es un trabajo donde ponga el físico, pongo mucha, mucha energía, mucha mente, y el día que me canse bajo la persiana la térmica y me desconecto y listo, digamos. Es como le decía el viernes a Diego Magni cuando hablábamos de la IA. Bueno, está claro que para muchos la mejor opción va a ser desconectarse, la naturaleza, esto y lo otro. Y de hecho, mucha gente que ha trabajado en Apple, en Facebook, en Meta, cuando renuncian, muchos programadores, la mayoría, se van al medio del campo a escribir canciones directamente y no a enchufarse nunca más ni con una computadora ni con una red. Y no es joda.
1: No, es un fenómeno que ya bueno, en los últimos tiempos está sucediendo.
0: Estoy varando todo porque me voy acordando de todas esas cosas que, bueno, tan loco no estoy yo cuando le digo a Diego Magni, chau, Diego, yo me voy a Villa Berna, abajo de los pinos, viste, al parador con mi perro. Chau. Y ya está. Con tener un poco de internet para descargarme, viste, los capítulos de alguna serie, para seguir leyendo. No está mal. Pero bueno, la gente ha cambiado. La gente quiere llegar a los 65 para acceder, para viajar, para tener un auto más nuevo. Entonces, no es de malo, pero llega un momento que vos decís, esta gente que está proyectando comprar tal cosa y pagar cuotas a esta edad, ¿viste? Es como que decís, es mucho. Pero bueno, yo en eso soy más simple, o una visión de, hay cosas que las haces de los 30 a los 40, de los 40 a los 50, 50 a los 60, y para la mano, ¿viste? Ponele voluntad hasta cierta etapa de la vida, pero se pone más complejo eso. Se ha puesto un poco más complejo. Creo que el consumismo y esto que en el mundo, no hablo de la Argentina solamente, porque nosotros estamos en consumo, recién estamos entendiendo eso, ¿no? Todavía no nos da el bolsillo para consumir todo lo que quisieran que consumamos. El problema es que aparentemente este consumo es para algunos y ya está. O sea, está claro que está direccionado para algunos el consumo y no para todos. Entonces, hay que saber dividir. Veremos cómo... Yo no creo que sea una cuestión de partido político, de quién gobierna el país. Creo que esto va más allá de lo que es la política en cada país. Hay una cuestión corporativa mucho más elevada que lleva a cómo se va diseñando el futuro del mundo y de las grandes masas y dónde están las diferencias. Porque el mundo no lo gobiernan los políticos poderosos, el mundo no lo gobierna un Donald Trump. Lo están gobernando aquellos que son dueños de la tecnología, aquellos que le suministran a esos gobiernos tan poderosos todos sus armamentos, los sistemas de defensa. Entonces, esos son los que verdaderamente deciden y definen. Pero bueno, veremos. Yo creo que vamos a tener, espero tener tiempo, ¿no? De ver cómo espero poder terminar en el medio de Villa Berna, ¿viste? Ahí descansando y ustedes serán adultos, así, señores pintones como yo y señoras elegantes. Y los escucharé, los veré laburar, ¿qué quieren que les diga? ¿Viste? Cada tanto les haré un llamadito. Pero creo que ha cambiado mucho esto y lo de normalizar que un jubilado, una persona de 65, 70 años, esté haciendo Rappi, esté de niñera, esté trabajando, pero no solamente en la Argentina, porque vos te vas a Europa y en España, una mujer de 67 años está trabajando en un hotel, en el área de servicio, en asistente de cocina, muchísimas labores de gente de 65, 70 años. Además, convengamos que las edades jubilatorias son mucho más elevadas.
1: Claro.
0: En otros países. En Chile, en los supermercados, en Walmart y en mesa de ingreso, hay un señor de 65 años, 70 años, que te

0: dice buen día, que es quien te asiste. O sea, hay una cuestión. Además necesitamos que esa gente descanse para que los jóvenes tengan el laburo y aprendan a laburar. Esa es la otra parte. Porque como decís vos, che, hay convocatoria de trabajo y las son largas filas, pero de gente de mediana edad. Uh-huh. O sea, quiere decir que ese que tendría que estar en un trabajo fijo, en un trabajo haciendo acumulación de años de antigüedad, bla, bla, bla, no, está en la calle buscando laburo. Mientras tanto, cerraron más de 29.000 empresas en la República Argentina. Toto Caputo salió a decirle que los empresarios eran unos tarados. Esa es la realidad. Salieron, lo cruzaron, por supuesto. Es compleja la situación. ¿Qué quiere que le... De ahí te puedo decir, si ahondamos en esto que estamos hablando, en un ratito ya tenemos nota y nos queda poquito, Luli, ¿dónde están los 4.000 billones de pesos?
1: Bueno, fue uno de los temas del fin de semana, ¿no? Que se mencionó mucho porque apareció una pregunta, ¿no? ¿Se perdieron 4 billones de pesos en el Banco Central?
0: Con la liviandez que respondió Bausili.
1: Además.
0: Es como que en tu cara se les perdieron 4.000 billones de una... A ver, de una licitación. Es como... ¿Dónde está la guita? ¿A nadie le importa? ¿Dónde está la oposición? Es muy complejo, ¿eh? ¿Dónde está la Liga de Gobernadores, esta cuestión? ¿O ya todos están cerrando cómo enfrentar el 2027, cada uno con su propuesta, cuidando su quintita en cada provincia? Milei tiene una aprobación de 19 puntos. A De La Rúa, en su peor momento, cuando se va en diciembre, De La Rúa se va con 21 puntos. Es rarísima la situación de cómo se ha normalizado aguantar económicamente. Y el ser humano tiene el poder de readaptación y adaptación y adaptación y pierde el trabajo y se va a poner en el garaje de la casa a generar un ingreso. Se van a poner en la cocina de casa a fabricar empanadas, tortas, pastelitos. Y así, y va a ir decayendo. ¿Y se puede caer peor en la economía? Sí, se puede caer peor. Entonces, hay mucho más para seguir bajando en lo que es hasta llegar realmente a rasquetear la olla. Porque ya no es rascar la olla. Hay familias que llegan a rasquetear la olla. Pero bueno, es un síntoma social lo que está sucediendo. Decime, Luli, ¿dónde están los 4.000
1: billones?
0: Bueno, claro,
1: el Tesoro Nacional captó 12 billones en la licitación del pasado 29 de julio de este año y generó un excedente de liquidez equivalente a unos 4 billones de pesos, lo que abrió un debate político y esta pregunta, ¿dónde están? Santiago Bausili... Le consultaron sobre dónde están estos 4 billones de pesos. ¿Dónde están?
0: Sí.
1: ¿Hacia dónde fueron estos 4 billones de pesos, este excedente? Uh-huh. No tengo mucha respuesta, dijo Santiago Bausili. No tengo mucha respuesta porque es una pregunta que corresponde hacer al Tesoro. No creo que hayan desaparecido. Puede ser que no los hayan traído acá. Estoy seguro de que si buscamos en algún lado...
0: Van a estar.
1: Van a estar, sí. Si buscamos en algún lado. Son bastante, es bastante plata como para no encontrarlos, dijo Santiago.
0: Es mucha plata. No, es muchísima plata. Yo la verdad que me llamó la atención hasta cómo lo llevan adelante al tema. Exactamente.
1: Claro, y la respuesta.
0: Sí.
1: Básicamente no sabe. Pero si los buscamos, los encontramos.
0: Y en algo... ¿Ya van a aparecer? ¿Ya van a aparecer? Bueno, se habla de que ya Patricia Bullrich estaría claramente posicionada para ser la candidata a vicepresidente en fórmula con Milei Bullrich.
1: Bueno, hace unas semanas atrás el presidente Javier Milei dijo y manifestó, ¿no?, que él ya tiene su compañero...

0: de fórmula para el 2027.
1: Claro, porque
0: pero
1: dijo
0: que todavía...
1: compañero para despistar, pero es Bullrich.
0: Claro, dijo que no quería, que no era momento
1: la
0: de
1: llaman,
0: decirlo,
1: viste,
0: ahora.
1: Ven, vení, vení, Pato, vamos al balcón, tiene mejor imagen que Milei.
0: Hoy sí tiene mejor imagen positiva que Javier Milei.
1: Yo vuelvo a ponerme, yo escucho eso y vuelvo a sentir lo que sentí en el 2022, en toda la campaña. ¿Quién carajo puede votar esto? Pero bueno, cada vez que le escucho hablar, Bullrich dijo, la gente no tiene hambre, es mentira que pasa hambre. ¿Sí? ¿No la escuchaste? Pone Bullrich, dijo y...
0: Bueno, es que tampoco me sorprendería si lo dijo. Bueno, mientras vamos leyendo, sí, un mensajito en el chat de YouTube de Radio Altagracia, dice. Primera Mañana. Buenos días a los tempraneros. ¿Cómo están? ¿Cómo los trata este frío por acá en Villa General Belgrano? Bastante
1: sí.
0: Frío, pero no importa, se pasa escuchándolos a ustedes. Abrazo grande a todos. Nos escribe Sandra. Un beso grande a Sandra y a toda la gente de Villa General Belgrano.
2: Un abrazo enorme.
0: Un poquito más frío que acá seguramente está.
2: Probablemente.
1: Sí, pero
2: probablemente.
1: Qué lindo Villa General Belgrano.
2: Sí, la verdad es que sí, sí, qué lindo.
1: Bueno, Bullrich, confirmo que no hay gente que se esté muriendo de hambre en Argentina, a pesar de que la población enfrenta necesidades económicas. Ella ha señalado que los argentinos están económicamente mejor gracias a un programa económico oficialista y que hay una enorme red de contención social que aborda estas necesidades. Bullrich ha rechazado la necesidad de una ley de emergencia alimentaria, argumentando que ya existe una ley votada en 2016 que permite a los gobiernos llevar a cabo políticas de refuerzo alimentario. Bueno, para Bullrich no es verdad que la gente se esté muriendo de hambre. Sí. Sí, sí, pues viste, no lo dije yo, Luli, porque Luli me mira pues me diciendo, hasta eso, y sí. Sí, sí, lo estás buscando.
0: No, estaba
1: leyendo. No, la vi, es algo. Está. O sea.
0: Por eso no me sorprendería igual si lo dijo o no.
1: Una locura. Bueno, otro tema. Hoy día más que importante en una causa que mantiene a los cordobeses en vilo. Realmente una situación muy compleja es el juicio de Altas Cumbres, el accidente, la doble línea amarilla, quien cometió más irregularidades. Mira cómo estamos. Bien, ahora te leo, mano. Sí, ya te has escrito, llámalo nomás, exactamente, perfecto. Bueno, Luli, ponemos en contexto.
0: Sí, el juicio contra Oscar González tiene este lunes una audiencia clave en la Cámara del Crimen de Villa Dolores. Es la sexta jornada del debate que tiene al ex legislador imputado por homicidio culposo agravado y lesiones culposas agravadas. La jornada de hoy está centrada en la escena del choque fatal ocurrido el 29 de octubre de 2022 en las Altas Cumbres. Entre los testigos citados aparece Roberto Pablo Carranza, el camionero que circulaba delante del Renault Sandero de Alejandra Bengoa antes del impacto contra la BMW que conducía Oscar González. El testimonio de Carranza aparece como uno de los más esperados después de que la semana pasada se conocieran los videos registrados desde el local El Carpintero. Esas imágenes muestran el orden de circulación segundos antes del siniestro. Primero el camión, luego el Sandero y detrás un Fiat Siena blanco. La filmación termina en un sector de curvas a unos metros del punto de impacto. En los videos no se observa ninguna infracción, aunque la defensa de Oscar González sostiene que después de ese tramo, el Sandero habría adelantado el camión en doble línea amarilla y que allí se produjo el impacto.
1: Muy bien. Bueno, hoy y mañana es muy importante estas dos jornadas porque realmente es la reconstrucción técnica, la trayectoria, la velocidad, la doble línea, la ubicación del impacto de los dos vehículos. Recordemos que Oscar González fue llevado a juicio por homicidio culposo. Estamos en comunicación con Lucas Cocha, abogado querellante en la causa Oscar González. Doctor, buen día. Mariano Campelone, Luli Heredia, los saludamos. Gracias por darnos su tiempo. Buen día, buen lunes.
3: Buen día a la audiencia, buen día Mariano. Sí, como ustedes decían, ¿se me escucha?
1: Sí, perfectamente, doctor.
3: Ah, bien. Como escuchaba recién que decían, efectivamente, hoy y mañana son días importantes en el juicio. Lo vienen siendo todos los días igualmente, cada día se van acreditando distintos aspectos de este crimen vial. Hoy va a haber una ronda de testigos importante, van a ser bastantes los testigos, que van a deponer y mañana se abordarán las cuestiones que tienen que ver con las pericias accidentológicas específicamente, tanto la oficial como los peritos de parte.
1: Bien. En estas jornadas en los tribunales de Villa Dolores se comienza con una cuestión netamente técnica, doctor.
3: El día de hoy van a ser testimonios también. Día de hoy no van a ser testimonios de personas que han visto.
1: Testigos clave. El suceso. Testigos presenciales.
3: Exactamente. Hoy va a deponer el camionero que estaba frente al cual se produjo este siniestro. También va a deponer un testigo nuevo, un testigo que surgió de una declaración testimonial de uno de los familiares que se encontraba dos autos atrás del camión y otros más, pero en general, y bueno, pero son testigos tanto de los hechos, también hay testigos que vieron pasar a González del otro lado, del camino de Córdoba para Mina Clave.
1: Bien. En esto, doctor, sabemos que es una situación compleja porque de alguna manera hay una asimetría de poder económico y de poder que ostenta el imputado, ¿no? Llevado a juicio, por un lado. Son días clave también para determinar la asistencia que hubo. Hubo un bombero que declara que está el tema de la atención médica y la prioridad que fue a Oscar González y el tema de los bolsos, que la policía a su vez no hizo nada. ¿Eso se define en estas dos jornadas?
3: Eso no se va a definir en estas jornadas. Primero porque no es específicamente el objeto del juicio.
1: Bien.
3: ¿Está? Lo que correspondería en estos casos es que el Ministerio Público Fiscal, a través de la Fiscalía, inicie una investigación paralela respecto de estas otras cuestiones que son muy irregulares. La falta de cuidado de la escena de un hecho presuntamente delictivo debe ser investigado por la justicia.
1: Bien.
3: Al menos debe iniciarse una investigación, y hasta el momento no se ha iniciado. Y lo mismo sucede con esta cuestión de la prioridad que se otorga a uno de los participantes de un accidente que ostensiblemente no se encontraba más grave que el resto, ¿no?
1: Claro.
3: Claramente, como usted dice, digamos, hay una situación de privilegios que es sumamente irregular y que no puede quedar en la nada. Lamentablemente, hasta ahora, el Ministerio Público no ha iniciado ningún tipo de investigación al respecto.
1: Ustedes desde la querella en esto, con respecto a las pericias, intentan demostrar que se caiga de alguna manera lo que viene sosteniendo la defensa con respecto a... la semana pasada se vieron dos videos, la defensa expone como prueba dos videos que en realidad cuando uno analiza, no sé si me falló a mí el criterio o el ojo clínico, pero yo no veo la infracción que estaría cometiendo de alguna manera Alejandra Bengoa.
3: Sí, sí, esos videos son dos videos que están desde el primer momento en la causa, ¿no?
1: Sí.
3: No son videos que haya aportado la defensa a la causa, sino que son dos videos que fueron obtenidos por la fiscalía.
1: Sí,
3: ¿está?
1: Bien.
3: Están hace mucho tiempo y en base a esos videos se consiguen todos los testigos.
1: Claro.
3: Eso fundamentalmente. Como vos decís perfectamente, no filman ningún sobrepaso.
1: Claro.
3: ¿No? Eso es absolutamente falso.
1: Mediáticamente ve los abogados que salen de la sala de ahí Villa Dolores y dicen, hemos presentado la prueba, está clarísima la infracción.
3: Sí, a ver.

0: A ver, el problema acá que tiene la defensa es que incluso la pobre, la misma pericia oficial, ¿no? Realizada por el ingeniero Ojeda, ubica el momento, el lugar del siniestro en el carril de Alejandra Bengoa. ¿Está? Eso es claro y es indiscutible. Tanto fundamentalmente por la pericia oficial y obviamente por la pericia nuestra también. Entonces, no existe ningún margen para que el siniestro hubiese ocurrido en el carril de González. ¿Está? Lo que demuestra, y eso es lo que se va a demostrar el día de mañana, es que González venía con lo que se dice haciendo corte de ruta, venía cortando ruta.
1: Cortando
0: Venía por la, claro,
1: la
0: venía
1: curva.
0: justo en una curva, cortando una curva, sobre la mano contraria, y se llevó puesto al sandero. Eso es claro. Y lo que hizo fue realizar una maniobra de poner el cuerpo, que se le dice, que es buscar la mayor distancia del cuerpo respecto del impacto. ¿Está? Entonces, sería por eso que choca con su parte, la parte derecha de su auto, y es una maniobra que al fin y al cuentas resulta exitosa para él, porque él se salva. Sale absolutamente ileso. Es una maniobra prácticamente instintiva, porque si él hubiese manejado sobre su propio carril, la maniobra correcta y elemental es salir por tu propio carril, el carril derecho.
1: Técnicamente, doctor, no, también debe haber ayudado a que el ex legislador González salga ileso del accidente o con menor daño por una cuestión de porte de vehículo, de peso del vehículo y de
0: Absolutamente.
1: la seguridad que tiene ese vehículo.
0: Absolutamente, por supuesto, es un vehículo de alta gama que es uno de los más seguros del mundo. Por supuesto, desde ya. Obviamente, si no estaba en ese vehículo, nadie salía con vida. Pero a lo que me refiero es que es claro, digamos, que él venía ya por el carril contrario. Porque si no, la maniobra instintiva hubiese sido salir por derecha.
1: Doctor, yo no soy abogado, ¿no? Pero bueno, ustedes sabrán en el rubro y cada uno lleva adelante la estrategia que cree conveniente, ¿no? Pero,
0: Desde ya.
1: y se respeta una parte, ¿no? Después hay una parte que es como que nos llama la atención a los cordobeses, esto de ciertas estrategias de hablar de que el accidente fue en el carril de Oscar González, porque los autos pueden impactar, porque acá el detalle es dónde impactan los autos, o sea, sobre qué carril,
0: Exactamente.
1: dónde quedan los autos, por supuesto, después el rebote, el despiste, la velocidad, cómo
0: Claro.
1: impactaron, el desplazamiento de cada vehículo, ya corre por una cuestión técnica de análisis, pero el impacto
0: Absolutamente.
1: se da entonces sobre el carril de la conductora de la Sandero.
0: Absolutamente. Eso es absoluto. Todas las imágenes demuestran, de hecho, las pericias, la planimetría legal, digamos, todo eso muestra que el impacto fue en ese carril. Entonces, de ahí en más, son conjeturas. Desde ya la defensa plantea una hipótesis que físicamente es imposible. ¿Está?
1: Bien, no, ¿sabe por qué le digo esto? Porque uno entiende un poquito, uno ya tiene ciertos años de profesión, desde lo mediático, lo periodístico, y uno entiende que esto a su vez tiene un condimento que lógicamente roza altamente de contenido político. Y esto de mediáticamente escuchar abogados de raza importantes que han estado a su vez ligados con el poder político de la provincia de Córdoba y que han ostentado sus cargos,
0: Sí.
1: habla de una cuestión mediática de que el público consuma que la culpa podría ser de la conductora del Sandero y poner en duda. Entonces, es muy simple, ¿no? Ya crear esta, porque lo repite un medio, lo repite otro, lo
0: Sí,
1: repite y lo
0: crean el
1: repite,
0: relato.
1: y se crea ese relato y se construye un relato donde se asigna la culpa a quien no le corresponde la culpa, más allá que la sentencia, la condena, el costo, lo asuma Óscar González, que probablemente, si no hay un cambio de carátula, va a ser muy poco con respecto a lo que pretende la querella, ¿no? Estamos de acuerdo. Pero hay un relato, algo que el cordobés está consumiendo de este juicio, que es totalmente erróneo. Es lo mismo que hacen con lo de los videos. Es decir, en estas imágenes está comprobada y demostrada la infracción de Alejandra. Y así sucede.

0: sucesivamente, donde te dicen el impacto o el accidente fue en el carril de Oscar González. Entonces, más allá de lo que tiene como impacto en, netamente en lo judicial, vemos una estrategia en la defensa comunicacional altamente difundida y no analizada en profundidad desde lo real, ¿no? Desde lo que nos interesa aquí, lo jurídico. Después lo mediático, van a lograr lo que quieran, pero la sentencia y la situación va a ser una sola. Hay una alta responsabilidad de Oscar González.
1: Por supuesto, es absoluta. Hasta ahora lo que viene viéndose en el juicio, lo que se va a ver, y yo creo lo que se va a ver esta semana, que también va a ser muy importante, uh-huh. es que la responsabilidad absoluta en este choque ha sido de González. Ha sido de González, todos los elementos de prueba así lo acreditan. Y lo que resta determinar, como yo ya lo he dicho en otras oportunidades, es sí. si González podía representarse esta posibilidad, este desenlace fatal, la posibilidad de tener un choque frontal, y aún así prosiguió en esta misma actitud, uh-huh. despreciando este resultado fatal.
0: Claro.
1: Porque eso ya implica una calificación legal distinta y más gravosa.
0: Ahí puede cambiar la carátula.
1: Exactamente, porque nosotros tengamos presente que Oscar González es una persona que tenía pleno conocimiento de esta ruta, no es uh-huh. un turista que vino a correr rápido, digamos, por las rutas de las altas.
0: Tal cual.
1: ¿No? Es una persona que, además de conocer como la palma de su mano la topografía y las características de esta ruta, uh-huh. es un médico, medalla de oro, ha sido ministro de salud, uh-huh. es una persona que conoce incluso estadísticamente los índices de accidentología de esta ruta. Entonces, no, de ninguna manera podría desconocer lo que estaba haciendo y que lo que estaba haciendo era realmente peligroso y que podía terminar con la muerte de personas inocentes. Entonces, yo creo que aquí hay elementos y cada día se va demostrando distintos aspectos de este... De esta cuestión, si se quiere, entre comillas, subjetivas, pero que tiene un basamento objetivo.
0: Sí, sí, sí. Está perfecto lo que
1: entonces,
0: dice usted, doctor.
1: Hay testigos previos a la colisión que han sido sobrepasados en doble línea por González, y los testigos hablan de 2, de 3, de 4 autos sobrepasados al mismo tiempo en camino sinuoso, ¿no? Uh-huh. Estamos hablando de un sobrepaso que se han producido al menos a 100 kilómetros por hora en caminos muy complejos para hacerlo. Entonces, él se sentía protegido, se sentía privilegiado por situación, precisamente por poder conducir un auto con las máximas condiciones de seguridad, uh-huh. y no le importaba el resultado letal que podría generar en otras personas. Yo creo que ahí eso es lo que falta de terminar de acreditar en este juicio, porque es clara que la mecánica del accidente lo ubica al imputado, uh-huh. como el principal responsable de esto.
0: Se incorporó a la causa de la querella la situación del grupo de WhatsApp, donde Oscar González expresa la forma de manejo, el tipo de conducción que él hacía en un grupo de WhatsApp de la legislatura.
1: Sí.
0: ¿Se pudo acreditar eso?
1: Sí, sí, se acreditó completamente.
0: ¿Qué decían esos mensajes,
1: eso,
0: doctor? ¿Lo recuerda?
1: Eso surge directamente de la pericia que se practica sobre el celular.
0: Bien.
1: Que entregó González en su momento. Uh-huh. Concretamente, González se jacta, primero, de conducir a altas velocidades, se hacía referencia en una situación particular de poder conducir a 160 kilómetros por hora en un camino con nieve, uh-huh. en las altas cumbres precisamente. Se jacta de ser un conductor con mucha experiencia, ¿no? Como un piloto de rally, haciendo referencia explícitamente a ser piloto de rally, y también se jacta de haber obtenido la autorización de la caminera para poder hacerlo. No como cualquier ciudadano que no podría hacerlo, uh-huh. pero él, insisto, con gran ascendencia sobre el personal policial y específicamente sobre la policía caminera, podía, ¿no? conducir en camino de nieve a altas velocidades, digamos. Es decir, no es la primera vez, esto podría haber pasado antes, de hecho había pasado 2 meses antes del siniestro, uh-huh. con la conductora del monopatín a la salida de la legislatura provincial, hubo un accidente.

0: Accidente ahí, no con resultado fatal, pero esta chica en principio está citada también para declarar en este juicio. Así que nosotros vemos ahí una práctica constante, ¿no? De desprecio hacia las normas legales, y en esta materia el desprecio de
1: Sí.
0: las normas legales se traduce directamente en un desprecio a la vida.

0: es muy importante porque tiene ciertas características a nivel de siniestros viales que no se dan en otros, por supuesto, ¿no? Porque el protagonista de este accidente mortal ha sido una persona que ostenta y ostenta un poder político, territorial, en el ámbito judicial, en todos los ámbitos muy, muy grandes. Entonces, y eso se ve en todas las cosas que han pasado en este juicio, lo que usted dice de los bomberos, lo que ha pasado con los bolsos. Y bueno, y ni que hablar de lo que saltó, ¿no? A partir, lamentablemente, de este suceso que tiene que ver con
1: La justicia federal, me dice usted.
0: la justicia federal,
1: Correcto.
0: investigación exactamente por lavado de activos, el tema de las declaraciones juradas, digamos, hay un sinnúmero de delitos que se están investigando y que lamentablemente todo se destapó a partir de esto.
1: Doctor Lucas Cocha, en esto, y la pregunta va a lo personal suyo y a lo profesional, en el momento que tiene la posibilidad de tomar la causa, ¿sintió algún tipo de análisis con respecto para qué me voy a meter en esto o no? ¿O no se mide eso en la profesión?
0: Sí, se mide, sí se mide, seguramente se mide. Desde ya, para mí ha sido un honor asumir esta defensa. La verdad que la
1: Muy bien.
0: familia haya confiado
1: Muy bien.
0: en mi trabajo y en mi experiencia ha sido un honor. Desde ya, en ningún momento me lo planteé de otra manera. Así que estamos muy entusiasmados
1: Bien. Bien. Porque nosotros, yo por
0: llevando
1: lo
0: ese
1: menos,
0: trabajo.
1: nosotros lo vemos como un David contra Goliat, ¿no? Entonces es como
0: Es
1: una
0: que tiene todas las
1: situación.
0: características de eso, digamos. Es una pelea difícil y
1: Difícil.
0: yo soy consciente, es consciente la familia también, pero creemos que hemos logrado la causa ha logrado un apoyo social muy, más allá
1: Sí.
0: de la cuestión de la prensa que usted me dice, este relato que se intenta instaurar, también se ve mucho apoyo. Se ve mucho apoyo, se ve mucha solidaridad, se ve mucho acompañamiento y eso ayuda mucho.
1: Le agradecemos su tiempo dispensado. La verdad que, bueno, ya está a comienzo de la jornada. La verdad que ha sido muy claro, muy atento y podemos esperamos seguir estos contactos para poder avanzar, ¿no? En todo lo que va sucediendo con esta causa. Muchísimas gracias, doctor.
0: Muchísimas gracias a ustedes y a su disposición.
1: Gracias. Lucas Cocha, abogado querellante en la causa Altas Cumbres. Y la verdad, bueno, que jornadas muy importantes hoy lunes y mañana martes.
2: Sí, con muchos testimonios, además del camionero que va a declarar hoy, también declaran este lunes Jonathan Andrés Rodríguez y Ana Faraoni, quien eran los ocupantes del Fiat Siena que venía detrás de la Sandero. Además están citados Nelson Fernández Cortés, Luis Fiedrich, Néstor Omar Curatolo y Daniel Bravos, quienes también estuvieron en el lugar del hecho.
1: Muy bien. Muchísimas gracias, Luli Heredia. Gracias a Paula Pellegrini en la producción de esta nota. 3 minutos de la hora 8. Lucas Cristiani, vamos al deporte. ¿Hubo deporte el fin de semana o solamente fútbol, nene?
3: Por supuesto que
1: Pero
3: tuvimos
1: sí.
3: un poquito de todo. Como bien sabemos, estuvo la cuarta fecha de este torneo, clausura, perdón, en lo que es el fútbol argentino, en donde, bueno, tuvimos la victoria de Instituto La Gloria, volvió a cosechar otra victoria, encima en el día en el que cumplía 108 años de historia. Realmente impresionante lo de Instituto, que gana con un gol de Alex Luna, 1-0 acá en Nueva Córdoba. Y la verdad es que es realmente increíble. Alex Luna, desde que sabe que el Flamengo viene en búsqueda de él y que tiene ofertas desde el club brasileño, es realmente un jugadorazo espectacular. Y no con esto digo de que antes no lo sea, realmente Alex es un jugador increíble y siempre fue ese jugador distinto que tenía la gloria, ¿no? Pero lo cierto es que desde hace ya un tiempo, bueno, por decir desde el torneo clausura, es que viene en un nivel impresionante, en un nivel en donde realmente apunta a la altura que demanda el Flamengo. Y bueno, y justamente el propio jugador cuando termina el partido confirma todo esto, y es que justamente desde el equipo campeón de la Copa Libertadores lo han llamado, han hablado con su representante y se lo quieren llevar. Es increíble Por supuesto que la Gloria va a pedir un

0: dinero significante, es el mejor jugador que tiene Instituto, es el número 10 y por supuesto la figura máxima que tiene este equipo, y además de que sabemos que el Flamengo cuenta con un poderío económico al cual se le puede exigir un poquito más, por supuesto. Por lo cual, bueno, vamos a ver cómo avanza toda esta situación. Lo cierto es que, por supuesto, el jugador quiere irse. Es una oferta...
1: No, aparte en su carrera es un salto importante.
0: Es un salto de calidad abismal. Por supuesto, se está yendo a uno de los... A uno o al mejor equipo de Sudamérica en la actualidad. Por lo cual, el salto de calidad es abismal, abismal. Y bueno, y no, por supuesto, no con esto... deja en descontento al hincha de Instituto o da a entender de que no quiere seguir en el club. Es simplemente dar este salto en su carrera, que en lo profesional viene espectacular. Pero bueno, vamos a ver cómo avanza toda esta situación. Ganó Instituto 1-0 y sigue cosechando triunfo tras triunfo el equipo del traductor Flores, que viene muy bien en este... Bueno, desde ya... cerrando el torneo de apertura venía bien la gloria. Es cierto que no jugó los playoffs, pero desde ya las últimas fechas de torneo de apertura y ahora este arranque del torneo de clausura viene muy bien Instituto. Por otro lado, bueno, no tuvimos partido de Belgrano y de Talleres porque hoy juega el Pirata Cordobés. Exactamente, hoy a las 19 horas juega frente a Banfield, así que vamos a ver cómo le va al Pirata, juega en condición de visitante. Hoy un Belgrano que, por supuesto, tiene que levantar cabeza, tiene que sumar de a tres si quiere seguir pensando en ser el equipo que todos estábamos apuntando hace un par de fechas atrás, por supuesto. Tuvimos sí. Un poquito
1: y Talleres
0: más
1: juega
0: y vamos
1: mañana.
0: A... Exactamente, Talleres
1: mañana.
0: Juega el
1: me
0: día de
1: mañana. Me decían que de siete,
2: de local, ¿o no?
1: De siete partidos, cinco sí. Talleres los juega entre semana.
0: Increíble.
1: ¿Qué pasó con ese calendario?
2: No hay venta de entrada.
1: No.
2: No hace falta hacerlo el sábado o el domingo.
0: ¿Usted dice?
2: Sí, probablemente.
1: Me llamó la atención que los partidos de Talleres, como decía, de 7-5 sean entre semana.
0: Y bastante, bastante impresionante, pero sí, mañana Talleres juega frente a Lanús, acá en el Mario Alberto Kempes, a las 21, por lo cual, bueno, vamos a ver. Igual la cancha...
2: Ah, sea lunes o martes la cancha.
0: Sí.
1: Aparte con el estacionamiento nuevo que le hicieron, una cosa impresionante, el nuevo estacionamiento del Kempes.
2: Lindo.
1: 20 lucas el auto. Se ríe.
2: No.
1: Pero está cuidado tu auto, vos sabés que salí el estadio y está ahí...
0: No, por supuesto.
2: Pagás el seguro,
0: aparte es VIP.
1: Claro.
2: Dos estacionamientos de eso, yo te pago. Claro, no, mejor.
0: Pero bueno, por otro lado, vamos cortito con lo que pasó. En Boca y River el fin de semana. River que cosechó su sexta derrota consecutiva. Y por supuesto, el peor arranque en toda su historia en un torneo sexta. AFA. Realmente impresionante el mal momento que está atravesando el equipo del Chacho Coudet, que no mereció ganar. La verdad es que Tigre fue superior. Quizás River terminó teniendo un poquito más la tenencia de pelota al último. Y Tigre quedó tirado atrás, por supuesto, buscando que termine el partido. Pero lo cierto es que River no mereció ganar. No tiene fluidez futbolística para haberle ganado a un Tigre que, como veníamos diciendo, viene en alza, viene demostrando un buen juego y fue claro y merecido victorioso el pasado sábado frente al club millonario. Un River que, por supuesto, no solamente tiene el peor arranque en su historia, sino que no ha convertido goles en estas cuatro fechas de torneo clausura. No ha convertido ni un solo gol y gastó más de casi 70 millones de dólares en refuerzos. Es muy lamentable, por supuesto, el momento que está atravesando el equipo del Chacho Coudet, que sigue siendo el director técnico de River. ¿Hasta cuándo?
1: Eso te iba a preguntar. Igual escuché que, bueno, la dirigencia dijo vamos a hablar en la semana. Y alguna decisión tienen que tomar. Como decía vos, el peor arranque de River en su historia, cosechando 6 derrotas consecutivas, no haciendo goles, teniendo uno de los mercados de pases más importante y poderoso del fútbol argentino.
0: El más importante de la historia.
1: Y es como que no hay explicación. No hay explicación de esto.
0: No, por supuesto que no hay explicación. Y ni el propio Chacho Coudet tiene
1: explicación. No sabe
0: explicación
1: qué decir, no, es
0: de
1: que ya
0: esto.
1: Tampoco sabe qué decir.
0: Es que a ver, si te traen todo lo que vos pedís, a pie de

0: Boca te traen los jugadores que querés. Casi 70 millones de dólares. Tenés al equipo, a uno de los equipos más fuertes del fútbol argentino. Con una economía abismal que saca diferencia en nuestro propio torneo. Con jugadores campeones del mundo, referentes y que han jugado en Europa en los mejores equipos del mundo. Y aún así, ¿no podés ganar? Yo la verdad, yo creía que después de una posible derrota frente a Tigre, el Chacho Coudet iba a dejar de ser el director técnico de River. Justamente por el dato de que iba a ser el peor arranque de River en toda su historia en torneos AFA. Ahora, que siga siendo el director técnico o en revisión por un partido o dos más, a mí sinceramente me parece inentendible. Estamos hablando de River, No estamos hablando de Gimnasia de Mendoza, estamos hablando de River. Entonces, los parámetros son distintos, las exigencias son distintas, y más aún cuando haces este mercado de fichajes siendo el más caro de la historia del fútbol argentino. No tiene ningún tipo de sentido. Pero bueno, cambiamos un poquito de tema y nos vamos a la vereda del frente. Hablamos de Boca, que empató. Es
1: todo lo contrario, Boca. No te gasto un peso en nadie. Pero bueno.
0: Que Boca empató el pasado sábado justamente frente a Vélez. Después del partido de River seguía el de Boca. Y inmerecida el empate de Boca, sinceramente. Y en este sentido, y en este caso, no me caben críticas. Porque, bueno, sí, me cabe una sola crítica. Y es que,
2: dígala.
0: De 90 minutos, Boca dominó 80 el partido. En 10 minutos, Vélez le hizo el mismo daño que Boca en 80. Y con eso le bastó para empatarle el partido. Simplemente me da esa sensación. Boca es un gran equipo que está demostrando un buen fútbol y que mereció ganar el otro día frente a Vélez, porque ya voy a tirar algún par de datos, pero es un equipo mandíbula frágil. Mandíbula frágil, le llegan o le tienen la pelota o es inferior a su equipo rival durante 10, 15 minutos y con eso al equipo rival le basta para sacarle puntos al Xeneize. Le pasó con Newell's, le pasó el otro día con Vélez. Entonces me da la sensación de que Boca es un equipo mandíbula frágil. Y hasta que no recupere eso, o hasta que no sepa sacar adelante eso, por supuesto que va a seguir perdiendo puntos y regalándole al equipo rival. Por otro lado, Boca mereció ganar el otro día frente a Vélez. Tuvo un partido en donde tuvo 30 remates al equipo contrario. De esos 30 remates, más de 10 fueron al arco. Entonces, por supuesto, Marchiori fue una de las figuras del partido, el arquero de Vélez. No solo eso, Boca superó por más de 30 ataques a Vélez. El monólogo de Boca el otro día fue realmente impresionante. Principalmente en el segundo tiempo, porque en el primer tiempo me quedo con estos 10, 15 minutos en donde Vélez fue superior a Boca. Entonces, en ese sentido, podemos decir que fue un poquito más, por supuesto, parejo para los dos. Pero lo cierto es que el segundo tiempo fue un monólogo de Boca en donde fue ampliamente superior a un Vélez que juega muy bien a la pelota, que viene primero en su grupo, que es justamente la competencia directa de Boca en la tabla anual. Y lo cierto es que Boca lo pasó por encima, mereció la victoria, tuvo dos palos. La verdad es que la única crítica que cabe en el partido del otro día de Boca es simplemente esta, que tuvo 10 minutos en donde fue inferior y el equipo logró lastimarlo, el equipo contrario. Y Boca está necesitando un 9 urgentemente. Bien. Lo que genera en ataque, el peligro que le genera a los rivales es impresionante. Y lamentablemente no tiene un 9 que le emboque.
1: ¿No trajeron uno?
0: Y ahora, el día de ayer, se confirmó el fichaje de Ener Valencia. Ya firmó, claro, el jugador ecuatoriano con el Xeneize. Pero lo cierto es que Ener Valencia no me da la sensación de que venga a ser la salvación de nada. 36 años tiene Ener Valencia.
1: Joven promesa.
0: Por lo cual, bueno, vamos a ver. Lo cierto es que Boca en este momento no tiene ningún 9 que te dé la sensación de nada. Merentiel está en un momento pésimo, en donde no le hace un gol a nada. Milton Jiménez, bueno, directamente no se habla de Milton Jiménez, porque el nivel que ha demostrado a lo largo de toda su carrera en Boca es realmente intrascendente. Y vamos a ver cómo viene Ener Valencia, que todos sabemos la carrera que tiene Ener Valencia. Es capitán de la selección ecuatoriana, es un grandísimo jugador en su historia, pero que ya tiene sus 36 años, está en el ocaso de su carrera, por lo cual no me da la sensación de que venga a ser el héroe o la salvación de nada. Lo cierto es que

0: de Boca. A pesar de la falta de 9, está generando un buen juego y el camino es este.
1: Lucas Cristiani, muchísimas gracias. Y la verdad que quedo asombrado. Y ojalá realmente, bueno, la gente lo entiende porque lo escucha, lo sigue todos los días. Pero usted cada día me sorprende más y la verdad que me encanta escucharlo hablar de deporte, en su opinión, como la marca. Y el que lo critique, ¿sabe qué? Como dijo el Diego.
0: Ahí va.
1: Así de simple. Usted va a ser un grande.
0: Muchas gracias. ¿Sabe?
1: Del periodismo deportivo. Y ojalá que lo desarrollen en muchas áreas más para que tenga realmente un buen campo profesional. Porque usted se lo va a merecer.
0: Muchas gracias.
1: Le pone una garra y tiene una capacidad. La verdad que me sorprende y lo escucho. Y además le digo a la gente, me soporta a mí que fuera del aire yo estoy hinchando los quinotos acá. Nah. Y él tiene...
2: No sea bueno, Lucas Cristiani. Diga la verdad, es cierto.
1: Y ya tiene los anticuerpos para superar cualquier tipo. Yo se lo hago en parte a propósito a veces, digamos, con respecto a que él vaya fogoneando esa parte de que nada lo altere cuando él está frente al micrófono, lo cual es impresionante. Porque hay que soportar, mami, se lo digo, ¿verdad? La gente no tiene idea las caras que las cosas que le hago yo hinchando los quinotos. Así que la verdad que me ha sorprendido, Lucas, lo felicito.
0: Muchas gracias.
1: Qué lindo lunes y qué lindo escucharte así. Y espero que la gente lo valore del otro lado, porque no hay profesionales de semejante talla. Lucas, alergia a Cristiani.
0: Alergia a Cristiani. Exacto.
1: Y me quedó raro lo de mandíbula frágil. ¿Qué quiere que le diga? ¿Ah, sí? Yo tomé nota, yo lo escuché. Que
2: es un término del boxeo que lo lleva al fútbol. Claro.
1: No, bueno.
0: Es esto, Boca, claro. Un equipo es superior, pero con poco le lastiman mucho.
2: No, pero es un término del boxeo que lo lleva al fútbol,
1: bueno,
2: nada más.
1: Está, porque yo digo, escúchame, ¿qué pasa en el fútbol? Porque ¿dónde ponen la mandíbula los cosos todo el fútbol? Escucha, hay 36 años, ya es veterano para el
2: fútbol. Por eso le digo una joven promesa de Boca otra vez.
1: Claro, hablando de veterano, mira, apareció Juan Didier.
2: Bueno, pero encima, en la confirmación de la compra de este jugador, sí, que Boca te pone 22 partidos, 8 goles.
1: Sí.
2: ¿Promedio?
0: No.
2: Promedio, pero, que no seduce, no, aviso. Sí.
0: Y además de que viene en una liga que es
2: claro,
0: inferior.
2: Claro, además.
1: Sí.
2: No, pero bueno.
1: Bueno, le mandamos un abrazo a Juan Didío. No sé si nos está escuchando.
0: Un abrazo, Juan.
1: No voy a decir el piso que está, pero estamos viendo un solcito tenue asomarse en la ciudad de Altagracia. Nuestra ventana apunta directamente al departamento de Didío.
0: Lo vemos directo.
1: Lo vemos
0: acá.
1: Directo. No le vamos a hacer zoom porque...
2: No,
1: vamos,
2: por favor.
1: Y no, lo vamos a ver en tanga tipo Cristian Castro.
2: Bueno. Ay, Dios mío.
1: Si a alguien le vamos a arruinar reputaciones a Juan Didío, ¿no? Le mandamos un abrazo grande. Ya la tiene sola arruinada.
2: Por eso yo te iba a decir, pero ya claro, no hace falta que quiere que le diga, claro. No hace falta.
1: Y todos los alcahuetes van a ir a decirle, no sé lo que dijo Campelone, claro. Bueno, que algún día se asome por el balcón.
2: Dios mío.
1: ¿Viste? Yo lo quiero ver asomado en el balcón, imagínate, Dios mío.
0: Ay,
1: Dios, pero bueno, no, está saludándome por WhatsApp, pero me parece que no nos está escuchando, chicos, todavía. Bueno. Vamos a reintentar hasta que se asome por el balcón. Vamos.
0: Está frío. Algún día lo vamos a conseguir.
2: Está frío, justo hoy le pide, está frío. Un claro. Grado 6 décimas a esta hora en la ciudad
1: la
2: de Altagracia.
1: Que te tiró, sí. Luli.
0: Acá estamos muy calentitos.
2: Acá estamos perfectos.
1: Sí. Es agradable. Sí.
2: Pero se ha puesto frío.
1: Se ha puesto fresco, frío. Sí, sale el sol, ves como que le baja, viste, sale el sol, se entra el sol. Sale el sol, pero se ve un cielo bastante despejado en la ciudad de Altagracia.
2: Precioso.
1: Pero está frío, chicos. Que venga el solcito. Dame sol, viste, sí. Dame. Andate nubecita picarona. 18 minutos de la hora 8, arrancamos primera mañana tempranito. La verdad que le pegamos desde corrito, ¿no? Una hora 18, me encanta. Epa. Me encanta hacer esto, me encanta, chicos, que nos guste el aire. Si les parece, 19 de las 8, ¿hacemos la primer tanda?
2: Por supuesto.
1: ¿La manda al aire, Luli?
2: Por supuesto.
1: Mande el aire a la
2: 8 de la mañana con 19 minutos y nosotros nos vamos a la primera tanda. Música y ya seguimos con más Primera Mañana.

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0: 29 minutos de la hora 8. Lamento cortar el tema. Qué lindo tema para los los cincuentones. Viene ideal, ¿eh? Sí. Qué lindo.
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2: Bueno, así le damos los buenos días a aquellos que se están sumando a la 103.9 a primera mañana.
0: Sí, buen día.
2: Es que por el
0: del año del copo el tema, me gusta.
2: 1.6° a esta hora en la ciudad de Altagracia, amaneciendo, ahí el solcito haciendo fuerza.
0: Ahí, tímido el sol. Sí, está tímido el solcito, chicos.
3: Hace mucho
0: frío. Lunes 10 de agosto, hace frío, ¿no?
3: Sí.
0: Bueno, ahí está, sí.
2: Ahí mirá, está, chusmeamos un poquito la ciudad de Altagracia. Si le parece, Manu, chusmear un poquito las calles de la ciudad.
0: Qué linda que es mi ciudad, chicos.
2: Ah,
3: increíble.
0: Qué linda que es Altagracia.
2: Mira.
0: Mira lo que es esa vista.
3: Increíble.
2: Me mata que se ve un edificio cada tarde.
0: O sea, cámbienme el POUT, por favor.
2: Pero si están trabajando en eso,
0: laburen,
2: Mariano,
0: en el POUT.
2: Están trabajando en eso. Ya se llevó la primera reunión con empresarios de la ciudad,
0: ya,
2: con los centros vecinales.
0: Ya tenemos que irnos un poquito en altura. Sí, mira el este, mira el sol, cómo se ve,
3: wow,
0: el amanecer ese.
3: Hermoso.
0: Así tenemos que arrancar, Manu,
3: hermoso,
0: con el este. Mira qué linda imagen. Así nos ve la gente, los que nos están viendo. Qué frío, chabón, me dicen por acá. Buen día.
3: Es un frío,
0: sí. Lanza la bola, chico. Claro, escúchame. Buen día, qué frío. Bueno, ahí está, ¿eh? Y claro, para el este es la parte que se va desarrollando y creciendo de a poquito la ciudad. Y se ve como más campo, ¿viste?
3: Sí.
0: Hay campo, ¿viste? Ahí, wow. Faltaría como unos rinocerontes corriendo en ese llano, mirá, en ese horizonte.
2: Wow.
0: Mirá,
2: sí.
0: Mirá, aparece la sabana, ¿viste? No la sabana,
2: sabana.
3: No, bueno.
0: Claro. Sí, ¿entendieron?
2: Donde hay leones.
0: Sí, donde hay leones, sí, en la sabana. Bueno, ahí, como te gustaba. Mirá qué lindo amanecer,
2: aparte toda,
0: chicos,
2: la zona norte de la ciudad con el desarrollo que tiene. La
0: pensé que en toda zona norte había leones. Claro. Bueno. ¿Cómo andan los libertos de Altagracia? ¿Bien?
2: No sé, lo tengo. Y andan haciendo reunión en la plaza.
0: Sí. Bueno, libertarios, mandamos un abrazo a Darío Cu. Sí, bueno.
2: Ya ellos están haciendo campaña.
0: Para mí que le van a desarmar los acuerdos, Borrón,
2: no,
0: y no,
2: no
0: va a ser
2: diga
0: candidato.
2: Eso.
0: Se han cerrado.
2: Tan Morer
0: con
2: que
0: el
2: duele.
0: PJ.
2: Digo, tan.
0: Tan Morer. Voy a decir que Morer. Servir con los libertarios.
2: No,
0: campaña.
2: No, cuando usted dijo romper, que llegan para romper y de hacer interna y bla, bla, bla.
0: No sé. La veo complicado el 2027.
2: Sí, la veo complicada.
0: Sí.
2: ¿Para quiénes? Para todos.
0: Vos sabés que sí.
2: Para todos, también está complicada.
0: Sí. Si arrancamos con el gobierno, si el gobierno no soluciona el endeudamiento de las familias y si no le interesa y Bullrich y sale y dice la gente es mentira que está pasando hambre, y si el gobierno no soluciona el endeudamiento, Milei no reelige. La gente se está endeudando para comer. Si no reelige, si no solucionan, no, está bien. Si no solucionan esa situación, Luli, no van a... No, más allá de que el gran desafío sea mantener la inflación, bueno, hay una realidad, ¿no? Desde que asumió Javier Milei hay una inflación en la República Argentina que es acumulada, es un 300% de inflación. Uh-huh. Y después tenés, como Mariana Bray, periodista, que dice... Bueno, la gente, es mentira que no come. Antes comía carne de mala calidad.
2: No, dijo que, a ver, no es normal en el mundo que una persona coma carne todos los días. Como que de qué nos quejamos los argentinos si no comemos carne todos los días.
0: Porque somos un país productor.
2: El problema es que no es que nos quejamos de eso. A ver, la familia no están pudiendo comer ni una sola vez a la semana carne.
0: No, y nos quejemos porque veníamos comiendo carne, porque somos un país productor de carne. Entonces, ¿dónde está nuestra patria grande? Estoy viendo la segunda temporada de Gabriel García Márquez.
2: 100 años de soledad.
0: 100 años de soledad.

0: la segunda temporada. Sí. La primera es fantástica, la segunda en imagen es más impactante. Y voy por el capítulo donde ya llega el tren, brillante idea, pero bueno, y llega un inglés.
1: Sí.
0: Y prueba una banana.
1: Ah, mira.
0: Y se empiezan a comprar los campos, empiezan a exportar las bananas y los tiene y los empiezan a acomodar. Y yo pensaba en la ley de tierras, vos sabés, esto que bajaron, gracias a Dios, que han logrado bajar. Y vos ves eso que escribió Gabriel García Márquez y ves el tema de cómo manejan las tierras y cómo el poder político y cómo... Y decís, por Dios, ¿cuántos años tiene esto? ¿Cuántos años tiene este relato y esta historia de Gabriel García Márquez? Y lo estamos discutiendo en la República Argentina en el 2026 como unos nabos. Es increíble lo que nos está pasando como país. Hemos tocado realmente, estamos rascando la olla, pero no solamente en la comida, sino en todo estamos rascando la olla, en el debate, en cómo nos están tratando de idiotas, en esto que un presidente del Banco Central te dice como Bausili, no sabemos dónde están los 4.000 billones, ya van a aparecer, no se dan problema.
1: Hay que buscarlos.
0: Nunca respondieron dónde está el oro de nuestras reservas que el ministro de Economía, Toto Caputo, despachó para Inglaterra. Tantas cosas sin respuesta. Qué increíble. Increíble. Pero bueno, yo creo, más allá de toda situación, creo que si el gobierno de Javier Milei no soluciona el endeudamiento de las familias, que mayoritariamente no es porque se estén endeudando para irse a Miami, sino que es para parar la olla, para comprar comida, para pagar servicios, para algún problema de salud. Entonces ese endeudamiento, y aquellos empresarios o pymes se endeudaron para tratar de sobrevivir, y hoy son más de 29.000 pymes y empresas que han cerrado. Más de 350.000 puestos de trabajo que se perdieron en la República Argentina en estos últimos 2 años y pico de gobierno. 72.000 empleados públicos nacionales despedidos del Estado. Y un presidente que dice que quiere que los empleados públicos ganen menos. Para que esa casta de empleados públicos se vaya a trabajar al sector privado. No sé a qué parte el sector privado. Pero bueno, hay una problemática con los pagos, Luli.
1: Bueno, sí, y el dato. Bueno, la semana pasada hablábamos de un informe sobre el nivel de endeudamiento de las familias argentinas, que es altísimo, hablamos de un 70%. Y justamente que las principales, ¿sabe por qué se endeudan las familias argentinas? Para fin de mes, a partir del día 20, hasta el día que cobren de nuevo, puedan comprar alimentos.
0: Claro.
1: Como decís vos, no es que están sacándose un viajecito a Punta Cana. A ver, alimentos. Bueno, y casi el 40% del crédito formal para las familias es en las billeteras virtuales. Créditos de poco monto y es una alta morosidad porque no los devuelven.
0: Claro, la gente cree que al ser una cuestión de aplicación, con desaparecerla del teléfono ya la solucionó, digamos.
1: A ver, en los últimos 2 años...
0: Pero es peor que un banco eso.
1: En los últimos 2 años...
0: Sí.
1: De 3.7 a 8 millones de clientes pasaron.
0: Es muchísimo.
1: Es muchísimo.
0: En la morosidad, el interés que genera eso es un negocio. Tarde o temprano se lo van a cobrar, ¿eh? Espérate que se entrelace, o sea, los datos están entrecruzados, pero ya van a lograr la normativa de que si no pagas eso, no vas a poder utilizar algo del teléfono. O sea,
1: pero hoy
0: ¿alguien
1: está
0: cree que le va a ganar a Galperín y a todo el sistema? No se equivoquen, ¿no? Se van a arruinar de forever. Esto es como cuando comenzó el Verás y el Seven, hace 20 y pico de años. Mucha gente que tuvo que aprender a vivir sin crédito y sin acceso al crédito porque tenía una manchita, porque nada que ver a lo que es ahora.
1: Claro.
0: Pero quedó esa manchita del 2001. Y han tardado años en limpiar eso para poder volver a acceder a crédito.

0: pasa es que no tenemos leyes fuertes con respecto a cómo enfrentar el endeudamiento, ni hay una emergencia alimenticia, hay una ley que ha quedado totalmente obsoleta el año 2016, y una ministra, una bueno senadora ahora, Patricia Bullrich, que habla de que el endeudamiento, que el hambre no es real. Mientras tanto la gente, ahí está, rasqueteando, porque ya no es rascar la olla, ya es rasquetearla, está rasqueteando la olla. Bueno, nos vamos a la información, nos vamos a Córdoba Capital, una situación muy compleja, lo hemos dialogado acá porque tuvimos una situación muy compleja en Altagracia con respecto al caso de los perros Dogo que en su momento atacaron. En Córdoba, el fin de semana, un niño de 3 años murió por el ataque de un pitbull.
1: Así es, Mariano. Un trágico accidente conmocionó a la ciudad de Córdoba este domingo cuando un nene de tan solo 3 años murió luego de ser atacado por un perro de raza pitbull. El trágico hecho ocurrió en la zona sur de la ciudad de Córdoba, en barrio Villa La Lonja. La policía, bueno, trabajó para determinar cómo ocurrió el ataque del animal hacia el niño. El padre del menor aseguró que estaba junto a su hijo en la intersección de las calles José Vaca y la Santa María cuando, por circunstancia que se están investigando, el perro se abalanzó sobre el niño y lo atacó.
0: Terrible situación.
1: El nene de 3 años fue trasladado de urgencia a la clínica Vélez Arfiel con lesiones en la cara y el cuello, según informaron las autoridades, y el menor falleció poco después de ser ingresado de urgencia.
0: Bueno, hay un registro en Córdoba, está legislado con ordenanza, hay un registro a través del CDI, pasa que el perro no se puede inscribir solo, lo tiene que inscribir su propietario, el tenedor del perro.
1: Según los testigos de esa zona, bueno, manifestaron que este perro se encontraba en una casa que está abandonada hace más de un año.
0: Claro, el perro es como que estaba solo. Para que nadie se va a hacer responsable. Es una situación muy...
1: Bueno, un vecino de la zona dijo, ¿no? Este perro se encuentra en una casa que está abandonada hace más de un año. Sé que hay personas que van a darle de comer. Se trata de 3 perros, pero que están sueltos y que son un peligro.
0: No, una situación muy compleja. Lo hemos hablado con respecto en la ciudad de Altagracia. La verdad que, podrían laburar maratónicamente los concejales y ver. Creo que hay un registro. No sé si está legislado en Altagracia. Pero bueno, vos llamás a la Guardia Urbana y no. Le llamás a la policía y es como compleja toda la situación. Pero lo que sí hay que pensar es en aquellos que tienen perros de raza peligrosa y terminan un domingo en el Parque El Sierra o en el Parque Infantil, donde está lleno de niños. A mí se me pone la piel de gallina cuando veo un perro de este tipo en el Parque Infantil. Sin bozal. Pero bueno, el perro es bueno, te dicen. Y se enojan porque parece un viejo amargado, ¿viste?
1: Recordemos que en el año 2022 en la ciudad de Córdoba ocurrió un caso muy similar a este, donde, bueno, salió la ordenanza 13.321, claro. Donde, bueno, Córdoba se realizó un marco normativo justamente integral para regular la tenencia de perros potencialmente peligrosos. Fue sancionada en el Consejo Deliberante de la Ciudad de Córdoba en el año 2022, donde obliga a los propietarios a registrar sus perros en una aplicación que se llama Huella Animal,
0: claro.
1: Y a cumplir con medidas de seguridad específica, como por ejemplo que si salen o sacan a pasear el perro en la vía pública, tengan por ejemplo puesto el bozal.
0: El bozal. Claro, el perro no se puede inscribir. Lo tiene que inscribir su tenedor, que es responsable. Después, no, el perro vive solo, se compra la comida, todo. El perro vive solo en una casa abandonada. Bueno, Altagracia, me dicen por aquí, y eso es lo que pensaba, porque lo hemos hablado a este tema. Sí. Mando un beso. El proyecto de ordenanza de tenencia responsable en Altagracia. Tenencia responsable. Ya que laburan maratónicamente, hagan otra maratón más. Y háganse alguna propuesta, muchachos. Ustedes que son maratónicos, ¿viste?

0: Quedó en proyecto. Tenencia responsable en Altagracia. Creo que se reactivó con el tema de los dogos, el ataque de los perros dogos, que su dueño además, lamentablemente, les quitó la vida a cuchillazo. Fue una cosa brutal eso.
1: Sí.
0: Muy complejo. Pero bueno, yo sé porque me ha pasado de que no hay poder de policía de la patrulla urbana. O sea, vos llamas y decís, che, hay una persona con un pitbull en el parque infantil y está lleno de niños, o sea, te lo estoy diciendo porque me ha sucedido, y me dicen, Campelone, no tenemos poder de policía. Y las cosas suceden, ¿no? Hay consigna policial en Villa La Lonja con respecto a la casa de la familia del niño que ha fallecido, de este bebé de 3 años. Una locura. Una locura. Pero yo no sé si es tragedia. Tragedia para mí. O sea, lo podemos decir desde el vocabulario. Pero hay responsabilidades con respecto a un ataque así. Hay responsabilidades.
1: Bueno, justamente por eso se está investigando este caso. Sí, había denuncias previas de estos animales abandonados en esta casa, que según los vecinos hace más de un año no está habitada. Se está investigando todo esto. También se preguntan por qué, si había denuncias, por qué había gente que también pasaba y le daba de comer a estos animales sueltos, claro, y potencialmente peligrosos.
0: No sé.
1: Como decíamos, en Córdoba capital hay una ordenanza que rige, ¿no? Donde propietarios...
0: ¿Qué ordenanza de esto, es? Porque viste que acá copian y pegan,
1: 13.321, que justamente salió de un a partir de un caso muy similar a este en el año 2022.
0: Hola, Campe, dice una oyente. Vivo en un complejo de departamentos. Somos todas mujeres y niños. Una tiene un pitbull que realmente no te deja entrar al complejo. En la inmobiliaria te dicen que no le pueden decir nada porque es propiedad privada. Bueno. Pero, disculpe, señora, los de la inmobiliaria, ¿el perro está en la misma propiedad que la inmobiliaria se encarga de administrar? Porque dice la inmobiliaria no se puede hacer cargo, que no pueden hacer nada. Claro, no se trata de salir a hacer una casa de brujas con respecto a este tema, pero lo hemos hablado en más de una oportunidad. Tener un dogo de burdeo, tener un Doberman que normalmente tiene jaqueca, por distintas cuestiones técnicas de cada raza, es una situación compleja. O sea, bueno, acá me hablan de un pitbull en otra zona de la ciudad de Altagracia que está suelto también. Es más de lo que uno cree, ¿no? Sí, a mí son perros que para paseo tienen que salir a pasear con el bozal.
1: Sí, con medida de seguridad.
0: Vos salís con tu calle con vereda, yo salgo con la Fefa y digo, bueno, a ver. Primero, el peso, la tracción de mandíbula, todo lo que no tiene Fefa lo tiene el pitbull. Entonces, bueno, es como que es distinto. Campe, para entrar a mi casa tengo que esperar que la pitbull, para que la señora guarde el perro, la tengo que llamar por teléfono a la dueña para que le entre. Una locura. Bueno, viste que son tan maratónicos para 13.321. Pueden copiar y pegar, péguenle una modificadita o adhieran, qué sé yo, 13.321. Mira, basta. Por las dudas. Viste, son maratónicos. Se me ocurre, digo, no sé, capaz estoy equivocado. Viste, yo digo cada boludez en esta ciudad. Viste, además nadie nos escucha, Luli. Vos viste que no nos escucha.
1: Eso dicen.
0: Eso dice.
1: Eso dice.
0: Acá no escucha.

0: Bueno, 49 minutos, 50 minutos de la hora 8. ¿Querés hacer un bloquecito de deporte? ¿Quieren que vayamos a la tanda? ¿Cómo quieren hacer? Yo les los dejo a su criterio, Karina.
1: Vamos con un par de noticias. Hay un par de
0: vamos
1: titulares.
0: Con noticias de deporte. Sí, parece roba de lo cámara. Que es... Mira, tiene unas ganas de laburar este chico. Dale, nene, métele garra. Sí.
1: Vamos a hablar un poquito del deporte y vamos a irnos de lo que es el fútbol para volver después un poquito antes de cerrar con este bloque. Vamos a hablar un poquito de lo que fue el partido de los Pumas. Jugaron frente a Sudáfrica en cancha de Vélez por lo que es la Copa Visa Galicia. Lamentablemente perdieron frente a los bicampeones del mundo. 17 sobre 10 fue la derrota de los Pumas sobre Sudáfrica. Pero lo cierto es que con cabeza levantada el equipo de Contepomi, porque lo cierto es que le hicieron un gran partido al seleccionado sudafricano, que como bien sabemos son los bicampeones del mundo. Y lo cierto es que hicieron un grandísimo, grandísimo papel en cancha de Vélez. Lamentablemente no les alcanzó y por supuesto la jerarquía y la diferencia de Sudáfrica terminó quedando por encima del conjunto de los Pumas. Pero lo cierto es que gran partido a pesar de haber perdido frente a Sudáfrica de parte de los Pumas. Y por otro lado, ahora sí vamos a volver. Y es que hace un par de horas nada más, a eso de las 4, pasadas las 4 de la madrugada, ha llegado el nuevo refuerzo de River al país. Hablamos de Thiago Almada, ya se encuentra en suelo argentino, ya firmó contrato desde la distancia y además se hizo la revisión médica a la distancia, por lo cual el jugador argentino se espera que hoy tenga su primer entrenamiento con la camiseta de River.
2: Eso te iba a preguntar, o sea, llega y va directo a entrenar.
1: Exactamente, la idea es que pueda estar presente por lo menos en el partido frente a Santa Fe en Colombia.
2: ¿En qué momento llega encima?
1: Claro, pero lo cierto es que el propio Chacho
2: sí
1: avisó y dijo que sería muy difícil que Thiago Almada juegue un partido a más de 2.600 metros luego de vacaciones. Por lo cual, no creo que vamos a tener minutos de Thiago Almada en el partido por ida de Copa Sudamericana, pero lo cierto es que en el próximo fin de semana River juega frente a Argentinos Junior y ahí podría sumar minutos el jugador que le salió 20 millones de euros a el equipo de Stefano Di Carlo. ¿En qué momento viene Thiago? ¿En qué momento? ¡Pah! Increíble. Y encima esto, por eso la cara...
2: Y que le
1: ponen
2: el peso de que, bueno, va a venir y es como medio la salvación de River.
1: Y tiene que serlo.
2: Bueno.
1: Ya viene con esa presión. Sí, sí, sí.
2: Le ponen mucha presión.
1: Sí, sí, sí, sin ninguna duda.
2: La mochila de, bueno, vení, tío, hace algo.
1: Algo, por lo menos.
2: Algo,
1: por lo menos un gol.
2: Algo,
1: por lo menos.
2: Algo.
1: Con que haga un gol ya hizo más que todo el equipo en todo lo que va de campeonato.
2: Es cierto, es cierto.
1: Es así, pero bueno, vamos a ver cómo le va a Thiago Almada, por supuesto, en River. Las exigencias son altísimas a esta altura. Por supuesto que si River sigue cosechando un mal momento, no es, por supuesto, el motivo de... No va a ser Thiago Almada, ¿no? Es ya River viene en este pésimo momento. Y encima esto, ahora juega por ida de Copa Sudamericana en Colombia a más de 2.600 metros de altura. Partido muy, muy chivo para el equipo del Chacho Coudet. Y encima después jugar frente a Argentinos Juniors, uno de los mejores equipos que tiene este fútbol argentino. Por lo cual no veo muy loco seguir pensando en que River puede seguir cosechando alguna que otra derrota. Pero bueno, vamos a hablar de otra situación. Luli, si te parece, te veo que estás ahí lista.
2: Sí, bueno,
1: lista.
2: La noticia del fin de semana, triste y lamentable, bueno, porque, como sabemos, falleció Jorge Messi, padre de Lionel Messi.
1: Así es.
2: Y su familia lo despidieron con una ceremonia muy íntima en Rosario, Lionel Messi y su familia despidieron a Jorge Messi, quien murió este sábado a la madrugada a sus 68 años. El padre del capitán de la selección argentina falleció alrededor de las 2 de la madrugada en el Sanatorio Centro, donde permanecía internado por una delicada situación de salud.
1: Sí.
2: La noticia conmocionó al mundo del fútbol por el rol clave que tuvo Jorge Messi en la vida de quién es el mejor jugador de la historia del fútbol.
1: Sin ningún tipo de duda, la verdad es que es lamentable y encima nos amanecíamos el día sábado con esta noticia tristísima, por supuesto. A sus 68 años muere el padre de Leo, que fue un pilar, por supuesto, en su vida. Y bueno, y que ya hace un tiempo, lamentablemente, sabíamos que venía en una situación muy delicada en su salud. Hace bastante que se había hablado, por supuesto, de que ya estaba internado en Rosario y que sí, se lo que había trasladado, ¿no?
2: Un par de meses venía con una situación muy delicada.
1: Exactamente. Muy delicada. Y bueno, comenzó a trascender todo esto. Se habló de que Messi jugó el Mundial a pesar de que su padre estaba en esta situación. La verdad es que es tristísimo, es dolorosísimo. El mundo del fútbol lo despidió. Por supuesto, millones, un montón de clubes salieron a mandar mensajes, a demostrar su apoyo a Leo y a toda su familia, por supuesto. La propia AFA lo hizo. El propio fútbol argentino a lo largo de este fin de semana estuvo de luto, con un brazalete cada jugador, sí, representando, por supuesto, el luto del fallecimiento de Jorge Messi. Y también distintos jugadores quienes se hicieron presentes en este mensaje, como Rodrigo De Paul, ¿no? Que justamente el propio sábado marca un gol para el Inter de Miami y lo festejó con una camiseta de Messi demostrándole su apoyo.
2: Así es. Bueno, además el velatorio se realizó en el cementerio El Prado, ubicado sobre Ruta Nacional 33, en las afueras de la localidad de Rosario. La ceremonia fue muy íntima y muy reservada, sí, solo para familiares.
1: Sí, se cerró todo el lugar para que justamente la familia Messi esté en completa comodidad.
2: Bueno, por supuesto aparecieron algunos medios captando imágenes de Messi y demás. Y también recibiendo, ¿no?, el apoyo de gente que se acercaba a las afueras del cementerio, sí, con carteles, con presentes, apoyando a toda la familia Messi.
1: Exactamente.
2: Una triste noticia este fin de
1: semana. Sí, lamentable.
2: Una triste noticia y, bueno, doloroso para Messi, que muchos se preguntaban, ¿no?, ¿cuál será su decisión después de este golpe durísimo?
1: Wow, hay muchas teorías.
2: Sí.
1: Muchas teorías y una de ellas, creo que la más fuerte, es la posibilidad de que haga como hizo Carlos Tevez con su carrera. No sé, recordemos que justamente el Apache, cuando fallece su padre, tuvo un bajón y dijo que no quería seguir jugando por que se había fallecido su principal fan, su fan número uno.
2: Bueno, ahí está, lamentable noticia. Y cambiando de tema, porque Luquita Agosto trae feriado.
1: ¿Trae
2: y fin
1: feriado?
2: De semana largo, usted sí necesita descansar.
1: Ay, qué lindo, me encanta. Luli, ¿cuándo es esto?
2: Cambiamos de tema y ya vamos contando los días porque, bueno, agosto tendrá un nuevo fin de semana largo.
1: ¿Ah, sí?
2: En Argentina. Sí, el calendario oficial de feriados 2026 marca que el próximo lunes, 17 de agosto.
1: Sí, el próximo.
2: Feriado nacional por el paso a la inmortalidad del general José de San Martín.
1: Ahí está.
2: Para aquellos que se quieren tomar un descansito, pueden. ¿Y tienen con qué? Bueno, vayan planificando.
1: ¿Nos afecta?
3: Yo no.
1: No, no.
2: No sé, pero yo me lo tomo.
1: Ah, ¿usted se lo toma?
2: Yo voy avisando.
1: Ese día se enferma.
2: Ay, sí, qué lástima.
1: Qué lástima.
2: Bueno, así que fin de semana largo, ¿eh? Sábado 15, domingo 16, lunes 17, fin de semana largo.
1: Qué lindo.
2: En este octavo mes del año.
1: Qué hermoso.
2: Ahora sí, faltan 2 minutos para la hora 9 y nosotros nos vamos a una pequeña tanda. Música y ya seguimos con esta primera mañana.

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0: 13 minutos de la hora 9, seguimos transitando primera mañana en la 103.9 FM Radio Altagracia en este lunes 10 de agosto, el solcito un poquito más intenso ahí pegando la ventana, Juan Didío, mira el solcito, ¿eh? Sí, va queriendo, el solcito pegando ahí en la ventana, lo vemos ahí, tenemos vista directa, ¿eh?
1: Directa.
0: Pórtate bien, Didío. Pórtate bien. Bueno, mando un abrazo a Adrián, feliz cumpleaños, bien, ahí está de toda la gente, Maridi, che, ayer festejo el cumpleaños René, un abrazo grande a René Dinamota. 80 añitos, René, un pibe, alguien que la rompe en redes, ¿eh?
1: ¿Ah, sí?
0: Sí, ¿has visto las redes de Moribio?
1: Sí, por supuesto.
0: Bueno, un genio,
1: sí.
0: René, que, viste, nos compite directo René en redes.
1: ¡Apa!
0: Sí, no, un genio, un abrazo enorme, René, y hoy es el cumpleaños de Adriana, así que un abrazo enorme, chicos. Bueno, nos vamos a Valle de Anizacate, porque de alguna manera llamó la atención el... un posteo, una historia de su ex presidente comunal, Jorge Merlo, donde dice, hay momentos en los que el Valle necesita volver a creer. Y habla de una especie de posibilidad de candidatura. Hay una fricción, hay una grieta, hay una disputa entre el actual jefe comunal, Nicolás Merlo, y su padre, Jorge Merlo. Eso está claro, está marcado, es de público conocimiento. Jorge Merlo, en sus redes, aparece con fuerza en una escena política luego de esta publicación en sus redes sociales. Merlo no anunció explícitamente una candidatura, su participación en las próximas elecciones, pero el contenido llamó la atención, ¿no? A buen entendedor, pocas palabras. Habla de volver a creer, como que la gestión actual no tiene credibilidad o hay que volver a creer algo que no se entiende lo que expone Jorge Merlo en su publicación. El día sábado, en la comuna de Valle de Anizacate,

0: se realizó una asamblea anual.
1: Así es, Mariano.
0: Creo que es por primera vez, más o menos, ¿eh? Creo que es la primera vez en los últimos 30 años que hay una asamblea anual, si no me creo.
1: Bueno, sí, la asamblea se realizó este sábado y, según informó el jefe comunal del Valle de Anizacate, Nicolás Merlo, el ejercicio correspondiente al año 2025 fue aprobado aproximadamente por el 99% de los asistentes. Hablan de 100 vecinos que fueron a participar.
0: No es mucha la participación, hay que ser realista. El padrón de Valle de Anizacate es mucho más grande, no es una gran participación, ¿eh?
1: Eso, bueno, hablan de 100 vecinos que se presentaron a participar para escuchar y aprobar el ejercicio 2025 del Valle de Anizacate, bueno, donde fue aprobado por un 99%.
0: Sí, dos votos en contra. Sí.
1: Desde la comuna destacaron además que es la primera vez que este tipo de instancias se realiza un día sábado para que la mayoría pueda participar, ya que día de semana, bueno, todos están afectados a sus trabajos o a distintas actividades.
0: Ahí está. Bien, no, no, bien, en ese marco es muy sano a lo que hace a la localidad, el debate, vecinos que expusieron sus vivencias, su apoyo, o sea, lo veo sano, está bueno. ¿Qué pasa con esto? Luego de esto, porque hecha la publicación de Jorge Merlo, algunos medios tomaron esto de las redes sociales de Jorge Merlo y dijeron, che, esto habla de una expresión de deseo con respecto a una candidatura.
1: Sí.
0: Luego de la asamblea, el día sábado, su hijo, Nicolás Merlo, actual presidente comunal, habla con algunos medios de la localidad y expresa una estrategia política. ¿Qué dijo Nicolás Merlo?
2: Deliberante de Peñaderos, como hecho destacado que va a definir el futuro de las contiendas electorales del Valle de Anizacate, hemos decidido adherir a la ley provincial de ficha limpia. Esto quiere decir que cualquier ciudadano que quiera competir en una contienda electoral y que aspire a conducir los destinos de la comuna del Valle de Anizacate no tenga que tener condenas judiciales. Entonces, consideramos que los vecinos del Valle de Anizacate nos merecemos dirigentes a la altura. Vamos a empezar con la...
0: Bueno, eso decía Nicolás Merlo, o sea que ellos han iniciado la adhesión a ficha limpia para la próxima contienda electoral. Qué manera usa buen vocabulario. Contienda electoral. Jorge Merlo tiene una condena del año 2021, lo cual, si Valle de Anizacate adhiriera a ficha limpia, su hijo Nicolás Merlo lo deja fuera de cualquier tipo de posibilidad de disputar la elección en Valle de Anizacate. Es una estrategia y es rarísimo porque, hecha la publicación de Jorge Merlo, algunos medios levantan esta publicación hablando de una intención, una posible candidatura. Y posteriormente, el día sábado, el día de la asamblea, Nicolás Merlo anuncia la adhesión a ficha limpia. Claramente ahí hay un manejo de información donde, con una clara estrategia, Nicolás Merlo, yo no sé si hace pasar de largo a su padre o, al tanto de esta situación, Jorge Merlo hace su publicación a propósito, expresando su deseo de ser posible candidato. Ahora, si hay una adhesión a ficha limpia, está clarísimo totalmente complicado. Es rara la situación con respecto a cómo se plantea el escenario político para un apellido que lleva muchos años en el Valle de Anizacate, un Jorge Merlo que ha llevado una gestión que le ha

0: ha brindado al Valle de Anisacate mucho crecimiento, obras muy importantes que se hicieron en Valle de Anisacate en los transcurso de las gestiones, las distintas gestiones de Jorge Merlo. Recordemos que son localidades que comienzan a tener exponencialmente un crecimiento, que los presidentes comunales sin recursos tenían que hacer mucho, y con los años la coparticipación, la ayuda de los distintos gobiernos, tanto nacionales como provinciales, le dieron la posibilidad de mejorar obras de agua, mejorar en materia de apertura de calles, mantenimientos. Ahora, ante no poder renovar en su momento, por una cuestión ya de mandato cumplido, por el mismo sello, quien ocupa ese lugar es Nicolás Merlo, hijo. Y esto habla de hasta dónde el poder cruza los límites de los vínculos, y un vínculo tan fuerte como el de padre-hijo. La política hizo lo suyo en Valle de Anisacate, y es una película que recién comienza. Me da la sensación. Veremos qué es lo que pasa. Veremos si el Consejo Liderante de Despeñadero logra adherir al Valle de Anisacate a un proyecto de ficha limpia, el mecanismo que se utiliza y todos los vericuetos que puede llegar. Expresada la intención de Nicolás Merlo, habrá que ver, pero habla de una situación o de que Nicolás Merlo quería exponer a su padre y que dijéramos esto, ¿no? Jorge Merlo tiene una inhabilitación ante ficha limpia. Inteligencia.
1: No, expresar esto y cerrar los vecinos del Valle de Anisacate, nos merecemos dirigente a la altura.
0: Fuerte. Por eso, la verdad que grieta entre padre e hijo, el poder y la política, y algo que por lo menos yo en campaña, Luli,
1: sí,
0: lo expresé y lo dije, eso no termina bien. Esas situaciones son muy complejas, no terminan bien. Por eso cuando uno habla de la política entre hermanos y ciertos ejemplos que tenemos en la Ciudad de Altagracia, uno respeta eso porque ha habido respeto, más allá de algunas fricciones, pero siempre han demostrado,
1: sí,
0: muchísimo nivel de respeto y de reciprocidad. Hablo particularmente entre los hermanos Torres. Siempre han demostrado reciprocidad. Se habla muy bien de ellos como personas, como actores sociales y como actores en la política de la Ciudad de Altagracia y de la provincia de Córdoba al día. Porque no todas las familias sobreviven al poder y a la política. Y este es un claro ejemplo. La de los Merlo en Valle de Anisacate. 24 minutos de la hora 9. Lucas Cristiani. Lucas Alergia Cristiani.
1: No le digas, sí.
2: Qué feo,
0: la
2: qué
0: última,
2: feo.
0: La última, no. Ahí con su alergia, chiquitín. Mirá, dale.
2: Pero vamos a hablar, sí, del deporte. Y vamos a hablar de lo que ha sido el viral del fin de semana. Porque nos vamos a retomar a la Liga del Fútbol Brasileño. Y nos vamos con un viral que realmente es... Bueno, en este momento ya es gracioso porque sabemos que el futbolista está en condiciones de salud aceptadas.
1: Grave.
2: Exactamente.
1: No pasó nada grave.
2: Por lo cual, por supuesto, queda como anécdota, ¿no? Pero estamos hablando de un jugador de JC Maranhão, quien juega en la segunda división del fútbol brasileño, jugaba el partido frente a Chapecoense, marcó el 2-0 parcial para su equipo. Un partido importante era porque ambos están peleando por el descenso y lo cierto es que lo festejó con todo, eufóricamente. Tanto así que el futbolista saltó el cartel de publicidad del estadio, por supuesto, detrás del arco, pero el túnel de los vestuarios no estaba cerrado. estaba la puerta abierta.

0: alerta. Y así como saltó, directamente cayó en un agujero negro. Y desapareció de las cámaras. Desapareció
1: por completo.
0: Ahí estamos viendo las imágenes para todos aquellos que nos están escuchando. Y bueno, ahí se ve claramente. Festejo muy salto en la banda de publicidad. Y apenas estaba por caer, ¡pum! Directamente a las escaleras del vestuario. Ah, yo me pregunto, ¿cómo van a estar ahí los vestuarios?
1: No, bueno, ponele que están ahí los vestuarios, pero la puerta siempre tiene que estar cerrada durante el partido,
0: tiene
1: justamente.
0: Está cerrada. No, es increíble.
1: Y es increíble. Ahora causa gracia, pero porque sabemos que el jugador está bien, no pasó nada grave, digamos.
0: Claro, no, pero se lo vio bien, se lo vio, bueno, tuvo que salir del partido por lesión, pero se lo vio bien y con un poco de hielo en la zona de su tobillo. Pero lo peor no es esto.
1: ¿Qué pasó? No
0: me canso. Lo peor es que todo fue en vano. El gol fue anulado.
1: No me digas.
0: Sí.
1: No puede
0: Le
1: ser.
0: Le anularon el gol.
1: ¿Estaba adelantado?
0: Estaba en offside. Vos podés creer que hace ese festejo, se golpea todo y le anula el gol, Luli. Vos podés creer, sale lesionado.
1: No sé. ¡No! ¡Qué mala suerte!
0: Pero por favor.
2: Disculpe, ¿sabía que saltaba al ingreso del...?
0: No se veía. Y estaba la puerta abierta. Y encima el gol se lo anularon.
2: Y el festejo fue, uy, pobre.
0: Bueno, no.
2: Cobrar al viral, pobrecito.
1: No, es que sí, es que
2: se hizo famoso con el viral.
0: Cuando pobre. no es tu día, esto es así. No, sí, se hizo famoso con el viral.
1: Desapareció,
0: pero bueno, es el viral del fin de semana. Por supuesto, ahora nos causa gracia porque, como bien dijimos, el jugador está en buen estado de salud. Simplemente se lo vio con un poco de hielo en su tobillo, pero no más que eso. Por otro lado, otro de los virales fue la aparición del Cuti en Córdoba, Luli.
1: Apareció el Cuti Romero.
0: Exactamente.
1: Así es.
0: Está de vacaciones. En la ciudad de Córdoba, y bueno, en la provincia.
1: En su ciudad.
2: Qué lindo. Eligió Córdoba.
0: Exacto, sí, por supuesto. Y bueno, y fue declarado por Daniel Pacerini como ciudadano ilustre,
1: claro,
0: de la ciudad
1: de Córdoba. Lo declaró ciudadano ilustre y aparece.
2: Y muchos que gastan plata en irse de vacaciones. Ven, que no hay que irse de vacaciones, quédense en su casa. ¿Para qué se va? Mira, hay gente que viene a pagar a Córdoba y a gastar plata a Córdoba de vacaciones y nosotros nos queremos ir.
0: Increíble, claro. pero bueno, ahí está, sí. El Cuti que estuvo en Córdoba. Sí, claro,
3: qué alegría, hermano, gracias por venir. Vení, hermano, que es un placer para nosotros que estés acá en la noche.
0: Y bueno, estuvo cantando, recibiendo el apoyo de los jefes.
3: ¡Un abrazo para el Cuti!
0: Entonó la canción 100 años junto con Qué Locura, con lo cual un momento divertido el cual se vivió en Córdoba con el Cuti, con la gente de Qué Locura.
3: ¡Dale, qué alegría, hermano, gracias por venir. ¿Qué vas a hacer?
2: Por otro lado, a Pacerini.
1: Bueno, y esta mañana bien tempranito salió un informe de la ciudad de Córdoba.
2: Sí.
1: 7 de cada 10 locales persianas abajo.
2: Bueno, pero eso no es
1: de
2: culpa de Pacerini.
1: No, ya lo sé, claro. La situación económica, pero no. Digo,
2: para colmo, peor.
1: Están quejándose
2: de Guatemala
1: por los impuestos.
2: En Guatepeor. Bueno.
1: Quejándose por los impuestos de la ciudad.
2: No nos sacaron impuestos, no nos ayudaron. No, y acá estamos.
1: Está complicada la ciudad de Córdoba.
2: Claro, a ver,
1: bueno,
2: qué dice.
1: Bueno, pero el Cuti lo recibió con mucho.
2: Sí, pone orden, por favor, me dicen. ¿Por qué tengo que poner orden?
0: ¿Qué pasó?
2: ¿Qué
1: pasó?
2: ¿Qué
1: pasó?
0: Ay, me enfocan.
2: Sí, claro. No sé qué Lucas, Luzca es alergia a Cristiani, ¿eh?
0: No, por favor.
1: Ahí está, el Cuti ciudadano.
0: Dentro
1: ilustre.
0: De poquito no lo voy a tener más.
2: Dicen que están muy altos los volúmenes de los videos y que no se nos escuchaba a nosotros.
0: Pero, Manu, no.
2: No sé. Estaban sin volumen los videos. Los volúmenes somos nosotros, entonces.
0: Y capaz que
2: o la cortina.
0: Claro, quizás puede ser la cortina.
2: La cortina.
0: Claro, ahí está.
2: Manu Tipazo. Sí.
0: Bueno, ahí está, pero.
2: Sí. Y hay gente. No, iba a decir medio. Medio
1: no lo diga, no lo diga.
2: Medio que maneja autos. Entonces,
1: no lo diga.
2: Le encanta, ¿viste? Y colecciona.
0: Pero qué bárbaro.
2: Autitos. Bueno, bien. Bueno, ya nos vamos, che. 30 de las 9. ¿Qué te quedó, Lucas?
0: Bueno, fuimos con los virales. Y bueno, vamos a hablar un poquito también de lo que fue el fin de semana. El clásico, uno de los clásicos más importantes que tiene
1: se
0: el
1: picó.
0: Fútbol argentino.
2: Ah,
0: San Lorenzo.
2: Gracias, me ibas a decir.
0: No. San Lorenzo
2: acá.
0: Contra Huracán. Ganó 2-0 el Globo.

0: en esto que decimos, uno de los clásicos más importantes que tiene el fútbol argentino, en un paseo de Huracán frente a San Lorenzo. El primer tiempo bastante bien disputado para ambos, pero lo cierto es que después fue todo de globo, que mereció ganarlo en cancha de San Lorenzo encima. Los números son realmente increíbles. Mm. Bueno, y además de esto, los últimos 8 clásicos que se jugó, San Lorenzo no pudo ganarle a Huracán, por lo cual viene de un pésimo momento, como bien sabemos. Un presente erróneo.
1: Y ahí el festejo del gol con el topollillo, sí, al hincha de San Lorenzo, se pudrió todo.
0: Se picó.
1: Sí. Hubo la expulsión del arquero de San Lorenzo, le metió en cabezazo a Blondel.
0: Exactamente.
1: Estuvo complicado el clásico.
0: Bueno, y un Orlando Gil que estaba bien, estaba siendo visto desde Europa, desde el Manchester United, y por supuesto que esta situación empeora su carrera, ¿no? Lo expulsaron por un cabezazo, por lo cual se complica. Pero bueno, Huracán, este complica. Es el dato que quería tirar. Sí. Volvió a ganar en cancha de San Lorenzo un clásico después de 24 años. Increíble. Por lo cual, un día histórico, el de ayer.
2: Tengo un chiste fácil para un amigo.
1: Parque Patricio.
2: Es mejor que muerte de obispo, más o menos.
1: No.
0: Bueno, qué bárbaro.
1: Innecesario.
0: Qué bárbaro.
1: Innecesario.
2: No dije nada, nena.
0: No, bueno.
2: Claro.
1: Cierro el programa, hagamos el agua.
2: Claro. Bueno. Cerramos el programa, ¿le parece? Sí. Che, qué lindo que está el solcito, el cielo en la ciudad de Altagracia. Salió el solcito con fuerza, ahora sí. Aparecieron las nubecitas grises.
0: Hace frío, Lulu.
1: 3 grados 6 décimas a esta hora en la ciudad de Altagracia. Está frío, chicos.
2: Está frío para
1: chancleta. Bueno, pero dijimos que esta semana se venía el frío.
2: Sí, está frío para chancleta, te digo.
1: No, eso seguro. Sí.
2: Yo te digo que está frío para chancleta y musculosa.
1: Bueno.
2: Duerma tapadito, por favor. Tapadito.
0: Qué lindo las épocas en las que estábamos en changlet y musculo.
2: Bueno, pues ya falta un mes para la primavera, ya te viene después los mejores días, el veranito se va a adelantar porque vienen veranos fuertes con el niño, que la niña, que lo echó al niño, que ahora viene el calor, que yo estaba allá en Europa y se te derretían los semáforos, imagínate.
0: Más o menos.
2: Sí, entonces, en serio.
0: Increíble.
2: Entonces... si ese calor de alguna manera nos llega para acá, te cuento que la vamos a pasar divino en el verano. Va a estar complicado. La cosa que el día sábado, antes de cerrar, nos queda ahí cortita, una información del ámbito local.
1: Sí.
2: El caño que yo creo que esa esquina le tendríamos que poner el caño Morer Poleta.
1: No, ¿por qué dice eso?
2: Porque es el caño Morer Poleta.
1: Me gusta igual el nombre.
2: Sí, yo haría la esquina Morer Poleta.
1: ¡Ah!
2: Sí. Vos sabés que yo... lo pensaba y haría la esquina Morer Poleta. Y es para entendidos, porque se van a recordar hace unos años, 2016 más o menos. Sí, 2016, si no me equivoco. Sí. Yo no me olvido más cuando reventó, largaron el agua y hizo ¡paf! Y nos quedamos con el barro, ¿viste? Pero, el caño Morer Poleta ha sufrido un desperfecto técnico. Hablamos del caño en Barrio Sabatini, ahí, Lucas B. Córdoba, esquina, si no me equivoco, Franchini. Está el tránsito cortado, hay una pequeña modificación en el ingreso de la ruta para ingresar a la ciudad, hay una pequeña vueltita ahí por Barrio Sabatini y después logra agarrar Ilía. Y explicó Enio Mazzini, nos explicó, a la 103, que están trabajando, esperando el repuesto para poder, que por el momento lo manejan sin corte de agua, pero con baja presión.
1: Ok,
2: manejando las presiones de agua,
1: bien.
2: Porque es un caño central de alguna manera.
1: Claro.
2: Es un caño importante, el caño Morer Poleta.
1: Banco ese nombre.
2: Yo le pondré la esquina de...
1: Onda Fórmula.
2: Es más, yo te voy a decir algo. ¿Viste como Olmedo que tiene el banquito, como de la Sota que tiene, vos te vas en USA y está de la Sota sentado?
1: Sí.
2: Que está Olmedo con Porceles que están sentados también. Yo algún día haría ahí un Morer y un Poleta. Qué bellos recuerdos. Me gusta.
1: Qué generoso que es.
2: Qué bellos recuerdos.
1: No, usted es muy generoso.
2: Bueno, lindo.

0: qué sé yo, son boludeces que
1: debe
0: uno
1: ser
0: se
1: por
0: le viene
1: eso
0: a la mente.
1: Que ese caño cada tanto se miércoles.
0: Y yo llevaría un par de saumerios, viste, con unos
1: limpieza energética
0: y vinagre, mucho vinagre,
1: mucho vinagre, mucha sal,
0: un par de velitas.
1: Ay, Dios
0: a
1: mío.
0: La noche, sí, yo le prendo, viste. Viste que hay vela amarilla, roja, blanca, yo le
1: sí,
0: prendo.
1: No, no,
0: ¿viste?
1: Pero tengo mucho
0: el
1: conocimiento.
0: Arco iris gay le pongo más o menos de vela. Claro. Me prendo todas las velas. Bueno.
1: Nos vamos.
0: Cuiden el agua. No sean atrevidos.
1: Claro que. Bueno, y ahí está la explicación, sí, de por qué tiene baja la presión el agua.
0: Claro. No le sube agua al tanque. Hay algunos que hoy no le sube agua al tanque. Hay otros que aunque tenga la presión bien no le suba agua al tanque, pero es otra
1: también
0: cosa. Eso ya es un problemita. Algunos tienen la cañería tapada. Nos vamos, chicos. 36 de los nuevos, y si no, esto va a terminar muy mal.
1: Gracias.
0: Gracias. Le mandamos un abrazo a Ennio Mancini. Bueno, justo viste que salió el aumentito del agua, vi.
1: Justo. Qué casualidad.
0: Bueno, el aumento viene para reparar el caño, si no, no va a haber guita.
1: No, chico, diga
0: ¿qué
1: eso?
0: ¿Quiere que le diga? Ay, Dios mío. Bueno.
1: Bueno, menos mal que.
2: Tengo miedo que termine muy mal esto.
0: Escucha, ¿inauguraron algún trayecto? ¿Hay alguna inauguración?
1: Por supuesto,
0: el viceintendente
1: hizo,
0: a cargo del Ejecutivo.
1: Hizo
0: ¿inauguró algo en
1: claro,
0: la última semana? ¿Qué inauguró?
1: El recorrido de todo lo que es la nueva vereda del Tajamar.
0: ¡Ay, pero qué lindo!
1: Parece un trencito de 15 el recorrido.
0: ¡Ay, pero qué hermoso! Pero qué lindo, ha quedado muy lindo.
1: Muy linda la caminata. La...
0: Pusieron los adoquines.
1: Bueno, hicieron el recorrido.
0: Pusieron los adoquines del
1: claro,
0: Pórfido.
1: Exactamente.
0: En el Tajamar.
1: El recorrido a la veredita del Tajamar y de la calle Los Molinos. De la calle del Molino, perdón.
0: De inaugurar la Libertad.
1: Escúcheme, tengo la
0: de
1: foto.
0: Ver un Facundo Torre inaugurando hotel polideportivo con la palestra, la cancha de jaula. El Sierra, a ver, el Cine Teatro Monumental Sierra. Qué pobreza que hay en la Argentina, chicos.
1: Por eso
0: a caminar, a dar una vuelta. Jamás.
1: Tengo la foto, ¿quiere ver la foto? Yo se lo muestro acá.
0: De inaugurar dispensarios, ampliación de dispensarios. De inaugurarte, escuchame.
1: Bueno,
0: El Parque del Sierra Hotel, Mionca, Peperina, Happy Birra, a inaugurar la caminata del Tajamar.
3: No.
0: Mira,
1: preciosa.
0: Qué hermoso.
1: El viceintendente a cargo de... Por eso el viceintendente a cargo del Ejecutivo con el secretario,
0: sí,
1: de Servicios de Obras Públicas.
0: Quedó bien, quedó lindo.
1: No,
0: quedó lindo.
1: Perfecto.
0: Sí.
1: Se lo ve a Tito Miguel ahí.
0: Mira, un saludo porque es el Día del Movilero hoy. Un beso grande a Jorge Tito Miguel. Ya debería estar en redes el salute a Tito Jorge Miguel y a Ariel Salvio, que sale ahora en Hola Mañana.
3: Exactamente.
0: Un abrazo a los movileros de... Y Gustavo Martínez. Un abrazo
3: desde
0: enorme a nuestros movileros. Feliz Día del Movilero. Che.
3: Sí, sí, feliz día.
1: Bueno, muy lindo. Ahí.
0: Bueno,
3: y también
0: linda la inauguración.
3: También quiero decir, porque Julio me manda un mensajito... feliz día porque es el día de la Fuerza Aérea Argentina.
1: Así
0: un
1: es.
0: Abrazo enorme a todos aquellos que son parte de.
3: Feliz día para Julio.
0: La Fuerza Aérea Argentina
1: feliz
0: y aquellos
1: Julio,
0: que lo han sido, ¿no?
1: De la 103.
3: Sí, sí.
0: Un abrazo, Julio. Felicitaciones porque realmente gente que entrega mucho a la patria.
1: Bueno, ahí está la inauguración,
0: bueno,
1: del fin de semana. Además, no se ríe. Y déjeme agregar porque hubo otra.
0: ¿Qué querés? ¿Otra inauguración?
1: Sí, escúcheme.
0: ¿Qué inauguraron?
3: Ay, ay, ay.
1: Se incorporaron nuevos vestuarios y sanitarios en el Club Infantil Malvinas Argentinas.
0: Ah, bien, sí, lo vi, lo vi al viceintendente a cargo del Ejecutivo.
1: Sí.
0: Inaugurando los baños, los vestuarios.
1: Vestuarios y baños,
0: muy
1: así
0: bien.
1: Es, en el Club Malvinas Argentinas, allá en Barrio Parque San Juan.
0: Está
3: bien,
0: bueno,
3: bien.
0: Está bueno porque los clubes le dan vida al barrio.
3: Sí.
0: Y a veces
1: preciosos.
0: Nos quejamos de que no tenemos tanto avance en esto, en tecnología, hablar. Por ahí. Está mal, ¿viste? Porque se mantiene el club, ¿viste? Es como cuando criás los chicos y decís, cuanto más tarden en llegar al boliche y en pedirte, no, mejor, ¿viste? Es como que no lo alientes mucho a que... Y esto es lo mismo, está bueno que el club exista, que el Estado esté presente. Siempre ha habido una política fuerte del Estado municipal con respecto a los clubes. Es real, pero bueno. Pero bueno, de ciertas inauguraciones a dar la vuelta al Tajamar, bueno, es lo que es que tres empanadas, ¿viste? Bueno, somos tres empanadas.
1: Chico. No diga eso.
0: Y sí, ¿viste? ¿Qué es eso?
1: Entiendo el contexto, estamos complicados con las obras.
0: De inaugurar la ampliación de la, de,
1: por ahí
0: la,
1: le toca inaugurar...
0: de la planta potabilizadora, imagínate, le damos agua a Villa del Prado, a Falda del Carmen, a dar la vuelta al Tajamar.
1: Peor es nada, Mariano. Vos también.
0: Un saludo a Jorge Grisburg allá al cielo. Peor es nada.
1: Claro, peor es nada.
0: ¡Eh, Cato Cagón! No, hombre, yo lo dije por Jorge Grisburg, sí, que tenía el personaje de Cato. Era el de... Justo. Ahora caigo.
1: Ay, Dios mío.
0: ¿Viste? El Shaolin,
1: no
0: ¿viste?
1: No voy a decir nada. Claro. ¡Nos vamos! 9 de
0: Cato,
1: la mañana.
0: ¿No? ¡Cagón! ¡Cuish! ¿Viste? No. Venía el de la katana. Ay, Dios mío. Bueno, nos vamos. Nos vamos. Un beso a todos. Buena semana. Yo sé que hay muchas semanas. Rey, justo es la coincidencia. Culpa tuya. Pero bueno, me están mandando mensajitos. Se están divirtiendo. Dicen, quédense un rato más. No, nos vamos.
1: Nos vamos,
0: basta, porque estamos hablando mucha huevada que después se enojan. Ay, Dios mío, los queremos mucho, es una linda ciudad. Yo, la verdad que, hermosa la ciudad, en serio, bola, triste, pero cosa seria.
3: Pero qué bárbaro, déjame. Claro. Qué bárbaro.
0: Pero en serio, es preciosa Altagracia. Hoy se nubló, mira, decís eso. 42 de las 9 nos vamos, chicos, gracias a la gente de la mañana que está preparada para hacerse cargo del aire de la 103. Manu, tipazo en los controles.
1: Buena remera, Manu.
0: Muy buena remera, porque las Malvinas son argentinas, ¿saben? Sí señor.
3: Qué Banco. Tipazo, encantó, Manu, por Manu. Favor.
0: Muy bien. Lucas Cristiani, hasta mañana.
3: Hasta mañana, gente, que tengan un hermoso, hermoso arranque de semana. Y como siempre le decimos con Luli, sí, cómo se arranca es cómo se termina.
1: Así es.
0: Ay, si así arrancamos, imagínate cómo termina.
1: No, bueno, Dios bueno, mío. Es un problema.
0: Bueno, un abrazo a quien nos escribió, a Bruno. Dice, el tema perro, yo quería pasar mi opinión en cuestión de esta. No tiene que estar el perro en la calle, dice. Muchos se te cruzan cuando andas en moto.
1: Eso
0: y
1: es
0: tiene
1: cierto.
0: Que ser entrenado el animal. No, en su casa. Portón, reja, alambrado, pero en la casa. El perro en la casa. No suelto. Sea el perro que sea. Gracias. No hace falta que sea pitbull ni de raza. El perro tiene que estar dentro de la casa, chicos.
1: Sí.
0: Hay que tener responsabilidad. Son obligaciones y responsabilidad de los ciudadanos, chicos. No le podemos echar la culpa al perro. Después, claro, el perro no tiene la culpa, chicos. Luli Heredia, como siempre, un placer. Excelente lunes.
1: Muchas gracias. Nos despedimos. Me voy, me quiero ir.
0: Váyase.
1: Por
0: váyase.
1: Favor, se lo pido, me voy.
0: Chao,
4: chao.
1: No, por favor,
3: me voy.
1: Muchas gracias a
0: Cato,
1: todos los tempraneros.
0: Cato no cagón.
1: Que arranca bien tempranito el día, acompañado de primera mañana.
0: Cato no cagón, decía. ¿Vos lo viste a Greenwood alguna vez?
1: Sí, sí.
0: Cato cagón.
1: Buen lunes para todos. Excelente comienzo de semana.
0: Mi nombre, Mariano Campelone. La cita es mañana a partir de la hora 7 para hacer esto que tanto nos gusta. Radio y streaming en la 103.9. Hasta mañana.
3: Hasta mañana.

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0: ¡Soy feliz! ¡Soy feliz! Dale, que la vida es una fiesta. Buen lunes para todos. Acá estamos listos y preparados para comenzar con ustedes un programón en donde arrancamos el lunes, arrancamos la semanita y arrancamos el día de alguna forma junto con Primera Mañana. Acá estamos listos y preparados para comenzar con todos ustedes a ponerle onda, aunque hace un friazo nonón, ya en un ratito vamos a estar hablando de eso. Este frío se va a mantener durante toda la semana, a pesar de que hoy es el día más frío, de toda la semana. Y acá estamos, y así como quien no quiere la cosa, ya llegamos a 10 de agosto del 2026, es el día número 222 del año, faltan 42 días para la primavera, 143 para finalizar el año. Hoy es el Día de la Fuerza Aérea Argentina en conmemoración de la fecha de 1912 en la que se creó la Escuela de Aviación Militar en un predio de la localidad bonaerense de Palomar, cedido por el Aeroclub Argentino. Además es el Día del Sacerdote. El padre Marcos, ¿qué era? Hola Tute, hola Noé.
1: Buen día.
0: El sacerdote es cura, es lo mismo. Ah, no sé si es lo mismo, me parece que no.
2: Parece que no.
0: No, me parece que hay una diferencita ahí. Lo vamos a buscar. Es el Día de la Educación Técnica, es el Día Internacional del Biodiesel y es el Día Mundial de quien para mí es el mejor animal del mundo y estoy hablando del león. Pero por su impactez. Por su impactez. ¿Sabes? Un león y te quedas...
2: Claro. No, me parece que no existen más.
1: Pero la diferencia...
0: ¿Cuál es la diferencia?
1: Estoy buscando la diferencia del sacerdote.
2: Sí, yo también.
0: No, yo
2: busqué sacerdote solo.
0: Pará. A ver, che. Ey,
1: es la primera... Para mí es
2: la primera vez que te... Sí, yo también nunca había...
0: Bueno, digan, ¿cuál es?
1: No te voy a decir nada.
0: ¿Cuál es?
1: Sacerdote, ministro ordenado, puede tener funciones generales en la iglesia.
0: El sacerdote, funciones generales.
1: Cura, sacerdote católico con responsabilidad pastoral...

0: sobre una comunidad.
1: Ah,
0: y el párroco, cura asignado a una parroquia específica con autoridad y deberes administrativos y espirituales sobre esa comunidad. En conclusión, mientras todos los párrocos y curas son sacerdotes, no todos los sacerdotes son curas ni todos los curas son párrocos. La diferencia radica en la especificidad de la función y la

0: Amado, ¿saben quién es? Uno de los grandes escritores de Brasil. Una de sus novelas más celebradas es Doña Flor y sus dos maridos. Además, en 1933, en Córdoba, Carlos Gardel se presentaba en el Teatro General Paz de la calle 9 de Julio. El Zorzal Criollo y sus guitarristas se hospedaban en el Hotel Bristol en Rivera Indarte 72. ¡Ay, ay! ¿Exactamente ahí? Se ve que antes era un hotel, ya no. Voy yo
1: ¿Sí? ¿A trabajar?
0: Exactamente.
1: Ah, mirá.
0: Exactamente ahí.
2: River Indarte 72.
0: Sí. Creo que es River Indarte 72, voy al 73 yo. Bueno. Un día como hoy, o sea que está cumpliendo años, nace Antonio Banderas, que lo amo, me parece extraordinario. Un día como hoy, en 1962, en una revista estadounidense de historietas, aparece por primera vez la tira del Hombre Araña, mirá. Spider-Man, que bueno, ya está la última en el cine, para ir a verla, la que promocionó Messi.
1: Sí. Ah, ya está.
0: Ya está desde el jueves pasado, así que ya pueden ir a verla. Bueno, y en el 2010, en la Antártida, se registra la temperatura más baja de la historia un día como hoy. ¿Saben qué número? Tírate uno, Tute.
2: 57 grados bajo cero.
0: Tírate uno, Noé.
1: 95.
0: Menos 93,2 grados bajo cero. Muy cerquita estuviste, Noelia, ¿te acordabas?
1: No, ni idea, tiré un número así, ¿verdad?
0: Bueno, acá estamos, listos y preparados para comenzar con ustedes esta súper jornada. Vamos a hablar del clima y de la temperatura, porque si usted, señor, señora, todavía no ha salido, hace frío. En este momento la temperatura es de 6 grados, pero la mínima fue de menos 1 y la máxima está pronosticada en 12. Va a haber solcito durante toda la jornada. Se complica mañana con una mínima de 2 y una máxima de 12 grados. Lo que pasa es que tenemos martes, miércoles, jueves, viernes, sábado y domingo sin sol. Entonces eso hace que se sienta un poquito más el frío. Para el miércoles tenemos una mínima de 3 y una máxima de 11 grados con alguna probabilidad de lluvia que se repite el día jueves con alguna probabilidad de lluvia y una mínima de 5 y una máxima de 11 grados. Hoy va a haber sol, pero fue el día más frío en relación a las temperaturas mínimas de toda la semana. Veremos qué sucede, ya la semana próxima se ven mínimas de 8, 6 y 7 uh-huh. grados. Pero bueno, hoy fresquito, señor, señora, vamos a ir viendo paso a paso a ver qué sucede. Noé, ¿tenemos cobros, farmacias de turno y demás?
1: Así es, bueno, hoy arranca el calendario de ANSES porque hoy es 10 de agosto, aunque usted no lo crea,
2: ya
1: señor,
2: ya
1: señora,
2: es
1: vecino, vecina. Hoy no, es 10 una locura. De agosto.
2: ¿Qué momento?
1: Y comienzan a cobrar jubilaciones y pensiones que no superan el haber mínimo, documentos terminados en cero. También arranca a cobrar asignación familiar por hijo y asignación universal por hijo, documentos terminados en cero también. Asignación por embarazo, documentos terminados en cero. Pensiones no contributivas, documentos terminados en cero y en uno. Y esos son los cobros que arrancan en la jornada de hoy y las farmacias de turno de este lunes 10, desde las 8:30 de hoy hasta las 8:30 de mañana. Martes 11 son la farmacia Graneros, ubicada en Avenida del Libertador, 1487. Y la farmacia Vital Pharma, ubicada en Lucas B. Córdoba, 956, frente al el supermercado de barrio Sabatini.
0: Muy bien.
1: Y me agrega por acá Amelia, una oyente, que me dice, antiguamente, que es más o menos la idea que yo tenía, el sacerdote ofrecía sacrificios a veces humanos.
0: ¿Qué?
1: Sí, Mariana, nunca te leyeron la Biblia, nunca leí, o sea...
0: Ay, yo leí la Biblia, pero no me acuerdo.
1: La Biblia u otras religiones también.
0: No, pero
1: sí.
0: No, para, yo leí la Biblia y no me acuerdo que la Biblia diga que el sacerdote hacía... Esto está penado por Dios.
1: No, Dios en un momento le pide a uno que...

0: una prueba ahí.
1: Claro,
0: pero no quería que matara a nadie.
1: Bueno, pero
0: no pará.
1: No, bueno.
0: No, ustedes
1: con
0: son
1: el diario del lunes.
0: Ustedes todos... son pecadores de primera cepa.
1: Ah, no, vos, el, no, nunca pasó, nunca hubo muertes gracias a la
0: pero
1: religión
0: por favor,
1: católica ni nada.
0: Escúchame,
1: no.
0: Manu de mi vida, ¿me podés hacer un favor cuando sea un mensajito así como conectado Tito? ¿Vos me podés arrobar? Así yo lo puedo ver, por favor. Igual si no lo tengo a Tute que me va dirigiendo, pero por las dudas. Nos vamos a la calle de Altagracia con el señor Jorge Tito Miguel. Hola Tito, buen día.
2: ¿Pero qué decís? ¿Cómo te va? Buen día para todos en esta mañana realmente fría con mayúscula invernal en la ciudad de Altagracia. Nosotros, como siempre, con toda la información para compartir con todos ustedes. El pasado fin de semana hubo mucha actividad, por ejemplo, la inauguración de los vestuarios sanitarios en el Club Malvinas, uno de los animadores de esta Liga Infantil de Fútbol de Altagracia. Y ayer la puesta en valor, la presentación de ese trabajo integral que se ha hecho en el tradicional e histórico Tajamar, como así también en Calle del Molino. Nosotros conversamos con el omnipresente Jorge Sergio de Napoli a cargo del Ejecutivo Municipal, lo decimos así porque está en todos lados. Estuvo, por supuesto, ayer en esta recorrida que hizo junto a autoridades y vecinos por esa gran obra que se hizo en el Tajamar y también en esta remozada calle del Molino. En un alto en esa recorrida, nosotros conversamos con él.
3: La verdad que muy prolijito, muy ordenado, creo que hoy se repotencia, se configura un nuevo espacio para disfrutar. La verdad que caminar por todo lo que se ha hecho da otro color, ¿no? O sea, es nuestro Tajamar de siempre, pero adaptado por ahí a cada uno de los que lo visitan hoy.
4: Hacía falta esto.
3: Son cosas que surgen, ¿no? Y la verdad que el esfuerzo y la dedicación que le han puesto todo el equipo municipal, todos los muchachos de la Secretaría para llegar a esto ha sido mucho.
4: Bueno, hay distintas obras que está encarando el municipio y otras en carpeta.
3: Hay algunas obritas que están y que se están realizando. Ayer inauguramos también en el Club Malvinas este nuevo vestidor con este baño que allá decíamos, ¿no? No es simplemente un contenedor, sino que es una nueva infraestructura para que nuestros niños disfruten con pasión de lo que hacen y tengan el confort necesario. Así que son pequeñas obritas que estamos dando la suerte de poder llegar a los vecinos y mostrarlas, pero que hacen a todo lo que es nuestra Altagracia.
4: Más allá del trabajo, de la agenda tan apretada, disfrutando a nivel personal este momento de comandar los destinos de la ciudad.
3: Sí, por supuesto, fundamentalmente porque se disfruta del equipo, de la energía que le ponen y que realmente nos hace tan bien porque sabemos que esta Altagracia se lo merece y que realmente los chicos están dejando todo.
4: Hubo cambio en la Secretaría Legislativa del Consejo, ¿algún retoque en el gabinete municipal?
3: No, por ahora estamos viendo si hiciera falta alguna necesidad. Ismael Feliciani, como altamente profesional, tomó una decisión y bueno, le hemos aceptado y acompañado. Ingresa una persona con alta experiencia en el Consejo Deliberante, que creo que es muy valioso, como Popi Adam. Y bueno, si hiciera falta algún otro cambio o organización, se está evaluando, pero por ahora no tenemos nada definido.
4: Gracias de Napoli.
3: A ustedes, como siempre.
2: Algunas definiciones que nos dejaba Jorge Sergio de Napoli a cargo del Ejecutivo Municipal ayer en lo que fue la presentación de la puesta en valor del Tajamar y la calle del Molino. Eso sí, habrá que ajustar algunos controles porque en la recorrida, por ejemplo, Mariana, veíamos un papi, por ejemplo, que estaba con un pequeño cuadriciclo con su hijo. Imagínate un cuadriciclo ahí dentro del predio. Después, más adelante, veíamos algunos con unas cañas, parecían que estaban pescando en el río Paraná. Una cosa de locos.
5: Bueno. Y está prohibido ahí pescar,
0: sí,
5: encima.
0: Está prohibido.
2: ¿Y qué te parece?
5: Hay carteles.
1: Los cuadres también están
5: los
1: prohibidos.
5: Los cuadres están prohibidos en el Tajamar.
2: Habrá que controlar un poquito más para evitar esas infracciones con cosas que realmente no se permiten dentro de ese predio que estaba realmente lleno de familias y gente disfrutando de la

0: hermosa tarde.
1: Sí, deberían dar el ejemplo y poner a alguien ahí que por lo menos las primeras veces, algunos fines de semana, que los esté diciéndoles, no, si te venís con la caña te tengo que poner una multa o algo.
0: Así es.
2: Sobre todo ahora que arranca un poquito más el calor. Igual el sábado, a pesar del frío que había
1: andaba mucha gente
2: por todo el centro de Altagracia, así que más allá del frío.
1: En el Sierras estaba lleno también, lleno.
2: ¿Hoy es el día del movilero?
1: Ay, no sé, hoy es el día.
2: ¿Hoy es el día del movilero, Tito?
3: Sí.
0: A mí me lo preguntan.
3: En Argentina, el 10 de agosto, se celebra el Día Nacional del Periodista Exteriores de Radio y Televisión, conocido popularmente como el Día del Movilero. Así que feliz día, querido amigo Jorge Tito Miguel.
1: ¿Usted se periodista de exteriores, Tito?
0: Sí, toda la vida saliendo desde afuera.
1: ¡Feliz día, Tito!
3: ¡Feliz día, Tito!
1: ¡Vamos, Tito! ¡Feliz día!
0: Perfecto, pero muchas gracias.
1: Ojalá que la emisora le haga un regalo.
0: Estoy sin extinción porque debo ser el único que hace esto.
1: Y acá en Altagracia con seguridad.
3: Totalmente.
0: Sí, porque el resto todos amuchados en estudios.
1: Sí, sí, ninguno.
0: Salvo que venga el intendente o la fiesta de colectividad y después no vea nadie.
1: No,
2: es cierto.
1: Totalmente.
2: Tiene razón.
1: Y lo mal que está, porque lo bien que le hace a la radio... que haya cronistas exteriores, que estén en los barrios, que estén donde está la información, que estén en todos lados. Ese es el mejor trabajo y es el trabajo del que se nutre después los oyentes y quienes estamos acá en piso. Así que la verdad que lo
0: en
1: mal
0: En la
1: que
0: diaria está... o en la tarea de todos los días, poco y nada se ve.
1: Sí, sí, la verdad que sí. Bueno, Tito, feliz día. Entonces, ojalá que
0: tengan
1: regalos.
0: Muchas gracias, Marian. Vamos a recordar para este sábado se vienen dos... mega fiestas, Día del Niño. A partir de la hora 12 en Anizacate, en el Polideportivo Martín Juncos, la gran fiesta que organiza la municipalidad, donde se van a sortear 50 bicicletas, muchos regalos para los chicos, música en vivo, juegos, etcétera. Y también el sábado, a partir de la hora 14, la gran fiesta Día del Niño, que organiza Villa del Prado en la Plaza Central, también con muchos juegos, regalos, sorpresas, números musicales para todos los chicos en su día. Nuestra fiesta, la fiesta central que organiza la municipalidad, recordemos, será el próximo 23 de agosto en el Parque del Sierras Hotel.
1: Muy bien, fantástico, Tito, te mando un beso.
0: Para destacar, ayer la hermosa fiesta que hizo el Centro Vecinal de Barrio Sur en su sede vecinal, con muchos chicos, no solamente de la parte sur de la ciudad, sino también de barrios vecinos, aprovechando esa tarde de sol realmente linda, donde disfrutaron esa jornada a más no poder.
1: Bienvenido sea, qué lindo que los barrios hagan estas fiestas para los chicos. Bueno, fantástico, así que estaremos atentos a los próximos barrios y a las próximas fiestas.
0: Perfecto. En lo que respecto a los barrios, el 29 en Barrio Parque San Juan es lo que tengo lo más inmediato.
1: Bárbaro, fantástico, sí.
0: Antes está la fiesta central, ¿no? El 23 en el Parque del Sierra.
1: Sí, y después, Villa Oviedo, todavía Elian Molina nos decía que estaba tratando de ver la fecha, pero que seguramente iba a ser el primer sábado de septiembre.
0: Hay muchos que hacen en septiembre, ¿eh?
1: Sí, va a haber muchos para allá. Sí. Bueno, está bien también. Escúchame, mientras que sea festejar y darle un mimito a los chicos, ya con eso no importa exactamente
0: qué fecha. No, lo que pasa es que hace falta y cuesta, ¿no? Juntar para los regalitos, darle algo para los chicos, ¿eh? Bastante difícil.
1: Sí. Bueno, beso grande.
0: Nos vemos, hasta luego.
2: Nos vemos.
1: Ahí pasaba el señor Jorge Tito Miguel con toda la información que tenemos, Tute.
3: Varias cositas, lo decía Tito, ¿no? Que el sábado fue la inauguración de los vestuarios en la cancha, en el club Malvinas Argentinas. Uh-huh. La verdad que es algo que se sigue haciendo y eso está fabuloso. Que lo puedan hacer en todos los clubes de la Liga Infantil de Fútbol, que congrega tantos pibes. Y hoy en día, no tanto en lo deportivo, sino también en lo social.
1: Sí.
3: ¿Sí? Que eso también es importantísimo. Así que el sábado estuvo el viceintendente a cargo del Ejecutivo, el señor Jorge de Napoli.
2: Son como unos contenedores, ¿no?
3: Son contenedores.
1: ¿El próximo intendente?
3: ¿Vos decís?

0: Para mí todo indica, pero bueno, no todo sé, indica, no sé. Hay que ir a elecciones, bueno. La gente tiene que ir, claro. Votar. Yo cuando digo el próximo intendente, que estoy refiriéndome a por lo menos el candidato del oficialismo.
1: El candidato del oficialismo, hay que ver.
0: Y tal, ¿no?, como vienen las cosas, por lo general, el candidato del oficialismo es quien llega a ser. ¿Cuánto le sacó Marcos la última vez?
2: ¿De diferencia o de
0: sí,
2: qué?
0: De diferencia.
2: Y tuvieron un 60%, no me acuerdo cuánto fue la diferencia entre.
0: Claro.
1: Sí, sí, hubo,
2: sí, un 20 o un 30.
1: Sí,
0: pero es muchísimo.
2: Sí, es muchísimo.
1: Sí, sí, es muchísimo, muchísimo había sacado. Así que bueno, sigue creciendo la Liga Infantil de Fútbol. En lo que respecta a lo nacional, internacional, fue este fin de semana la triste noticia, ¿no?, del fallecimiento del papá de Lionel Messi, ¿sí? Jorge Messi.
0: Horrible.
1: Horrible despertarse, ¿no?, con esa, sí, con esa triste noticia. Lionel llegó al país, hubo una ceremonia muy íntima entre familiares y allegados, la gente, ¿no? Siempre, bueno, la gente queriendo estar presente, pero bueno, era un momento de muy, muy difícil para la familia Messi. Se sabía que estaba enfermo Jorge Messi, recordemos, no lo vamos a decir, pero recordemos lo que había pasado, ¿no? Justamente en el Mundial con esa fake news, pero lamentablemente falleció Jorge Messi, papá de Lionel Messi, y respecto a eso hubo mucho respeto en el fútbol argentino, donde se realizó un minuto de silencio, ¿no?
2: El festejo de Rodrigo de Paul.
1: Festejo Rodrigo de Paul, que convirtió un gol en la derrota del Inter Miami.
2: Se sacó la camiseta
1: y tenía abajo la camiseta de la número 10 de Messi. Así que muchas cositas ahí con esa
2: noticia. Y todos los jugadores
1: con un brazalete.
2: Y de la selección diciendo que a todos preguntándoles si iban a venir para acá a acompañarlos en el
1: claro, sí, claro, el claro funeral. Así que bueno, Paredes también dijo eso, ¿no?, que iban a hablar con los demás chicos, sí, para ver si se acercaban justamente a darle el último adiós y acompañar a la familia Messi, ¿no?, en este triste
0: que
1: momento.
0: Entiendo que no, que fue algo muy muy muy íntimo,
1: muy íntimo fue, ¿eh?
0: Así que bueno, no sé si ya se volverá Messi o si se quedará.
1: Y seguramente se va a quedar un poco más para acompañar a.
0: Dicen que se la lleva la mamá para allá. Y que la mamá ya se quedaría allá.
2: Y puede ser,
1: y
2: sí.
1: No está mala.
0: Dicen
2: que, mala la idea.
0: Dicen que se lleva la mamá para allá y que ya la mamá se quedaría allá con él. Es un trascendido, no lo sé, no me consta. Celia se ha mantenido siempre muy cerca de todos sus hijos.
2: Sí.
0: Pero bueno, puntualmente de Messi. Recordemos que ahora no había estado en el Mundial ni nada para acompañar a Jorge. Ellos eran marido y mujer, digamos, estaban juntos y demás. Y bueno, dicen, hay trascendidos de que ella se iría para allá, ella se instalaría en Estados Unidos.
1: Pero bueno, veremos, ¿no?, en estos, después de que pasen los días, a ver qué es lo que sucede y qué determinación toma, ¿no?, toda
0: supuesto
1: la familia Messi.
0: Por acá me pone el señor Camilo Nicolás el showzazo que te perdiste. Así que debe haber hecho un gran show.
2: Yo no puedo creer que, bueno, esto viene de familia, digo, para que ustedes piensen, digan, ¿de dónde están chiflada la Noé? Mis padres fueron parte del show, subieron al escenario.
0: ¿En serio?
2: Sí,
1: ¿Subieron al escenario?
2: 9:00 p.m. Toma. No, sí, 9:30 p.m. Empezaron a llegarnos videos a todos, o sea, a mi hijo también le llegaban videos, mi hijo de 15 años, del amiguito que estaba viendo el show.
0: No te puedo creer.
2: Video a tus abuelos.
0: Mira vos.
2: Tus padres, así todos.
0: Así estaban todos.
2: Así que, bueno, así que sí, la mitad del show se lo deben haber hecho.
0: Hay que decir que hace una interacción claro. Camilo Nicolás siempre con,
2: pero lo hizo subir
0: con la gente. Sí, sí, hay veces que hace subir al escenario, hay veces que no. Ajá. ¿Sabés de qué depende mucho? Sí. De cómo esté el público.
2: Sí,
0: y del hondón que tengan,
2: entiendo,
0: y demás. Bueno,
2: entiendo.
0: Pero así de la nada me contestó la historia que subí esta mañana y me pone el showzazo que te perdiste. Es cierto, le dije que si podía iba a ir, pero al final no pude. Pero me dijeron que fue un show extraordinario y que había muchísima, muchísima gente.
2: Buenísimo.
0: Que estuvo muy, muy bueno.
2: Espectacular, espectacular. Eso se veía, A ver, en todos los videos, a ver, nos pasaron videos de todos los ángulos y se veía mucha gente.
0: Mucha gente.
2: Mucha gente, así que.
0: Bueno, cambio rotundamente de tema y me pregunto.

0: ¿Cómo? ¿Todavía no presentó? La justicia le dio 15 días a Dorni para justificar su patrimonio. ¿Pero cómo puede ser este suceso? ¿Todavía no lo habían...?
1: ¿No presentó?
2: ¿No presentó nada?
0: ¿Todavía? ¿Cómo puede ser? Bueno, el fiscal Gerardo Policita intimó al ex jefe de gabinete por inconsistencias en 20 puntos de sus bienes. El dictamen abarca a su esposa y tiene 207 páginas. Y habrá dicho qué cosas son de su esposa y su esposa no puede justificar de dónde las tiene. También. Bueno, lo cierto es que la medida dictada en el marco de la causa que investigan un presunto enriquecimiento ilícito exige explicaciones detalladas sobre estos 20 puntos. Y le dio 15 días básicamente para que pueda justificar. Yo lo he escuchado al presidente decir que, bueno, él va a confiar en que Adorni es inocente hasta que la justicia demuestre lo contrario. Creo que estamos a 15 días que la justicia diga, 15, 20, que uh-huh. un mes, para que la justicia diga si hubo un enriquecimiento ilícito o no y si finalmente Adorni es o no es inocente. Por lo pronto celebro que Adorni ya no esté en el gobierno. Ustedes ya saben que, uh-huh. bueno, lo he dicho acá yo muchas veces, creo que se tendría que haber alejado mucho antes. Bueno, sí. Ya no está y veremos cómo sigue. Veo una segunda etapa con Santil y demás, bastante más calma. Pero bueno, veremos cómo sigue, por supuesto, a nivel económico y demás, todo igual. Uh-huh. No, chicos, ¿vieron?
2: ¿Qué pasó?
0: El fin de semana podemos hablar, PH, Andy Kundesov, todos los invitados y la Joaqui hablando.
1: Pero tiró toda la carne al asador, metió todo.
0: A la Joaqui no le importó nada.
1: La Joaquín, la...
0: Sí, Pampita, Janina, la verdad que todos.
1: No, fue... Todos, o sea, en realidad yo vi los recortes, no vi el programa.
0: Todos
1: pero...
0: lo dieron todo, todos los dieron sí. todo. Bueno, no hay
1: nada
0: muchas más novedades de la Joaquín y Lucra. Ojo, aparentemente no es que Lucra la hizo ir a la Joaquín, nos enteramos el otro día para dejarla. Fue la Joaquín para allá, sí. aparentemente Lucra ya evidentemente venía masticando esta separación. Y la Joaquín dice que ella se enojó de más por una situación. Habría que ver si el enojo fue de más o estaba bien, pero ella se echa la culpa y dice: me enojé de más. Y él decidió cortar la situación por un montón de cosas que ya venían pasando, cortar la relación por un montón de cosas que venían pasando. Bueno, y
1: claro,
0: ahí
1: porque
0: la
1: ellos
0: deja.
1: Viajan, ellos hacen.
0: Pero
1: ellos,
0: sí pasó algo que hace que ellos, digamos, terminen la relación. Para mí, la Joaquín le debe haber hecho una escena de celos por algo y el Lucra dijo: hasta
2: chao.
0: Acá llegué.
2: Bueno, basta.
1: Puede ser. Yo lo que no sabía es que se habían ido de viaje
0: sí.
1: a otro lado. No sabía ni a dónde, no sabía cómo había sido el contexto, digamos, de la separación. Me enteré cuando le hace Joaquín la confesión a Rosalía sí. en la parte del show. Ella le cuenta
0: que él estaba en España.
1: Ella se esperaba una declaración de algo.
0: Sí.
1: Dice, primer día. Dice, ay, me llevé 7 días. Me

0: Sí, la. No. Dallas, claro.
1: Dola. Dejate de joder, dejate de joder. Bueno, y otra noticia del fin de semana. Ay, lo voy a decir así tal cual, porque así tal cual lo dijo ella. Básicamente, si ustedes la ven muy linda Moria Kazan, es porque se pone esperma en la cara. No, esperma de salmón. Bueno, todo el mundo lo tomó como... Hay muchas cremas ahora que están hechas a base de esperma de salmón. Ajá. Hay una cosmética grande que están hechas a base de esperma de salmón.
0: Bien, Mariana, bien. Bueno, cada una hace lo que puede.
1: Bueno, y ella dijo que se ponía Mariana, esta...
2: Mariana, una noticia para arrancar la semana.
0: O sea,
2: 10
0: y 20 de la mañana un lunes...
2: Yo
0: no,
2: también.
0: Vos me estás llevando hacia la banquina, Mariana. Yo no tengo la culpa.
1: Pero es una cremita chiquita.
0: Vos la que me estás llevando hacia ahí.
1: No sé cuál será la de Moria. Pero la que yo uso tiene un toque de...
0: Pobrecito, los salmones.
1: Son las cremitas de Medicube.
0: Ajá.
1: Pero tampoco sé si es esperma de salmón real. Bueno, no sé, no quiero estar hablando. Bueno, pero lo dijo la señora Moria Kazan. Y a partir de ahí se armó como todo un...
0: Obviamente. Tenés un abanico de temas.
1: Claro. Y aparte que imagínate cómo lo dice Moria, fiel a su estilo y demás. Sí. ¿Qué decirle,
0: chicos?
1: De hecho,
0: yo que vos le hubiera dejado un cachito más de suspenso, Mariana.
1: Esperma.
0: Claro.
2: Para. Sí. Acá, si nos vamos al espectáculo local, pues nosotros somos del mundo del espectáculo, habría que titular Mariana Moncó es como Moria Kazan.
0: Ajá. Sí. Usa las mismas técnicas que Moria. Para la belleza facial.
2: Estefi, haz este recorte. ¿Vos querés sumar seguidor en las redes?
0: Por favor.
2: Mariana Moncó usa...
0: Eso.
2: Iba a decir el trago del boliche, esperma de pitufo.
1: No.
2: Esperma de salmón, igual que Moria Kazan.
1: En la carita.
0: Ahí va el...
2: Se lava la carita con agüita y con jabón, es como ping-pong.
1: No,
2: el de Shrek.
1: Me voy
0: Mariana Moncó es como...
2: ¿Tú conoces a ping-pong?
1: Que sí, me voy a dormir con esperma de salmón en la cara.
0: Ya.
1: Pero porque ahora hay muchas cremas...
0: Que conste que yo me estoy quedando calladita.
1: Hay muchas cremas ahora, muchas cremas ahora, señor, señora, que vienen, que dicen que en los ingredientes está eso, que es incomprobable, qué sé yo. Pero hacemos un primer plano, Manu. Ando bárbara, te digo. Bueno, voy a cumplir, digamos, tengo mis...
2: 38 años va a cumplir.
1: Tengo mis añitos, no, 37. Y bastante, bastante me ha ayudado el esperma de salmón con todo.
2: Hace este recorte.
1: Yo además
2: por
1: tengo
2: favor,
1: el problema de que yo gesticulo mucho. Entonces yo tengo como muchas marcas de ser una persona que habla mucho con la cara. ¿Qué va a ser? Pero bastante bien, escúchame, bastante bien me ha ido con el esperma de salmón.
0: Bueno, pará, pero también tiene que ver con el tono de piel, hay un montón de cosas, Mariana.
1: Sí, yo soy negrita.
0: Al ser morocha, hay un montón, las marcas, las blancas nos marcamos mucho más.
1: Sí, eso también. Bueno, pero conozco morocha. Bueno, basta.
2: Mariana Moncó usa esperma de salmón como Moria Kazan.
1: Sí, pero
2: ese
1: no
2: es el título.
1: Pero está, es correcto. O sea, hay muchas
2: pero
1: cremas.
2: Pero nadie dice que sea incorrecto.
0: No, para nada.
1: Tengo miedo.
2: Es que acá, a ver, hay que decir... El espectáculo altagraciense tiene que decir que tiene a su líder acá,
0: a su propia
2: Moria, que es Mariana Moncó, que usa esperma de salmón. Y en el boliche toma esperma de pitufo.
1: No. Eso, aparte esas cosas jamás he tomado.
2: ¿Nunca?
1: No. ¿Alguna vez?
2: ¿Corazón con piña colada?
1: No. ¿Alguna vez en un bar al que yo asistía y que seguramente no podía asistir porque era muy chiquita? Pero estábamos, bueno, no importa, que era el bar Emma, no sé si se acuerdan, que si no me equivoco,

0: cuando éramos chicas. Salíamos del barema, ¿no? Después de habernos tomado el séptimo regimiento, que yo lo tomaba así porque, porque era impasable.
1: Es una mezcla de siete, no, son siete, sí, siete bebidas, sí, blancas.
0: Sí, siete bebidas blancas. Y después hacía así. Mira, vos decí, Noé, lo que estoy haciendo.
1: Mariana, bueno, se está sacando los auris, se para. Se hace para adelante, se sacude todo el pelo y sale. ¿Y qué es eso?
2: Para que pegue más.
0: Habían dicho que ya hacíamos así con la cabeza.
1: Les había
0: esto que estoy diciendo es todo lo que está mal. O sea, que no hagan...
2: Chicos,
0: no
2: en su casa, esto no lo hagan. Adolescentes, cuando salgan, no lo hagan, por favor.
0: Esa estupidez que nos habían dicho. Bueno, una estupidez
2: bueno,
0: total.
2: Bueno, pero ¿qué te habían dicho? Si hacías así, ¿qué hacías? ¿Qué pasaba?
0: Pega más. Oh, hay una estupidez. Bueno,
2: y la canta encima.
0: Aparte, mirá si ya con siete bebidas...
1: Ya con eso ya estaba. Claro.
0: Bueno, igual
1: no
0: yo
1: sé cómo
0: les conté...
1: bajaba las escaleras de Emma.
0: Emma
1: estaba...
2: ¿Qué escalera, dice?
1: ¿Qué calera? Bajaba por el... Emma es donde está ahora Pizza Popular.
0: Sí, tal cual.
1: Al lado de la
0: De todas maneras, quiero que sepan que yo, en líneas generales, sí, no tomo alcohol nunca. Y no tomaba mucho alcohol cuando era chica.
1: Pero tomaba séptimo regimiento.
0: Pero

0: No sé, cuando se está tratando la muerte de una persona y hay dos víctimas que quedaron con heridas de muchísima gravedad, una en silla de ruedas, me parece a mí que no es apropiado y que deberían cuidarse un poco más. Está bien, yo entiendo que no llevó él a la gente, vaya a saber quiénes son. Lo cierto es que, bueno, por primera vez desde el inicio del debate, un grupo de personas lo esperó para expresarle su apoyo. Le dijeron, vamos Oscar, la gente que te conoce y te quiere está acá, vamos adelante. Se escuchaba mientras le decían al ex legislador cuando entraba al edificio judicial. A diferencia de las 5 jornadas de la semana pasada, González tuvo este lunes este grupo de personas que se acercó para apoyarlo en la previa del debate. Llegó aproximadamente a las 9. Yo entiendo que él no llevó a las personas, pero viste, qué sé yo, deberían de. Yo soy familiar de Oscar González y digo, no vayan más. Me parece a mí que no está bien. Sí, lo que se
1: No, me
0: está
1: parece que no
0: poniendo en
1: es el
0: juego es
1: lugar.
0: mucho, no es el lugar.
1: ¿Vos pensás que
0: No
1: no,
0: es el lugar.
1: no fue él?
0: Yo pienso que tiene responsabilidad, sí. Ah, que no fue él
1: No,
0: el
1: que no
0: que.
2: No, el
1: fue
2: que
1: él el
2: llevó
1: que.
2: la gente.
1: Claro, para mí sí.
0: Y bueno, pero peor, Noelia, si fue él, peor. Y sí, porque ¿por
1: Es
0: qué?
1: toda una movida. O sea, a ver, yo, vecina de no sé dónde, ¿tengo tiempo para ir a hacerle la hinchada
0: No,
1: a
0: la
1: un
0: verdad que
1: juicio
0: no.
1: a
0: Ni tiempo, ni
1: González?
0: gana, bueno, tal
1: Claro,
0: cual. Bueno, al igual que en las jornadas anteriores, ingresó al edificio sin responder preguntas a los medios y a periodistas, callado, mirando para el frente, prácticamente sin mirar para los costados. Bueno, vamos a ver nosotros si podemos comunicarnos con el periodista amigo que tenemos
1: sí.
0: allá, que ya sacamos varias veces al aire para ver cómo va y cómo se va desarrollando la jornada. Hay veces que tampoco se puede salir, recordemos que si
1: No.
0: están metidos adentro no pueden salir y bueno, veremos si podemos. Lo cierto es que aparece como una jornada clave esta dentro del proceso porque el debate está centrado en la escena del choque fatal. Recordemos que hasta ahora se dicen cosas de un lado, del otro, que si el carné, que si venía fuerte González, que si venían fuerte del otro lado. Bueno, todo eso está, pero esta jornada va a ser clave porque básicamente se centra en el choque, en el momento,
1: Claro.
0: en lo sucedido. Por otro lado, uno de los testimonios más esperados después de que la semana pasada se conocieran los videos registrados es desde el local El Carpintero, que las imágenes muestran el orden de circulación segundo antes del choque. Y bueno, primero el camión, luego el sendero y detrás el Fiat Siena blanco. La filmación termina en un sector de curvas a unos 240 metros del punto de impacto y en los videos no se observa ningún sobrepaso. Eso también es muy importante destacar. La defensa de González sostiene que después de ese tramo, el sandero habría adelantado el

0: Bueno, le provoca heridas, lo llevan inmediatamente a clínica Vélez Sarsfield y se constata lamentablemente el fallecimiento de este nene de 3 años. 3 años, ¿no? Que este pitbull, que bueno, como siempre decimos, más allá de, son razas peligrosas por la mordida, no es
1: Claro.
0: porque ataquen siempre, pero si uno tiene un perro de esta característica, sin el cuello correspondiente, etcétera, etcétera, tenemos este riesgo. Hay que ver condiciones todavía de cómo estaba ese perro. Dicen que estaban en la casa, le venían, le traían comida, pero la casa estaba abandonada hace tiempo, ¿no? Y bueno, este hecho en el que este nene perdió la vida. Un hecho realmente lamentable que habrá que, por supuesto, la justicia tomar medidas con respecto a esto. Por otra parte, en Ciudad de Córdoba, 2 detenidos en distintos barrios, armas de fuego en ambos. Uno fue en la madrugada de hoy, acá en Barrio Bellavista, calle Alcalá 658. Un patrullaje preventivo, un vehículo, un Citroën C3, aptitud sospechosa, lo paran y el tipo adentro tenía una pistola, ¿eh?, dentro de su vehículo. El otro en Villa Los Ángeles, en Rafael Núñez, al 4900. También a un hombre mayor de edad se le incauta una pistola en un calibre 9 milímetros con varios cartuchos. ¿Para qué? No lo sabemos. Pero está clarísimo que uno no puede tener una arma menos
1: No,
0: cargada, ¿no?
1: no, no, no.
0: Así lo establece la ley. Los aprehendidos, bueno, en este caso el último circulaba en una Duster y también en la madrugada se detuvo 2 hombres que se movilizaron en vehículos y llevaban consigo 23 envoltorios de cocaína. Fue en Barrio Müller, en la intersección de Norberto Riestra y Cuba. Y en el lugar, al control, llevaban 23 envoltorios de cocaína. Consumo, CAME dio los números y cifras de la caída de la venta minorista con respecto a las pymes. Recordemos, en la Cámara que controla la mediana y la pequeña empresa. Siguen bajando las ventas, 3,8 interanual en julio. Nuevamente una caída. En los primeros 7 meses del año, el retroceso ya acumula un 2,7. El descenso en la medición interanual obedece justamente al agotamiento de la liquidez extraordinaria aportada por el aguinaldo. O sea, cayó el aguinaldo, la gente pagó deudas o la que pudo, algo hizo y después vuelve a caer las ventas. Igual la Cámara de Comercio en Córdoba ya había dado datos de la caída interanual en lo que respecta a junio, y había sido una caída importante también. Así que bueno, caída en lo que tiene que ver con las empresas y se acrecienta en el centro de Córdoba, no sé cómo estará el de Gracia, locales cerrados, ¿no? Algunos, por supuesto, hablan. Ayer hubo, porque tuvo que ver con Gasparini, el dueño de Mercado Libre, que dijo cómo se acrecentó la venta en Mercado Libre, etcétera, etcétera, en comparación de este informe de la CAME. El titular de la CAME salió a hablar con respecto a este tuit y en primer lugar, lo que controla la CAME son los pequeños y medianas empresas y los productos que tienen que ver son de venta masiva, ¿no? Pero de comestibles, particularmente en la medición, mientras lo otro tiene que ver con venta online, que puede ser que lo que dice, que puede ser que se haya incrementado, pero no con este tipo de productos. O sea, la comparación es odiosa en el sentido en que no se mide qué se está midiendo de un lado y del otro, ¿no? Pero bueno, tuvo que ver con esto, una especie de discusión, les traigo a consideración aquello que sé que ve a través de un tuit, y que de la otra parte, ¿quién retuiteó? El presidente Javier Milei, y puso una masterclass. Lo que vende Mercado, ustedes pueden ver, Mercado Libre no es alimentos, ¿no? Y ahí radica la medición y por qué los números de uno y del otro. Así que bueno, eso por el momento en Córdoba Ciudad y otro día más de juicio, Oscar González, recordemos hoy, en la nueva audiencia, una nueva audiencia en una nueva semana, en el juicio Oscar González, el ex ministro. Ahí en el accidente ocurrido en el 2022, el 29 de octubre, en que muere la docente y queda con secuelas graves tanto Marina como Alexa, ¿no?
1: Sí.

0: leí esos aplausos hoy, que le dieron esta mañana.
1: Tremendo. Bueno, hoy va a testiguar, no sé si ya lo hizo, el camionero.
0: ¿Y el camionero está a favor de quién? Esa parte no entendí.
1: No, por eso hay que esperar hoy a ver qué decía. Supuestamente Ortiz Pellegrini, el abogado de Oscar González, dice que tiene pruebas, que en el video que se dio a conocer, que lo conocemos públicamente, sí, aquellos que lo han visto,
0: no se ve
1: que el sandero tome en algún momento doble mano, la verdad no se ve nunca. En ese video, no sé si ellos tendrán otro, pero el camionero iba delante del sandero y atrás iba un Siena. Se espera hoy que testigue y que dé datos.
0: Ah, bueno, ojo, porque esos dos van a ser claves.
1: Claves, por eso hoy va a ser un día clave. Y mañana van a testiguar los peritos. Los peritos. Así que bueno, vamos a ver qué sucede.
0: Sí.
1: Con esto.
0: Bueno, Arielito, porque muchas gracias como siempre.
1: Les dejo un abrazo grande, chicos.
0: Que tengas un hermoso día.
2: Chao, Ari.
0: Hasta luego.
1: Bueno, igual, el día es lindo, frío, pero lindo.
0: Sí. Beso grande.
1: Sé que para vos no es
0: No, para mí no, pero... Bueno. No, a mí dame 40 graditos. Bueno, un beso.
1: Sí. Beso grande, hasta luego.
0: ¿Qué quieren que les diga? Yo con los 40 grados soy feliz. 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Noelia, lo bien que arrancaste con el mate y lo mal que estás ahora. Porque ella me da 2, 3, ponele, y después 1 cada 40 minutos.
2: Mari, ¿te puedo decir algo?
0: Por favor.
2: Qué complicado.
0: Y un poquito sí. 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Ay, qué lindo que es cuando vas a algún lugar y el fuego ya está prendido.
3: Y hay olorcito asado.
0: Ay, por favor,
3: tengo que aprender a hacer asado,
0: Me extraña que no sepas, Noelia.
3: Porque vos que sos cuenta pendiente, sí.
0: Una de chica de armas tomar.
2: La verdad, no es tan difícil. Por ahí lo más complicado, ¿sabés qué es?
0: ¿Qué es?
2: Que por ahí se te puede complicar. No, por ahí prender el fuego, que tampoco es complicado. Uh-huh. Pero cocinar... La carne,
0: sí.
2: Tampoco es difícil, es estar atento. Bien. No tirarle muchas brasas, cocinarlo, claro, pero... a fuego lento.
0: Pero a fuego lento tu mirada.
2: Pero si vos le decís así, va a ir por otro lado, Noel, ahora no te vas a asado.
3: Hay ciertos cortes que tienen ciertos secretos y bueno,
2: sí,
3: eso.
2: Bueno, pero lo vas aprendiendo con el tiempo. Tampoco lo arrebates.
3: Arrebatado.
2: Tirale poquitas brasas, le vas tirando, ajá. Hay gente que lo marea, lo va dando vuelta cada rato.
0: Sí, somos capaz un que yo sector sea culinario de repente.
3: Sí.
2: Es que tú no, te tips bueno. De comida, vos sabés que siempre
3: no,
2: te
3: no, tip de asado. La gente que nos está escuchando me tire tip de
0: sí,
3: asado.
0: Sí, ¿saben qué es para mí lo peor de que sea lunes?
3: Que es lunes.
0: No.
2: Hay tantas cosas que te podré decir, amiga.
3: Sí, que es lunes. Que es 10.
0: Porque aunque no lo parezca, nosotros somos gente que va al gimnasio.
3: Aunque,
0: o sea,
3: sí,
0: vos
3: aunque,
0: lo ves
3: es cierto.
0: Y no nos dan ni dos mangos, decís
3: no,
0: esta gente.
3: No, no,
0: o sea,
3: no.
0: Si hay una fila de van
3: claro,
0: al gimnasio
3: sí,
0: y no van
3: sí.
0: al gimnasio, a cualquier persona que le preguntemos 10, 20 o 100 se tiran por la que no.
3: Sí.
0: Porque nuestros cuerpos no hacen honor
3: no,
0: a que vamos
3: no,
0: al
3: no,
0: gimnasio,
3: no.
0: Pero estas tres personas que ven acá,
3: estas tres personas.
0: Vamos al gimnasio aunque no parezca.
3: Sí. Sí.
2: Somos esto, amigos.
0: Lamentablemente,
3: dos veces a la semana, una horita y pico.
0: Nuestros cuerpos esculpidos, tallados
3: sí,
0: a mano, no lo demuestran y no lo
3: también
0: dicen.
3: También caminamos,
0: sí.
3: Hacemos caminatas.
0: Aunque no lo parezca y aunque usted no sí. lo crea, vamos. Yo me pregunto cuando estoy en el gimnasio, ¿acá hay
2: ¿a
0: gente?
2: ¿Qué hago acá?
0: No, acá hay gente que la está pasando bien. O sea, ¿verdaderamente hay alguien en el gimnasio que la está pasando bien,
3: a
0: que
3: mí,
0: dice, ah, qué bueno, yo la estoy
2: es que
0: pasando.
3: A mí
2: es
3: cuando
2: un,
3: me falta
2: la tierra,
0: Y los lunes
3: un ejercicio ahí por ahí, pues.
0: Y los lunes te sentís más presionada de que tenés

0: ir al gimnasio sí o sí.
1: Pero, como que no, pero yo los lunes no voy nunca, voy a aclarar desde ya. Los lunes
0: ¿sí?
1: como, no,
0: ah, yo
1: no,
0: los lunes martes, voy sí o sí.
1: Martes y jueves.
0: Yo los lunes voy sí o sí porque me siento como presionada de que arrancó la semana y tengo que ir.
1: No, no, no.
2: Yo, por ejemplo, hoy no fui, voy mañana.
0: Bueno, ahí está. Y yo estoy haciendo, ¿viste? Y estoy tratando de que más o menos el cuerpo se mantenga en forma.
1: Pero es que sí, pará, nosotros vamos para que no se nos termine de caer todo, básicamente.
0: Habrá gente que la está pasando bien.
1: Hay gente que va...
2: Yo la panza se me cayó.
0: Habrá gente que la está pasando bien, sí.
2: Es que al gimnasio, si vas obligado, no vayas, porque no vas a encontrar resultados. Tenés que ir a disfrutarlo, el gimnasio, ¿no? Porque uno si va obligado...
1: Bueno, igualmente, sí, si vamos en eso... ¿viste?
0: Ah, ok, Manu. Bueno. Es verdad. Bueno, y me arrobaste y todo, Manu, perdón. Nos vamos a las calles de Altagracia. Tito, te escuchamos.
3: Bueno, a propósito del tema del gimnasio, recién me acuerdo de una situación que pude observar hoy bien temprano.
0: A ver, cuente.
3: Y tipo 8 de la mañana estaba circulando con mi auto y veo a un muchacho que iba con su mochila con el torso desnudo.
0: ¿Qué?
1: Hoy.
3: Se ve que físicamente estaba bien trabajado, que se iba al gimnasio, ¿no? Pero con el torso desnudo.
0: ¿Con el frío que hace?
1: ¿El frío es psicológico?
3: Y después... a la hora y media, más o menos, vi al mismo muchacho que iba ya cruzando el Tajamar con la mochila, pero con una musculosa.
0: A mí no me
2: parece... hizo un poquito de frío.
0: ¿Quieren que les diga algo? No me parece bien que la gente ande con el torso desnudo por la vida.
3: Digo, este muchacho que se hace el Tarzán, después termina en el hospital ocupando una cama que por ahí hay otro que la necesita.
0: Por hacerse el gladiador, el a mí no me importa el frío. Escuchame una cosa.
3: Sí, Mr. Apolo.
0: Ahí está. No, muy mal, pero bueno,
3: después
0: pobre
3: pensé,
0: chico.
3: ¿No será el deportista Gregorat que está aclimatándose o poniéndose en forma para esas competencias que hacen aguas heladas?
0: ¿Y era?
2: No. Alexis estaba en el sur, está en Altagracia.
0: Entonces
3: este es un loco, entonces.
0: Y sí.
2: Pero vos sabés que debe ser la misma persona que la otra vez venía del hospital temprano, eran tipo 8:30 de la mañana, un frío, pero eso frío que te raja en la piel.
3: Como hoy, por ejemplo, hoy estaba realmente el frío quemaba y la necesito.
2: Y había una persona que venía caminando con una bolsita, ¿sí? Caminando pum, pum, pum. En cuero. Debe ser la misma persona, Tito, capaz, ¿eh?
3: Sí, un chico joven.
2: Sí.
0: Bueno, qué raros que son.
2: La
3: así
2: verdad.
3: Que tenga cuidado, Marianita, usted que le gusta caminar, que baja por la Belgrano, anda por el Tajamar, de toparse con este muchacho.
0: Ay, no, yo cierro los
3: ojos. No le va a hacer nada, ¿no? Pero le va a causar impresión que con esto frío ande con el torso desnudo.
0: Sí,
1: Tito, acá las oyentes preguntan, ¿por dónde pasa el chico?
0: No, pará. No.
1: Pero las oyentes preguntan.
3: Bueno, si lo veo, se lo mando a su casa.
0: Le
3: doy su dirección.
1: A las oyentes.
0: Te lo pido, por favor, Tito. Bueno, ¿qué noticias hay por ahí?
3: Vamos a ir con la información que tiene que ver con el fútbol infantil. Lo decíamos en el bloque anterior, el pasado sábado. Se inauguraron los vestuarios, los sanitarios en la cancha del Club Malvinas, en ese terreno municipal que está al lado del cementerio, con la presencia, por supuesto, de la gran familia futbolística del Club Malvinas, vecinos, autoridades municipales, muy feliz por este adelanto, por este avance para este club. El actual presidente Ezequiel Ceballos, esto le decía a la 103.
4: Por lo menos estamos muy contentos y es un gran paso a seguir esta de la inauguración y tener baños propios.
5: ¿Iluminación también?
4: Sí, iluminación también. Lo han iluminado las dos canchas que tiempo atrás la habían dado también una ayuda, pero el tema del vandalismo, los chicos, los habían roto los reflectores, los habían robado los cables, así que bueno, también inauguración del baño y de luces propias a nuestra cancha, tanto cancha grande como cancha chica.
5: Ahora ya es otra cosa.
4: Ah, sí, ya los chicos ya pueden entrenar un poco mejor, no están dependiendo si había luces, no había luces, es todo un proceso lindo.
5: Esperando, como usted decía, Ezequiel, que la gente cuide un poquito todo esto.
4: Sí, sí, eso sería lo ideal, que cuiden, que protejan, porque esto el día de mañana van a ser para sus propios hijos, para que los chicos puedan disfrutar, es un momento de que donde ellos pueden venir, jugar, divertirse, sentirse bien, así que es todo un tema, lo ideal sería eso, que

0: bastante chicos. Tenemos de la categoría 2021 hasta la 2010. Tenemos mujeres de la sub-12, sub-11, sub-17.
1: Bueno, mira qué plantel, qué cantidad de gente. Que sea con suerte. Gracias, ¿eh?
0: No, gracias a ustedes.
2: Los conceptos de un contento Ezequiel Ceballos, el actual presidente del Club Malvinas del fútbol infantil de Altagracia, por la inauguración de sanitarios, vestuarios, iluminación en su campo de fútbol. Y vos sabés, Mariana, que el pasado fin de semana la jornada del fútbol infantil abruptamente se cortó en el Club San Lorenzo de Barrio Córdoba. Se estaban jugando unos partidos y concretamente el de la clase 2009, cuando el técnico del Club San Lorenzo ingresó al campo de juego y atacó a trompadas al árbitro. Eso motivó ya la suspensión de todos los partidos que estaban programados en la cancha de San Lorenzo el pasado fin de semana debido a esta cobarde agresión del técnico al árbitro.
3: Una verdadera vergüenza, Tito, ¿eh? Y no es la primera vez que suceden hechos de violencia y que se tenga que suspender la liga infantil. ¿Cuántos meses estuvo suspendida? Sí. No por culpa de los pibes, sino por culpa de los grandes.
2: Bueno, en este caso, lamentablemente, se volvió a repetir la historia. Un técnico de la clase 2009 agredió a golpes de puño al árbitro del partido y eso motivó la suspensión de todos los partidos que debían jugarse allí el pasado fin de semana. Por último, decimos que llegó la victoria importante, necesaria, del Deportivo Norte en el torneo clausura de la B Cordobesa de Fútbol. Derrotó 3-2 a Independiente de Villa Carlos Paz. Y a propósito del Deportivo Norte, este martes, a partir de la hora 14, va a estar en Altagracia el Instituto Atlético Central Córdoba, probando, observando jugadores, clases de 2010 a 2019, a partir de la hora 14, en la cancha del Deportivo Norte, el Instituto Atlético Central Córdoba va a estar probando jugadores.
4: Ah, bien, bueno, veremos a ver qué pasa y a ver cuántos chicos van, quién te dice, hay nuevos y importantes jugadores acá en la ciudad de Altagracia.
2: Instituto que está festejando sus 108 años de vida deportiva.
4: Me gustó, lindo. Bueno, Tito, nos escuchamos en un rato.
2: Hasta luego.
4: Ahí pasaba el señor Jorge Tito Miguel con toda la información. ¿Querés que no vamos a la tanda?
3: Déjame agregar algo.
4: Diga.
3: Mari, justamente de...
4: ¿De las trompadas?
3: No, del Deportivo Norte, que viene Instituto justamente a captar, ¿no? A tratar de captar nuevos jugadores. Hay un pibe, Mateo Márquez, que ha sido preseleccionado de la selección sub-15 de la Liga Cordobesa, que estuvo en River.
4: Sí.
3: Viajó a River justamente para ser parte de las pruebas. Así que los equipos grandes se siguen fijando en los deportistas de Altagracia. Y en muy poco tiempo, tenemos con Luquitas en Realidad Deportiva, armamos dos equipos con nombres de jugadores de Altagracia que están representándonos en distintas ligas.
4: ¡Ay, qué lindo!
3: Tanto Liga Amateur como la Liga de Río Tercero, Liga Profesionales, ¿sí? Tanto Primera División, Primera Nacional, Torneo Federal y jugadores que están disputando también Liga Regional y también están jugando en el exterior. Son dos equipos completos y creo que tenemos dos suplentes. Ahí la cantidad de jugadores, bueno, y seguramente los que nos quedan afuera, ¿no? La verdad que es extraordinario la cantidad de futbolistas que tiene la ciudad de Altagracia, Mari.
4: Me gustó, qué lindo. ¿El programa lo hacen con Luquitas los dos?
3: Sí.
4: ¿Todos los días?
3: La mayoría de los días, a veces los días, porque Luqui también está estudiando, así que, pero estamos ahí los dos.
4: ¿Qué estudia Luquitas? ¿Periodismo?
3: Periodismo deportivo.
4: Muy bien. ¿Te contestaron
5: en
4: realidad, el mensajito que mandaste?
5: Comunicación social.
3: ¿Cuál?
4: El mensajito que mandaste, ¿te contestaron?
3: ¿Qué mensajito?
4: No sé. Bueno, sí, ¿está conectado? A ver si está el señor Gustavo Martínez para salir al aire desde Buenos Aires. Toda la información ahí de lo que está pasando está, nos vamos a las calles de Buenos Aires con nuestro compañero, con nuestro amigo, el señor.

0: saludar Gustavo Martínez. Hola, Gus, buenos días.
1: Hola, hola, ¿cómo te va, Mariana? Muy buen día, buen comienzo de semana para ustedes. Aquí estamos para la información y también abrir esta semana aquí desde Buenos Aires. Mañana que tenemos de sol totalmente despejada, pero mucho frío. La temperatura está pasando los 8 grados, la sensación 5 grados, así que tenemos mucho fresquete por aquí en la ciudad de Buenos Aires. Esperemos que el mediodía el solcito caliente un poquito más. Así que bueno, aquí transitando la información, ¿no?, que por supuesto tenemos para acompañar a todos ustedes.
0: Muy bien, ¿qué está pasando por allá?
1: Bueno, para arrancar la semana, primero, aquí el fin de semana, no tan solo que hemos estado atravesado, ¿no?, por la información que captó todo, ¿no?, sobre la muerte de Jorge Messi, el papá de Lionel, que por supuesto ha tenido mucho seguimiento, ¿no?, por parte de los medios, pero básicamente tratando de mostrar, ¿no?, la historia de todo lo que sucedió alrededor de la familia Messi. Pero más allá de esto, también ya comienza a hablarse de una visita que vamos a tener, que es la del Papa, ¿no?, León XIV, que va a llegar a la Argentina y que por aquí, por ejemplo, ¿no?, uno de los temas estaba hablando ya desde que en nuestra provincia de Córdoba el gobernador ya ha tomado nota, ¿no?, y va a tomar como una visita no tan solo de Estado, sino que también se está pensando en Córdoba para el día de la visita dar asueto, ¿no?, porque es una visita que es muy esperada en nuestro país. Allí en Córdoba es una de las, que es la única provincia, ¿no?, que ha sido elegida para ir, y ya se está prearmando los lugares donde estaría el Papa, ¿no?, que esto es lo que se ha hablado. Incluso se daba el lugar que se repetiría cuando estuvo Juan Pablo II dando la misa, ¿no?, que es allí el predio, ¿no?, de la fábrica de aviación, ¿no? Así que bueno, son datos que fuimos tomando como nota, pero también poniéndonos contentos, ¿no?, de que toda la comunidad católica, ¿no?, de Córdoba ya esté, digamos, encendida en esto de una visita tan importante, ¿no? Y siempre yo pensaba, ¿no?, si hubiera sido Francisco, ¿no?, lo que hubiera sucedido en nuestro país, porque te imaginás que al ser argentino cobraba mucho vuelo. Pero bueno, va a venir este Papa, que realmente también va a ser muy importante para el apoyo, ¿no?, para todos quienes son y profesan, ¿no?, el catolicismo, ¿no? Bueno, mientras tanto, aquí también una información política importante es la decisión, esta decisión que se ha tomado muy fuerte, una decisión inédita, porque Brasil ha retirado al embajador de la Argentina, y que justamente esto tiene, ¿no?, en una decisión que no tiene antecedentes, ¿no? Nunca Brasil dejó aquí sin un embajador, porque ahora lo que vamos a tener es un agregado comercial, ¿no?, un encargado de negocios, que es de menor valía, y esto, bueno, dentro de lo que es el sector, ¿no?, de la producción, de las empresas, de lo que es el comercio bilateral, es una preocupación, porque justamente las decisiones ahora se la van a decir a una persona, y esa persona va a tener que ir a hablar con su canciller, y ese canciller a hablar con todos los eslabones, ¿no? Es decir, se va a demorar un poco esto que Argentina tenía muy aceitado, ¿no?, administrativamente, en donde las decisiones comerciales hacia el mundo eran importantes. Por eso este cortocircuito político, ¿no?, en donde el presidente Milei, aquí los títulos del fin de semana dicen, ha roto las buenas formas diplomáticas, y justamente por varios días siguió con su catarata de insultos hacia la investidura presidencial. Esto es lo que han dicho aquí las crónicas en los diarios, y te imaginas que esto es lo que ha surgido, ¿no?, de toda esta relación. Y además aquí se habla, ¿no?, que esto, ¿no?, de que el presidente Milei es un poco el referente del presidente de los Estados Unidos aquí en el Cono Sur. Por lo tanto, lo hemos visto al presidente en la asunción de la presidenta de Perú, lo hemos visto también en la asunción en Bolivia, lo hemos visto también en Ecuador, también en otros países, y por ese motivo cobra mucho también enojo desde Brasil, porque es como que el presidente mismo ha ido también a la búsqueda de un candidato para que Brasil tenga también su línea libertaria, ¿no? Y esto es lo que se resalta.

0: alta. Por ese motivo también hay mucho enojo allí en Brasil, más que nada en todo lo que es el entorno del presidente Lula da Silva, ¿no? Esto es otra de las informaciones, ¿no?, que hemos tenido durante el fin de semana. Y también queríamos agregar porque, bueno, finalmente con esto de que la ley de tierras tuvo una marcha atrás, un revés político para muchos, ¿no? Pero bueno, también Patricia Bullrich, la senadora que había presentado el proyecto y que justamente mostró, ¿no?, cómo era la iniciativa y demás, bueno, este fin de semana puso un poquito de reversa, yo te diría, en el hecho de que la jefa de senadores del Bloque Libertario explicó por qué los cambios a la ley y que justamente quedó marcha atrás y que ahora, bueno, busca su suerte con esta situación, ¿no?, que no le dieron el sí de primera, ¿no? Justamente Bullrich habló, ¿no?, respecto a que la ley de Máximo Kirchner del 2011 fue un verdadero despropósito para el país y tenía también como objetivo volver terrateniente a sus amigos, y lo único que evitó fue la inversión, porque Santa Cruz es una de las tierras más extranjerizadas del país, ejemplificó este fin de semana la senadora Bullrich, ¿no? En esto que, por supuesto, ella también remarcó, ¿no?, que quiere terminar con los fantasmas, con las leyes vienen por detrás, ¿no?, de las decisiones del legislativo. Lo que queremos es una ley clara y concreta que salga del Congreso Nacional, ¿no? Por ese motivo también lo ponemos como título, porque ha sido algo que, por supuesto, también esta semana y las próximas vamos a tener, porque el Congreso tiene que dar una decisión, tiene que dar una respuesta, ¿no?, a esta ley tan importante. Así que bueno, son los dos temas con que hemos abierto. Ni que hablar, ¿no?, también de lo que se ha hablado, solamente te lo dejo porque es un capítulo aparte. Se ha puesto allí en esto de todas estas idas y vueltas que hemos tenido en las últimas horas a Federico Stutzenegger, ¿no?, como yo te diría una persona nefasta dentro del gobierno, por el hecho de que ha sido estigmatizado en tantas cuestiones. Aquí una editorial hablaba de que Stutzenegger es el único que recibe el sí es del presidente Milei, porque cuando le va a proponer algo, hasta los mismos miembros del gabinete, muchos de ellos no están de acuerdo, pero bueno, el presidente le dice, bueno, sí, dale para adelante, y estos acuerdos después no llegan, ¿no? Y justamente aquí se hablaba, ¿no?, de que el ministro intentó desregular tantísimos temas y justamente no ha salido como estaba previsto, hubo que poner reversa, y bueno, también se ha capitalizado, ¿no?, la figura del ministro en medio, ¿no?, de tantas decisiones que el gobierno nacional tiene que dar también para esta sanción de leyes.
1: Bien, Gus, muy bien. Muchísimas gracias, como siempre, la información completísima en esta mañana de lunes, ya arrancando la semanita. Gus, te mando un abrazo grande, como siempre. Muchísimas gracias. Será hasta mañana.
0: Gracias, Mariana. Hasta mañana.
1: Beso chau, chau. Grande. 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Bueno, acá estamos.
2: Tengo una buena nueva que en realidad creo que la mitad...
1: Ay, sí, buena nueva me gusta.
2: En realidad no es... ¡Oh, qué notición!
1: ¡Qué
2: no
1: buena
2: es,
1: nueva!
2: Pero... creo que a muchos nos ha agarrado desprevenidos. El fin de que viene es fin de largo, señora, señor. El lunes es feriado.
3: Claro.
2: Para aquellos que venían así
1: ¿cómo?
2: Como...
1: ¿cuándo? ¿Dónde? ¿Por qué?
2: Claro, porque es el lunes 17 de agosto. Claro. Se rinde homenaje al paso a la inmortalidad del general José
3: Don
2: de San Martín.
3: José de San Martín.
2: Dice que siempre
1: pero
2: se cambia,
1: se pasa.
2: Pero me
1: parece que el feriado es el viernes, ¿o no?
2: A ver...
1: porque acá escribieron en el grupo de mamis el viernes no hay... ¡Ay, no! El viernes no hay...
2: Sí.
1: No, perdón.
2: Por
1: es una cuestión
2: cosa.
1: Religiosa lo del viernes, perdón, nada que ver.
3: Si cae el mismo lunes, no...
1: Claro,
3: o sea,
1: claro,
3: si
1: no,
3: cambia,
1: no, no,
3: no.
1: No
3: le estamos respetando
1: además, no,
3: al gran
1: no,
3: prócer
1: no.
3: General.
1: Justo
3: José
1: además,
3: de
1: los que qué van a escuelas religiosas probablemente el viernes no tengan clases.
2: Ah, mira. Qué buena suerte. Bueno, entonces ahí sí sería XXL. Acá es XL nomás, porque el próximo lunes 17 de agosto es feriado, así que tenemos fin de largo el próximo
1: Desde ya le agradezco a la radio por darnos el feriado de lunes, poder dormir hasta un poquito más tarde.

0: Sí. Desde
1: beso
0: ya.
1: Beso grande a todos que nos dieron
2: el yo el lunes no vengo, ¿eh?
1: Que nos dieron el feriadito para poder dormir hasta más tarde y qué sé yo. No nos han dado nada, pero yo me tiro el lance. ¿Quién te dice? Ahora nos llega un mensajito y diga, obvio, tómense el feriado. También. Se lo merecen.
0: Puede ser.
1: ¿Quién
0: ojalá
1: te dice?
0: Sí, hay que manifestar así el universo a ver si
1: queremos
0: si
1: el feriado largo. Queremos dormir hasta más tarde el lunes.
0: Claro, vamos. Porque no es que nos vamos ahí a ningún lado. Y nada más es dormir hasta más tarde.
2: Yo otra vez, se movieron las cámaras, no, Mariana. Cierto, invoquemos cierto, otra cosa.
0: Queremos, no, Mariana, vos cada vez que haces tu... Cada vez que haces tu brujería, pasa otra cosa.
1: ¿Sí? No, no es brujería, eres un guzungu.
0: No, no, sí. Bueno, que, no. Re católico.
1: Hoy esto, o sea, ¿quieren que renuncie? Porque yo puedo renunciar hoy hasta el próximo lunes. Y el próximo lunes me arrepiento.
0: Y arranco de nuevo. El lunes feriado vas a venir.
1: Bueno, vengo yo y ustedes se quedan durmiendo en casita. ¿Quieren que hagamos eso? ¿Quieren que yo venga y ustedes se quedan durmiendo? Yo lo puedo hacer por ustedes.
2: ¿Lo podés hacer por nosotros?

0: Bueno, gracias a ustedes por el interés. Nosotros, como vos decías, yo tengo una enfermedad que se llama adrenoleucodistrofia. Es una enfermedad muy rara. De hecho, creo que es una enfermedad que mayormente afecta a niños. Yo, siendo adultos, es todavía más raro que afecte a adultos.
1: ¿A vos te agarró de grande?
0: Sí, yo, o sea, si bien me habían diagnosticado la enfermedad a los 2 años, pero con afección suprarrenal, o sea, yo tenía insuficiencia suprarrenal y hace alrededor de 2 meses, digamos, como que la enfermedad se trasladó ya, además de en las glándulas suprarrenales, ahora ya me está afectando en el cerebro, digamos.
1: Bien.
0: Por eso la única manera, si bien hoy yo estoy bien, no tengo síntomas y física y mentalmente estoy muy bien, la enfermedad puede avanzar o
1: Claro.
0: progresar, y por eso la indicación es de trasplante para detener ese avance.
1: Bien, ¿un trasplante
0: Bien.
1: de qué sería? Perdón mi ignorancia, Mateo.
0: Sí. De médula ósea.
1: De médula ósea.
2: Bien.
1: ¿Y esto
0: Sí.
1: lo hacen en
2: En Estados
1: Estados Unidos?
0: Es un trasplante que es el mismo tipo de trasplante que se podría requerir para cualquier otra enfermedad, o leucemia, por ejemplo, pero el tema en sí no es el trasplante, sino la enfermedad,
2: Bien.
0: que a lo mejor sí se entiende, ¿no?
1: Sí.
2: ¿Y cuánto cuesta este trasplante, el viaje, todo?
0: Sí, bueno, nosotros sacamos las cuentas, serían 1.350.000 dólares.
2: Bien. ¿Y ya
0: Sí.
2: han arrancado a juntar? ¿Ya tienen algo juntado?
0: Sí, arrancamos hoy sería el día número 9.
1: Y quienes quieran colaborar,
0: Sí.
1: Mateo, ¿dónde lo pueden hacer? ¿Tenés un alias?
0: Sí, puede ser a través de Mercado Pago. El alias es todospormateo.org y Banco Nación, el alias todospormateo.org.
1: Bien, ¿podés repetir los alias, por favor?
0: Sí, todospormateo.org y todospormateo.org.
1: Bien.
2: Mateo, no, nadie, capaz alguien de tu familia o alguien conocido, o capaz vos, alguien logró conectarse con algún influencer, viste que siempre hay influencers que arman campañas y te consiguen capaz más rápido el dinero.
0: Sí, yo sé que estuve al tanto de que la campaña le llegó a figuras públicas, artistas, cantantes, pero
2: Sí.
0: obvio que están ap o estamos apuntando a que le llegue más.
1: Claro. Sí.
2: Bien.
1: Mateo, ¿y hay una fecha límite, digamos, para que vos puedas conseguir esta plata o no están apurados tanto por ese lado?
0: Habíamos puesto un plazo de 3 meses.
1: Bien.
0: Hasta el 28, 29 de octubre.
2: Bien.
1: Y ahí viajarías.
0: Sí, sí,
1: Y
0: sí.
1: hoy tu vida, perdóname que te lo pregunte así, pero es para
0: Sí,
1: conocer y
0: sí.
1: para saber, ¿hoy tu vida es normal? ¿Vos tenés un desarrollo común y corriente en tus días?
0: Sí. Sí, hoy estoy bien, como te decía. El tema es que, claro, no tengo garantías de que siempre vaya a estar bien.
1: Claro,
0: Por
1: por
0: eso la
1: supuesto.
0: indicación de trasplante para detener ese posible avance de la enfermedad.
1: Bien. Mateo, sé que tenés que dar otras notas, que tenés previsto.
0: Sí.
1: Así que bueno, te queremos agradecer mucho esta comunicación, vamos a seguir el tema y seguir, bueno, por supuesto están los micrófonos de nuestra radio abiertos para cuando lo necesites.
0: No, bueno, muchas gracias a ustedes por la
2: Bien.
0: predisposición y el interés. Muchísimas gracias.
2: Bien, Mateo, ¿por casualidad hoy es tu cumpleaños?
0: Ah, sí.
2: Ah,
1: ¡Feliz
2: bien, feliz
1: cumple,
2: cumpleaños,
1: Mateo!
2: Mateo.
1: Justo, feliz cumple, Mateo. Ojalá que tengas buenas noticias hoy, que te sirvan las
2: No,
1: notas y que puedas juntar lo que estás necesitando lo más
2: sí.
1: pronto posible, de verdad. Te mando un abrazo
0: Bueno.
1: grande y que disfrutes tu cumpleaños.
0: Bueno, muchísimas gracias para ustedes también.
1: Un
2: Abrazo
1: beso
2: grande,
1: grande.
2: Mateo.
1: Un
2: Abrazo.
0: Saludo a todos allá de
2: Bárbaro.
0: Altagracia.
1: Muchas
2: Gracias.
1: gracias,
2: Gracias,
1: beso
2: Mateo.
1: grande.
2: Gracias.
1: Ahí pasaba
0: Muchas gracias.
1: Mateo Buniva. La nota la hicimos un poquito cortita porque
2: Él
1: tenía él
2: está
1: otros
2: apurado.
1: compromisos y nosotros nos atrasamos un poquitito. Entonces nos pidió que si podíamos hacer la nota rápido, pero no queríamos dejar de charlar con él. Por supuesto, en cualquier otra oportunidad podemos charlar de nuevo.
2: Claro.
1: Vuelvo a decir y vuelvo a explicar. No sé si anotaste el alias, Noé.
2: Sí, todos por mateo.ar. Bueno, anoté, eran dos y anoté.

0: Uno solo.
1: Bueno,
0: yo,
1: pero para que entiendan, Mateo Buniva tiene 25 años, es de Marco Juárez. Él tiene adrenoleucodistrofia, que es una enfermedad genética que ahora comenzó a afectar a su cerebro. Él se la detectaron cuando tenía 2 años, vivió con normalidad, estaba en un sector. Y ahora le afecta al cerebro. ¿Qué pasa? Hoy él está bien, tiene una vida normal, pero nada, o sea, él necesita este trasplante porque de la nada puede cambiar su... Y por supuesto él quiere adelantarse a esto como cualquier persona. Necesita este trasplante de médula en Estados Unidos con urgencia para intentar frenar el avance de la enfermedad que ya afectó a su cerebro. Recordemos, a lo mejor no pasa nada por 30 años, pero y si sí... Su familia lleva adelante esta campaña para reunir los fondos necesarios. Es muchísima plata la que se necesita, lamentablemente. Y él, por supuesto, quiere reunir estos fondos para poder mejorar su calidad de vida, por supuesto. Sí. Así que estamos atentos a esto.
0: Bien, me dicen por ahí que andan dando vueltas alias truchos. Bueno, pero este es justo el que me dio él. O sea, los dos que mencionó.

0: La verdad que sí.
1: Bueno, nos vamos a la tanda. Es la hora 11:25. ¿Cómo lo damos todo? Valórenlo. Porque mira, no nos vamos a la tanda. Lo damos todo.
0: 2 horas y media que estamos.
1: Dos horas y media hablando sin parar. Pero los queremos igual. Nos vamos a la tanda. Chau. Ya volvemos. Falta mucho todavía. Dale.

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0: Estamos de vuelta. Por acá nos escriben en el YouTube. Qué hermosa la imagen que toman desde el edificio. Una vista tan diferente de nuestra bella Altagracia. Los felicito por la idea de colocar esa cámara. La verdad que sí, para quienes nos miran en YouTube, tomamos una imagen muy, muy linda en donde se ve a Altagracia como desde otro ángulo, uno menos común que el que vemos siempre. Y la verdad que está muy, muy lindo. Bueno, vamos a cambiar rotundamente de tema y está con nosotros una referente de la 8 de agosto, porque se aprobó el uso de suelo residencial para la asociación. Estamos hablando de esto desde hace muchísimo tiempo. Ellos vienen con esta lucha desde hace muchos años. Está Andrea Tosetti para charlar con nosotros. Hola, André, ¿cómo estás? Bienvenida.
1: Buen día a todos. Bien, bien. Acá, felices.
0: Sí, felices es lo que sienten después de cuántos años de pedir esto.
1: Y bueno, mira, la ordenanza se presentó allá por el 2019 y bueno, nunca fue tratada. Y bueno, seguimos en la lucha, insistiendo y bueno, gracias a Dios y a través de la sentencia del amparo logramos de que finalmente el miércoles se aprobara.
2: Bien, Andrea, explícanos un poquito de qué se trata esta ordenanza, cuáles serían los beneficios o qué trae para la 8 de agosto. ¿Y cómo pueden seguir avanzando ustedes?
1: Bueno, la ordenanza en sí, ¿no es cierto? Primordial es el cambio de uso de suelo. Uh-huh. Y después implica tres anexos, que es memoria descriptiva del loteo, ¿no es cierto? En donde, bueno, ahí se estipulan las hectáreas,
2: las características.
1: Las características generales del loteo.
2: Sí.
1: Y después tenemos la aprobación de lo que es el parque autóctono. Uh-huh. Y el otro anexo que se sí. trata sobre el fraccionamiento de en sí del loteo, ¿no? De las dimensiones de los lotes, las medianeras, uh-huh. los retiros, etcétera. Para nosotros era muy importante esta ordenanza porque esta ordenanza nos sirve para presentar y empezar a tramitar la transferencia de las tierras a la 8 de agosto en el AVE. Uh-huh. Entonces Nación con esta ordenanza puede desafectar este lote, ¿no es cierto? Y ya empezar el expediente.
0: ¿Cuánto puede tardar para que salga todo y ya esté todo, digamos, legal, por así, oficial, legal, no sé cómo decirlo?
1: Mira, los tiempos son lentos, sí. Porque
0: como todo lo burocrático, ¿no?

0: y sobre todo no con las decisiones políticas que también son muy necesarias para que esto avance, así
1: Claro.
0: que no te puedo decir un tiempo determinado.
1: Bueno, pero por ejemplo, esto ya es un avance.
0: Por supuesto
1: Por
0: que es
1: supuesto que es.
0: un avance muy importante, porque lo hemos venido pidiendo hace muchos años. Para seguir, ¿no es cierto?, avanzando sobre lo que es todo el loteo,
1: Sí,
0: porque esto
1: ¿cuántas
0: también va a
1: familias?
0: implicar,
1: Sí.
0: perdón, sí, te escucho.
1: No, no, no, termina, André.
0: No, porque esto va a implicar que ahora ya se pueda hacer todas las obras de infraestructura como deben ser, ¿no? Y en el avance tanto del loteo como de las familias que estamos instaladas y las familias que se van a instalar.
1: Bueno, a eso voy. Primero preguntarte, ¿cuántas son las familias que ya están ahí y cuánto sería lo previsto? ¿Y cuáles serían las obras que ustedes les hacen falta para que ese barrio esté como más, más
2: Habitable,
1: correcto, más
2: sí.
1: habitable, que no tengan problemas?
0: Bueno, en este momento estamos viviendo 45 familias y hay 45 familias que están en pleno desarrollo, tratando de construir, ¿no es cierto?, que es bastante complicado.

0: Así que el sábado cumplimos años. Ya llevamos 13 años en esto.
1: Y 13 años de lucha para que la gente que no sabe, y 13 años pidiendo que suceda lo que finalmente está sucediendo ahora, ¿no?
2: Bueno, ¿y con qué, cuáles han sido brevemente los logros o cuáles son algunos de los servicios que tienen? Pero por supuesto necesitan o ampliar las redes o llevar más cosas. Recordemos, para aquellos que no saben, ¿dónde está ubicada la 8 de agosto? Como para que todos tengamos la idea de dónde están ubicados y que es muy difícil llevar los servicios ahí, ¿no?
0: Sí, exactamente, es complicado, ¿no es cierto?, por el relieve. Acá en esta zona estamos sobre un lote de 117 hectáreas
2: Sí.
0: que estaba protegido, ¿no es cierto?, en su momento y declarado como un lote para turismo, deporte, etcétera, desde el municipio.
2: Sí.
0: En estos momentos contamos con agua y electricidad en cada hogar, pero bueno, las obras se hicieron provisoriamente y a partir de ahora ya con la municipalidad vamos a empezar a trabajar sobre los proyectos definitivos, ¿no es cierto?, de el tendido de red de luz, de agua, apertura de calle, etcétera, para que se consolide
1: Bien.
0: definitivamente el barrio.
1: Bien, bien.
2: Bien.
1: Bueno, Andrea, me alegro que finalmente tengan esto, a tener paciencia con todo lo que falta todavía, pero bueno, es un gran paso, queríamos tener la palabra de ustedes. Te agradezco mucho.
0: No, no, muchísimas gracias a ustedes por siempre estar.
1: Muchas
2: Bueno,
1: gracias. Ahí pasaba
2: gracias.
1: Andrea Tosetti con estas buenas nuevas para la 8 de agosto. Cambio rotundamente de tema, ¿no?
2: Agrego un cachito.
1: Sí.
2: La 8 de agosto, para aquellos que no saben, está ubicada bien en la zona, en el límite de la zona oeste
1: Exactamente.
2: de Altagracia, detrás de Barrio Líneas, en el límite con la Paisanita. Entonces, por eso es que la ubicación es como difícil de llevar los servicios, y los que se han llevado provisoriamente, porque la mitad han sido como gestiones entre los vecinos, entre algún funcionario, pero costó mucho llevar los servicios, los
1: Sí.
2: pocos servicios que tienen, costó llevarlos ahí.
1: Bueno, volvemos a hablar del señor Facundo Moyano.
3: ¿Qué
1: Hay
3: pasó
1: un revés
3: ahora?
1: judicial para Facundo Moyano. ¿Y qué decidió la fiscalía? A ver, según se dice, la Fiscalía de Género, sobre el pedido de realizar la defensa del exdiputado, recordemos, se trata de esta chica que sale media desnuda por la calle, que dice que la atacó, que habla de que la tuvo 2 días encerradas y de drogas en un primer momento. Después ella desmintió en su declaración oficial, que es la que vale frente a quienes correspondían, dijo que la droga la llevó ella, que él no tiene nada que ver, que ella tuvo un brote psicótico, que nadie le estaba haciendo nada. Desmintió todo, lo limpió a él de una forma extraordinaria,
2: Sí.
1: incluso dijo que hasta que la droga la llevó él,
3: Ah, se inculpó
1: ella.
3: de todo, ¿no?
1: Sí. Había pedido una perimetral. Bueno, esa perimetral se va a mantener porque la fiscalía entiende que la causa, que es la Fiscalía de Género de la ciudad, dijo no al pedido realizado por la defensa de Facundo Moyano, que era levantar la restricción, cosa que también pidió ella. Bueno, algo entiende la fiscalía de que en principio está raro y no la levanta. Acá el fiscal va a fondo y necesita tener todas las medidas de pruebas realizadas. A ver, es raro esto porque Facundo Moyano se niega a hacerse el toxicológico, pero dice sí consumimos, pero fue de mutuo acuerdo los dos.
3: Sí, pero después sale
1: Ella
3: ella a
1: tuvo un
3: decir todo lo
1: brote.
3: contrario, ¿no? Ella.
1: Bueno, ella en un primer momento dice todo lo contrario, después dice que ella consumió, incluso hasta lo limpia él de eso, porque ella habla de que ella consumió, de que ella llevó la droga, pero de que sí, que no estaba pasando nada malo, que son novios, los dos dijeron que eran novios desde noviembre, que qué sé yo, que no sé cuánto, y los dos pidieron que se levante esta restricción porque son novios, quieren verse felices de
2: Claro.
1: la vida, que ella apenas tuvo un brote psicótico. Hay que decir en defensa, digamos, de Facundo Moyano, que sí, es verdad que la droga te puede hacer que tengas un brote psicótico, y
2: Sí.
1: que los que lo vieron a Facundo Moyano en esa primera instancia dicen que él no estaba tratando de hacerle daño. Y lo que sí está absolutamente comprobado es que ella no tenía signos de haber tenido maltrato físico, al menos. Después habrá que ver todo lo demás. Pero en principio la causa se tendría que caer por su propio peso, porque en el momento en el que ella dice lo que dice, lo limpia Facundo absolutamente. Bueno, no sé.

0: por qué motivo, razón o circunstancia, deciden que esto siga. Es decir, vos tenés la palabra de la damnificada, de la víctima, diciendo no pasó nada, fue mi culpa, yo llevé la droga, a mí no me hizo nada, tuve un brote psicótico y no sé qué y no sé cuánto. Uh-huh. Que encima, yo pienso que a ella o le han puesto plata o Facundo Moyano le prometió que se iban a poner de novios, que se iban a casar, no sé. Y para mí pasaron un montón de cosas que la chica no está diciendo. Eso es lo que yo pienso, pero no es lo que dice la chica. Y también, de alguna manera, lo que dice la chica se refuerza con que no tiene ningún daño. Ella no tenía golpes, no tenía nada malo ella en el cuerpo para como violencia de género, por lo menos física. Y a su vez, la emocional, la mental y demás, ella lo limpia a él totalmente. Entonces, bueno, debería quedar en la nada. Bueno, pues no. Puede aparecer con posterioridad un sentimiento de culpabilidad en la persona involucrada, dicen, por lo que consideramos necesario avanzar con las medidas correspondientes antes de modificar las condiciones impuestas, es lo que dicen desde la violencia de género. Facundo Moyano deberá mantener una distancia de 300 metros respecto a Candela hasta que la justicia determine y demás. Bueno, yo en principio digo, es raro. Porque si la chica, no importa por qué razón, motivo o circunstancia, si la chica que está con sus familiares y que está en un entorno cuidado que no es Facundo Moyano, está diciendo, che, no pasó nada, bueno, viste, es rara la situación. Veremos cómo sigue, por supuesto estaremos atentos a todas las novedades que tienen que ver con este caso. Cambiamos rotundamente de tema y vamos a hablar con Viviana Izaguirre. Ella es médica y fundadora de la Asociación Civil Todo por Todos, una organización que lleva adelante acciones solidarias y operativas. Estamos hablando, por supuesto, de salud en distintas comunidades. Y este sábado 15 de agosto realizarán un nuevo operativo. Bueno, ella nos va a contar bien de qué se trata. Está con nosotros la médica y fundadora de la Asociación Civil Todo por Todos, Viviana Izaguirre. Hola Viviana, ¿cómo estás? Bienvenida, buen día.
1: Hola, ¿cómo están ustedes? Muchas gracias. Buen día para buen todos. Día.
0: Gracias a vos por esta comunicación. Primero preguntarte, Viviana, ¿de qué se trata, para quienes no saben, esta asociación de Todo por Todos?
1: Bueno, Todo por Todos es una asociación civil que ahora en octubre vamos a cumplir 14 años. Estamos trabajando principalmente en el norte del país, en todo lo que es el Impenetrable, en Chaco, en comunidades Huichí en Salta, en Santiago del Estero, en una comunidad jesuita en San José del Boquerón. En una oportunidad vinimos a Altagracia y en Córdoba capital con lo que es la gente en situación de calle.
2: Bien, bien. Viviana, el próximo finde, ya no, cada, no sé, dos o tres veces al año tratan de hacer estos viajes, o más si se puede. El próximo finde justamente tienen un viaje y una misión, ¿no?
1: Sí, nos estamos yendo, viajamos el viernes, el sábado vamos a estar trabajando en Toloche. Toloche es una comunidad muy, muy chiquita que está en Salta. Y el domingo vamos a trabajar en un paraje que se llama La Sara, que es en el Impenetrable, en Chaco, queda justo ahí en el límite. Y el lunes, bueno, ya volvemos cada uno a nuestros hogares.
0: ¿Y cómo trabajan, Viviana? ¿Hay gente que necesita qué? ¿Qué es lo que van a hacer allá?
1: Nosotros hacemos básicamente lo que es atención primaria de la salud. Bien. Y después los voluntarios que viajan, que es la gente que nos colabora en el armado de las carpas para armar una suerte de hospital de campaña, y que cocina y que hacen de todo. Bueno, eso también lo que hacen para que los papás puedan ser atendidos, generar juegos e instancias con los niños. Bueno, y ahora, aparte, justo es el Día del Niño, así que, nada, estamos buscando chocolate, leche, pero siempre hacemos esto en realidad. Pero bueno, siempre les arman juegos, se llevan piñatas, globos, cotizón, porque son cosas que son muy buscadas, que no tienen y se divierten un montón y les permite generar juegos.
2: Bien, todavía, porque siempre ustedes tienen como muy, que está bien, tienen poco espacio y le dan prioridad a ciertas cosas, pero me estás diciendo que en este, para esta ocasión, como es el Día del Niño, también van a llevar un par de extras. O sea, siempre llevan o medicamentos o cuestiones que tienen que ver más con lo médico, pero ahora también van a llevar otras cosas.
1: Sí, siempre para los niños intentamos llevar ropa, ¿no? Esto es lo primero que aclaro siempre, porque... A ver, porque hace años lo hacíamos y la verdad es que es un desgaste.

0: desde lo físico,
1: Sí.
0: desde todo el equipo, es tremendo, es todo un tema. Entonces, a partir de ya hace muchos años,
1: Sí.
0: solo llevamos todo lo que es medicación,
1: Sí,
0: todo el
1: bien.
0: equipamiento, muchísimo. Se nos van tres camionetas con gusto, cuatro en equipamientos para
1: Sí.
0: llevar, para poder atender. Priorizamos los medicamentos, pero sí llevamos alimentos no perecederos,
1: Bien.
0: pero tampoco mucho, porque lo entregamos dentro del contexto del consultorio.
1: Bien.
0: Pero sí para los niños sí intentamos llevar golosinas, leche, chocolate, por esto que te acabo de contar, porque se les
1: Bien.
0: hace una gran chocolatada y por ahí tenés 100 chicos
1: Un
0: así en un
1: mimo, por
0: ratito.
1: supuesto.
0: Claro, sí, pero es lo único.
1: Bueno, y esta es la que ahora es lo que realizan el sábado próximo, ¿no es cierto? El sábado próximo es 15, sí.
0: Sí, el sábado y el domingo en estos dos lugares que te contaba antes,
1: Sí.
0: bueno, sí, van a estar las actividades con los niños. Recién casualmente me confirmaron que como en Taco Pozo, que es el pueblo que está pegado a Toloche, no hay médico, han puesto colectivos, no queremos morir, estamos felices, pero no queremos morir, porque ya hay 320 personas anotadas de una localidad nomás. Que van a ir a este lugar, que te cuento que es una estación de tren, que la han restaurado, un lugar muy bonito, donde vamos a atender el sábado, que es en Toloche. Bueno, pero me está preocupando el número,
1: La
0: porque a todo
1: cantidad.
0: esto hay que contar con toda la gente propia del lugar, que es
1: Claro,
0: mucha.
1: porque es
0: Y hay
1: mucho.
0: como, sí, las intendencias han dispuesto, bueno, esto de que la gente pueda tener médicos, los especialistas, sumado que llevamos farmacia, entonces el entregar los
1: Claro,
0: medicamentos
1: claro.
0: tiene un plus importante también.
1: Sí, tiene que cumplir con algunos requisitos para entregar medicamentos y eso, Andrea o no, Viviana o no.
0: En realidad pasan por el consultorio y es lo
1: Ah,
0: que el
1: bien.
0: médico indica.
1: Claro,
0: Claro,
1: claro,
0: ese es
1: claro.
0: el, claro, es
1: Perfecto.
0: lo que el médico indica. Entonces, lo que el médico indica, la persona va a la farmacia de la fundación y allí retira
1: Ah,
0: la
1: bien.
0: medicación.
1: Bien, bien, bien,
0: Ese es
1: bien.
0: el circuito,
1: Perfecto,
0: claro.
1: bien. Viviana, para aclarar a la gente, recién decías una fundación, la mayoría de los que van son todos médicos profesionales, además de los voluntarios, ¿no?
0: Médicos y también van estudiantes en los
1: Ajá.
0: últimos años de las carreras. ¿Por
1: Bien.
0: qué? Porque tenemos convenio con la Universidad Católica de
1: Sí.
0: Córdoba, con la Universidad del Litoral, porque también van veterinarios incluso.
1: Ah, mira.
0: Entonces, en lo que es la universidad, hacen castraciones, hacen de todo. La verdad que hacen un
1: Bien.
0: trabajo muy lindo. Bueno, todo lo que es veterinaria, el convenio es con la Universidad del Litoral, que en realidad es lo que nos permite llevar estudiantes,
1: Sí.
0: y lo mismo sucede con la Católica. Y después sí, el resto, lógicamente, no hay operativo sin médico. Así yo siempre los gasto a los chicos, a los estudiantes, les digo, nosotros podemos ir sin ustedes, pero ustedes sin nosotros los
1: No,
0: viejos no, y se ríen ellos porque no tienen sello todavía.
1: claro, y sí,
0: Pero
1: y la otra cuestión es si alguien, si tienen lugar todavía para llevar más cosas, si alguien quiere donar, ¿a dónde tiene que acercar las cosas?
0: mira, estamos como necesitando muchas cosas. Por un lado,
1: Sí,
0: si algún médico se quiere sumar, un
1: ajá,
0: odontólogo, con
1: bien,
0: mucho
1: vamos,
0: gusto,
1: vamos los
0: y que
1: médicos
0: tenga.
1: y los odontólogos, vamos a
0: Es una
1: colaborar, a
0: buena opción.
1: ayudar.
0: Pero lo que también hay que contar con movilidad, porque lo más tirano el
1: Ah,
0: tema son las movilidades.
1: sí.
0: Ahora en esta oportunidad, porque hay lugares que entras en camioneta o camioneta y no hay manera de entrar de otra forma.
1: No.
0: Ahora estamos escasos en camionetas porque sumado a eso, una empresa, una autopartista de Córdoba, una fábrica, nos presta una Traffic.
1: Sí.
0: Entonces vamos, 15 personas, pero bueno, la municipalidad del lugar han puesto camioneta para esas 15 personas puedan entrar al impenetrable,
1: Claro,
0: lógicamente.
1: claro, claro.
0: Entonces, bueno, nada. Es todo un tema. Entonces ahora estamos necesitando médicos por esta cantidad de gente que aparece que vamos a tener que atender y claramente vamos a ser pocos,
1: Claro.
0: pero también es importante el tema de la movilidad, eso por un lado. Y por otro lado, por ahí si la gente quiere acercar algo, bueno, leche, chocolate, golosina, es como lo que más siempre se necesita.
1: Claro que sí.
0: Pero bueno, y por ahí nos ofrecen juguetes,
1: Sí.
0: y bueno, también vienen bien, pero no pueden ser grandes porque viste que las camionetas...

0: aparte era re
1: No.
0: chiquita.
1: Sí.
0: Entonces, es todo un tema, porque por ahí nos llevan un triciclo divino, pero claro,
1: ¿A dónde lo...?
0: el primer problema, no, el primer problema es a quién se lo doy, si
1: Ah,
0: logro
1: le da uno
0: llevarlo.
1: solo, claro. Se arma.
0: Entonces, claro, entonces por ahí apostamos a cosas chiquititas,
1: Sí. Que sean
0: como para, bueno,
1: repartibles.
0: poder llegar a mayor cantidad de niños. Y si no,
1: Bien.
0: golosina, bueno, golosina es universal.
1: Bien.
0: Claro,
1: ¿Y a
0: claro.
1: dónde lo acercan o con quién se comunican?
0: Mira, lo pueden acercar a los consultorios ahí de Olmos 60 en el SIAG,
1: Sí.
0: o si no, en Morchis Gráfica, que es ahí en Brasil y Paraguay. Son los dos lugares que acá en Altagracia estamos recibiendo donaciones.
1: Bien, buenísimo. Entonces es todo céntrico, cosa que si alguien
2: Sí.
1: quiere acercar algo, compras unos caramelos en
2: Sí,
1: High y vas y se
2: y
1: los
2: vas y se lo llevas. Y sobre
1: llevas.
2: todo, bueno, esta necesidad de humanos, de profesionales que ayuden, que entiendo que es muy importante para ustedes. Así que, y con movilidad. Viviana, te
1: Sí.
2: agradecemos mucho esta comunicación. Muchísimas gracias.
0: No, gracias a ustedes, como siempre, muy amables.
2: Beso grande.
1: Beso
2: Ahí
1: grande.
2: pasaba Viviana
0: Otro a
2: Isaguirre.
0: ustedes.
2: Beso grande. Viviana Isaguirre recontándonos, bueno, de toda la movida que vienen realizando desde hace mucho. Ojalá que haya médicos y odontólogos, aclaró, que se sumen y que puedan ayudar y colaborar. Recordemos que necesitan que tengan movilidad, ya que es un tema ir y venir.
1: Exacto.
2: Tute.
3: Vamos a hablar de instituto. Cumplió 108 años, sí,
2: ¡Vamos!
3: 108 años de historia la gloria cordobesa. Y el equipo de Diego Flores derrotó 1-0 a Gimnasia de Mendoza en Alta Córdoba. Llegó a los 9 puntos y se acomodó en los primeros puestos de la zona A en un comienzo de campeonato que ilusiona a los hinchas, ¿no? Arrastra 3 victorias consecutivas el albirrojo, la gloria cordobesa, así que fue toda alegría y un festejo, ¿no? De aniversario de 108 años de cumpleaños
2: A
3: que se celebró
2: pleno.
3: de la mejor manera. El día sábado y domingo se llevó a cabo la crossover en el Polideportivo Municipal Carlos Alberto Cerutti de la ciudad de Córdoba, en donde jugadores, exjugadores, influencers, gente del mundo del
2: Sí.
3: espectáculo, periodistas y público en general pudieron disfrutar de un gran espectáculo, ¿sí? Para mí, y yo creo que para muchos, lo más lindo fue ver nuevamente a los socios Marcelo Milanesio y Héctor Oscar Pichi Campana
1: Ajá.
3: dentro del campo de juego haciendo de la suya, ¿no? Yo creo que si se ponen los cortos, te digo, se pone la musculosa,
2: Pará, loco,
3: pueden
2: vos
3: tranquilamente
2: decís.
3: jugarle de igual a igual a cualquiera.
2: ¿No está...
3: Juegan parado y te marcan
2: ¿No
3: una
2: están medio viejitos?
3: diferencia. Viejos son los trapos,
2: Ah, bueno,
3: Mariano.
2: perdón, perdón.
3: Viejos
2: Bien,
3: son los
1: el
3: trapos.
1: cuerpo tiene memoria.
3: Pero sabés,
2: Ah, eso sí,
3: verlo
2: ¿no?
3: jugar a Campana y Milanesio, que jueguen parados.
2: Sí, ya está.
3: La muñeca sigue intacta, los tiros de tres
2: Esa.
3: siguen intactos. Así que estuvo
2: Me gusta.
3: hermoso la crossover con Facundo Campazzo, verlo al Chapu Noción y también. Estuvo lindo,
1: Había
3: estuvo lindo.
1: artistas,
3: Había
1: estaban los
3: artistas, estuvieron los
1: Caligari.
3: Caligaris también jugando.
2: Lindo, lindo,
3: Estuvo
2: lindo.
3: bueno, un espectáculo que por lo que vi, no sé si algunas imágenes mostraban de algún horario en particular. Pero que no estuvo lleno el
2: Ah,
3: Ceruti, ¿eh?
2: no, qué
3: No, no se
1: mal.
3: estuvo lleno el Ceruti,
1: No
3: ¿eh?
1: sabía gente.
3: La verdad, y eso que el Ceruti es grande,
1: Parecía
3: pero tampoco tanto.
1: como algo íntimo, te juro. O sea, yo que no tenía idea y vi las
3: No, no,
1: imágenes.
3: pero por eso te digo, no, no fue tan
1: ¿O no se
3: masiva
1: le hizo
3: la
1: mucha difusión? No sé.
3: concurrencia. No hubo difusión, ¿eh?
1: Ajá.
3: Pero yo pensé que al estar Campazzo, al estar
1: Sí.
3: Chapu Noción, se le hizo
1: Sí.
3: un reconocimiento a Rubén Magnano. Ex entrenador de la generación dorada de la selección argentina de básquetbol, tener figuras de primer nivel, pensé que iba a explotar el
2: Qué
3: polideportivo Ceruti,
2: lástima.
3: pero por eso te digo, no sé si fueron algunas imágenes de algún momento en particular, pero las que yo vi no hubo mucha concurrencia de gente. Hubo, pero pensé que el Ceruti iba a explotar.
2: ¿Vos te teñiste la barba?
3: ¿Cómo? Ya tenía la barba, Mariana.
2: ¿Vos te teñiste un poquito la
3: Ni en
2: barba?
3: pedo me tiño, Mariana.
1: Se
3: ¿Cómo
1: le
3: me
1: ha ido
3: teñís?
1: decolorando
3: Se me ha ido.
1: naturalmente.
3: A ver, esto es
1: Hay un
3: blanco,
1: par de canas
3: Mariana.
1: que se llaman Mariana, otras se llaman Noelia, otras se llaman Paloma.
3: Lo dijo ese, no lo dije
1: Y
3: yo.
1: bueno, no sé, no
3: Yo
1: digo
3: te
1: más.
3: voy a decir una cosa.
2: Un poquito
3: ¿Sería
1: sí.
3: lo último que haría
2: Te lo
3: en
2: pido
3: mi
2: por favor.
3: vida? ¿Sería lo último que haría
2: Te lo
3: en
2: pido
3: mi
2: por
3: vida
2: favor, Tute.
3: teñirme?
2: Por favor, te lo pido,
3: No
2: Tute.
3: me teñí cuando tenía pelo.

0: Imagínate.
1: Ah, bueno, está bien. Bueno, cambio rotundamente
0: cambia,
1: de tema.
0: Favor.
1: Incendio en un sector de la planta de Arco en Arroyito. Las imágenes son terribles. El fuego se desató hace un rato, en la mañana de este lunes, en una torre de enfriamiento de la planta industrial. Los empleados fueron evacuados, no se reportaron heridos. La verdad que las imágenes llaman muchísimo la atención.
2: Mucha gente que labura, sí, incluso desde acá también.
1: Sí, veroz incendio que sorprendió este lunes por la mañana a los vecinos en Arroyito. Por supuesto, estamos hablando de una torre de enfriamiento de la planta industrial de Arco que generó esta columna, sobre todo de humo. El fuego me parece que no era tanto, pero el humo era terrible. Según las primeras informaciones, las llamas afectaron al sector de la molienda de maíz, ubicado dentro de la planta central. En el lugar trabajaron varias dotaciones de bomberos, de Arroyito, por supuesto, de localidades vecinas, para tratar con el objetivo de evitar que las llamas se propaguen hacia otros sectores de la fábrica. Si bien generó bastante fuego, lo peor fue, bueno, la presencia de material de combustible en la zona afectada. El incendio generó una intensa llamarada y humo oscuro. Eso fue lo peor de todo, incluso más peor que el incendio propiamente dicho. Los empleados que se encontraban en el establecimiento fueron evacuados de manera preventiva y no se reportaron hasta el momento heridos ni otros daños más allá de los materiales. Así que en principio estaría ya todo bajo control. Pero bueno, saber que parte de la fábrica de Arcor se incendió siempre, por supuesto, llama y mucho la atención. Recién nos mencionaba de este pitbull que atacó en Villa La Lonja a un nene que lo mató.
2: Sí.
1: Bueno, había vivía en un baldío, una cucha con ladrillos, y así es donde vivía este pitbull. El perro estaba en un patio baldío de Villa La Lonja. En el predio también había una construcción muy precaria en la que vivían dos personas y otro animal más. Recordemos que se trata de un terrible episodio donde es atacado un nene de 3 años. Yo no voy a entender cómo pueden permitir dejar que estén estos. ¿Vos sabés que yo también me asusté? Esto se cayó
2: no
1: el celular acá
2: no
1: en la mesa.
2: No
1: es nada,
2: yo.
1: Algo que puede pasar, pero se sintió el ruido fuerte. Bueno, y por otro lado, un terremoto de 7,4 que sacudió a Colombia.
2: Sí.
1: ¿Qué?
2: Sí.
1: Ah, reportan muertos, heridos y daños en edificio. Parecemos locos los tres, ¿podemos?
2: Sí. No, Mariana está diciendo una noticia seria, perdón,
1: sí.
2: No me metí.
1: Es un terremoto de 7,4 que sacudió Colombia. Reportan muertos, heridos y daños en edificios. Es terrible seguir hablando de esto después de lo que pasó en Venezuela, pero bueno, hay un sismo que tuvo epicentro en el departamento de Chocó y se sintió en varias ciudades del país. También hubo reportes de percepción en Ecuador y Panamá. Imagínense lo terrible que fue este terremoto que sacudió a Colombia este lunes. Generó una alarma en distintas zonas del país. Se confirmó que hay al menos 2 muertos en esta ciudad. Fue a las 7:34 de la mañana en hora local. O sea, esto estamos hablando de a esa hora colombiana. Con epicentro en el departamento de Chocó. Bueno, según el reporte preliminar, la magnitud fue de 7,4, la profundidad alcanzó los 96 kilómetros. El movimiento se sintió con fuerza en Bogotá, Medellín, Cali y Manizales. También hubo reportes que justamente tuvieron percepción de esto en Ecuador y Panamá. Hay imágenes y hay videos que son terribles, por supuesto, en redes sociales. Distintos usuarios describieron el temblor como intenso y prolongado, el temblor más largo que he sentido en mi vida. En Medellín se sintió bastante fuerte, fueron algunos de los mensajes que circulan tras este sismo. Bueno, por supuesto, en Bogotá hay varios edificios que fueron evacuados, se difundieron imágenes de personas en la calle después de recibir alertas en sus celulares. Hay edificios destruidos y hasta el momento hay 2 personas aparentemente fallecidas por esto. Bueno, falta todavía, por supuesto, mucho por investigar, ver qué otros daños colaterales y qué otros daños se han producido por esto, pero en principio la verdad que
2: la misma situación o muy parecida que a la que pasó Venezuela hace
1: sí,
2: un mes atrás.
1: Con menos daño, en principio.
2: Sí, con menos daño.
1: Pasa que en principio hay 2 muertos, pero habría que ver si cuando cayeron,
2: claro.
1: Porque hay edificios que una parte cayeron. Uh-huh. Hay que decir que por lo menos lo que se ve en las imágenes, no hay edificios tan altos que hayan
2: no es,
1: caído.
2: Claro, y no
0: está
2: es
0: el
2: mismo
0: anillo de fuego del Pacífico, ¿no? La verdad que toda esa zona Es impresionante.

0: Ese cordón.
1: Todo ese cordón, cómo está con actividad sísmica permanente y cada vez más fuerte, ¿no? Y hay
0: Más seguidos
1: sismos
0: también.
1: más seguidos, de 7, de 6 puntos.
0: Muy
1: Es
0: fuertes.
1: muy, muy fuerte, lamentablemente.
2: La verdad que sí. Bueno, atención, hablemos un poquitito del clima. Hoy fue el día con la temperatura mínima más baja, que fue de menos un grado en la ciudad de Altagracia, con una máxima de 12. Para mañana empieza a sentirse un poquito mejor, aunque ya sin sol, entonces hay que ver cómo se siente en la sensación térmica, pero la mínima es de 2, la máxima es de 12. Para el miércoles la mínima es de 3, la máxima es de 12. Para el jueves la mínima es de 5, la máxima es de 12. El viernes una mínima de 6 y una máxima de 13. El sábado mínima de 7, máxima de 15. El domingo mínima de 8, máxima de 17. Pero a partir del miércoles tenemos probabilidades de lluvia, que veremos si finalmente se dan o no. Pero para miércoles, jueves, viernes, sábado y domingo me marca probabilidad de lluvia. Así que a esperar y ver qué sucede finalmente. La semana próxima, si bien las temperaturas máximas siguen siendo de 16 y de 14 grados, las mínimas aumentan mucho, ya son de 8 y 6 grados, por lo tanto el frío se sentiría menos. Yo con este tiempo loco diría, esperemos a ver qué sucede y a ver cómo se va desarrollando los días de la semana. Me preguntan por el feriado, Noé, es el lunes.
0: Es el lunes.
2: Feriado nacional.
0: Es el lunes porque aparte justo cae, a ver, estamos acostumbrados a que siempre se pase de un lado a otro y cae justo el lunes 17. 17, o sea, la fecha que corresponde al feriado cae el lunes, así que se queda el lunes 17. No
2: Quienes no
0: están.
2: trabajen sábado y domingo, bueno, van a poder disfrutar del sábado 15, el domingo 16 y el lunes 17. ¿El Día del Niño oficialmente es el domingo 16?
1: Claro.
2: O sea, este
1: Este
2: domingo.
1: domingo
2: Este
1: que
2: domingo.
1: viene.
2: ¿Ustedes hacen regalos para el Día del Niño?
1: Sí.
2: Ay,
0: Yo con los míos que ya son un poquito más grandes,
1: Ah, mi hija sí.
0: tienen 10 y 15, trato de coordinar, de decirle, bueno, a ver qué puede ser, algo no, porque a veces te piden literalmente, boludeces,
2: Che,
0: salen
2: no me
0: caras,
2: hagan pasar
0: y vos
2: vergüenza.
0: decís,
2: ¿Vos
0: ¿entonces
1: no?
2: hago?
1: Y más vale.
2: Y
1: Y tu hijo es más chico.
0: para mí
2: y sí.
0: particularmente es justo una fecha en la que, dentro de todo, más allá de la situación económica, se puede hacer un regalo, pues no tengo justo ningún cumpleaños, ningún otro evento.
2: Claro, podés
0: En
2: como.
0: Navidad tenés Navidad, Reyes, todos los
2: Sí,
0: festejos
2: mi
0: de fin de
1: Claro, te lo
2: año,
1: trae
2: ay,
1: Papá
2: nomás.
1: Noel y los Reyes
0: Cumpleaños,
1: Magos.
0: vacaciones, tenés.
2: Todo, todo
0: Entonces,
2: un
0: como que
2: kilo.
0: uno hace como regalitos quizá un poco más. En cambio, el Día del Niño, si se puede, algo, pero trato de coordinar
1: No, yo ya con la
0: con la
1: edad que
0: Bendy.
1: tiene Palo le digo, che, le tiro un par de opciones, ¿no?
0: Claro,
2: y vos
0: yo
2: elegiste
0: también.
2: cuál.
1: No, le tiro un par de opciones y quiere
2: Por
1: unos
2: eso, y ella elige
1: auriculares.
2: cuál.
1: Sí. Eligió unos auriculares, unos AirPods, viste,
0: Claro, ve,
2: ¡Ay, qué
0: algo
2: cheto!
0: se negocia algo más o
2: ¡Qué bien
0: menos.
2: que andás!
0: Porque decís.
1: Sí, ando una maravilla. Si quieren donaciones, las acepto.
2: Bueno, lo bueno es que
0: ¡Qué rey escombro recibo!
2: lo bueno es que hoy es 10, ya todo el mundo cobró la semana pasada,
0: Sí.
2: quienes no cobraron cobrarán hoy, ya para el Día del Niño hay plata de sobra. Bueno, de sobra no.
0: Por eso se
2: De
0: fue
2: sobra
0: pasando. A
2: nunca,
0: ver,
2: de sobra nunca.
0: supuestamente por efeméride sería el
2: Sí.
0: primer domingo, porque tiene que ver con la bomba de
2: Claro,
0: Hiroshima,
2: pero acá no había forma.
0: pero primer domingo
1: Estamos en
0: en
1: Argentina.
0: Argentina no nadie
2: No
0: había cobrado
2: estaría
0: nunca,
2: siendo.
0: entonces se fue como
2: Claro.
0: pasando y quedó como.
2: Bueno, finalmente este domingo entonces es el Día del Niño, el sábado es el cumpleaños de mi madre.
1: ¿El sábado?
2: Sí, el sábado.
1: ¿Lo vas a festejar
0: Vamos,
1: trabajando?
0: vamos todos
2: Y yo falta. No, sí, por supuesto, vamos a festejar ahí. Bueno,
0: Yo aprovecharía. ¿Estamos todos
2: tenemos
0: invitados?
2: Novedades, Noelia.
0: No, quería, recién nos habían dicho el tema este de los. Vuelvo dos notas para
2: A
0: atrás.
2: ver.
0: Vamos con la nota que habíamos hecho con Mateo, que estaba pidiendo dinero justamente para su tratamiento.
2: Sí.
0: Bueno, para Mercado Pago es todos por Mateo, todo escrito, ¿no? No es por con la X. Todos por Mateo, arg.arg, que es arg de Argentina, ¿no? Para el Banco Nación es el mismo, todos por Mateo, también todo escrito, punto ar. Y para el PayPal es todos x por Mateo, arroba gmail.com.

0: una cuenta también en dólares, sí. Si alguien quiere donar directamente.
1: Recordemos que su tratamiento es en dólares.
0: Claro, y es muchísimo dinero lo que tiene que juntar. Es cavilar.lima.amplias. Ese es el alias para donar en dólares, si podés. Así que ahí tenés 4 cuentas oficiales para donar para Mateo, con quien hablábamos hace un ratito, Mateo, de Marco Juárez, que tiene que hacer un tratamiento y, bueno, necesita un trasplante de médula ósea.
1: Muy bien.
2: Tengo algo, ¿eh?
1: Sí, porque estoy yo pensando...
2: Chequea tranquila.
1: Claro, porque tengo una novedad.
2: Chequea tranquila, no digas nada, yo sé por dónde vas.
1: Sí, ya lo había anticipado acá, Tito, hay cambios.
2: Sí, hay cambios. Chequealo, yo te voy tirando una noticia que me fue pasando Javier Caliguris, que es de la filial de Belgrano,
1: sí.
2: Lucas Chino Celarrayán, que organiza su cuarta olla popular en Altagracia. Se va a realizar mañana, 11 de agosto, a partir de la hora 20:30 en Barrio Sabatini. Va a ser en la calle Roque Ferreira, esquina Pose. Se solicita a los vecinos que deseen participar que no olviden traer su propio recipiente.
1: Muy bien.
2: ¿Sí? Así que se viene la cuarta olla popular de la filial del pirata cordobés Lucas Chino Celarrayán.
1: Nos vamos a las calles de Altagracia, Tito.
3: Muy bien, muchas gracias, muy amable. Casualmente el centro vecinal de Barrio Sabatini va a organizar su fiesta Día del Niño. Ahora el 13 de septiembre.
1: Así que ya
3: el centro vecinal desde hace un tiempo viene trabajando para juntar juguetes y demás para que los chicos tengan un hermoso agasajo. Más de lo que ha sido la presentación, la puesta en valor del querido Tajamar y la calle del Molino en medio de la fiesta que se vivía en el predio con esa clase de zumba de la profe María Julia Maciota, conversamos con Cato Odier, de Servicios Públicos, quien estuvo al frente de todos esos trabajos de embellecimiento del sector.
4: Tito, sí, buenas tardes, la verdad que sí, muy, muy contentos, la verdad, por el marco. A pesar del frío, está lleno de gente disfrutando un poco lo que veníamos y bueno, y vos estuviste siempre presente en el proceso de cómo fuimos avanzando y bueno, hoy ya poder decir que se finalizaron todas las tareas tanto dentro del Tajamar como lo que es el Calle El Molino, así que la verdad que muy contentos y conformes con el resultado y con el marco, ¿no?
3: Ahora a cuidar todo esto.
4: Ahora a cuidarlo, lógicamente, ya queda de parte de los vecinos, obviamente que nosotros vamos a estar con todos los chicos encargados acá, que están en el Tajamar, de ir manteniéndolo, de cuidarlo, y bueno, y seguir haciendo cosas para que la ciudad esté cada día más linda.
3: ¿Cuánto tiempo llegó esta obra?
4: Y fueron aproximadamente 2 meses lo que hicimos ahora, esta última etapa, porque anteriormente desde Obras Públicas se había hecho la 3/4 parte de lo que eran las veredas. Y bueno, y ahora más o menos estuvimos 2 meses trabajando en cada detallito para que quede lindo el Tajamar.
3: Para que dure esto.
4: Así es, esperamos que tenemos la fe que va a ser así.
3: Gracias.
4: Gracias a vos, Tito.
3: Matías Cato Odiar, de Servicios Públicos del municipio, dentro de la fiesta y la satisfacción entonces por la culminación de los trabajos de lo que ha sido esta puesta en valor del Tajamar y Calle del Molino.
1: Muy bien. Tito, ¿sabemos algo de los cambios que habíamos mencionado y que vos venís hablando de algunos cambios que haría Jorge de
3: Napo? Hay algunos que lo confirman más allá del testimonio de Jorge Sergio de Napoli, que no se atrevía
1: claro.
3: a confirmarlo de manera oficial, ¿no? Siempre se habló del tema seguridad.
1: O sea, ajá. Que extraoficialmente se habla mucho de que se iría Agustín.
3: Esperemos.
1: Bien, bien, bien.
3: Pero
1: sí.
3: Se trata de un enroque, de un cambio de rol de funcionarios nada más. No es que venga gente de afuera, sino, entre comillas, viejos conocidos.
1: Exactamente, exactamente. Bueno, veremos si tenemos alguna palabra oficial para confirmarlo. Hasta el momento son trascendentes.

0: Entendidos.
1: Marcos Torres siempre dijo, sí, va a haber cambios.
0: Sí.
1: En cambio, más cauteloso, más temeroso, Jorge Sergio de Napoli a la hora de confirmar eso.
0: Claro, claro, claro.
1: Y lo tuvimos más temprano hablando.
0: Sí, sí, sí, sí. Y no dijo mucho, como vos decís, muy cauteloso, casi sin decir nada. Dijo mucho
1: veremos,
0: más el ministro. Sí, pero ¿por qué duda tanto si ya es un hecho? Los cambios son un hecho. Y ya lo confirmó el ministro Marcos Torres. ¿Por qué él tarda tanto en decir sí va a haber cambios? De última que no diga cuáles, pero si ya sabemos que va a haber cambios.
1: Claro.
0: Bueno, veremos cómo sigue. Gracias, Tito.
1: Nos estamos viendo. Chau, chau.
0: Adiós. Chau. Bueno, qué sé yo, porque el que ya casi tenemos casi todos confirmado, que lo teníamos nosotros también acá, es este que se iría de la parte de seguridad, Chiquisayeg. Eso sí. Me parece que más o menos todos lo tenemos de algún lado. Siempre estamos hablando extraoficial porque oficialmente, de hecho, se lo preguntamos a Chiqui y no nos dice nada, no nos contestó. También se había hablado que Chiqui se iba de ese sector cuando Feliciani deja la parte de la,
2: el consejo.
0: Claro,
2: la secretaría de...
0: se iba él a la secretaría de consejo, que finalmente no fue él a la secretaría de consejo, en el medio lo internaron y demás, no sé si habrá tenido que ver o no, pero se va ahora de seguridad. Lo que yo tengo es que se iría de seguridad,
2: sí,
0: pero no tengo a dónde se iría, es decir, ¿lo sacan? ¿Se va de seguridad y lo sacan o se va a otro lado? Y si se va a otro lado, ¿a qué otro lado? ¿Es un lugar con qué...?
2: Según el trascendido, con respecto a Agustín Sayeg, tomaría la posta en Relaciones Institucionales, Empleo y Defensa del Consumidor.
0: ¿A dónde?
2: Defensa del Consumidor no estaba la doctora Analia el chino.
3: No.
0: No, me parece que...
3: El chino está en la Oficialía Mayor, sí. No.
2: Está Mariano Vera, en la Oficialía Mayor.
3: Claro, en Defensa del Consumidor está la doctora Analia Subirá, que se lanzó como...
0: Sí, la tuvimos ahora hace poquito charlando con nosotros, ¿o no?
2: La doctora Analia Subirá, que en su momento era del riñón,
3: ¿no?,
2: de Pablo Ortiz.
3: Se lanzó como candidata a intendenta. Lanzó su candidatura hace poco.
0: Uh-huh. Los cambios que tuvi... Bueno, porque los de Pablo Ortiz están como...
2: Sí, o sea, a ver, vamos hacia atrás, hace en 2019, que hubo una elección donde hubo muchos candidatos, había varios candidatos que terminaron siendo absorbidos por Juntos por Córdoba, y incluso de otras facciones también, ¿no? Entre ellos la gente que lo acompañaba a Pablo Ortiz, por ejemplo.
0: Sí, ojo que yo estoy totalmente de acuerdo con que sí, actualmente el intendente Jorge de Napoli, que se lo pregunté a los dos al principio.
2: Estamos todos
0: de acuerdo con que uno pone gente de uno y gente que
2: sí.
0: A ver, yo entiendo que todos pertenecen al mismo partido y todo, pasa que dentro de la misma estructura tendrá gente, Jorge, que más cercana a él como persona.
2: Que a Marcos Torres, claro.
0: O más cercana a él como persona, por más de que todos sean del mismo partido, que pretende que estén en un sector y en otro sector. En relación a los cambios, por ahora estamos viendo que son cambios más de...
2: No, y de hecho,
0: Que no tendrían que ver con poner Jorge, porque, por ejemplo, no sé... El cambio en el consejo que ahora está Adam. Bueno, no sé si eso tendría
2: que ver con
0: Jorge.
2: Ya no le afecta a Jorge porque Jorge no está en el consejo.
0: Bueno, habrá que ver ahí por qué estos cambios. A ver,
2: estamos hablando de Jorge de Napoli.
0: Lo digo estamos hablando del intendente. Lo digo con respeto, digamos. Todos estos cambios políticos, por lo general, tienen cuestiones particulares y de adentro que muchas veces nosotros ni sabemos. Por ahí se hizo un acuerdo en algún momento. No es malo lo que estoy diciendo, ¿eh? Todos hacen acuerdos. Van, vienen... y está bien que así sea, que hagas un acuerdo por alguna razón política, para ir todos para el mismo lado, que después se vaya modificando. Para mí, puntualmente, si son cambios en los que el actual intendente Jorge de Napoli se siente más a gusto, está bien que pase, digamos, porque no sabemos cuánto tiempo él va a estar como intendente, se supone y según se dice, sería hasta terminar la gestión, entonces le queda todavía por lo menos un año.
2: Un año, porque las elecciones se hacen en septiembre.
0: En septiembre, o sea que tiene un año, por lo menos un año, y ya viene de varios meses.
3: Casi un año,
0: y está bien que él se sienta a gusto con la,

0: gente con la que...
1: Con la que está.
0: Con la que está. Entiendo que, como dice dirigente. Tito y lo aclaró recién, no serían cambios de gente que viene de afuera. O sea, no serían puestos nuevos que él pone, sino algunas modificaciones
1: en la, enroque de piezas
0: en la estructura que ya está, con la gente que ya está. Sí. En principio, lo más fuerte extraoficial es que seguridad no pertenecería más a Chiqui Zayeg. Uh-huh. No sé a quién pertenecería, ni sé tampoco si es que Chiqui Zayeg se va directamente o lo ponen en otro lado. Bueno, Noé tiene otra información que dice que se iría a un
1: área de relaciones institucionales, empleo y defensa del consumidor.
0: Corríjanme si estoy equivocada. ¿Con muchísima menos exposición?
2: ¿Quién?
1: Sí, menos exposición, pero también sigue teniendo cercanía con la gente.
0: Sí, sí, sí.
1: A
0: sí.
1: ver, porque de...
2: Pero desde otro ámbito,
0: claro,
2: ¿no?
0: Claro.
1: Igual eso también depende de cada... Las mismas áreas muchas veces publicitan.
2: Sí, de cada funcionario, ¿no? Como porque... quiera también... llevarlo a cabo.
0: Sí, ojo porque, sí, este, por ejemplo, el área de Marcos Moreira hacen una publicidad bárbara desde uh-huh. su área.
1: Sí.
0: O sea, la vemos todos los días, todo el tiempo. No estamos contando nada nuevo. Ojo porque a mí me parecía que le estaban bajando mucha exposición y lo estaban poniendo en un lugar, en principio, importante, puertas para adentro, no para afuera, Agustín Zayeg con el si iba a, al consejo. En esta de ahora, no sé si le están bajando, o sea, le están bajando como exposición porque le está en seguridad, pero es una papa caliente. En definitiva, sigue teniendo exposición, pero en un área mucho más tranquila, sí, que como, lo beneficia, me parece.
2: Es como dice, no, es según también cada, cada funcionario cómo, cómo quiere llevarlo, ¿no?
1: Sí. Igual, obviamente, sí. Que hay una disminución. Una cosa es que cada uno aparezca en sus redes sociales y que cada usuario elige si las ve o no, si las sigue o no. Y otra cosa es la exposición en los medios.
0: Exactamente.
1: Que es otra cuestión, ya que los medios te estén llamando para hacerte notas por diferentes temas o que vos aparezcas, ya es obviamente otro tipo de exposición.
0: A mí me parece que al consejo este de este consejo de ahora le falta el mostrar, salvo Lucía Allende, uh-huh. que expone bastante en sus redes y que por ahí te manda, a mí hace rato que no me manda, pero que por ahí te manda un proyecto o alguna cosa o demás, salvo Lucía Allende, todos los demás concejales es como que no tienen mucho protagonismo. En otro momento, el consejo tenía un protagonismo terrible y vos todas las semanas recibías de los concejales tal propuesta, me opongo a tal cosa, el por qué, y recibías mucha información de parte de los concejales.
1: Hay una especie de meseta, diría yo.
0: Es como que ahora... Ni el oficialismo ni la oposición no hacen mucho.
1: Obviamente que también hay un
0: piripipí de sus tareas.
1: Hay un desnivel de poder, por supuesto que sí, porque hay 6 de la mayoría y 3 de la minoría.
0: Sí, pero sacando eso, Noé, me parece a mí que siempre por lo general te mostraban a qué proyecto iban a presentar o por qué iban a votar a favor de tal o cual cosa o por qué uh-huh. iban a votar en contra de tal o cual cosa o como que visiblemente eran más protagonistas y querían eso, querían estar visibles y ser más protagonistas. Yo veo que ahora no tienen mucho protagonismo los concejales en relación a los medios, ¿no es cierto? Por supuesto son quienes tienen el poder de un montón de cosas, pero me uh-huh. refiero, ningún concejal...
1: Antes era habitual que era religioso que todas las semanas nos llegaban los proyectos. Por lo menos de la oposición,
0: o decirte,
1: seguro.
0: Estoy en contra de, o voy a votar a favor por tal o cual cosa.
1: O va a pasar
0: cosa.
1: Esto, vamos a hablar
2: bueno,
1: de...
2: Bueno, ahí está lo que decíamos, ¿no? Es según cada funcionario, cada persona, la exposición que quiera y quiera difundir.
0: Claro, evidentemente estos concejales pretenden ser un poco más tranquilos, por lo menos, vuelvo a decir, para el afuera, salvo Lucía Allende, uh-huh. que sí, a veces manda y también dice muchas cosas en sus redes sociales, los demás son, en principio... Tranquis, tiene que ver con personalidad seguramente también.
1: El miércoles pasado incluso se aprobaron cosas bastante importantes. Una fue el tema del aumento del agua, la otra fue lo de la 8 de agosto. Hubo 2 o 3 temas que fueron importantes, tampoco fue como...
0: No.
1: Ah. Pero bueno.
0: Bueno, estamos tratando de ver...
1: Como que le falta piripipí al consejo.
0: Sí, sí. Sí, estamos tratando de ver...
1: O por lo menos no el piripipí que tenían, no sé, apenas arrancaron. Que era... pelea.
0: Sí, exactamente.
1: Nosotros porque somos periodistas y nos gusta esas cosas.
0: ¿Quiénes son hoy? Lo pregunto con respeto. ¿Alguien sabe los más allegados a los funcionarios más allegados al intendente Jorge de Nápoles? ¿Se sabe? Yo se lo pregunté acá, ¿se acuerdan? Y él me nombró. Él me nombró, bueno, a quien hoy está en finanzas, pero me dio su explicación, que es porque básicamente los municipios tienen que hacer malabares con las finanzas, que eso lo entiendo. Y me nombró también como concejal a Duilio.
1: Y a Lara González.
0: Lo que pasa es que a Lara.
1: Lo que pasa
0: bueno,
1: es
0: ellos
1: que
0: compartieron mucho
1: Jorge,
0: a nivel turismo con Lara.
1: Claro, Jorge ha trabajado mucho en el área o de comercio sí. o de
0: Igual,
1: turismo. Entonces, digamos, con las personas con las que mejor se lleva o los funcionarios, justamente es esa área.
0: Sí. Igual, sacame a Lara, que hoy es concejal. Te pregunto, funcionarios como que están en una secretaría o en una dirección, ¿cuáles son con los que más allegada tiene Jorge? ¿Sabemos? Me parece que no sabemos. Me parece que no sabemos. El otro día me nombró a Duilio, pero sigue siendo a Duilio y Lara, pero siguen siendo concejales. Yo no sé si él tiene gente, porque entiendo que tampoco es gente nueva la que viene. O sea, sería dentro del mismo esquema gente que ocupa otros lugares. Bueno, veremos a ver qué nos dicen. Por lo pronto, a Tito muy débilmente le dice, sí, puede ser. Es mucho más contundente el ministro de Desarrollo, Marcos Torres. Desarrollo, dije bien, ¿no es cierto?
1: Sí, sí, sí, es desarrollo.
0: Es mucho más contundente el ministro, que sigue estando involucrado con la ciudad, eso también hay que decirlo, ¿no? Está pendiente de todo y demás, que me parece bien, porque la gente lo votó a él como intendente, y él no deja completamente, o sea, no dejó la... Está muy metido en
1: bueno,
0: la intendencia.
1: Me parece como demasiado, pero bueno.
0: ¿Que está demasiado metido? A mí me parece bien.
1: No, a ver, si es algo que tiene que ver con su ministerio... Oh, que justo él
0: bueno,
1: está por acá,
0: pero
1: bueno.
0: Él...
1: Pero déjalo, o sea, déjalo ser a Jorge,
0: pero
1: me
0: igual
1: parece.
0: Me parece que Jorge toma su... Bueno, de hecho, todos estos cambios deben tener que ver con decisiones de Jorge. Bueno, veremos cómo sigue. Por supuesto, se los estaremos comunicando acá. Sobre todo, toma
1: Para.
0: Interés porque hay gente que está en áreas que a usted, señor, le importa y mucho. Porque si se va Agustín Zayeg del área de seguridad, es muy importante que usted sepa quién viene, quién está a cargo.
2: Sí, bueno,
0: los centros vecinales necesitan saber a quién consultarle.
2: Mari, hay que hablar algo, hay que ver, hablábamos del tema de la exposición y Agustín Zayeg salía mucho a hablar en los medios.
0: Con una papa caliente.
2: Eso mismo, con una papa caliente que por ahí muchas cosas que la policía no informa, que se las consultaban todos, no solamente nosotros, todos los medios,
0: también
2: Agustín Zayeg, que salía a defender también la postura de la municipalidad en cosas que... La municipalidad no tenía que
0: Y no,
2: ver,
0: porque, ¿no? Por ejemplo, le tuvimos que consultar a Agustín Zayeg por qué no mandaron los policías con los dos chicos que iban en la ruta, va un caballo, todo ese lío. La policía, ninguna respuesta. Bien, gracias. Bueno, está bien, Agustín Zayeg ahí tenía que ver porque a ojos en alerta le habían dicho...
2: Sí, sí, sí, obviamente, pero en muchas cuestiones Agustín Zayeg ha salido a responder cosas... Que se le echaba la culpa.
0: Sí, viéndolo de afuera, ¿ustedes creen que esto lo beneficia o lo perjudica?
2: No. Yo a qué iba con esto. Hay que ver quién asuma, si hay estos cambios que se están dando vuelta, si va a tener el mismo nivel de exposición.
0: Mira,
2: ¿qué pasó?
0: No me pongas loca.
2: No,
0: más vale que el que venga nos hable como nos hablaba
2: Agustín. No, pero ojo, pero
0: estamos...
2: Mari, ahí estamos hablando y volvemos a lo mismo.
0: Es según
2: también
0: la personalidad.
2: Cada área y cada personalidad y cada persona que asume en esa área.
0: Sí.
2: Agustín tiene una llegada muy cercana con los medios, ¿sí? Hay que ver si asume alguien, si hay ese cambio que se está dando vuelta, si tiene el mismo nivel de exposición que Zayeg.
0: Bueno, veremos cómo sigue, por supuesto se los vamos a estar contando todo a ustedes, estamos especulando, estamos hablando de algunas cosas que sí sabemos, pero que son extraoficiales, por lo tanto somos responsables a la hora de hablar y hasta que no tengamos un mínimo sí, preferimos no decirlo, lo que estaríamos todos...
2: Son trascendidos que van dando vuelta.
0: Con un trascendido muy fuerte es que Agustín Zayeg deja... el área de seguridad y se iría a otra área, no es que se va directamente, veremos si esto es una papa caliente la que él ha tenido hasta ahora, a lo mejor incluso necesita él también un respiro de esta área, veremos. ¿Vos consultaste, Noé, a algunos? No te contestó nadie.
1: O están en reunión.
2: Ojo,
1: Porque...
0: si es para beneficio de Altagracia, por y si supuesto, va a ser para beneficio obvio. De los vecinos, y si va a ser para beneficio de los barrios y de la gente común
1: están
0: y
1: todos,
0: corriente,
2: si nadie responde,
0: bienvenido sea.
1: Estamos todos mandando mensajes a todos,
0: bienvenido
1: nadie responde.
0: Bienvenido sea si es para mejor los vecinos. Y si esto va a ser que el intendente a cargo actual, estoy hablando de Jorge de Napoli, se sienta más a gusto y se acomode mejor y pueda brindar una mejor gestión para los vecinos, bienvenido sea, porque todo tiene que ser en pos de los vecinos. Funcionarios, secretarios, directores, concejales, nivel en general del
2: pero
0: municipal, trabajan para los vecinos de la ciudad de Altagracia.
2: Hay que recalcar algo que lo decías vos al principio, Mari, son enroque de sí. distintos nombres que hoy están ocupando otros cargos. No es que viene nadie de afuera.
0: Sí.
2: Dentro de, del...
0: Egos de lado, por favor.
2: Sí,
0: egos,
2: totalmente.
0: Yo entiendo
2: ¿no?
0: que cada uno tiene sus aspiraciones políticas y tiene sus egos y tiene sus cuestiones, pero no dejen de siempre entender y saber
2: pero
0: que independientemente
2: que entraría...
0: de lo que ustedes quieran, puertas para adentro, trabajan para y por la gente.
2: De los nombres que andan dando vueltas, uno que entraría de nuevo en el juego, que estaba un poco
0: entraría
2: alejado,
0: en la cancha, como quien dice, ¿quién es?
2: Es Manuel Ortiz,
1: sí.
2: que se lo nombra también.
0: ¿Qué hace Manuel Ortiz ahora?
2: ¿Manu no estaba en el lugar que estaba ocupando Maxi ahora? ¿Maxi Caminada?
1: Han ido como sí rotando ese espacio, o sea, como de secretario,
2: hasta
1: director,
2: que Maxi
1: secretario,
2: era...
1: director.
2: Claro, porque antes de ocupar el cargo este que está ocupando Maxi,
1: sí,
2: era
1: Manu.
2: Secretario de Servicios Públicos antes que lo ocupara Gato Odiar.
1: O cada vez que Manu... cada vez que Maxi camina va a provincia, Manuel termina ocupando el lugar que deja Maxi y viceversa.
0: Bueno, estamos
2: pero hoy en día no sería así.
0: No,
1: sería
0: así.
1: Al revés. Sería Maxi. Incluso Maxi...
2: Maxi
1: no
2: quedaría.
1: Dice, ¿pero dónde?
0: Bueno, Maxi nos habla mucho también. Hay que decir, es uno de los funcionarios que está siempre dispuesto para cuando charlamos.
2: Claro.
0: Que también ha tenido una papa caliente ahora con todo el tema de los Uber, aplicaciones
1: sí.
0: y
2: pero,
0: demás.
2: Pero uno que entraría sería Manu Ortiz.
0: Manu.
2: Que entraría al juego nuevamente que hace tiempo...
0: No sabemos en qué área, todavía no está confirmado.
2: No. Estos son los nombres que están...
1: Manu entraría en lugar de Maxi.
0: ¿Y Maxi?
1: Y no dicen para dónde va Maxi.
0: Bueno, veremos porque estamos especulando y hablando, todavía no tenemos una... ¿Y Mariano Agassi? Mariano Agassi
2: secretario
0: hace mucho
2: de
0: que
2: gobierno.
0: No sale. Sí,
1: Mariano Agassi y como tiene como un millón de áreas.
0: Claro, pero hace mucho que no...
1: No, hace un montón que no se lo ve en
0: está
1: los medios.
0: Está medio desaparecido. Bueno, estamos como quien dice charlando con ustedes y hablando de hipótesis y de cuestiones que sabemos. Yo insisto. Los funcionarios, los directores, los secretarios, los concejales y demás trabajan para la gente. Y si esto es para beneficio de la gente, bienvenido sea. Y hoy hay un intendente actual que está a cargo, que es Jorge de Napoli. Y si esto hace que Jorge de Napoli esté más cómodo y pueda llevar mejor su gestión, que le queda por lo menos un año, bienvenido sea. Para mí, además, va a ser el candidato.
1: Para sí, ahí me pasaron por otro lado, dice que se va a la parte de recursos humanos, ese sería, porque me mandan los mensajes medio que entrecortados.
0: Yo veo, pero no digo quién, a ver.
1: Que Maxi se va a la parte de recursos humanos y pasaría a depender de la secretaría de Carlos Dileo, Economía y Finanzas.
0: Ah, bien, o sea que Maxi se iría, me parece que Maxi está muy bien, sobre todo en las áreas, entiendo yo. En las áreas que son más de papelerío.
1: Claro.
0: ¿Está bien dicho?
1: Sí.
0: ¿Está bien dicho papelerío?
2: Más administrativo.
0: Más administrativo. Me parece que Maxi administrativamente sabe mucho. Es muy inteligente. Me parece que es muy ducho con todo eso.
2: Sí, uno acá me llega un mensaje.
0: Y perdón, ¿y quién entraría en el lugar de Maxi?
2: Manu.
1: Manu.
0: Ah, bien. ¿Y cómo es la secretaría de hoy?
1: Manu,
2: Mario, no Manu,
1: Mariana,
2: nuestro
1: Mariana,
2: operador,
1: ¿eh? Mario, entre
0: sí,
1: todo.
0: Para
1: Manu, Maxi,
0: Maximiliano Caminada,
1: August.
0: Hoy, ¿qué título tiene? ¿Qué
2: Secretaría de Comercio, Industria y Modernización.
0: Ahí iría Manuel Ortiz.
2: Ahí sí. Estaría Manuel Ortiz. Esta cartera está bajo la órbita de Mauro.
0: Claro.
2: Sí. Mauro
0: y sí,
2: Proto.
0: Sí. Y ahí entraría Manu Ortiz y parece otro que Maximiliano que Caminada pasaría el área, que es uno... Ojo.
2: Pará, no es moco de pavo ese.
0: Ojo, porque es un, a mí, ese acá, este, ¿quién está a cargo hoy de la parte de economía?
1: Dileo.
0: Es uno de los que me mencionó como uno de los más fuertes hoy en relación a todas las malabares que tienen que hacer con la economía y las finanzas de la municipalidad, Jorge de Napoli. Ahí pasaría entonces Maxi.
2: Ojo, el que entra acá me llega otro mensaje.
0: ¿Qué?
2: El que llega, el que también estaría cambiando, José María González.
1: Claro, José María González se haría cargo de la Secretaría de Seguridad.
2: De Seguridad.
0: Y hoy está en la parte de multas y todo eso.
1: También.
0: Sí, se sí, lo sí, cuento tiene... a la gente así, hablando mal y pronto.
1: Inspección.
0: Está en la Inspección General. ¿Qué hace Inspección General? Bueno, son los que van a un local, se fijan que esté todo bien, ponen multas, van, están en la noche, están en... Todo eso hace hoy... este. Porque la gente, Inspección General, háblame en castellano.
2: ¿Qué hace Inspección General, amigo?
0: Los operativos de tránsito.
1: Bueno, acá me están, acá me están diciendo que la Secretaría de, de Comercio.
0: Gracias a mi informante, a nuestro informante.
1: Y el tuyo. Para, y el tuyo.
0: Y no a mí.
1: Y el tuyo nunca.
0: Informante de Noé.
1: Para.
0: Semi-informante también.
2: Para que acá todos tenemos informantes.
1: No. Vos tenés los tuyos que te pasan data.
0: Sí.
1: Ahora yo tengo los míos.
0: Pero me pasan data de vos, Noé, no de.
1: Bueno,
0: bueno, ¿qué te dicen?
1: Que la secretaria de. Comercio, Industria y Modernización, que es la que está actualmente bajo el ala de Maxi Caminada, se va a desarmar.
0: Tu informante me cae bárbaro, dale.
1: Se va a desarmar.
0: Sí.
1: Ella tira flores para que le tiren a ella también.
0: Sí, tirame a mí.
1: Empleo, que el área de empleo.
0: ¿Pero cuál se desarma?
1: La de Maxi Caminada.
2: Para que me pasen otro dato acá.
1: La de empleo, que es donde estaba Manu. Manu estaba a cargo de empleo, pero ahora parece que lo suben. La de empleo me dicen... La de empleo, que es de Maxi, se va con Chiqui. Encima me río porque... Y la gente debe decir, ¿de qué están hablando? ¿Qué quilombo? Ajá, modernización, que es de Maxi, se va con Manu Ortiz. Por ende, la secretaría dejaría de
2: Ojo,
1: existir.
2: Ojo, me ponen. Ya me lo ponen como pasado. Ojo.
1: Ah, mira, yo pensé, lo han cambiado tantas veces a Manu, que perdón, yo me mareé. Estaba como asesor ejecutivo.
2: Pará que ya me lo pasan como lo de Maxi, como en pasado, Maxi antes tenía comercio e industria, modernización del Estado y transporte, nos estamos olvidando, y transporte.
1: Sí, sí, por todo el quilombo.
2: Ahora Manu va a tener solo comercio, industria y modernización del Estado.
1: Sí.
0: ¿Y transporte?
2: No transporte.
0: ¿Y transporte?
2: Transporte... pasaría abajo, basta, de José María.
0: Yo también bajo quiero la tener tutela un informante de José en esto.
1: Bueno,
2: muchísimas gracias.
1: Cada uno
2: un
1: tiene
2: beso
1: el
2: gigante.
1: Suyo. Transporte se va con José María. Ahí también. Me está diciendo lo mismo. Bueno, Mariana, cambiate de informante.
0: Escuchen, los informantes de ellos dos, tírenme una lanza a mí también.
1: No.
0: A los dos los quiero, con los dos me llevo bien.
2: Son nuestros
0: Mándenme
2: productores.
0: Mándenme a mí también, loco.
2: Nuestros productores.
1: ¿Cómo decir?
2: Productores enmascarados.
1: Son nuestros bisagras, que están al lado de la ventana.
0: A mí mi informante me manda con quién la vea Noelia. De
1: Ay, bueno.
2: Que
1: eso es también es información clasificada, Mariana.
0: La verdad que sí.
2: Que vos la pasás, no la tendrías que pasar.
1: No, al aire no, guacha.
0: No, si no la paso.
1: ¿Qué no?
0: No dije con quién.
1: No,
2: porque no te dijeron con quién.
1: Un montón de data, claro.
0: Ah, vos decís que está mal que diga que te vieron con un pachero.
1: Sí.
0: No, Elia, te pido...
1: Me estás quemando, gracias.
2: Por eso, mírame, por eso los informantes no te pasan nada a vos.
0: Claro, porque yo... No, les prometo porque no mandarnos al frente.
1: Vos getoneás,
0: Mariana. Y mi informante que me pasa información sobre Noelia, sígame mandándomela, pero yo no la voy a decir al aire.
1: Gracias.
0: Yo le estoy buscando el marido a Noelia.
1: Gracias. No, Mariana,
0: yo,
1: marido encima.
0: Ella no quiere saber nada, pero yo
1: palabra,
0: sí.
1: Vieja, qué palabra vieja, qué palabra...
0: Nos vamos, gracias a todos por estar del otro lado. Mañana esperamos tener más información sobre estas bombitas. Gracias
2: che,
0: a todos.
2: Sigan mandando info, que queremos armar
0: mañana
2: el rompecabezas.
0: Receptamos información durante el día. Hasta mañana a las 9:30, si Dios quiere. Chau.

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dice Saibu Saibu. Luchito, Nicole, por ahí vienen que los muchachos del piso 21, ¿ah? ¿Eh? Vamos a escuchar a estos manes a ver qué es lo que. ¡Ey!

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0: sí, subí la radio. Mi nombre es Valeria Peña, la Chiqui. Vamos a estar de 14 a 18 acompañándote en esto que se llama El Show de la Tarde.
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0: Vamos a presentarla a ella, que ya está lista aquí, sentadita a mi derecha, como todos los días, para arrancar una tarde espectacular que nos espera todos juntos. Y le damos la bienvenida.
2: Ella es Anita María Muñoz.
0: Tiene 25
2: años, de la gran comuna de Maipú. Sus medidas son 200, 150 y 200. Lo que más le gusta en la vida es bailar y expresarse con el cuerpo.
0: Y lo demuestra todos los días. Ella baila, se expresa con el cuerpo y la presentamos porque está la juventud aquí, pero recién floreciendo. ¿Cómo le va, Belu Rojos? ¿Cómo anda?
3: ¿Cómo anda, Chiqui Peña? Buenas tardes para usted y para toda la audiencia. ¿Acá floreciendo, usted dice?
0: Sí, claro que sí. ¿Viste que hubo muy poco otoño?
3: Y la verdad que sí, vos
0: muy
3: sabés
0: poco.
3: Que para mí también hubo muy poco otoño porque...
0: Yo sé que estamos en invierno, ojo, no es que estoy desubicada.
3: No, ya sé también, pero para mí no fue como esos otoños en donde ves
0: todo
3: los
0: se
3: tumultos...
0: Viste de amarillo.
3: Sí, y ves los tumultos de hojas en
0: claro,
3: la calle.
0: Sí.
3: Me parece que no sucedió
0: ese
3: eso.
0: Ese año, no sé si llegaron a ponerse los árboles amarillos que ya están brotando de nuevo.
3: Mirá, el árbol que tenemos acá enfrente está verde.
0: Bueno,
3: verde, verde, verde.
0: Sí. Hay un montón de árboles que están todos brotando.

0: plantando, que están poniéndose bonitos. Yo tengo una planta en casa que no sé, siempre es como una enredadera. ¿Cómo me dijo mi mamá que se llama ayer?
1: ¿Cuál es?
0: Jazmín de aire.
1: Jazmín
0: la de
1: aire.
0: Florcitas amarillas que tenemos toda en el costado de casa.
1: Ah,
0: y
1: sí.
0: Nunca se secó este año. Siempre se seca, queda toda la enredadera seca y después cuando va llegando la primavera empieza a brotar, se empieza como a cerrar, digamos, toda la vista hacia el terreno de lado. Y este año nunca se secó.
1: No, nunca se secó y a esta altura ya tiene las flores.
0: Está llena de flores.
1: Llena de florcitas amarillas.
0: El jacarandá está brotando de una manera hermosa. Tengo un jacarandá frente a mi casa.
1: Ah, el del frente.
0: Claro, y que uno, cuando llega la primavera, uno empieza a ver que brota el jacarandá, después esas flores de ese color hermoso y demás. Yo no he visto que se seque tanto, las hojas no me han molestado tanto, así que muy poco otoño porque ya está brotando todo.
1: Sí, sí, la verdad que sí. Hoy en particular, chequé un día muy frío, ¿eh?
0: Sí.
1: Yo me levanté muy tempranito, tuve que hacer algunas cositas en el centro, salí a caminar y la verdad, helado.
0: También.
1: No, pasé frío.
0: Pasaste frío.
1: Sí, pasé frío. Y
0: no
1: eso
0: te
1: que
0: abrigaste.
1: Sí salí abrigada.
0: ¿Y qué pasó?
1: Pasé frío.
0: Pasaste frío.
1: Sí. Bueno, mira, para hoy la máxima 12.
0: Ajá.
1: 12 grados es muy poco. Hace frío.
0: Qué lindo.
1: La sentí. Mínima para hoy, menos 1.
0: Mira. Bueno. Sí. Sabemos que estuvo fresco.
1: En este momento 12 grados, a las 19 horas van a ser 9, a las 22 horas van a ser 5, a las 12 de la noche 4 grados. El que duerme con pierna va a estar bien, el que duerme solo
0: que se compre la bolsita de agua caliente.
1: Que se compre la bolsita de agua caliente.
0: ¿Qué va a hacer, chicos? Hay que buscarle la vuelta. El que no tiene pierna para dormir tiene una mascota. ¿Viste? Está el gatito que se echa ahí en los pies. O el perrito que se mete bajo la colcha. O la bolsita de agua caliente. Y uno busca la manera así de calentar un poco el cuerpo, che.
1: Estos de alguna manera.
0: Yo estos fríos no los tuvimos ni en lo que arrancó el invierno.
1: No, estos frío.
0: Pero bueno,
1: no me gusta.
0: Estamos más cerca de la primavera que ya estamos. O sea, 10 de agosto hoy. 10 de agosto, Día de la Fuerza Aérea Argentina. Vaya el saludo también para cada una de ellos que está hoy celebrando este día. Y como te decía, Belu, el frasquete se hizo sentir. Yo también salí esta mañana tempranito de casa. No iba a volver. Porque no me convenía. Digo, vengo a la radio, pero digo, no, vamos a volver. Hice ahí un par de cuestiones muy rápidamente y salí de nuevo. Salimos.
1: Bien.
0: De nuevo. Pero bueno, al que madruga,
1: Dios lo ayuda.
0: Así es. Así que 10 de agosto, señoras y señores, estamos, no sé a cuánto, un poquito más de un mes de la primavera.
1: Sí.
0: Porque bueno,
1: sería... Pero no falta nada.
0: No, el 21 de septiembre. Es primavera, así que...
1: 21 de septiembre que se regalan flores amarillas.
0: Eso es más comercial que otra cosa. Cuando en mi época, la primavera era la primavera y estábamos contentos porque era el día del estudiante, porque no se iba a la escuela. ¿Qué día cae?
1: 21 de septiembre.
0: Me parece que cae lunes,
1: digo.
0: Así que ahí ya tenemos un fin de largo.
1: Sí, lunes 21 de septiembre.
0: ¿Viste? Escucha, subilo. Escucha. ¿Te acuerdas, Valentina? ¿Cómo?

0: flores?
1: No tanto.
0: No
1: sería mi... Yo prefiero, no sé, chocolates.
0: Unos algo bombones, para comer.
1: Claro, y que compartamos. Es bien. Lindo, si me querés regalar una flor, me gustan, aunque no lo creas, las margaritas.
0: Ah,
1: las
0: bueno.
1: Margaritas blancas, no, rosa, no, clavel menos. Pero sí, las margaritas blancas me encantan. Me bueno. Gusta, viste, cuando el ramito está así todo lleno,
0: mucho. Lindo.
1: Me encanta, eso me gusta, pero qué sé yo, viste, si tengo que elegir, prefiero unos bombones.
0: Una torta, también. Un asado, un matambre.
1: Sí, algo que compartamos. Algo rico que compartamos y de para charlar, ¿viste? Vení, no sé, venite con una latita de cerveza, alguna cosita así como para compartir y para mí es lo mejor.
0: Bien.
1: Salen carísimas las flores hoy, chicos.
0: Sí, están caras.
1: Están carísimas, está bueno porque son lindas, lindo detalle. No es que no me gusten. Pero,
0: mirá
1: qué hermoso ramo.
0: Qué lindo.
1: Ahí hay clavel amarillo también, ¿eh?
0: Hay
1: rosa amarilla, clavel, no me acuerdo cómo se llaman los otros. Y qué lindo que queda este. ¿Cómo se llama?
0: Las hojitas esas.
1: Esto es eucalipto de hoja redonda, me parece.
0: Pareciera.
1: Porque lo mezclan ahí, perdón si no es así. Para mí sí, ahora te mezclan una ramita que otra de eucalipto de hoja redonda y le suma más todavía. Le suma más color y le suma. Más perfume. Me encanta.
2: ¿Y el ramo de flores amarillas con chocolates adentro?
1: ¿Cómo anda, Axel?
0: Ah, queda.
1: Bienvenido.
0: Queda.
1: Bienvenido a la tarde.
3: Hola, muy buenas tardes.
0: Todos los días me asusta. Qué bárbaro.
1: ¿Todo bien?
2: Todo bien.
1: Me alegra mucho. Sería espectacular. El ramo de flores amarillas con unos bombones y bueno.
2: Y va para.
0: Ah, hay gente nueva.
1: Victorino.
0: Victorino. Hola. ¿Cómo le va?
4: ¿Todo bien?
0: ¿Todo bien vos?
4: Bien.
1: ¿Hay viento afuera?
0: Vino medio despeinado, Victorino.
2: Somos dos.
0: Se le han volado las chapas.
1: A Axel sí. A
2: Victorino. Ah,
0: yo me estoy quedando
2: pelado.
0: No dije nada.
2: Yo me estoy quedando pelado.
0: Yo no dije.
2: Directamente.
1: No, bueno.
0: Eso es estrés, Axel. Es estrés.
2: Sí.
0: Háblelo con la psicóloga. Tranquilo. ¿Sabe qué se usa mucho ahora también?
1: ¿Qué cosa?
0: El ramo de chocolates. Axel dijo, el ramo de flores con unos chocolates adentro recontra suma, dos en uno, pero también se usa el ramo de chocolates.
1: Está bueno.
2: ¿Ramo de chocolate?
0: Claro.
1: Viene de todo tipo de chocolate así adentro. Una vez sorteé uno yo.
0: Ahí vienen ramos de maquillaje.
2: Y bueno, entre la flor de chocolate va a salir un...
1: Flor de chocolate. Sí, qué sé yo. Por ahí, viste, las flores son lindas, como te digo. Una flor, pero del jardín, qué sé yo.
0: A mí sí me gusta que me regalen flores.
1: A mí está bueno, al que le gusta.
0: Sí me gusta.
1: Qué sé yo, conozco gente que le gusta, viste, y que tiene una flor en particular, como una rosa de roja o una rosa blanca.
0: Yo por ahí cuando voy con mis amigas, no sé, por la calle, salimos y hay una plantita de una vecina que tiene una florcita linda. Yo se la robo, la arranco y se la regalo a mi amiga.
1: Mirá.
0: En el camino.
1: Bueno, hay una...
0: Una flor para otra flor, le
1: pero,
0: digo.
1: ¿Y qué flor es?
0: Ah, cualquiera, florcita.
1: O porque hay casas que vos pasás y tienen jazmín. Y
0: uy, jazmín, qué rico olor.
1: Sí, es un perfume.
0: Olorcito rico.
1: No, es lo más lindo que puede haber el olorcito a jazmín para mí, ¿no? De la planta, de las flores. Pero bueno, ya cuando más llegando el la primavera, viste que uno regala eso. Vamos a buscar ahí algún ramito de flores amarillas para regalar.
0: El otro día le regalé una flor amarilla a Elías.
1: ¿Y qué te dijo?
0: Pero ¿sabes de dónde?
1: ¿De dónde?
0: De ahí de casa.
1: Ah, de jazmín de aire.
0: Sí, de ahí.
1: Y bueno, ¿y qué te dijo? ¿Le gustó?
0: Y sí, me dice, no se lo esperaba que yo le regalara una florcita.
1: Ay, mira.
0: Él bajaba de casa, yo fui ahí atrás así correteando, robé una florcita amarilla de ahí. Y cuando se sube a la moto le digo, ay, para, que tengo algo acá. Y me abro así la campera y saco la florcita.
1: Todo un preparativo.
0: Claro.
1: ¿Y qué dijo? ¿Se sorprendió?
0: Y me mira y me dice, ay, se empezó a reír. Le digo, guárdala, porque yo siempre que regalo una flor le digo, guárdala, porque cuando yo te pregunte por la flor, la tenés que...
1: Pero eso no se hace.
0: No, sí.
1: Pero sí. Vos no podés pretender que el otro haga lo que vos querés con
0: si
1: lo que vos
0: le das.
1: Si yo
0: te doy una florcita, yo te voy a decir, guárdala, porque cuando yo te pregunte, vos me tenés que mostrar la flor.
1: Mira, yo voy a abrir debate acá y le voy a preguntar a los chicos y a todos del otro lado, ¡bienvenidos! Bienvenida Mabel, bienvenido Darío, bienvenido... bienvenida Marcela, bienvenida Cristina, bienvenida Adriana, bienvenido... ¿Cómo se llama el amigo que ganó el premio de Simba?
0: Matías,
1: bien...
0: Creo.
1: Sí, creo que sí. A todos los que están del otro lado, que nos están escuchando, que nos bancan y que están acompañándonos todos los días, bienvenidos a todos. Llegamos para escuchar la mejor música, para informarlos. Hay mucha información el día de hoy.
0: Sí.
1: No te pierdas el programa porque no solo tenemos entrevistas, sino también información de un montón de cosas y cuestiones que están sucediendo en la ciudad. Así que vamos a estar charlando. ¿Qué ruido que hace esa puerta?
0: Sí, no sé por qué hace ruido ahora.
1: Aceite, un poquito de aceite para la puerta.
0: Pero, bueno, ¿qué debate?
1: El debate de que, por ejemplo, vos no me vas a dejar mentir, que a mí cuando me regalan algo, yo no soy de guardar. Por ejemplo, una cartita.
0: Sí.
1: Voy ahí porque sé que vos no me vas a dejar mentir. Yo me encanta, la leo, pero no Chao. Digo, ay, la voy a guardar, porque ponele. Me regalás un chocolate y no voy a guardar el papel. Me regalás una flor y no la voy a meter a un libro para que cuando vos me preguntes o me digas, ¿te acordás la flor que te regalé? Y yo digo, mirá, acá la tengo, acá está dentro el libro. No soy de guardar. Pero no por eso, no quiere decir que a mí no me llegue el regalo.
0: No guardaba nuestras cartitas. Va a guardar, claro.
1: Ni el gesto, ni nada, no es eso. Sino que no soy de guardar las cosas. Sí, cuando era chica, cuando era adolescente, guardaba todo lo que me regalaban. Tenía ahí todo guardadito, cartas, flores, detalles, ¿no? Caramelos, papelitos de caramelo y toda esa cuestión. Pero no soy de guardar yo. Hay gente que es como yo, o soy una desalmada.
0: Es una desalmada.
1: No, para vos soy una desalmada, porque por ahí hay gente como yo que dice, bueno, yo también guardo, yo tengo cartas. Tengo una de mis amigas que de chicas nos escribíamos todo el tiempo, nos regalábamos cosas. Y ella tiene cosas guardadas desde que teníamos 12 años.
0: ¡Ay, qué lindo!
1: Yo voy a la casa y ella tiene una caja y saca un dije que yo le regalé cuando teníamos 12, 13 años. Cartas que nos hicimos, que ella me hizo a mí. Cartelitos con fotos que yo le regalé, ponele. Yo hago las cosas y realmente no las hago esperando que el otro las guarde o qué sé yo. Como yo no lo hago... Entonces no lo espero. Si lo guardás, wow, me re sorprendés. Pero si no lo guardás, no me jode.
0: No importa.
1: No me afecta.
0: Bueno, yo también tengo mi amiga Abril, que les mando un beso grande. Ella es re de las cartas.
1: Perdón que te mandamos el saludo en agosto.
0: Bueno, Abril. Ella es Abril. Lo lamentamos en el corazón. Le mandamos un beso grande. Abril es de las cartas. Abril es re de los detalles, uh-huh. Pero re de los detalles. Para mi cumpleaños me hace una carta gigante, no sé, un cuadro, y en la parte de atrás del cuadro te escribe una carta. Mm. Para un día del amigo me hizo unos alfajores como de maicena, así
1: qué
0: los
1: lindo.
0: Puso en una cajita y me los llevó.
1: Detalles.
0: No, re detallista.
1: Detalles que resuman.
0: Y yo sí guardo todas esas cosas. A mí...
1: ¿Te gusta?
0: Sí, me gusta. Me gusta. No tan solo de Abril, de mis amigas, sino yo guardo... Tengo... Con Valentina, bueno, Valentina nos conocemos desde que nos criamos juntas, y ella me supo regalar una vez un dijecito que eran dos tacitas como cortadas a la mitad, uh-huh. Y decía, bueno, cosas de la amistad, no sé qué. Esto habrá sido a los 12 uh-huh. años y yo lo tengo todavía.
1: Mira,
0: tengo
1: lindo.
0: Este anillo me lo dio la Valen y todavía lo tengo y lo tengo puesto.
1: Bueno, está bien. Yo no... No soy mucho de eso, pero le doy la bienvenida a mi compañerito del turno tarde, que ya llegó y está ubicado muy de veranito. Quiero decir que está de remedio.
3: No, acá hace mucho calor, o sea, es un calor acá adentro.
1: ¿Cómo le va, Elías Molina?
3: Muy bien, ¿cómo andan ustedes?
1: Excelente,
0: muy bien.
1: Disfrutando.
3: Me alegro. Afuera está frío, acá sí. Hace mucho calor.
0: Acá está lindo.
3: No, hace calor. Hay acá un tufo
1: siento,
3: cuando entra.
1: No, me siento en el reino de, no sé, me siento...
0: Ya te vas a aclimatar.
3: No, literal Alicia. Que tengo calor, o sea, tengo calor como si...
1: ¿En qué viniste?
3: No, en moto.
1: Ah.
3: Pero afuera hace frío, afuera está fresquito, en la sombra está fresquito.
1: Yo acá me siento Alicia.
0: Está bien. En el país de las maravillas.
1: Sí, señora. Acá soy Alicia. ¿Qué cuenta? ¿Qué dice?

0: Dice, ¿cómo le ha ido el fin de semana?
1: El fin de semana, bien. Bien, tranquilo. Bien.
0: Lo voy a sumar a esto antes de ir, porque hay un montón de cosas para charlar, pero lo voy a sumar a esto de a usted. ¿Le gusta que le regalen cosas?
1: Sí.
0: ¿Regala cosas?
1: Sí.
0: ¿Es de guardar los papeles de los caramelos, de los bombones, chocolate?
1: Depende qué sea. Depende de quién venga.
0: Uh-huh. En el caso de pareja, ponele. Belu recién me decía que le regaló a usted una flor.
1: Belu, ¿por qué es insoportable con eso?
2: ¡Ay, bueno!
1: Porque me regaló una flor, no una flor de así, compró una flor linda,
0: no,
1: ¿viste?
0: Te regaló un jazmín del aire, me dijo.
1: Corté una flor, no sé en dónde, en una casa de una vecina. Pero
2: en mi casa.
1: En su casa, una flor de esas que... ¿Se acuerda la flor que...?
0: ¿La amarillita?
1: ¿Se acuerda la flor que tiene adentro, que salía pegada al... A eso que después lo soplábamos?
2: No, pero no es esa.
1: Parecido a esa era, más o menos.
2: No, no era esa.
0: ¿Se acuerda? Al diente león.
1: Al diente león, algo así era.
2: No.
0: Diente de león de
1: yo real. La guardé a la florcita porque yo sabía que ella me iba a preguntar por la florcita y la guardé, por supuesto.
0: Bueno.
1: Sí.
2: Bueno,
1: sí,
2: pero
1: sí.
2: Escucha, ¿cómo fue mi táctica para darte la florcita? Yo te dije, para que tengo algo, no sé qué, y saqué la florcita.
1: Oh, Dios. Ella tiene una ocurrencia a veces.
0: Bueno, ¿te sorprendió o no te sorprendió?
1: No, sí, me
2: bueno,
1: sorprendo por
2: listo.
1: Ahí.
2: Listo.
0: Ahí está.
1: No, ¿viste? Pero sí, a ver, no soy de tirar las cosas. Es más, creo que no es que me olvido, sino digo, che, bueno, lo guardo y lo dejo ahí, ¿viste? No es claro. Que saco cada dos por tres para recordar lo que me regalaron, para recordar esta carta. No, pero sí... bueno, dependiendo, ¿no?
0: Che, no quiero meter el dedo en la llaga, ¿no? Pero hubo algo que Belu te regaló que tenían que llenar juntos.
2: ¡Oh!
0: Hace un tiempito. Lo llenaron, hicieron algo con eso.
2: Vamos para el año de ese regalo, ¿eh?
0: ¡Es verdad, che!
2: Falta un tiempito, pero ya vamos camino al año.
0: Bueno, tienen mucho que poner ahí.
1: No, pero no, yo no lo llené.
0: Bueno, pero tienen mucho tiempo, tienen muchas cosas. Digo,
1: para mí eso es de, hay que llenar los dos, no
0: claro,
1: solo yo.
0: Por eso, pero ya en este tiempo transcurrido, tienen
1: sí,
0: mucho para
1: sí,
0: poner
1: sí,
0: ahí.
1: Sí.
0: Mucho para escribir, sí, muchas sí, fotos, muchas cosas que, ¿quién diría? Pasó el tiempo y pasó mucho tiempo, chicos.
1: Sí.
0: Ha pasado mucho tiempo.
1: Mucho tiempo.
0: Sí.
1: Mucho tiempo, muchas cosas.
0: Muchas cosas, como pasa en todos lados, ¿no?
1: Como pasa en todos lados.
0: Hay mucho que charlar, tenemos entrevistas, muchos cambios. Eli, seguramente y claramente vos debes tener información con respecto a los cambios.
1: Sí, claro.
0: O todo lo que está sucediendo, los movimientos, que hasta hace un minuto estuve leyendo. No sé si querés compartir... algo ahora o después que volvamos de la pausa.
1: Como usted diga.
0: Yo
1: ¿quiere que vayamos a la pausa? Vamos
0: nos,
1: a la pausa.
0: Nos
1: ¿quiere
0: ordenemos
1: que...
2: sí, mejor.
0: Y volvemos con
1: hay
0: todo.
1: Mucho para hablar.
0: Muchísimo.
1: Hay mucho para hablar. Se han dado algunos
0: adelanta
1: cambios. Se han dado algunos cambios en el gabinete municipal. En donde hay muchos nombres que. Hay nombres que se han movido de lugar a lugar, son piezas que se empiezan a mover rumbo a este escenario político del 2027 en la ciudad de Altagracia. Algunos dicen que se les quitó protagonismo a uno, que se le quitó protagonismo a otro. Bueno, vamos a charlar de eso en un ratito nada más.
0: Muy bien, entonces nos vamos a ir a la primer pausita a escuchar la mejor música. Como todos los lunes, volvemos enseguida. No te pierdas el programa porque tenemos de todo para hoy, ¿eh?

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0: 15 horas, 14 minutos en la República Argentina. Seguimos en este show de la tarde por la 103.9 Radio Altagracia. Y recién hablábamos, antes de irnos a la primer pausa, hablábamos de estos cambios y movimientos políticos que se viven en la ciudad de Altagracia. Actualmente en esta municipalidad, en el día de hoy por la mañana, algunos medios de comunicación tiraban como primicia estos cambios de gabinete. Algunos dejan su lugar en donde ya teníamos acostumbrado a verlos.
1: Sí.
0: Otros salen a la cancha nuevamente después de un tiempo. Y otros que también vamos a hablar de esos que el municipio no mueve.
1: Bien.
0: Okay. De esos que permanecen en el cargo porque, para mi parecer, hacen bien su trabajo.
1: Ok.
0: Como, por ejemplo, Lucas Quintero, de Desarrollo Social. Ok. Un soldado, sabemos, del intendente Marcos Torres, del ministro Marcos Torres. Un soldado de este proyecto político que ha demostrado estar a la altura. Y que el Luca es alguien que no se lo mueve de lugar, que sigue permaneciendo en Desarrollo Social, como lo ha hecho en otras áreas también anteriormente, pero en este caso en Desarrollo Social, porque yo creo que, y esto a título personal, hace un buen trabajo. No sé qué piensan ustedes. No sé si conocen el trabajo de Lucas,
1: sí, claro.
0: Pero
1: sí,
0: sí. Se sabe que en Desarrollo Social las cosas están acomodadas. Se sabe también que se dan, aparte de la cantidad de bolsones que se dan ayudas económicas para aquellos que más lo necesitan. Desarrollo Social en la ciudad de Altagracia está acomodado.
1: Bueno, por algo mantiene su puesto.
0: Por algo mantiene su puesto. Hay unos que regresan a la cancha. Hay algunos que regresan a la cancha.
1: ¿Nombres?
0: Como es el caso de Manuel Ortiz. Ajá. Uh-huh. Manu tuvo en algunas otras secretarías, direcciones, hace un tiempo, pero ya hace un tiempo también que era como un vocero del Ejecutivo Municipal. Se lo veía muy cerca del viceintendente a cargo del Ejecutivo Municipal, de Jorge de Napoli, y hoy Manuel Ortiz va a ingresar al frente del área de Comercio, Industria y Modernización del Estado. Ustedes me dirán, che, pero si hace una semana hablamos con Maxi Caminada, que era el secretario de Comercio, Industria y Modernización del Estado. Esa cartera está bajo del mando de Mauro Proto. Maximiliano Caminada, que es un hombre también de este proyecto político, creo yo, más cercano a Facundo Torres que a Marcos Torres, pero Marco lo ha traído a trabajar en su equipo y también ha respondido. Estuvo en el área de servicios públicos, estuvo en el área de comercio, industria y modernización del Estado. Y hoy Maxi Caminadas sale de la Secretaría de Comercio, Industria y Modernización del Estado y asume al frente nada más ni nada menos que de recursos humanos. Ustedes me preguntarán, che, ¿y qué pasa con el secretario de Recursos Humanos? Que era el doctor José María González. Uh-huh. El doctor José María González suma a su órbita de dirección general el área de seguridad. El área de seguridad es quien agarra José María González. Va a unificar tránsito con policía ambiental, con la gente de la guardia local. Pero te miran, che, ¿pero qué pasa con el Chiqui?
1: Claro.
0: Porque Agustín Zayek es quien está a cargo de eso.
1: Claro,
0: bueno,
1: sí.
0: Bueno, Agustín Zayek deja de estar al frente de la Subsecretaría de Prevención y Vinculación Ciudadana para tomar la posta en Relaciones Institucionales, Empleo y Defensa al Consumidor bajo la cartera del doctor Mariano Agassi, secretario de Gobierno. Che,
1: mucho
0: defensa del consumidor. ¿Y a nadie subirá?
1: Claro, hay alguien que ocupaba ese puesto.
0: Hay alguien que ocupaba ese puesto. No sabemos qué pasó con a nadie subirá.
1: No tenemos novedades
0: hasta no el momento. No tenemos novedades hasta el momento. No sé si Agustín Zayé va a defensa del consumidor a comandar esa área con a nadie adentro. o se va a hacer cargo de defensa del consumidor.
2: Analia Subirá estuvo aquí en el bloque, sí, claro. ¿Por qué vos?
0: Así es.
2: ¿No? Contándonos de su decisión de postularse como intendenta de nuestra ciudad.
0: Exactamente. Ella se suma a la lista larga que hay de estos que quieren ser candidato a intendente en el 2027. ¿Habrá molestado esto de Analia Subirá, por eso se hace a un lado? O como dije recién, porque no hay información oficial, no he podido hablar con ninguno.
2: Justamente te iba a preguntar si pudiste hablar con alguien.
0: No, estuve en los pasillos de la municipalidad esta mañana, estuve en pleno centro de la ciudad esta mañana, pero me llegaban algunos llamaditos, algunos mensajitos en donde me comentaban esto que estaba, este movimiento de tablero en el organigrama municipal, pero no tengo la palabra de ninguno. No sé qué dice Agustín Zayet, no sé qué dice José María González, no sé qué dice Manuel Ortiz, no sé qué dice el mismo Maxi Caminada.
2: ¿Cuándo toman su lugar en estos nuevos cargos?
0: Bien, ¿cuándo toman y de ahora debe ser? Acá me mandan una noticia, gracias Estefanía, nuestra productora. Dice que la doctora Analia Subirá, actual titular del Área de Defensa del Consumidor de la Municipalidad de Altagracia, fue designada como coordinadora de la Comisión de Defensa del Consumidor del Colegio de Abogados. Steffi, ¿se va de la MUNI, entonces? ¿Queda a cargo de la coordinación de la Comisión del Consumidor del Colegio de Abogados? La presentación oficial de las distintas comisiones se realizará el miércoles 12 de agosto a las 18 horas en la sede del Colegio de Abogados. La designación reconoce además una trayectoria de 8 años de trabajo vinculada a la defensa de los derechos de los consumidores, un área actualmente que mantiene una importante demanda por parte de los vecinos de Altagracia. Según los datos aportados por el área municipal, alrededor de 25 personas por día concurren para realizar consultas o presentar reclamos, mientras que se resuelven en promedio entre 4 y 5 casos diarios. La designación se produce además mientras el municipio analiza una nueva estructura de gabinete. El proyecto de ordenanza impulsado por el Ejecutivo contempla modificaciones en distintas áreas y, de aprobarse, defensa del consumidor quedaría bajo la órbita del doctor Agustín Zaye.
2: Muy bien, entonces
0: se va. Se va Analia Subirá y va a asumir como, fue la designada, coordinadora de la Comisión de Defensa del Consumidor del Colegio de Abogados.
1: Estas personas que están cambiando de área,
0: sí,
1: ¿están capacitadas para ocupar ese lugar? Porque son rubros totalmente diferentes.
0: Y no lo sé. Usted me pregunta a mí, y José María González, y idea tal vez de operativo tiene, porque ha estado al mando de la gente de tránsito, donde se trabaja de forma mancomunada entre la gente de tránsito y la guardia local, pero ahora ya se le suma lo que tiene que ver con un trabajo más de cerca con respecto a la guardia local y un trabajo de forma mancomunada también con la policía.
1: Claro.
0: ¿No? Porque la policía también es quien colabora en estos operativos y también es quien la policía requiere acompañamiento de la guardia local y de tránsito, y así viceversa también. Agustín Zayé toma la posta de defensa del consumidor, es abogado, allí quien manejaba esa área era abogada también, entonces como que, che, lo ponen ahí, Agustín es abogado, se queda con lo que es relaciones institucionales, que serían los centros vecinales. Manuel Ortiz es un hombre que ha estado siempre cerca de este gobierno y que hoy toma al frente esta área de comercio y de industria y modernización del Estado, que dependía de Maxi Caminada. Maxi Caminada, recursos humanos, Maxi también un hombre de hace muchísimos años de este proyecto político.
2: No, se mueve el tablero, en realidad.
0: Se mueve el tablero, se mueven los nombres. Sorprendente hubiese sido si se va
2: gente nueva.
0: Exactamente, claro. Exactamente.
2: Es gente que conoce y que, está como para poner en estos lugares. Van a, claramente, deben estar a la altura, por supuesto, si no, no los hubiesen elegido. Y bueno, veremos de ahora en adelante cómo se manejan, ¿no? Porque es muy delicado, ¿no? Siempre, por ejemplo, en el caso de Agustín Sayeg, que estaba en el área de seguridad. ¿Seguridades?
0: Agustín estaba en el área de seguridad, sí.
2: Bien. Y ahora ese área lo tiene José María González.
0: El doctor José María González.
2: Bueno, veremos el desempeño de cada uno, ¿no? En el lugar en donde han sido reubicados. Estaremos, por supuesto, con cada uno de ellos charlando en algún momento, en el momento que yo la verdad que no sé si esto ya se hizo o lo van a hacer formalmente o cómo se va a manejar la situación.
0: Bueno, eso lo estaremos viendo de cerca. Lo que sí es que vaya a saber cómo cada uno actúa en esta nueva área, ¿no? Uh-huh. Porque, a ver, por más que estén o no capacitados, como recién ustedes se lo preguntaban, cada uno va y le va a poner su impronta, ¿no? A cada lugar donde estén. Vamos así a ver es. Cómo el doctor José María se desarrolla en lo que tiene que ver con el área de seguridad. Y vamos a ver cómo Manuel Ortiz, en este caso, que vuelve a la cancha, claro, se desarrolla en lo que es comercio, industria y modernización del Estado. Uh-huh. Vamos a ver qué pasa. Vamos a ver qué pasa. Lo que sí, esto es lo que se ha revuelto un poquito el tablero municipal en la ciudad de Altagracia. Unos se van, otros vuelven a la cancha y otros permanecen en su lugar seguramente por su buen trabajo y desempeño, como recién poníamos el caso de Lucas Quintero, pero podríamos hablar tranquilamente también del Cato Odiar, allá en servicios públicos. Uno habla con la gente y automáticamente te hablan bien del Cato, por ende también es una de las personas que no se ha movido de allí y que mantiene ordenada esa secretaría que es grandísima y que depende justamente de todos los servicios que tiene la ciudad de Altagracia.
2: Bien, bueno, muy bien. Entonces me gustaría saber qué opina la gente de todos estos cambios con los que nos hemos encontrado el día de hoy, porque no hubo un anuncio previo a esto, me parece a mí.
0: No.
2: Hoy nos enteramos de todos estos cambios, de este movimiento, de este tablero que se está reacomodando y, como lo decía recién yo, no sé si cada uno se va a ubicar en el lugar en donde ha sido asignado o lo van a hacer de una manera más formal y se van a anunciar, ya se anunciaron, ¿no? Los lugares y demás, pero bueno, veremos cómo se desempeña cada uno en el rol que le corresponde de ahora en adelante, pero me gustaría saber qué opina la gente, qué dice la gente de todos estos cambios, porque somos nosotros también los que del otro lado recibimos, digamos, ¿no? En lo que es seguridad, el cuidado que necesitamos, los controles que necesitamos, cuando tenemos que hacer como vecino una entrevista con cada uno de ellos por algún motivo, somos nosotros, sí, ¿no? Sí. Los vecinos los que estamos de este lado y que necesitamos de esta gente a cargo, que ponen a cargo en este momento. Así que me gustaría saber qué opinan del otro lado, porque también no brindamos el número telefónico todavía para que se sumen al sorteo del día lunes, como todos los lunes. Nos acompaña Diva, el poder de la transformación, y podés enviar nombre y últimos tres del DNI para participar y también para opinar, porque para eso estamos. Muchos cambios, mucho movimiento en la ciudad de Altagracia. Conociste los nombres, conociste los puestos en el que cada uno se va a desempeñar y queremos saber qué opinás de todo esto. Nos podés enviar un mensaje al 3547-577681.
1: Dejan su opinión, se anotan para el sorteo, piden su temita, lo que deseen, ahí a ese número.
2: Muy bien, subimos un poquito la cortinita. Seguimos en este lunes bonito, soleado en la ciudad de Altagracia. Tenemos entrevistas para realizar. ¿Vemos con qué vamos primero?
0: Vemos. Suba la cortinita. ¿Con qué quiere ir primero?
2: Vamos, a ver. Tengo para contarle a la gente que tenemos invitación para el fin de semana.
0: ¿Qué hay?
2: Tenemos una peña.
1: ¿Una peña?
2: Este fin de semana, peña a beneficio.
1: ¿Sabe que hace mucho que no voy a una peña?
2: ¿Hace mucho que no vas a una peña?

0: Tampoco vas a ir.
1: Bueno, mira, es una gran peña solidaria. Es una peña solidaria a beneficio de Jazmín Cavaglia. Ahí va. Aldet. Se me confundía los dos apellidos.
2: Bien.
1: Cavaglia Aldet. Y se va a realizar este fin de semana. Vamos a hablar con Patri, ¿les parece?
0: Patri Sánchez.
1: Con Patri Sánchez. En un minutito nada más, si me permiten, le paso el contacto a...
0: Sí, por supuesto.
1: Axel, para que...
0: La llame.
1: La llamemos.
0: Bueno, esta peña tiene que ver con lo que ya hablamos con Patria aquí en nuestros estudios, en donde esta familia sufrió su nieta y su hija y su yerno y su otro nieto sufrieron un accidente allí el 24 de diciembre.
2: Así es.
0: Sí, 24 de diciembre.
2: El 24 de diciembre.
0: El 24 de diciembre, en donde tuvieron un grave desenlace y hoy están necesitando de la ayuda de todos nosotros. Y esto es, no era una peña en principio. En principio era tan solo una venta de locro y empanadas.
2: Ah, no era una pollada.
0: No, no, no. Una venta de tan solo locro y empanadas. Y después de allí, como la gente es tan solidaria, quiso ir a colaborar. Che, yo canto, voy a ir a llevar la guitarra.
2: Bueno,
0: che,
2: Patri lo comentó también en
0: la entrevista. Lo dijo acá. Yo
2: sí.
0: Se lo dije acá.
2: Sí.
0: Che, ¿va a ser modo peña? No, bueno, todavía no. Bueno, al final sí se va a hacer un modo peña. Allí en lo que es la Plaza del Rotary.
2: Gente que quería ir a bailar también, academias de danza que querían ir a presentarse, muchachos que querían ir a cantar también. Así que bueno, se convirtió en una gran peña, qué lindo.
0: Sí, sí, sin lugar a dudas. Lo bueno de todo esto es que la gente se sume a colaborar, ¿no? Porque es allí cuando uno lo necesita, para mí es ahí cuando tiene que aparecer la mano solidaria de la gente. Porque siempre digo, ¿no? Nadie se salva solo, muchachos.
2: No, tal cual.
0: Nadie se salva solo. Uno siempre va a necesitar del otro y el otro siempre va a necesitar de alguien. Así que qué bueno que la gente se haya podido sumar, que se haya podido ser parte, ¿no?, de todo esto. Y que, bueno, nada, se realice esta peña de la mejor forma, ¿no?
2: Sí, seguramente. Y que también va a convocar a muchísima más gente la que ya estaba convocada para este locro y esta venta de empanadas también. Así que bueno, le deseamos lo mejor y apenas estemos en contacto, no sé, chiquis, si ya la llamaron.
1: Ya están los chicos ahí.
2: Bien, contactándose. Llamándola.
1: Sí, yo le estoy mandando la información para el Zócalo.
2: Perfecto. Tengo, mientras tanto,
0: también, Belu, también vamos a hablar en algunos minutos nada más con Fernando Cuello, porque la filial Lucas Chino Celarrayán de Belgrano va a ser la cuarta hollada, esta cuarta hollada popular para aquellos que más lo necesitan en nuestra ciudad. Hicieron tres en Altagracia y una en Villa Parque Santana.
2: Sí.
0: Entonces, esta va a ser la cuarta aquí en Altagracia y se va a hacer en el barrio Sabatini.
2: Bien.
0: Así que vamos a estar hablando con Ferni Cuello, que es el presidente de esta filial, para ver cómo se va a desarrollar todo.
2: Bien, muy bien. Le recordamos a la gente el sorteo que sigue vigente. También hay algo para hablar, ¿no? No quiero hablar de este tema porque seguramente nos va a cortar con el llamadito, pero los chicos de La Moza que han estado ya en los estudios de la 103,
1: sí,
2: que hemos estado en entrevista con ellos, han recibido una gran noticia.
0: Ah, ¿sí?
2: Hicieron una videollamada, no una videollamada, sino un vivo. Compartido en Instagram con Ulises Bueno.
0: Ah, mirá, con el Barba.
2: Con el Barba. Y el Barba, ¿sabes qué hizo? Nada más ni nada menos los invitó a abrir la Plaza de la Música con ellos.
0: ¡Qué lindo!
2: Felices los chicos de La Moza. Tengo el videito acá. Después, bueno, se lo vamos a pasar a los chicos para poder compartirlos. No quiero llenarlos con cosas, pero bueno, es una de las noticias que vamos a estar hablando también.
0: Muy bien, perfecto. A ver, dame unos segundos.
2: ¿Qué está buscando Elías Molina?
0: No, estoy viendo que los chicos dicen acá que no les atiende el teléfono Patri. Así que vamos a intentar que lo sigan intentando, uh-huh, por supuesto, para ver si podemos dar con Patricia para que nos cuente sobre esta peña que están realizando.
2: Perfecto.
1: Este fin de semana, así que si tenés pensado, no sé, comprar comida, no querés cocinar y demás, bueno, podés ir, pasarla bien, me imagino. Le vamos a preguntar a Patri, pero seguramente va.

0: A ver, locro, empanadas, todo lo que hay en una peña.
1: Sí, seguramente.
0: ¿No? Así que bueno, vamos a estar charlando con ella y si no, lo vamos viendo, ¿no? Ok, bueno, no
2: Bueno,
0: importa.
2: pruebe llamar al que yo le voy a pasar, al Ferni, que el Ferni Cuello que le pasé el contacto los otros días. Axel, no sé si me está escuchando.
0: Sí.
2: Llame a Ferni, que le pase el contacto. Ahí se lo vuelvo a pasar por las dudas. Pero mientras tanto, déjeme contarle porque él es Fernando Cuello, el que vamos a llamar ahora. Porque hay un vecino que está desaparecido. Hace unos días yo vengo viendo una publicación en donde se busca a Fernando Guzmán. Le dicen el cabra. Y hoy ya hay una placa, un flyer, que ya está recorriendo todas las plataformas. Hablo de Instagram, de Facebook, de WhatsApp. Y dice persona desaparecida, se busca a Fernando Guzmán, le dicen cabra. Cualquier información puede ser muy importante para encontrarlo. Comunicarse al 3547-314556. Por favor, compartí para poder ayudar a que llegue a más personas. Tu ayuda puede hacer la diferencia. Cada información cuenta. Esto, por lo que me dicen algunas personas por aquí, es una placa que ha impulsado su familia para buscar a
0: ¿Estará hecha
2: Fernando.
0: la denuncia formal?
2: Quiero, ya voy a mandar un mensajito. Yo creo que tengo el contacto de la hija de él para ver si está ya hecha la denuncia. Creo, quiero creer que sí, por eso es que ya se ha publicado, ¿no? Esta plaquita.
1: Bien.
2: Pero bueno.
0: Tenemos después, podés pasársela a los chicos también para que la pongan en pantalla. Más si vamos a hablar con un pariente o
2: No,
0: alguien
2: no, por
0: que.
2: privado lo vamos a hacer por el
0: Ah,
2: momento.
0: ok. Pero esta placa está circulando de manera
2: Sí,
0: pública.
2: está circulando de manera pública, está en algunos medios, en algunos grupos de compra y venta, esos que hay en Facebook.
1: Sí,
2: Bueno, ahí
0: sí.
2: también están. Ahí también están. Bueno, después nos cruzamos de vereda porque se llega, viene, como recién lo decíamos, esta cuarta hollada popular impulsada por la filial Lucas Chino Celarrayán del Club Atlético Belgrano, esta filial de nuestra ciudad que se ha puesto al hombro estas acciones sociales que le hacen bien, por supuesto, a toda la sociedad. Estamos en comunicación telefónica porque así está su presidente, Fernando Cuello. Ferni, ¿cómo estás? Bienvenido al show de la tarde.
3: ¿Cómo les va? ¿Cómo andan? Buenas tardes.
2: Muy bien, ¿cómo está, Fer?
3: Bien, bien, bien, bien. Acá manejando por Córdoba y los estoy atendiendo a través de la pantallita del celu
2: Bien.
3: del auto.
2: Bien, gracias. Gracias, Fer, por atendernos. Sabemos que estás con muchas cuestiones y gracias por atendernos. ¿Se viene este martes 11 de agosto esta cuarta hollada popular?
3: Sí, es la cuarta y de estas programadas va a ser ya la última, por
2: Bien.
3: lo menos por un tiempo.
2: Bien, bien. Esta ya la venían programando hace cuánto, Fer.
3: Mira, nosotros cuando decidimos hacer esta cantidad de ollas populares ya habíamos de programado que fuesen las cuatro. Lo único que nos faltaba determinar era bien los lugares,
2: Bien.
3: y ya desde hace un tiempito que habíamos definido que los lugares iban a ser el Monumento de la Paloma, en Barrio Parque Virrey, en Santa Ana y ahora en el Barrio Sabatini.
2: Bien, perfecto. Ahí va a ser en Gobernador Roque Ferreira, esquina José Posse.
3: Sí, señor, ahí, justo ahí.
2: Bien, ¿esto a qué hora va a ser, Fer?
3: Y mira, nosotros invitamos a todos aquellos que se quieran sumar a colaborar. Nosotros vamos a estar a partir de las 17:30. Calculamos, como todas las ollas que hemos estado haciendo en este tiempo, que la comida va a estar lista aproximadamente a las 20:30. Hasta ahora nos ha venido dando el resultado eso.
2: Bien.
3: Hemos llegado bien a horario, con todo listo como corresponde. Así que a partir de las 20:30, todos aquellos que necesiten, que quieran

0: retirar una porción de comida caliente, los esperamos ahí en el barrio Sabatini.
1: Bien, ¿qué se va a hacer, Fer? ¿Va a ser pollo con arroz? ¿Qué estaban haciendo?
0: Sí. Estamos, es el menú que definimos, lo definimos en su momento y nos pusimos de acuerdo en no hacer variaciones.
1: Bien.
0: Por el hecho de que nosotros, con recursos genuinos de nuestra filial, fuimos comprando cosas, recibiendo algunas donaciones de algunos comerciantes de la ciudad de Altagracia, a la que los agradecemos mucho. Pero bueno, viste, tampoco es hacer una cuestión que sea mucha variedad, porque tampoco nos da el presupuesto.
1: Bien, bien. Para esta cuarta hollada, Fer, ¿están necesitando algo o tienen hasta el momento los insumos para realizarla?
0: No. Hasta el momento tenemos todo. Bien. Tenemos todo ya listo, todo organizado. Así que no, insumos, no necesitamos nada. Bien. Gracias a Dios.
1: Bien, bien. Bueno, cuando sea que se necesite, se va a estar seguramente comunicando.
0: Sí, en realidad el objetivo es tratar de que en el momento que nosotros... Ahora tenemos otros planes, ¿no? Como por ejemplo el festejo del Día del Niño.
1: Bien.
0: Que se va a hacer, la filial lo vamos a hacer, pero vamos a dejar que pase agosto, por una cuestión de que viste que los festejos en agosto son
2: muchos,
0: masivos, claro, todo el mundo festeja en agosto, entonces nosotros tenemos una visión distinta y queríamos tratar de que el festejo nuestro sea en algún momento en que los chicos no tengan un festejo en algún lado, y entonces lo hemos trasladado al mes de septiembre.
1: Bien.
2: Para aprovechar también que los chicos puedan asistir a todos los festejos y tengan la posibilidad de llevarse un regalito.
0: Seguro que sí. Seguro que sí. Seguro que hay un montón de entidades que van a estar agasajando a los chicos, festejando y demás. Entonces, está bueno que ellos también aprovechen eso y que puedan aprovechar en el momento en que nosotros les podríamos brindar también un agasajo, ¿no?
1: Bien. Bueno, Fer, entonces este martes 11 de agosto, a partir de las 20:30, aquellos que necesiten buscar un plato de comida caliente, lo pueden hacer a lo que es el barrio Sabatini, allí Gobernador Roque Ferreira y esquina José Pose, que allí van a estar repartiendo un rico arroz con pollo.
0: Sí, los esperamos a todos. El que se quiera llegar a colaborar, sea o no sea de la filial,
1: bien.
0: Los esperamos, ningún problema. De hecho, hay mucha gente, sobre todo en la olla popular de la semana pasada en Santa Ana, que se llegó a colaborar, que nos conoce.
1: ¿Cómo le fue, Fer, allí? ¿Cuántas porciones entregaron allá?
0: Y bueno, esto es, te lo decía a vos en la entrevista pasada, ¿no? Es una incongruencia. A nosotros nos fue bien porque repartimos las 200 porciones, pero no quedó absolutamente nada.
1: Bien.
0: Pero eso no significa que te vaya bien, eso significa que está yendo mal, que algo mal hay.
1: Sí.
0: Porque si vos haces 200 porciones de comida y las repartiste a todas, y bueno, hay algo que no está bien, evidentemente, ¿no?
1: Sí.
0: Pero bueno, nosotros nos habíamos comunicado con el centro de adultos de ahí de Santa Ana y la gente nos había dicho que era muy posible que la demanda fuese alta. Entonces, en base a eso, nosotros decidimos llegar a las 200 porciones. Bien. Y las repartimos todas. Quedó una sola, cuando limpiamos las ollas, quedó una sola de esos descartables, viste, que,
1: sí,
0: que había ahí, y bueno, quedó uno solo de esos, y no, eso fue todo. No, no.
1: Bien.
3: Si me permitís, Fernando, ¿cómo estás? Valeria, te habla. Hablaste recién de descartable. ¿Se pide llevar recipiente o ustedes se entregan? Si lo llevan, mejor, ¿no es cierto?
0: No, nosotros no entregamos directamente.
3: Okay.
0: No tenemos recipiente. Justo en ese momento, una señora nos llevó un recipiente y dijo, ya que si les hace falta por las dudas.
3: Claro.
0: Y bueno.
3: Importante entonces que la gente vaya y lleve nosotros, su...
0: Sí. Porque no entregamos. No tenemos forma de entregar recipientes, ¿entendés?
3: Uh-huh. Okay, entonces, bien, para que lo tengan en cuenta también, ¿no?
0: Sí, por favor, que la gente que se acerque lleve su ollita, su tupper, lo que crean necesario. También se los pedimos después nosotros en vivo, pero también le pedimos a la gente que sea consciente y que si necesitan cuatro porciones, realmente pidan las cuatro porciones, claro, y no cinco. Claro. Y al que necesite tres, que pida tres, uh-huh, y no cuatro. ¿Para qué? Para que podamos repartir y poder satisfacer a toda la gente que se llegue, ¿no es cierto?
1: Para no quitarle la posibilidad a otro, Fer.
0: Claro, porque yo entiendo por ahí un poquito la situación y que la gente me va a decir, no, bueno, pero nosotros somos dos, pero comemos esta noche y mañana al mediodía, pero me parece que no es el fin, entonces nosotros repartimos 200 porciones y si viene una familia y te pide 7 porciones, le repartimos 7 porciones, ¿entendés?
1: Claro.
0: No decimos, che, hasta 4, hasta 5, hasta 2, hasta 3. No, son las porciones que te piden. Por eso pedimos...
1: Conciencia del otro lado también.
0: Claro, conciencia, un poquito de conciencia, pero decir, mirá, necesitamos 3 porciones, porque somos 3. Las porciones son generosas,
1: bien,
0: alcanzan muy bien.
1: Bien.
0: Entonces, bueno, simplemente eso, ¿no?
1: Bien, perfecto. Fer, gracias por la comunicación de siempre, a pesar de que estás con alguna u otra cuestión, siempre nos atendés el teléfono, así que te agradecemos muchísimo y te mandamos un abrazo enorme, ¿eh?
0: Un abrazo a ustedes, gracias por tenernos en cuenta, por difundir esto, que es una movida bastante, bastante linda, bastante buena, de parte de la filial. Así que bueno, nada, muchas gracias también a ustedes.
1: A ver si fichan al arquerito ese que tienen, ¿saben?
0: ¿Por qué arquerito?
1: No, porque es chiquito, por eso.
0: Ah, sí, mira vos, no te voy a contestar, porque yo te lo hice por privado.
1: Ya me contestaste al mediodía.
0: Te contesté por privado.
1: Sí, gracias, Fer, te mandamos un abrazo enorme.
0: No. Por favor, gracias a ustedes.
1: Fernando Cuello con nosotros, presidente de la filial Lucas Chino Celarrayán de la filial de Belgrano, de la ciudad de Altagracia, que se ha puesto al hombro, ¿no? Estas cuestiones sociales que hacen bien, que necesitan, y esto es real, ¿no? Ir a pedir porque realmente se necesita está bien, pero ir a pedir con conciencia.
2: Sí.
1: Para no quitarle la posibilidad a otro, ¿no? Porque por ahí, che, sí, como dice Fer, che, nosotros somos dos, pero queremos cuatro porciones porque no tenemos y comemos a la noche y comemos mañana al mediodía, pero tal vez por llevarte esas dos le quita la posibilidad a alguien de comer esa noche.
2: Sí.
1: Entonces, más allá de que por ahí es triste, ¿no? Porque si, che, ojalá yo hiciera 200 porciones y tan solo fueran a buscar 40, 50 personas. Y che, bueno, las otras no vinieron a buscar porque tienen, porque pueden. Claro. Pero bueno, tal vez si en Santa Ana llevan 300 porciones, también las daban a todas. Entonces, por ahí es una situación difícil la que estamos viviendo y es real. Pero bueno, ojalá que todos aquellos que necesiten vayan a buscar sin vergüenza también, porque por ahí hay algunos que no quieren ir a buscar porque tienen vergüenza, porque esto, porque aquello. Bueno, vayan y busquen si realmente necesitan y busquen realmente lo que necesitan y no para quitarle la posibilidad a otra persona que pueda necesitar ese día, ¿eh?
2: Sí. Hay un mensaje, dicen, buenas tardes, qué bueno tener esas ollas populares en los talas de anisacate.

0: Miguel.
1: Bueno, a Miguel hay que impulsarlas. Uh-huh. Esto son decisiones de cada uno, ¿no?
2: Ponerse al hombro,
1: ¿no?
2: Como ponerse lo al hombro. Recién.
0: Ocuparse.
2: ¿Sí? Sí. Ponerse al hombro y buscar, ¿no es cierto? Es fácil para nada. No es fácil para nada, pero también se convoca a la gente, no solo a que por ahí haga alguna donación, sino también que forme parte y esté, ¿no? Y ayude y sepa lo que es preparar comida para un montón de personas que por ahí es lo único que pueden llegar a tener en el día, lo que vos le das en ese tapercito, sí, ¿no? Sí. Y acercarse un poco más a la realidad de lo que es la vida misma.
1: Sí, sí. ¿Mm? Sí, sin lugar a dudas. Un mensajito antes de ir a la pausa.
0: Sí, hola chicos, buenas tardes. ¿Puede ser algo de Onda Sabanera? Tito Cano, abrazos.
2: Uy, qué lindo. A ver, ¿qué tenemos de Onda Sabanera, Axel?
1: Le mandamos un abrazo a Tito Cano.
2: ¿Cómo? Pobre corazón de qué personaje, pero qué, ¿es una colaboración con Onda Sabanera? Y bueno, dale, vamos con eso a la pausa, ¿crees? ¿Tienen algo para agregar en este bloque o
0: no.
2: Nos vamos ya a la pausita?
1: No, vamos a la pausita.
2: Correspondiente a las 16 casi, ¿eh? Se nos está yendo el programa de las manos, tenemos mucho para compartir. Nos vamos escuchando Onda Sabanera y volvemos enseguida, dale.

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0: amor y algunos temas más. Estuvimos allí escuchando para ustedes que tienen ganas de escuchar cumbia a esta hora de la tarde. Ahora sí, nos vamos a ir directamente al teléfono porque tenemos, estamos en contacto con Patri. Patri, la mamá de Jazmín Cavaglia Aldet, que nos acompañó aquí en el estudio hace unos días y nos adelantó algo de lo que se venía, pero esto ha tomado otra connotación, otro camino, así que por eso hablamos con Patricia, porque se viene una gran peña solidaria a beneficio. Patri, ¿cómo estás? Buenas tardes.
1: Hola, buenas tardes, ¿cómo están?
0: Muy bien. Patri, recuérdame tu apellido, perdón. Que...
2: Sánchez.
0: Patri Sánchez.
1: Soy la abuela de Jazmín.
0: La abuela de Jazmín. Patri, ¿cómo estás? Bienvenida. Te contactamos porque se viene una gran peña solidaria a beneficio de Jazmín.
1: Sí, terminó, iba a ser un locro y empanada, y bueno, terminó con lo sé en unos días en una peña.
0: Así es, están preparando algo muy lindo para este próximo domingo.
1: Sí, se han sumado muchos artistas, así que, bueno, academias que quieren colaborar y estar ese día, también feriantes. Uh-huh. Así que va a ser una verdadera peña y gracias a la respuesta de los vecinos.
0: Viste, que la gente es muy, muy, muy solidaria, así que me alegra mucho que hayan podido hacer esto, que es mucho más de lo que ustedes tenían planeado, ¿no?
1: Sí, anoche, bueno, nos tomó de sorpresa, como a las 11 de noche nos llamó, que son homenajes a los cantores del Alba, uh-huh. Que en realidad nos llevó de sorpresa a la hora, y bueno, nos dijeron que venían, y bueno, nos son muy contentos. También, el dúo Tajamar, que habíamos dicho, después Jonás Torres, después de Córdoba, que escuchó las noticias, un chico, Ángel del Piano se llama, que canta cuarteto, ajá, así que también va a venir de allá. Después Brenda Celis y muchas academias.
0: Qué lindo, Patri, que todos se unan para poder ayudar y a beneficio de Jazmín.
1: Sí, en verdad que sí, estamos muy contentos con todos.
0: ¿Quién te está ayudando en todo esto, en el armado? Contame que la fecha nuevamente, en dónde va a ser, todo referido a la peña.
1: Bueno, el armado me está ayudando el centro vecinal. Uh-huh. También hay algunos centros vecinales, que Elías, que está ahí, barrio residencial Crucero del Sur, Virrey Oeste, hay varios vecinalistas que me están ayudando. Y también a la asociación civil que están acá en la plaza. Así que, bueno, es un grupo grandecito que está acompañando.
3: Patri, ¿cómo estás? Belén te habla.
1: Hola, Belén. ¿Todo bien?
3: Todo bien, todo bien. Patri, bueno, cuando estuviste acá en los estudios tan solo era un locro y empanadas. Dijiste, nos contaste que había gente que estaba interesada en ir a bailar, en ir a cantar. Hoy se convirtió en una peña. ¿Están necesitando algo?
1: Nosotros en realidad lo que más se necesita ahora es el sonido, porque contábamos con un parlante nomás y se empiezan a sumar más gente, incluso están los chicos, Te Va a Gustar, creo que se llama, después Lo Que Suenan, pero son banditas más grandes, así que bueno, no contamos con ese dinero para el sonido, pero bueno, lo haremos con lo que tenemos y vendrán los que se pueda. En verdad que nos sorprendió, incluso mi hija hablaba por teléfono y me decía, mami, se convirtió en algo grande. Y sí, le digo, la respuesta de los vecinos es única, te sorprende, y demás toda la gente que se está sumando.
3: Van a así poner... Bueno, sí.
1: Se están sumando también para el locro, ya no, ayer una vecina trajo todo el poroto que se necesitaba. Y bueno, y así están donando algunas las cebollas. Y bueno, de a poquito se va sumando.
2: Patri, ¿cómo estás? ¿Todo bien?
1: Hola, Elías, ¿cómo andas?
2: Bien, Patri, bien. Un gusto poder estar hablando nuevamente con vos. Un gusto que esto se haya transformado en algo tan lindo, en algo tan grande, en algo tan solidario. Nosotros, como bien decía Belu la otra vez que

0: estuviste acá, hablábamos tan solo de una venta de locro y de empanada a beneficio de Jazmín, y que en una parte yo te dije, che, pero se va a hacer modo peña, no se va a hacer, y bueno, estamos viendo, y al final se dio, ¿no? Al final esta peña a beneficio de Jazmín, que de un locro y unas empanadas se terminó, gracias a la solidaridad de la gente, transformándose en todo esto, ¿no?
1: Claro, sí, tenés razón, que lo conversábamos ese día. Verdad que nosotros hemos estado sorprendidos porque gente que no son de acá y que nos hayan llamado, como esos chicos de una gente grande de Cantores del Alba, que nos hayan llamado anoche, muchos de los que del área de danza, folclore, los conoce y dice que cantan muy hermoso, y bueno, y todos los demás de acá de Altagracia, Jonás también. Realmente estamos sorprendidos, para bien, ¿no?
0: Sí, sí.
1: Así que bueno, apuntar todo esto con un poco de miedos también, ¿no? Porque no sabemos cómo va a salir. Pero bueno, también los emprendedores, los feriantes de Altagracia que se quisieron sumar. Yo creo que va a salir todo bien. Asusta un poco, pero creo que va a estar todo bien.
0: Sin lugar a dudas, Patricia, sin lugar a dudas que va a ser así, más si se hace del corazón, más si se hace con una causa solidaria, como es la causa de Jazmín, que ojalá Dios quiera se pueda recaudar el dinero que se necesita, o que se pueda llegar a una suma que a los papás le pueda dar un poco de tranquilidad, ¿no?, en todo esto. Patri, entonces estamos necesitando alguien que nos ayude con el sonido, ¿no?, para esta peña, porque ya un parlantito no va a poder tirar a estas bandas que vienen de Córdoba, a estos cantantes como el que es Jonás Torres y los Amigos, entre otros, pero eso es lo que estamos necesitando, y la gente, por supuesto, invitarla a la Plaza del Rotary a que vayan a esa peña el domingo 16 de agosto. ¿A partir de qué hora, Patri?
1: Y a partir del mediodía, de las 12.
0: Bien.
1: El que se quiere sumar, comprar, para nosotros más o menos saber la cantidad que vamos a hacer, siempre vamos a hacer un poco más.
0: Bien.
1: Pero bueno, también están los teléfonos para poder llamar, para poder ir encargando el locro, las empanadas, y bueno, vamos a contar con el buffet, con bebidas. Bueno, también gracias a vos, al Centro Vecinal del Rayo Oeste, que nos van a prestar las mesas, nos prestan sillas, diferentes elementos que vamos a necesitar, así que bueno, súper agradecidos con todo, a ustedes, los de la radio, a todos los medios que nos han llamado, eternamente agradecidos.
0: Bien, Patrick, creo que, bueno, de mi parte nada que agradecer. Sabes que contá no tan solo conmigo, sino con el centro vecinal, y que esto se trata del trabajo en conjunto, ¿no? Pues cuando hay acciones que realmente hay que ponerle el pecho, hay que cargárselas al hombro, allí es cuando todos tienen que estar unidos y trabajando por la misma causa. Así que la verdad que nada que agradecer, el mejor de los éxitos para el día domingo, y que ojalá todo sea de corazón y de la mejor forma,
1: Muchísimas gracias. Y les recordamos, la calle es Balbín, esquina
0: Américo
1: Aguilera,
0: bien,
1: la Plaza del Rotary.
0: Bien, perfecto. Allí el domingo 16 de agosto, entonces una gran peña a beneficio de Jazmín Cavaglia Aldete, que se va a realizar allí en la Plaza del Rotary, en Balbín, esquina
1: Américo Aguilera.
0: Américo Aguilera. Patri, te agradecemos muchísimo la comunicación,
1: Gracias a ustedes.
0: Los esperamos. Chao, Patri.
1: Chao.
0: Muy bien, gracias. Patricia Sánchez, abuela de Jazmín, parte del Centro Vecinal de Barrio Parque Virrey Este, en esta cruzada solidaria, todos por Jazmín.
2: Qué lindo, ¿no? Porque se sabe a qué hora arranca, pero no a qué hora termina esto.
0: Qué lindo.
2: Arranca al mediodía, así que vos que querés aprovechar el día, disfrutar de un buen locro, empanadas.
3: Un locro, hace mucho
2: algo,
3: que no como locro.
2: Comer algo rico, te vas a la Plaza del Rotary, disfrutás de una peña, buena música, buena comida, pasás el día y se sabe a qué hora arranca, pero no a qué hora termina,
0: Así es.
2: Muchos artistas se han sumado para poder formar parte, gente solidaria, esta peña es a beneficio, así que los esperamos a todos,
3: Un lindo día para disfrutar ese domingo.
2: Claramente, sí.
3: Bien, Belu. No sé si tienen algunos mensajitos los chicos que vayan reenviando, si no es así, no hay problema, pero les voy a pasar por acá, si me dan un segundo porque no lo tenía listo, el video, a ver a dónde está, pero bueno, voy a cambiar un poquito.
0: ¿Pero un video de quién?
3: Video de las noticias, no sé si se enteraron, que los abogados de la familia de Messi demandarán a los medios que vulneraron su privacidad durante el velorio.
0: Sí.
3: Si me dan un segundo, estoy buscando un audio que acá está. Ahí se los voy a enviar a los chicos. Es un audio para pasar, para que lo vayan preparando.
0: Bien.
3: No sé si quieren ir hablando ustedes bien, hasta no, que yo lo encuentre.
0: Esto que decís tiene que ver porque justo en el cuando ahí estaba haciendo, cuando se estaba llevando a cabo el velorio de Jorge Messi,
3: sí.
0: Por supuesto que la prensa fue a buscar la imagen del capitán de la selección argentina.
3: Sí, pero en esos momentos me parece que pasa a ser una falta de respeto,
0: sí,
3: también,
0: sí, sí,
3: ¿no?
0: Sin lugar a duda.
3: Ellos necesitan tener su duelo en paz.
0: Hace. Sí, sí,
3: y,
0: sí.
3: Y a veces los medios de comunicaciones pasan esta delgada línea y ya pasa a ser una falta de respeto. Porque sí, ¿no? Él vi algunas imágenes en donde lo captaban a Messi, a su familia ingresando al cementerio. Bueno, ahí en el audio también hay algo que comentan de un canal, si no me equivoco es el 9, no quiero meter la pata, pero bueno, lo vamos a escuchar.
0: 68 años tenía Jorge Messi.
3: 68 años, joven.
0: Sí, sí.
3: Un
0: sí,
3: hombre
0: sí.
3: Joven.
0: Tenemos el videito, a ver, lo ponemos, a ver.
3: Es un audio.
0: A ver el audio.
4: Legal de abogado de Messi y la gente que trabaja en su entorno confirmó que va a iniciar acciones legales contra los medios responsables por la invasión a la privacidad de su familia.
0: Uh-huh.
4: Esto que decía de la difusión de fotografías en el velatorio de su padre, Jorge Messi, porque esto se realizó en un ámbito estrictamente privado y familiar.
0: Uh-huh.
4: Y los medios, algunos, utilizaron el material fotográfico sin contenido y sin autorización durante el duelo. Incluso veía algunas imágenes que compartía Canal 9,
0: uh-huh.
4: Algunas personas volaban un dron por encima del cementerio para tener alguna imagen.
0: Claro.
4: Lo cual eso ya hasta me parece un poco morboso, ¿no? Respetar uh-huh. la privacidad. Y esta no es la imagen que queremos ver de Messi. Queremos ver la imagen de Messi. No, yo me quedo con la última imagen de Messi jugando en la Copa del Mundo, sonriente, pero con esa imagen no me interesa verla, que él lo despida de tranquilidad como él quiere.
0: Bien.
3: Bien, ahí está. Bueno, Canal 9 filmó algunas este dron que estaba sobrevolando en el momento de en el cementerio mientras lo enterraban a Jorge Messi, que bueno, como dice, pasa a ser ya
0: hasta morboso. Sí. Bueno, coincido, no es la imagen que queremos ver de Messi ni de nadie,
3: no.
0: Pero menos
2: es un momento privado familiar que lamentablemente los medios de comunicación y bueno, el papá de Lionel Messi, el jugador argentino que todos aman y todos quieren tener la imagen, la primicia, pero en estos casos, en estos momentos ya pasa a ser una falta de respeto, ¿no? Con él y con cualquier persona que sea conocida y que esté despidiendo a un ser querido y tener que tener a toda la prensa y drones dando vuelta y todo lo demás.
0: Y más, señora, que esto realmente se llevó a cabo en un ámbito privado. No
2: claramente.
0: Es que lo hicieron público y decían, bueno, pero a ver, hubiesen hecho lo en otro lado. No,
3: claro.
0: La familia Messi lo realizó en un ámbito privado y la familia habría justamente buscado mantener el encuentro alejado de toda aquella exposición pública. Por eso es que desde el entorno señalan que van a analizar las publicaciones y registros difundidos para determinar las responsabilidades correspondientes y avanzar con las acciones que consideran necesarias en esto que tuvo que ver con el velorio de Jorge Messi.
3: No pueden hacer su duelo en paz en ese momento.
0: Son
3: teniendo
0: humanos.
3: Tanta gente alrededor, cámaras, drones que te están filmando.
0: No, eso es impresentable.
3: Un momento horrible.
0: Sí, eso es impresentable. Pero bueno, 16 horas 35 minutos en la República Argentina. ¿Tiene algo, señora, por ahí?
2: Tenemos algo más de... Perdón, me veo un poquito lejos de... Ahí estamos. Información sobre el fuerte terremoto que sacudió hoy lunes a Colombia.
0: Impresionante las imágenes, ¿no?
2: Y bueno, generó alarma, ¿no? Distintas alarmas en diferentes zonas del país. El sismo se registró a las 7:34 de la mañana, hora local, con epicentro en el departamento de Chocó. Según el reporte preliminar del Servicio Geológico Colombiano, la magnitud fue de 7,4 y la profundidad alcanzó los 96

0: kilómetros, chicos.
1: ¡Wow! Muchísimo.
0: El movimiento se sintió con fuerza en Bogotá, Medellín, Cali, Manizales y también hubo reportes en Ecuador y Panamá. En la capital colombiana, varios edificios fueron evacuados y se difundieron imágenes de personas en la calle tras recibir alerta en sus celulares. Las autoridades mantienen relevamientos para confirmar el alcance de los daños y la cantidad de heridos y también de fallecidos.
2: Bien, un sismo de 7.4.
0: Así es, fuertísimo. Sí, fuertísimo. Hay imágenes y videos en donde se ven, mira, las fachadas de los edificios caer. Sí, sí, sí, la sí. Gente que no tiene estabilidad, por supuesto, están todos uno cerca del otro tratando de sostenerse, porque sabemos que es algo horrible, que no hay manera de poder estar una sola persona parada y quieta, o te sentás o te acostás en el piso, pero bueno, en este caso, en el video que estoy viendo, están rodeados de edificios y es un peligro.
1: Vi un video.
2: Qué bárbaro, ¿no?
0: Es tremendo.
1: Vi
0: es
1: un
0: tremendo.
1: Video que se ha viralizado en donde, en el momento del terremoto, hay un hombre arrodillado en el piso, claramente, con las manos extendidas hacia el cielo, como pidiéndole a Dios, seguramente, que por favor pasara el momento.
0: Imagínate que es realmente un momento horrible que uno, bueno, los que viven en el lugar quizás lo han vivido y estén, digamos, medianamente preparados, podría decirse, ¿no? Sí. Pero la verdad es que es un momento tan, tan horrible y además que fue muy fuerte, pero muy fuerte. Y bueno, vamos a ver en el correr del día todo lo que sucedió y lo vamos a ir relatando.
2: Sí, la verdad que sí. La verdad que es triste ver las imágenes. Y aparte que ya venimos de estos terremotos que se llevaron a cabo en Venezuela, uh-huh. que dejaron unos trágicos desenlaces. Y bueno, todo esto la verdad que asusta un poco. Dame una más, Belu. ¿Tenés algo más ahí antes de irnos a la pausa?
1: Tengo algo más y me voy a ir a una buena noticia porque Mercado Libre suma 2.000 empleos en Córdoba en un nuevo centro en Juárez Celman. Mercado Libre anunció la apertura de un centro de almacenamiento en Estación Juárez Celman, Córdoba, con una inversión de $91 millones. Este será el primer centro de grandes dimensiones en el interior del país, generando 2.000 empleos directos y 700 indirectos. La noticia fue confirmada en un medio muy importante por el country manager de la empresa Argentina y Uruguay, Adrián Ecker. Con este anuncio de este centro de almacenamiento que estamos abriendo en Juárez Celman, buscamos poner en pie logístico dentro de la provincia de Córdoba, aseguró. Un nuevo centro permitirá a los vendedores cordobeses almacenar su mercadería localmente, reduciendo costos logísticos. Además, la ubicación estratégica del mismo beneficiará a los compradores. El centro tendrá una superficie de 60.000 metros cuadrados, equivalente a 6 estudios de fútbol.
2: Muy bien, perfecto. 16 horas 37 minutos en la República Argentina. ¿Qué tenemos de fondo, Axel, a esta hora? Buena música, sin lugar a dudas. A ver qué tenemos de fondo.
1: Un temita que pidieron recién.
0: ¡Tambó, tambó!
1: ¡Hey!
0: Ahí va. Cumbia, cumbia, cumbia, cumbia. Le salió de adentro, ¿viste? Ahí va.

0: mentira.
1: A ver, mostrarnos lo que sabes.
0: Es mentira. Es verdad. Yo nunca bailé con usted en ningún boliche.
1: ¿Qué no? Subila, Axel, subila.

0: no, no, no, no te viene para.
1: No, pero ¿por qué para abajo? David Bisbal no, tiene temazos bien.
0: Valeria, sin amor, falsas promesas.
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0: Cariño, mi dolor,
2: usted escuchó el dicho ese
0: promesas.
2: Que dice: cada uno sabe con qué huele
0: aquí
2: jara.
0: Fui yo el perdedor.
1: Escucha. Ahí tenés David Bisbal.
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1: ¡Qué temazo!
2: ¡Qué temazo,
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2: ¡Qué bien, Axel!
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0: Axel, ¿te puedo pedir David Bisbal y Sebastián Yatra a partir de hoy?
1: Temazo.
0: Es un temazo. Ay, Dios mío. Cántalo, cántalo, dale. ¡Sé libre, sé libre!
2: A ver. ¡Melancolía!
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0: ¡Ay, Dios mío! Bueno, chicos.
1: Si sos profesional.
0: Escucha. ¡Temazo! Me encanta. Bailalo, Belu.
1: Este tema siempre me lleva a viajar.
0: A mí también.

0: Davis, Val y Aitana.
1: Aitana, ¿qué sí. tema es?
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1: Si tú le quieres.
0: Temazo.
1: Capaz si lo
0: Estas
1: escucho
0: cosas
1: me doy
0: cuenta. Estas cosas me hacen poner la piel de gallina. Estos temas, sí.
2: Bueno, Aitana. A ver, tarareame el
0: sí,
2: tema.
0: Sí, ahí lo voy a poner. Excelente. 3, 2, 1. Axel, poneme Aitana y Davis, Val.

0: ¿sabes, Valeria?
1: Escucha.
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0: fuego. Sí,
3: sale igual.
0: Sí, está por así mismo.
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0: Escucha el estribillo. O sea, para, seguro un estribillo, sí.

0: Che, tiene un tema con Juan Luis Guerra también.
1: ¿Rival?
0: Sí. Si no te hubieras ido. No me acuerdo de esa.
1: No, con, tampoco.
0: Con Juan Luis Guerra.
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2: ¿Cómo? Es un tema.
0: Este no es, este es el de Heredero.
1: No, a mí me gusta. Bueno, sí, Dígale. Este es Dígale, es un tema.
0: Este es el de Herederos.
2: Claro.
1: Creo que sí. A mí me eligió. A ver, déjalo, por favor. Déjalo un ratito. Fui condenado. Subilo, Axel. Al palo, dale.
0: ¿Vio quién propuso a David Bisbal sobre la mesa? Yo. De muerte.

0: ¿Veí Herederos, eh?
1: Sí, me encantaba. Lo empecé a ver, te digo la verdad, por el tema. Ah. Me encantó, me encantaba el tema.
0: Vámonos, May.
1: Y lo arranqué a ver por la presentación y después, bueno, me quedé porque me gustó la novela. Pero sí, sí me gustaba mucho y ese tema me encanta.
0: Sí, con Juan Luis Guerra.
1: A ver. ¿Está? ¿Está listo o no está listo? No, no está. Está, bueno, David se está peinando los rulos, hermano. ¿Qué querés decir?
0: Es Juan Luis acomodándose la boina. No sé si lo conozco, el tema.

0: sé si estoy cagándonos yo o Bisbal.
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2: ¿Quieren que vamos a la pausita con
0: este? Sí, vamos a la pausa.
2: Nos vamos a la pausa con este.

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0: Temazo, volvemos al aire, 17 horas 14 minutos, se ha pasado la hora volando, sí, volando, señora. Volando, no me había dado cuenta.
1: ¿Viste? Eso te dije, pero bueno, ya
0: pasaron. Cuando hay buena música, sí. La hora se me pasa volando.
1: Cuando hay buena música y cuando hay buena información también, porque sí. Hemos estado durante toda la tarde informando de todo lo que va pasando en la ciudad de Altagracia y continuamos.
0: Y continuamos, pero no en Altagracia, nos vamos a ir a las calles de Buenos Aires con nuestro corresponsal Gustavo Martínez. ¿Cómo estás?
2: Hola, hola Belén, ¿cómo te va? Muy buenas tardes, buena semana para ustedes allí en la 103.9. Saludamos también a la querida Chiqui y a Elías también, que sé que andan por allí también, ¿Cómo les va? Bueno, aquí comenzando también esta semana informativa desde Buenos Aires, jornada que en cuanto al clima ha estado frío, con el sol, pero bastante frío porque la temperatura no ha llegado a 14 grados. Abrimos muy muy frío a la mañana, ha estado como el fin de semana por aquí y bueno, estos son los días de invierno que tenemos, ¿no? El sol no toma el calor, así que tenemos que estar abrigados. Así que bueno, vamos a dar cuenta también de algunos de los títulos que van transitando. Por supuesto, a esta hora por aquí también se está siguiendo nuevamente esto que es una tragedia, ya otro terremoto por Colombia que nos trae el recuerdo de lo que pasó en Venezuela.
0: Sí.
2: Pero bueno, aquí se está siguiendo un poco la información de todo esto que realmente nos sorprendió esta mañana y en la medida que van pasando las horas nos vamos enterando, ¿no?, de la dureza de lo que ha sido, ¿no?, allí también en Colombia este terremoto, ¿no? Pero bueno, aquí en la Argentina también tenemos algunos de los títulos, ¿no?, que van transitando. Queríamos comenzar, ¿no?, por algunos temas del gobierno nacional, que básicamente no tiene a Diego Santilli, el jefe de gabinete actual, ¿no?, como el centro, ¿no? Esta mañana cuando consultábamos, esta semana primero que hoy ya tenía reunión.

0: no con la mesa chica, la mesa política, ¿no?, que rodea al gobierno de Javier Milei, pero va a continuar, ¿no?, con estas visitas a las provincias. La semana pasada tuvo este recorrido, ¿no?, allí por Catamarca, que estuvo con el ministro de Economía, ¿no?, Luis Caputo, y justamente esto tiene que ver, o se enmarca, ¿no?, Santilli, ya lo dijimos por aquí, es el hombre, ¿no?, en este momento que está buscando los consensos, los acuerdos, ¿no?, provinciales, porque hay tantísimas leyes, proyectos que el gabinete ha enviado al Congreso y, bueno, el presidente espera que esto tengan pronta resolución. Entonces, Santilli se ha erigido, ¿no?, en este momento como una de las personas que está a full, ¿no? Va a tener nuevamente esta semana algunas giras por aquí, por nuestro país, y también va a recibir a gobernadores aquí en Buenos Aires. Lo que se informaba esta mañana por aquí, que tanto la reforma del Banco Central como la inocencia fiscal, ¿no?, ya para hacia este fin de semana, la próxima, va a tener el tratamiento en el Congreso, buscando, ¿no?, que se concreten, dado que esta mesa política, ¿no?, justamente está esperando que esto se resuelva, dado que el presidente, en esto de la reforma orgánica del Banco Central, es uno de los puntos que el presidente está reclamando, ¿no?, como temas prioritarios. Es decir, que son temas, ¿no?, que vamos a estar siguiendo en estas horas. También, después de todo lo que pasó la semana pasada, más que nada en el Congreso, ¿no?, puertas adentro, la ley de tierras, ¿no?, que tuvo modificaciones, también se escucharon algunas de las explicaciones que ha dado aquí en programas radiales la senadora Patricia Bullrich, ¿no?, que justamente dijo, ¿no?, que se brindaron por pedido de la oposición algunas concesiones que fueron constructivas en esto que ha sido una de las leyes, ¿no?, que el presidente había pedido, ¿no? Justamente hizo todo un repaso de esos cambios, pero también habló, ¿no?, respecto al pasado, ¿no?, administraciones anteriores, porque habló de la ley Máximo Kirchner, que en el año 2011 fue un verdadero despropósito para nuestro país, ya que tenía como objetivo volver terratenientes a sus amigos, pero lo único que se evitó fue la inversión. Hoy Santa Cruz, dijo, no, es una de las tierras más extranjerizadas del país, ejemplificó, no, a modo también de su explicación por qué se hicieron los cambios, y defendió, no, que justamente estos cambios para las leyes de expropiación y del manejo del fuego fueron en positivo en función a lo que reclamaban algunos gobernadores, ¿no? Esto también ha sido parte, ¿no?, de lo que hemos tenido en el día de hoy, que bueno, es lo que habitualmente hacemos por la mañana, es consultar, ¿no?, cómo están los temas de agenda del gobierno nacional, y nos encontramos con una serie de temas, ¿no? Yo desde aquí también quería comentarles, ¿no?, que hoy también aquí la noticia ha sido fuerte, porque se ha confirmado que Brasil finalmente ha retirado a su embajador de nuestro país. Esto después del cortocircuito político, diplomático, ¿no?, que hemos tenido por los dichos del presidente hacia la investidura de Lula da Silva allí en el país vecino. Y ahora aquí vamos a tener solo un encargado de negocios, no vamos a tener embajador de Brasil, lo cual aquí ya comenzó a hablarse que esto va a traer alguna serie de inconvenientes en cuanto a esto, ¿no?, de la comercialización, avance de exportaciones que tienen empresas, ¿no?, de los dos países. Y bueno, habrá que reacomodar todo, porque no vamos a tener un embajador que decida, sino que vamos a tener una persona que va a tener que consultar. Y bueno, esto va a traer mucha demora a lo mejor en esto, ¿no? Pero bueno, se ha confirmado que vamos a tener, luego de esta situación bilateral, ¿no?, que hemos tenido, y que por supuesto también se ha confirmado en el día de hoy, ¿eh?
1: Bien, Gus, bien la información. Sí, hace días nos comentabas este roce que habían tenido.
0: Sí, justamente, ¿no? Hoy también se conocía, dentro de esta información, que el presidente Milei, ¿no?, también estuvo aquí en algunos programas hablando. Creo que fue también a través de las redes, ¿no?, que explicó que hacia su persona él ha recibido muchas críticas, ¿no?, de manera espontánea o de manera directa, y dijo, ¿no?, que esto es por su defensa férrea de las ideas de la libertad. Y justamente dijo, ¿no?, que la izquierda latinoamericana lo han descalificado en reiteradas

0: las oportunidades y que él ni, en ningún momento no puso estas objeciones para tener relaciones con ese país, esos países, y además estos cuestionamientos que fueron muy similares a lo que él ha hecho hacia el presidente de Brasil, él no lo tomó con esa fuerza, ¿no? Lo cierto es que acá lo que se habla, Belén, es que el presidente Javier Milei, dada su relación con los Estados Unidos, es un referente en el Cono Sur de esto, ¿no? De su programa de gobierno lo quiere trasladar hacia otros países. Por ese motivo lo hemos tenido de visita en las asunciones de distintos presidentes. Y bueno, allí con el tema de Brasil, lo que él está es apoyando a quien encarna, ¿no?, justamente las ideas libertarias, ¿no?, que es el hijo de Bolsonaro, y allí comenzó todo. Por supuesto que es una idea de nuestro presidente, pero bueno, es lo que tenemos, así que vamos a tener que esperar a ver cómo se van a dar las cosas. Lo cierto que Brasil ha confirmado este encargado de negocios en nuestro país, o sea, ya la partida de... En realidad no volvió más el embajador. Después de los dichos de nuestro presidente, el embajador fue a Brasil y ya no volvió más. Es decir, que esto ya hace más de una semana que ya se sabía, ¿no? Pero se ha confirmado esta baja no importante de un embajador que siempre estuvo aquí en nuestro país, incluso tiene sede diplomática Brasil, pero bueno, a partir de ahora no va a haber por este roce que hemos tenido.
1: Bueno, vos lo dijiste, ¿no? Es lo que tenemos y bueno, veremos y esperemos que no haya tanta demora en todo esto.
0: Sí, porque vos sabés que justamente uno de los temas, empresas que están, o sea, empresas argentinas que tienen subsidiaria o representación en Brasil, dieron como detalle menor de que esto no iba a afectar en nada la relación, ¿no? Porque en lo comercial todo iba a seguir igual, esto era una cuestión diplomática. El tema que es una cuestión no de papeles o llamarle que va a haber esta a lo mejor demoras para tomar decisiones porque ya no hay una persona en la Argentina que tome esas
1: Claro.
0: decisiones, va a haber que hablar a Brasil y eso es lo que por ahí comienza a preocupar, ¿no? Hay tantísimos temas, ¿no? Desde cereales, carne de cerdo, carne aviar, bueno, tantísimas cuestiones que Argentina con Brasil tienen ida y vuelta, ¿no? Ni que hablar en cuanto a la relación con el Mercosur, porque Brasil y Argentina son los mayores productores aquí de la región y por supuesto, ¿no?, que esto ahora puede llegar a ser un poco de demora, pero vamos a tener que esperar cómo se acomodan las cosas, ¿eh?
1: Esperemos que se acomoden de la mejor manera, Gus.
0: Así es lo que esperamos todos, ¿eh?
1: ¿Tenés algo más para comentarnos?
0: No, solamente era comenzar así la semana, vamos a tener también una semana que va a haber mucha actividad por aquí, estaremos, por supuesto, como cada tarde, informando para todos los oyentes, ¿no? Me quedaba nomás algo de respecto que, bueno, es otro tema, ¿no? Pero hoy también se conocía, ya no está en el gabinete, ¿no? Pero siguen las repercusiones porque hay que decirlo así. La justicia aquí en Buenos Aires ha pedido a Manuel Adorni, quien fuera el jefe de gabinete, ¿no?, que explique su crecimiento patrimonial del 1.200% en poco más de 2 años, ¿no? Que este fue el título. ¿Te imaginas que eso ha sido un disparador de tantísimas preguntas? Porque, bueno, justamente los fiscales que están en la causa han pedido esto. Vamos a ver qué va a suceder, porque es otro tema que ha quedado allí dando vuelta. Lo cierto es que lo que llama la atención es ese número, ¿no? 1.200% en poco más de 2 años, lo cual te imaginas que para el ciudadano común, con tantos problemas que tenemos en la vida cotidiana, esto llama la atención, ¿no? También es otro tema que vamos a tener que seguir.
1: Bien, Gus, bien, bueno, nos cerramos con esta última noticia. Si te parece, nos encontramos mañana.
0: Así será, Belén. Mañana nos reencontramos con más información aquí desde Buenos Aires, ¿eh?
1: Perfecto, Gus, hasta luego.
0: Chau, chau, hasta luego.
1: Muy bien, así pasaba nuestro corresponsal desde Buenos Aires, Gustavo Martínez. 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
2: Muy bien, Axel, cabe la posibilidad de que salga Ariel, salió antes de la pausa, si no, podemos ir a una pausita y volvemos. Me gustaría charlar con él por todo lo que ha sucedido en Córdoba Capital hoy, pero si querés, vamos a la pausita.

0: Bien.
1: Okay, dale, dale. Vamos a la pausita normal porque vamos a la última. Esta sería la última pausa y ya cuando volvemos nos vamos a Córdoba con Ariel y bueno, venimos a la despedida y a ver quién ganó en el día de la fecha en el sorteo. ¡Qué silencio! ¡Qué silencio! ¿Por qué me dejas así?
2: Silencio.
1: Bueno, vamos a
2: La
1: la
2: vida
1: pausita.
2: me pide
1: Dale,
2: las
1: vamos a la
2: balas.
1: última, ¿eh? Ya volvemos.

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0: Volvemos, 41 minutos pasaron desde las 17. Escuchábamos a Cristian Lele Quiroga con Lo que siento yo por ti, aquí al aire del show de la tarde, ya acercándonos al final del programa, disfrutando de la mejor música local, por supuesto. Así que, ¿qué nos queda, chicos? Recordarle a la gente que dentro de un ratito nada más vamos a estar haciendo el sorteo. Hoy se va Diva, el poder de la transformación, que te regala un masaje relajante o un masaje descontracturante o una limpieza facial. Tienen que enviar nombre y últimos tres, ¿a dónde?
1: Al 3547-577681. Y hay mensajitos, chiqui.
0: ¿Qué dice la gente?
1: Dicen, hola chicas, me anotan para los sorteos. Lilian 851, gracias y bendiciones. Hola chicos, a los mejores de la siesta pasarían el tema Maldita Hermosa de Sabroso, el que está sonando de fondo. Quisiera saber quién ganó el viernes en los sorteos porque no pude terminar de escucharlos.
0: ¿Habrán venido a buscar el premio?
1: Ah, cierto.
0: Acá tenemos nombre de los ganadores del día viernes.
1: Teníamos el premio del el bolso matero de la emprendedora de Karina Tellier, que se lo llevó Lorena 344. Y también el budín de Dolce Casa, que se lo llevó Marcela Quinteros 647. Esos fueron los ganadores del viernes.
2: ¿La vinieron a buscar la matera?
1: No lo sé, creo que no, creo que no. Otro mensajito dice, humille operador, qué grande, qué tema, qué grande, qué tema están poniendo hoy, Miguel.
0: Bien, las felicitaciones para nuestro operador, que está cumpliendo con los pedidos de los oyentes. Usted dirá, ¿está conectado ya Ariel Sanio? ¿Lo saca usted?
2: Sí, claro.
0: Muy bien.
2: ¿Ya está conectado?
0: Ya estamos.
2: Bueno, nos vamos a Córdoba Capital en estos últimos minutitos que tenemos de programa, porque allí está nuestro compañero Ariel Sanio. ¿Cómo estás, Ariel? Bienvenido al show de la tarde.
3: Buenas tardes, bienvenido a Córdoba Ciudad, chicos, a esta hora, en lo cual sopla un vientito bastante frío del sur y se hace sentir, ¿no? Se hace sentir porque en horas del mediodía, debo decir que más allá de la jornada muy fría, estaba más templadito, pero esta hora realmente se siente muy, pero muy frío, ¿eh? 13 grados la temperatura en este momento en Córdoba ciudad. Bomberos de la policía rescataron un hombre que quedó atrapado en una reja. Este hombre cayó de un piso, del techo de una vivienda, donde estaba trabajando en ese momento, y quedó incrustado en su pierna izquierda a la altura del cuádriceps. Con la colaboración de vecinos, los efectivos lograron retirar al hombre de esta zona de riesgo y asistirlo hasta el arribo del servicio de emergencia. Fue trasladado luego a un nosocomio local, en este hecho realmente infortuito que tuvo este hombre cuando cae de esta forma, ¿eh? Por otra parte, bueno, hoy, que ha sido página en distintos titulares, que tuvo que ver con el ataque otra vez, un perro, un mezcla de pitbull, esto ahí en la zona de Barrio Suárez, donde ayer en horas de la tarde terminó atacando a un menor de 3 años. Estaba este perro, que si bien estaba con una cadena larga, ubicado en un terreno que, por lo que me dicen los vecinos que estuvo en el sector, usurpaba un hombre.

0: hombre en el lugar, era una familia. En ese punto, en ese lugar, estaba este perro, lamentablemente, casa del lado contigua, vive la abuela, y una casa más, vive este menor junto a sus padres. El papá estaba lavando el auto, un descuido, un momento, y este chico accede a este terreno. El terreno no tenía ninguna medida de seguridad, no había alambrado, era de fácil acceso para cualquier niño o cualquier persona a dicho terreno. Las heridas realmente fueron fatales, lo trasladaron rápidamente a la clínica Vélez Sarsfield, pero lamentablemente no pudieron hacer nada para que el menor pudiera poder tener nuevamente y recuperar signos vitales que hasta el momento y al llegar a la clínica los tenía. Es un hecho realmente trágico y lamentable el que vivimos.
1: Ariel, leíamos los testimonios de su mamá a distintos medios colegas, los cuales son desgarradores, ¿no?
0: Realmente, porque la madre fue la que lo busca. Claro. Y estaba, imagínense, tres añitos. Lo había morido a la altura más que nada en la cara y sector del cuello. Estaba totalmente manos en sangre, lo asisten, trata de traerlo rápidamente, van hacia la clínica. Y es una zona complicada también el barrio, debo decir, porque algunos vecinos enojados con esta familia que usurpa el lugar, que es un familiar de una familia que vive cerca. Ahora, en horas de la tarde, muchos querían ir hasta la casa. Vamos a ver qué sucede con ellos, cómo está, atento ahí, ¿eh?
1: Porque Ariel, el dueño del perro,
0: la situación.
1: Los dueños del perro, no salieron a hablar. ¿Cómo va a ser la causa contra ellos?
0: El hombre que estaba en este terreno, en una casa muy precaria, y que aparentemente como que se quedaban ahí para digamos, el terreno no es eso, por lo que entiendo, usurpan el lugar. Esto por lo que dicen los vecinos, ¿no? Y en esta casita precaria es donde donde este hombre vivía, que tenía el perro. Hoy fue citado a declarar este hombre.
1: Sí.
0: Y lo llevó cuando yo estuve, ya lo había dado la jefatura, estaba en la jefatura de policía, junto con los padres del bebé y del nene. Y así que está identificado. Yo me seguí hasta la casa, queda 100 metros más, en la vivienda de familiares de este hombre. Y tienen otros perros, pero dentro de la vivienda hay una reja, además. Estos son mezcla de raza Rottweiler. Aparentemente, y según también relatan los vecinos, esos perros mismos de esa vivienda también ya se habían escapado en otra ocasión. Y si bien hasta el momento no habían mordido, pero sí ya los nenes tenían mucho miedo en el lugar, ¿viste? Pues son perros, viven varios juntos. Y bueno, en Córdoba es clara la ordenanza. Perros aquellos considerados de razas peligrosas, pero no por la raza en sí, sino por su mordida, por su porte. Claro, sí. Tienen que estar aislados dentro de la vivienda, o sea, con ningún tipo de acceso hacia el exterior, y si salen tienen que ser a través de bozal y correa, y una persona puede sacar hasta uno o hasta dos, ¿bien? O hasta uno o hasta dos perros, nada más, en Córdoba, ciudad. No sé en Alta Gracia cómo es la ordenanza, pero acá es clara. Aquel que no respete esto establecido, hay consecuencias. Recordemos que en Córdoba empieza el juicio al dueño del perro, de los dogos, aquellos que se escaparon de una vivienda, estaban dentro, pero se escapaban, y atacaron a esta nena que, si mal no recuerdo, tenía 13 años, y le terminaron dando la muerte en Barrio Estación Flores, ¿no? Que estuvimos, me acuerdo, en ese momento, en el lugar, el hombre decía, no, pero si acá los perros nunca hacían nada, pero bueno, en el momento que se escaparon, atacaron ferozmente a esta chica y le dieron la muerte.
2: Bien. Ariel, ¿en qué estado estaba el perro?
0: El perro estaba en un estado realmente muy poco cuidado, el pobre perro también, que no es culpa del niño.

0: Lo tenían en este lugar con una cadena y según relatan los vecinos, muy poca comida, a veces le daban, a veces no, estaba permanentemente ahí atado, así que imaginen que también es un perro que no está acostumbrado a un cariño, claro, a algo mucho más doméstico, ¿no? Entonces, eso también en la reacción del perro cuenta, ¿no? Por eso te digo que también muchas veces, si bien se lo consideran los perros por razas peligrosas, no por la raza en sí, no porque ataquen, porque un pequinés que viene y te ataca y te quiere morder.
1: Sé que
0: un caniche también.
1: Es a partir de un peso, pero cuando se denominan potencialmente peligrosos.
0: Exacto, un peso y la mordida, y ahí sí están identificadas las razas, ¿no? Pero bueno, estos son mezclas. Estos son mezclas. Así que bueno, realmente lamentable el hecho, ¿eh? Por otra parte, y para cerrar, ponete la camiseta en defensa de la ciencia argentina. Van a salir a la calle para defender los salarios y los trabajos. ¿Quiénes son? Bueno, los trabajadores agrupados, docentes agrupados en ADUC, diríamos los docentes universitarios, trabajadores del CONICET. ¿Cuándo va a ser? Bueno, este miércoles a las 16 horas, al frente del Patio Olmos, junto a trabajadores de otro organismo de ciencia y tecnología, docentes y no docentes, en este se van a sentir y van a visibilizar lo que tiene que ver con una lucha de que hace tiempo. Recordemos, 16 horas, frente al Patio Olmos, este miércoles a las 16 horas, chicos.
2: Muy bien, perfecto, Ariel. Gracias por la comunicación, amigo. Te mandamos un abrazo
0: enorme. Grande.
2: Muy bien. Chau, chau. Ariel Salio con nosotros desde Córdoba Capital, trayéndonos las últimas noticias de lo que sucedió. Bueno, y este estremecedor caso que ya habíamos hablado, pero queríamos una información desde allí como es la de Ariel Salio. Últimos minutos, ¿qué tiene, señora? ¿Nos vamos?
3: Yo ya tengo, si hay redoblantes, el nombre de la ganadora del día de la fecha.
1: Él hace redoblantes, le encanta redoblante. Hacer ruido.
3: La ganadora del día de hoy es Miriam 631. Felicitaciones, Miriam. Te mandamos un mensajito con el número telefónico para que te pongas de acuerdo con las chicas, saques el turno y disfrutes de tu premio, ¿eh?
1: Muy bien.
3: Ganó el premio de Diva, el poder de la transformación.
2: Muy bien, perfecto. Nos vamos. 17 horas 54 minutos en la República Argentina. Hasta mañana, Valeria Chiquipeñam.
3: Hasta mañana, chicos. Como todos los martes, mañana. Y también con la roticería que nos va a acompañar.
2: Por supuesto. Hasta mañana, Axel Victorino. Espero que estén bien allá los chicos. Hasta mañana. ¡Hola, Kitek! ¡Gran Kitek! ¿Todo bien, Kitek?
3: ¿Los chicos son mimos?
2: ¿Qué? Son mimos.
3: Claro, porque no hablan, ¿viste? Es como que... Y esto es radio, chicos.
2: Mimos. Ah, mimos.
3: Los mimos, ¿viste? Los
1: mirá,
3: que...
1: mirá la seña de Victorino. ¿Qué hizo Victorino?
3: Victorino, ¿qué hiciste?
1: Hace como...
2: ¿Se acuerda de
3: Tony Camo? Está Tony Camo del otro lado y Mirta... Sol, ¿cómo es? Mirta Dios Moyano. ¿Te acordás la de que ponía la mano en la pantalla? Sí, Tony Camo. Y Kitek, mira Kitek. Ahí está, tanto.
2: Nos vamos, nos
3: hasta
2: vamos.
3: Hasta mañana, chicos.
2: Hasta mañana, chicos. Hasta mañana, Belén Rojos.
1: Hasta mañana, Elías Molina.
2: Hasta mañana a todos los oyentes del otro lado. Gracias por acompañarnos siempre. Somos muy felices de estar acompañándolos y poder compartir, aunque sea un ratito de esta siesta tarde por la 103.9. Radio Altagracia. Chau, chau.

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0: 18:08 en toda la República Argentina, señoras y señores, sean todos bienvenidos a Realidad Deportiva, sean todos bienvenidos a Radio Altagracia 113.9, unas semanas más acá en la mejor radio, en la radio que tiene más historia de toda la ciudad de Altagracia, la 103.9 y este nuevo concepto, la 103 Stream. 10 de agosto, ya no sé en qué momento pasaron tantos días del mes de agosto, pero ya estamos en 10 de agosto del año 2026. Luquitas, Cristian y amigo querido, ¿cómo le va? Primero los saludo a ellos, pues si no se enojan, ¿sí? Mati y Kitek en la puesta al aire y la musicalización. Amigo querido, ¿cómo le va?
1: ¿Cómo estás tú? Buenas tardes. Mirá, estaba asustado, pensé que me iban a apagar el micrófono. Porque no, dije un par de palabritas y no me escuché. Dije, ah, mirá, me apagaron el micrófono.
0: No, hasta, creo que ya, que te lo van a tanto. Mira, ahí está, apagaron.
1: Ahí está. No, a ese punto llegamos. Vos, pero es increíble.
0: Te tenés que hacer respetar, amigo.
1: ¿Y cómo hago?
0: Pare, mamá.
1: No,
0: es mucho, es un montón.
1: No. Bien que lo sé, el problema es que...
0: El problema es con vos.
1: El problema es conmigo. Es increíble, es una cosa de loco. Estábamos diciendo recién que ni siquiera nos saludaron hoy.
0: No.
1: Fue como, ya nos atacaron de entrada. Sí, por supuesto.
0: ¿Sí? ¿Mate? Listo, sí, perfecto. Le vamos a convidar mate. Che, mirá el matecito.
1: A ver, matecito. Mirá. Ay, ¿cómo no voy a querer ese mate? Escuchame.
0: Este mate, mirá.
1: Ahí está, mirá.
0: Escuchame, el mate. Mirá, Radio Altagracia.
1: Tocó todos los botones,
0: sí,
1: mate.
0: Todos los botones juntos. AMC Láser Studio, sí. Gracias a los chicos de AMC Láser Studio que mandaron este matecito. Mirá,
1: nah, veo que el mate ese, mate, por favor.
0: No filmé, boludo.
1: No van a mirá lo que es el mate ese.
0: Me filmó a mí, no venden un
1: y encima,
0: mate.
1: Y encima está grabado también.
0: Está grabado, para que lo doy vuelta, perdoná, ¿eh?
1: Sí, está perdoná. Siendo grabado en este momento mirá. Por la cámara.
0: Radio Altagracia, y después tiene... no quiero dar vuelta a la virola
1: guarda.
0: Porque si no...
1: Bueno, pero dice Tute.
0: Sí, dice...
1: Un escudo de el loguito de la radio.
0: ¿Dónde está? Ahí está.
1: Ahí se ve. El logo de la radio, dice Tute. Nah, está buenísimo, escúchame.
0: Loguito de la radio, dice Tute...
1: Mirá, pero es un escándalo.
0: De nombre. Hermoso.
1: Mirá.
0: Loguito de los Juegos Olímpicos.
1: Loguito de los Juegos Olímpicos. Qué pedazo de mate, ¿eh?
0: La verdad que es hermoso de los chicos de AMC Láser Studio, que también son parte de los premios del desafío mundialista, que es este jueves la gran final. El ganador se va a llevar 100 luquitas en efectivo, gentileza de Solís y Asociados.
1: Con lo bien que me vení.
0: Un trofeo. Del sí. Logo de desafío mundialista hecho por AMC Láser Studio.
1: No, pero están. Pero escúchame.
0: Una maravilla.
1: Un espectáculo lo que hacen los chicos, ¿eh?
0: Y algo más va a haber.
1: ¿Algo más va a haber?
0: Algo más va a haber.
1: Ah, pero qué sorpresa o lo vas a tirar.
0: No, porque no me dijeron.
1: Ah.
0: Pero puede haber algo.
1: La sorpresa es de ellos con vos, sí. Digamos. Ah, no, son unos genios. Yo recuerdo el presente que le trajeron a Lauti Gutiérrez.
0: El mate.
1: El mate a Lauti.
0: Todo sabía, ¿eh?
1: Todo especializado para él.
0: Sí, el mate sabía, pero le trajeron una medallita.
1: Sí, exactamente.
0: Esa sí no sabía.
1: Un
0: regalazo.

0: sí, una joyita espectacular.
1: Regalas. Un beso gigante a los chicos de AMC Laser Studios. Che, tenemos invitados.
0: Tenemos, exactamente.
1: Tenemos invitados. Julián Agustín Villarreal, que no sé si presentarlo como nuevo jugador de Independiente, actual jugador de Banfield de la Liga Infantil, jugador de Almirante Brown de Malagueño. Yo le puse nuevo jugador de Independiente.
0: Ahí está. Sí, escúchame.
1: Vamos
0: arriba.
1: Más vale.
0: Vamos,
1: Juli, ¿cómo estás, amigo?
2: Hola, buenas tardes, ¿cómo están?
1: ¿Cómo te presentamos?
2: Como todavía estoy a prueba, porque tengo que ir a noviembre.
1: Bien.
2: Tengo que ir a ver qué me dicen los DT.
1: Bueno, pero ahí.
0: Bien.
1: Mirá como dice, nuevo jugador de Independiente.
0: Escúchame. Por favor, mira eso. Esto es una cuestión
1: Le metamos presión a la gente.
0: Esto es una cuestión de ya ir pensándolo y teniendo el objetivo claro para que eso se haga realidad. Es así esto.
2: Sí.
1: Che, bueno, actualmente jugás en Banfield y Almirante Brown.
2: Sí.
1: Contanos un poquito, después vamos a hablar de Banfield, después vamos a hablar de Almirante Brown. Pero contanos un poquito esta experiencia, porque también estuviste probándote en Quilmes.
2: Sí.
1: Quilmes y después fuiste a Independiente. Claro. Contanos un poquito cómo han sido.
0: Bueno, ¿cómo fue eso?
2: Te arranco contando en cómo fue ir de Quilmes a Independiente.
1: Dale.
2: Me llevó un veedor de Quilmes, me llevó a la pensión de Quilmes para probarme 3 días.
0: Mira.
2: Bueno, y entonces me fue bien, hice 3 goles, a los DT le gustó. Me querían fichar.
1: Ya, directamente.
0: Ya, directo.
2: Me querían fichar.
0: Vamos a la firma.
2: Me ofrecieron pensión externa, pero mis papás no estuvieron de acuerdo con eso porque es muy peligroso allá en Buenos Aires.
0: Claro.
2: Como no conozco nada.
1: Bien.
0: No, y aparte solo.
2: Ah. Claro.
1: ¿Qué edad tenés?
0: Ese es el principal problema.
2: 14 años.
1: Buenos Aires. Imagínate, es peligroso para los mayores, imagínate para un pibe. No. ¿Y qué te dijeron? ¿Cómo fue?
2: Y ahí, bueno, como mis papás no quisieron que me quede en la pensión externa, entonces me dijo el veedor, bueno, vamos a ver allí Independiente. Y bueno, y fui Independiente.
0: ¿El mismo veedor?
2: Claro.
0: Mirá. Qué genio.
1: Él quería fichar en cualquier club, como sea.
0: Es que es una cuestión de, viste, cuando te ven. Cuando saben que tenés algo, entonces en algún club te van a meter. Esto es así. Qué increíble.
2: Y bueno, y de ahí fui a Independiente una semana.
0: Una semanita.
2: Claro, sí. Y bueno, y a los directores técnicos, sé que les gusté cómo jugué, no sé. Y me dijeron que tenía que volver en noviembre.
1: ¿Cuántos goles metiste ahí?
2: Metí 2 goles.
0: 2 goles.
1: Pará.
0: 3 en una y 2.
1: En las 2 pruebas, 5 goles metiste.
2: Sí.
0: No, increíble.
1: Es un montón.
0: No, es impresionante.
1: Qué bueno eso. Y claro, ¿cómo no te van a querer? ¿Cómo no te...? Claro, en la prueba misma clavó goles. Che, y bueno, te dijeron que tenés que volver en noviembre.
2: Sí.
1: Wow. ¿Qué más te dijeron?
2: Y les gustaba mi actitud, mi fuerza, y bueno, y al veedor le dijeron que tenía que subir 2 categorías más para tener ese roce, ese choque.
0: Bien. Sí.
2: Tenía que jugar para la 2010 de Brown.
0: Ahí está, mirá. ¿Vos sos categoría 2012?
2: Sí.
0: Espectacular, no lo puedo creer.
1: Una locura.
0: Sí. ¿Y los profes acá de Brown qué dijeron?
2: No sé, todavía no sé nada.
0: No has hablado con ellos. Bien.
1: ¿Cuándo volviste a Buenos Aires?
2: Y el sábado a la mañana.
1: El sábado a la mañana. Oh. Claro, ¿no tuviste entrenamiento todavía, nada?
2: No, todavía no. Jugué el domingo.
1: ¿El domingo? Pero sí. No hablaste nada.
2: No, no hablé nada.
0: No, eso no se habla en un día de partido, por supuesto. ¿Cómo le fue el domingo?
1: Wow.
2: Ganamos 3-0.
0: 3-0, ¿hiciste algún gol?
2: No pude.
0: Ah, bueno.
2: Con el palo.
0: Ya era, escúchame, era demasiado, para un poco, una semana demasiado goleadora, ¿no? me encanta esto que dice Juli, que dice algo les gustó, creo, no sé, dijo, como medio humilde ahí en su respuesta. ¿Y cómo no le va a gustar, no? Hizo 2 goles en las pruebas. Qué increíble. Una pregunta que tengo acá, Juli. ¿De qué posición jugás?
2: Yo
0: ¿De delantero
2: jugo...
0: centro?
2: No, hay veces que me tiro de 7 o de 11.
0: Ahí está, mira, bien por de extremo, bien por las bandas.
2: Claro, sí.
0: Mira, y es goleador y todo el pibe. Ey. Y juega. Para que nos demos una idea, porque era ahí una duda que tenía, ¿no? Porque si vos me decís juega de 9, bueno, entendemos un poquito más el estilo goleador, pero que juega de extremo y así todo, marca muchos goles. Es un dato no menor, ¿eh?
1: No, la verdad que es extraordinario también todo esto que te viene pasando, Juli, ¿no?
2: Sí.
1: ¿Qué te pasaba por tu cabeza cuando fuiste a Buenos Aires, ¿no? Esa primera práctica en Quilmes.
2: No.
1: Es porque seguramente me vas a decir, no, estaba,

0: estaba nervioso, pero metiste tres goles. No sé si creerte
1: Se
0: que estaba
1: fueron,
0: nervioso,
1: se
0: amigo,
1: fueron.
0: ¿eh?
1: Estaba bastante nervioso.
0: Si no hubieras estado nervioso, ¿cuánto clavás?
1: No sé.
0: Contame eso, ¿cómo fue ese momento al llegar a Quilmes?
1: Cuando yo fui a Quilmes, como dijiste vos, estaba muy nervioso.
2: Mira.
1: Pero bueno, con el apoyo de mi mamá y de mi papá se me fueron calmando los nervios.
0: Bien.
1: Y bueno, y entré a la cancha y traté
0: Y
1: de jugar
0: chao.
1: como yo sé jugar.
2: Fue una cuestión de entrar a la cancha y fue como, bueno, estos nervios los transmito en lo que yo sé hacer y lo que hago todos los días.
1: Claro.
2: O seguías, por lo menos te venía la pelota y tenías como esa presión, esa tensión.
1: Sí, tenía esa presión, esa tensión. Es más, en el primer tiempo no hice nada. Jugué mal. Y bueno, y en el segundo ya me pude
2: Agarrate
1: desatar un
2: confianza.
1: poquito y pude hacer tres goles.
2: Mira,
0: Está
2: en un
0: bueno
2: tiempo.
0: lo que decís porque obviamente los nervios
2: Lo hace
0: te
2: cada vez
0: pueden.
2: más impresionante el dato, porque en un tiempo hizo los tres goles,
0: No,
2: imagínate.
0: yo pensé que iba a decir fue repartido, no, en un tiempo una locura. Pero, ¿qué influyó que cambiaras un poco esa mentalidad? ¿Te agarró el profe? ¿Fuiste solo que te calmaste? ¿Cómo fue eso? Porque es raro, ¿no? Che, estuve nervioso el primer tiempo, jugué mal y en el segundo clavé tres goles. ¿Cómo fue ese proceso?
1: No, el profe no me dijo nada. Yo dije, tengo que pensar en mi mamá y mi papá que pusieron mucha plata para que yo pueda ir a Buenos Aires y digo,
2: Mira.
1: tengo que tratar de quedar acá en este club.
0: Por los viejos.
1: Sí.
0: Qué bueno,
2: Mira qué
0: está
2: increíble.
0: buenísimo
2: No, es
0: eso.
2: increíble cómo, de dónde sacó fuerza, ¿no? En donde quizás muchos se vuelven como más para adentro, por así decirlo, donde muchos se ponen más nerviosos por la presión que genera justamente el sacrificio que hacen los padres, él de ahí sacó fuerzas.
0: Sacó fuerza de donde no tenía,
2: Sí.
0: dijo, acá
2: Vamos
0: tengo que
2: para adelante.
0: romperla.
2: Vamos para adelante.
0: Y entraste y
1: Y hice los tres goles.
0: hiciste los tres goles. ¿Qué te dijo lo, qué te dijeron los profes después?
1: No, conmigo no hablaron, hablaron con todo con el veedor. Y de ahí
0: Bien,
1: el veedor me
2: claro.
1: dijo que me querían fichar. Que me querían así viajar una vez por semana para que pueda entrenar con el club, pero mucha plata.
2: Claro, o sea, desde Quilmes te querían ya.
1: Claro, me querían
2: Desde Quilmes te
1: fichar.
2: querían ya y ya querían que firmes, que vayas a entrenar con ellos, ya querían todo, es
0: Sí.
2: decir.
0: Qué loco
2: Sí, no,
0: eso.
2: impresionante.
0: Qué loco.
2: Qué increíble. Pero, con Quilmes, ¿cómo iba a ser la relación? ¿Ibas a estar entrenando una vez por semana de hasta fin de año y el año que viene arrancabas o era un par de meses nomás?
1: Claro, yo arranqué el año que viene
2: Sí.
1: y para meterme directamente a la pensión para
2: Claro.
1: ya poder jugar los partidos.
2: Mirá. Y así todos los próximos, ¿cuántos? 5 meses te querían entrenando todas las semanas con ellos.
1: Sí.
2: Ah, bueno. Increíble.
0: Y bueno, después vas a Independiente, ¿no?
1: Sí.
0: ¿Entraste nervioso de nuevo?
1: Entré mucho más nervioso por el tema del club, ¿no?
2: Claro.
1: Y
2: Impone.
1: claro.
2: Impone es otra cosa, sí.
0: ¿Y qué pasó?
1: Y nada, traté. Primero, los primeros días hicimos todo físico.
2: Mira.
1: Hicimos físico y después recién, me parece que el martes, no, el miércoles hicimos partido y ahí no pude hacer goles.
2: Mira.
1: Y recién volvimos a jugar partido porque el jueves yo había una banda y se suspendió el entrenamiento.
2: Claro.
1: Y entonces hicimos el partido del viernes y ahí hice dos goles.
2: Che,
1: Wow.
2: ¿qué se siente perderte un día de entrenamiento en una semana en donde sabes que tenés pocos días para demostrar lo que sabes hacer y para que ellos te elijan y te quieran en su club? ¿Qué se siente haber perdido ese día de entrenamiento? ¿Lo viste como algo normal o fue como, che, es un día menos, qué bajón?
1: Sí, digo, el viernes tengo que dejar todo
2: Claro.
1: para que me digan, volvé o te fichamos.
0: Wow, no, no, es
2: Impresionante.
0: impresionante esto, la verdad que es una locura, cómo se te viene dando. Contame un poquitito, Juli. ¿Qué te dijeron tus amigos? ¿Qué te dijo tu familia?
1: No, tan. Mi familia está re contenta. Y mis amigos me felicitaban. Todos me felicitan.
2: Muchos elogios, mucho acompañamiento en
1: Sí.
2: estos días. Qué lindo, qué lindo. ¿Volviste y te viste con alguno de todos ellos?
1: Con mis familiares. Fui directamente, creo que volví como a las 7 de la mañana.
2: Ah, mira, tempranito.
1: Claro, y

0: como a las 8:30 me fui caminando a la casa de mi abuela.
1: Caminando ahí, y sí, había que estar con la nona y disfrutar un poco ahí que ella te dé ese abrazo. Qué increíble, me parece impresionante lo que está contando acá Juli. Realmente
2: la
1: increíble.
2: La verdad que son cosas, y lo hablábamos los otros días con Lucas, la cantidad de jugadores que hay de Altagracia, ¿no? Afuera.
0: Sí.
2: Jugando hoy en primera armamos dos equipos. Sin contar por ahí los que están en inferiores, ¿no? En inferiores, bueno, te nombrábamos a vos, a Juan y... Viste que soy malo con los
1: nombres.
2: O
1: con los apellidos.
2: Con los apellidos. Se me fue Juan y Ledesma.
1: Ahí está.
2: Sí, que juega en River.
0: Sí.
2: Lo tenemos al Fede Vázquez, que debutó hace poquito en la reserva de estudiantes de
1: La Plata.
2: De La Plata. La verdad que es impresionante la cantera que hay acá en Altagracia, que es extraordinaria, ¿no? ¿Qué te dijeron? ¿Qué pensás de todo esto que pueda llegar a pasar de esa vuelta independiente en noviembre?
0: Y no sé, eso lo tengo que ver cuando está allá en Buenos Aires. Pero yo voy a dejar todo por mi mamá, por mi papá. Voy a tratar de quedar.
2: ¿Qué te dijeron ellos?
0: Mi papá y mi mamá. Mi mamá estaba muy contenta, casi se larga yo ahora.
1: Y es que es una oportunidad única. Es increíble. El esfuerzo, aparte, que es esto, ¿no? Los padres están viendo todo el esfuerzo también, no solamente el que hacen ellos, sino el propio, el tuyo. Y ven constantemente el sueño que vos tenés y ese deseo de poder cumplir todo esto que te estás proponiendo. Entonces, claro, la alegría de un padre es el doble, siempre.
2: ¿Y ahora hay que ir a entrenar?
0: Y ahora tengo que ir a entrenar a Banfield.
2: ¿Te vas a entrenar a Banfield? Bien. ¿Y ahí qué onda?
0: En Banfield, bueno, llevamos 8 campeonatos.
2: Claro, ustedes están invictos ya hace un montón de años. ¿Sí? ¿Qué se siente estar invicto?
1: 8 campeonatos.
2: 8 campeonatos están invictos. Una locura la cantidad de partidos ganados.
1: Increíble.
2: Pocos partidos perdidos.
0: Sí.
2: ¿Sí? ¿Cuántos partidos?
0: No sé, no cuento eso.
2: Pero no cuenta, pero son pocos.
0: Sí, son... Poquito.
2: Muy pocos, ¿no?
1: Impresionante.
2: ¿Y qué te dijeron los compañeros de Banfield?
0: También me felicitan.
2: Te felicitan todo.
0: Sí.
2: ¿Cómo se llama el entrenador de Banfield?
0: Daniel López. Y también está Johnny Adorno.
2: Orgulloso.
1: Orgulloso, imagínate.
2: Orgulloso.
1: Están inflando el pecho así, diciendo que claro, tenemos un jugador que se va a jugar independiente.
0: Dani López, mi abuelo.
2: Mirá. ¿Tu abuelo te entrena?
0: Claro.
1: Mirá qué increíble.
2: Qué lindo eso, ¿no?
1: Listo, ya está.
2: Nieto, abuelo, mismo club, misma pasión, fútbol. Y encima, decir, mi abuelo me entrenó.
1: No.
2: Y uno de los impulsores también en todo esto.
0: Sí.
1: El orgullo para él, por favor.
2: Inflar el pecho el abuelo, ¿no? Qué lindo, qué lindo. Juli.
1: Qué mal.
2: Amigo, gracias por venir. Felicitaciones.
0: Dale.
2: Lo mejor para todo lo... Para todo lo que venga, y hay que meterlo y va a llegar lejos seguro.
0: Gracias.
2: Y acá vamos a estar nosotros para hacer la nota, obvio.
1: Por supuesto que sí. A ver, que siempre vamos a estar acá presentes y realmente lo que dice tú, te me sumo a las felicitaciones y metele para adelante que te va a ir bien.
0: A ver, chicos, muchas gracias.
2: Gracias, amigo. Sí, muchísimas gracias. Acá pasaba con nosotros, la verdad que nos encanta tener a todos los deportistas de Altagracia acá en Realidad Deportiva. Julián Agustín Villarreal, nosotros le pusimos, ¿no? Nuevo jugador de Independiente, hoy en día está jugando en Banfield, acá en la liga infantil, jugador de Almirante Brown de Malagueño. En noviembre tiene que volver al rojo de Avellaneda. Para ver si ya queda, y yo creo que sí.
1: Pero por favor.
2: Que nos avisen con quién hay que hablar y nosotros mandamos mensajes.
1: Es lo que decíamos recién, el veedor ya vio algo y ya está en ese club.
2: Si no hay Independiente y algún otro te va a querer meter el veedor. Ya el veedor quiere que juegues ahí en Buenos Aires. Así que vamos a felicitarlo al veedor.
1: Sí, no, tuvo el ojo. Tuvo el ojo.
2: Le mandamos un mate, cualquier cosa de AMC La Celestudio.
1: Ahí está. Ahí va. Es buena esa, ¿eh?
2: Bueno.
1: Mirá, los chicos de AMC La Celestudio que son impecables.
2: Geniales. Che, ¿nos vamos a la pausa?
1: Nos vamos a la tanda.
2: Ya vienen un ratito Juan y Leonardo y vamos a hablar de ciclismo, vamos a hablar del Tour de Francia, vamos a hablar de todo lo que tiene que ver con las dos ruedas. 18, 26 minutos en toda la República Argentina, ya venimos.

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0: 18:43 en toda la República Argentina. Luquita, este programa es así.
1: ¿Cómo es el programa?
0: Al palo.
1: Por favor.
0: Al palo.
1: Pero es nota tras nota, nota tras nota. Qué increíble.
0: Sí, nota tras nota. Y el deporte local, como dijimos, pasa por acá.
1: Y sí. Es así.
0: Pasa por acá.
1: El único.
0: El único programa deportivo que tiene toda la ciudad de Alteras. Me hiciste acordar.
1: Mira, y sí.
0: Me hiciste acordar. El único programa deportivo
1: es
0: que tiene.
1: No es poco para remarcarlo, ¿eh? No es poco.
0: Y encima de lunes a viernes.
1: Y de lunes a viernes.
0: Hay que hacer un programa de lunes a viernes, ¿eh? Con todo el deporte local.
1: Que
0: me enteró cosas que dicen. Que no las voy a decir.
1: No me digas.
0: Sí.
1: ¿Tanto así?
0: Sí.
1: ¿Y pero por qué?
0: Me han llegado. No, porque. No.
1: Pegue.
0: No, no me gusta.
1: ¿No te gusta?
0: Cada uno sabe lo que hace.
1: Exactamente. ¿Y cuál es el único programa de deporte?
0: Realidad Deportiva.
1: Ahí está.
0: Sí, está el Tute, está Luki. Sí. Estamos acá de lunes a viernes, 18:00 a 19:30.
1: Listo.
0: Pero me han llegado comentarios que. Ajá. Mejor no voy a decir nada. Voy a presentar el próximo invitado. El querido, ya es un amigo de la casa. Realidad Deportiva.
1: Sí.
0: Realidad Deportiva, no sé si lo inauguró, fue la primera nota o la segunda.
1: Ah, no me digas.
0: Cuando arrancamos en la 103.
1: ¿A esa
0: fue
1: altura?
0: ¿La primera?
2: Por ahí. No,
0: por ahí. Claro,
2: pero por ahí.
0: ¿Y acá fue la primera o la segunda?
2: Creo que la primera.
0: La primera. Es un amigo de la casa. Estamos hablando, ya lo poncharon, lo vamos a presentar al señor Juani Leonardi. Amigo querido, ¿cómo va?
2: Buenas, ¿qué tal? ¿Cómo andan, chicos?
0: ¿Todo bien? Acercate,
3: sí, sí. Ahí está.
0: Mejor ahí.
3: Bien, muy bien. Excelente. Un gusto estar acá.
0: ¿Te gustó el mate?
3: Sí, está rico.
1: No voy a decir. No, por las dudas, decir que está rico.
0: Sí, porque dije, yo convido mate, pero...
1: ¿Qué mate encima que tenés tú?
0: Sí, a mí me sale hacer estudio, mirá, hermoso.
1: Por favor.
0: Pero yo les dije, si me dicen, che, no me gusta, listo. No, yo no convido más. Yo no reniego. A mí me gustan los mates como lo... Sea lavado, sea con mucha yerba, con poca, lo toma así.
1: ¿A vos te gusta así?
0: A vos te sí. El que no le gusta,
1: no tome.
3: La vida es muy complicada para hacerla más complicada por un mate. Vamos a decir la verdad, ¿no?
0: Juani, querido. A ver, con Juani hablamos distintas cosas que pasan en el mundo del triatlón, en el mundo de la natación, en el mundo del ciclismo.
3: El ciclismo, sí.
0: Y una competencia tan histórica, tan exigente como es el Tour de France.
3: Sí, tal cual. La idea era, bueno, proponer en esta columna hablar del Tour de Francia, que es una carrera mítica. Es una de las tres grandes vueltas que hay hoy en el mundo.
0: Porque me habéis dicho que está
3: el
0: Giro de Italia,
3: el Tour de Francia y la Vuelta a España.
0: La Vuelta a España.
1: ¿En ese orden?
3: En ese orden.
1: Bien.
3: Primero siempre se corre el Tour,

0: La vuelta,
1: Y
0: que
1: la
0: es la que
1: vuelta.
0: viene ahora dentro de poco, no, no recuerdo bien la fecha, pero
1: Bien.
0: en estos meses se corre.
2: Y esas son es la trilogía del
0: Sí,
2: ciclismo.
0: tal cual. Son las tres carreras más grandes, las más exigentes también, porque son carreras que tienen cerca de 20, 21 etapas, o sea, se
2: Wow.
0: corre 20, 21 días.
2: Fa.
0: Sí, hay 2 días de descanso, por lo general, por ejemplo, el Tour tiene así. Se corre, a los 6, 7 días hay un descanso, un día de descanso. Se vuelve a correr, día de descanso y la etapa final. Ese es más o menos el orden. Sí,
2: Qué hermoso.
0: es muy demandante. Bueno, yo había buscado ya un par de cositas para que tratemos, porque, por ejemplo, compiten 20 equipos profesionales. Son
1: Mirá,
0: profesionales.
2: cuando en ciclismo, porque en fútbol sabemos, ¿no? En fútbol, básquet, equipos profesionales les pagan.
1: Claro,
2: Sí.
1: ¿no?
2: En
1: Exactamente.
2: ciclismo, estos equipos
0: Sí, se
2: son
0: paga, se paga.
2: cada ciclista.
0: Funciona casi exactamente como lo que sería una liga.
2: Bien.
0: Porque los equipos que son del Tour, ¿no? Porque también hay clasificaciones de equipos, tenés el Pro Tour y otros. También se contrata a los atletas, a los
1: Sí.
0: ciclistas, por temporadas. Algunos pueden tener 2, 3, 4 años. Y bueno, y ellos van corriendo determinadas carreras. No es que todos los ciclistas, o sea, el equipo lo conforman muchos ciclistas,
1: Claro.
0: pero se elige quiénes van a correr ciertas carreras.
1: Mira.
0: No todos los ciclistas que corren el Tour van a correr la vuelta.
1: Mira.
0: Claro,
1: Se van
0: es que
1: eligiendo. Y eso es en base a las características,
0: en
1: por
0: base a las
1: supuesto.
0: características, en base a, por ejemplo, un equipo que es siempre me cuestan los nombres,
2: No, yo soy igual,
0: el
2: Juanín.
0: UAE Team, que es el que, digamos, Pogačar, que es su ícono, ¿no? Y que es uno de los mejores ciclistas hoy en el mundo. Él, por ejemplo, este año, si bien corrió un par de carreras más, no corrió el Giro para correr el Tour.
1: Mirá.
0: Y va a ver si corre la vuelta.
1: Ah, y va a ver
0: Y va a ver si
1: encima.
0: lo corre,
1: ¿Y
0: si
1: eso
0: siente
1: qué
0: bien.
1: es? La figura, ¿no? Mirá.
0: Sí, pero pasa que, por ejemplo, correr las tres grandes vueltas en un año es algo muy desgastante.
1: Sí.
0: Es muy,
2: Claro,
0: muy
2: ¿no?
0: desgastante.
2: Lleva un desgaste
0: Sí, ya correr
2: terrible.
0: dos, ya correr dos es un montón.
1: Y estamos hablando de carreras de 20, 21 etapas, como dijiste
0: Sí, y
1: recién.
0: mira, más o menos tienen, ahí te digo la distancia, tienen aproximadamente entre 300 a 360 kilómetros
1: No, bueno.
0: se corren esos días. Porque vos tenés etapas mira, las etapas más cortas por lo general son las contrarreloj, que son carreras individuales,
1: Sí.
0: que se hacen con una bici especial. Y esas etapas, las más cortas, pueden tener 40 o 60 kilómetros. Eso es lo más cortito que corren, que pedalean.
2: 40, 60
0: Eso en un día.
2: kilómetros.
0: Después sí tenés carreras que son largas, por ejemplo, 200 kilómetros. O sea, tenés
2: Ja.
0: etapas de 200. Etapas de montaña, que si bien pueden tener 150 kilómetros, tienen mucho desnivel.
1: Claro, no, es la
0: Wow.
1: exigencia es
0: Entonces el
1: distinta.
0: tiempo, sí, la exigencia también es mucho, es mayor y también están mucho tiempo pedaleando. Entonces, en ese sentido, bueno, los equipos seleccionan a los atletas. ¿Y qué es lo que pasa? Funciona como un equipo real, porque cada uno tiene su figura, por ejemplo, a quién quieren que gane o a quién
1: Claro,
0: buscan ganar, y el equipo tiene
1: mira.
0: que apoyarlo. O sea, por ejemplo, el UAE Team tenía a Pogačar y el resto de los ciclistas que estaban con él iban a acompañarlo, iban a
1: Mira.
0: ayudarlo a que él gane. ¿Por qué? Porque en el Tour no se gana justamente ganando todas las etapas, se gana el que tiene el menor tiempo acumulado.
1: Mira.
0: O sea, vos acá lo que tenés que hacer es tratar de entre todos los días, sumando todo el tiempo de todas las etapas,
1: Claro.
0: buscar tener el menor tiempo. No hace falta que ganes todas las carreras más. Podrías llegar a ganar el Tour sin ganar una sola etapa.
1: Mira.
0: Podrías llegar a hacerlo.
1: Increíble.
2: Wow.
0: Puede, se puede.
1: Claro,
0: Por lo
1: pero si
0: general,
1: generas un buen
0: claro.
1: promedio por día,
0: Porque es muy
1: pero
0: táctico. Te mantenés en
1: generalmente
0: eso. Algunas

0: Ha retirado, sí. Esto fue, ahora no recuerdo bien los años.
1: No, no, bueno, pero
0: Inclusive él
1: esto fue.
0: había tenido cáncer, había tenido un cáncer testicular,
1: Sí, me acuerdo.
0: lo superó y volvió al tour y volvió a
1: Mira.
0: ganar.
1: Oh.
0: Y la verdad que no recuerdo si después de ese tour, después de ese cáncer, ganó o 5 o 6 títulos, la verdad que no recuerdo, pero
1: Wow.
0: la siguió rompiendo. Bueno, ahí está esa disputa de si este chico Pogačar, que es joven, tiene, no recuerdo la edad, pero debe tener menos de 30 años, debe tener
1: Oh.
0: tal vez 27, 20 y algo, es joven, todavía es muy joven. Bueno, si es la nueva promesa y lo puede llegar a vencer. Y la verdad que hoy
1: ¿Y si
0: él
1: ya tiene
0: ya
1: 5?
0: tiene 5.
1: ¡Buah! Está ahí
0: Pasa
1: nomás.
0: que, bueno, el tour, ¿qué es lo que tiene? Te pueden pasar miles de cosas.
1: Claro.
0: Miles de cosas. Por ejemplo, la historia más triste en este tour, que a mí me dolió porque era un corredor que se llamaba Jonas Vingegaard. Él es como el archienemigo, vamos a decirlo
1: Mira.
0: así, ¿viste? Messi Cristiano, bueno, acá es Pogačar Vingegaard, del tour o del ciclismo, en donde, bueno, la realidad era que el tour se iba a pelear entre ellos dos, iba a ser
1: Sí.
0: la batalla real. Y él, Vingegaard, venía segundo en la general y en un, no me acuerdo en qué etapa, se cae andando en bici en una curva que la agarró mal
1: No.
0: y se fracturó la clavícula y tuvo que retirarse. O sea, tuvo que dejar
1: Chao.
0: el tour estando segundo. Y bueno, te pueden pasar esas cosas que
1: Sí,
0: a
1: sí,
0: muchos
1: sí.
0: ciclistas le pasa. Hay ciclistas que arrancan el tour y se caen el primer día y no se pueden levantar más.
1: Chao.
0: Y pasa, ¿eh? Hay un factor suerte muy importante a veces. Por eso no es que, si bien es cierto, venís bien, venís corriendo y venís ganando, como le pasó a Vingegaard.
1: Claro.
0: Vingegaard había ganado el Giro. O sea, venía
1: Mira.
0: a ganar el Giro de Italia, Vingegaard. Y bueno, acá nada. Tuvo un mal día, una mala curva, la agarró mal y
1: Sí,
0: chao.
1: tuvo ese momento de
0: Se le
1: mala
0: fue el tour, se le fue
1: suerte.
0: un podio, se le fue. Lo cual
1: No.
0: es triste, ¿no? Entonces, bueno, tiene esto que te puede pasar cualquier cosa. Hasta en el
1: Increíble.
0: último día te puede pasar algo. Entonces, tiene esta cosita linda, pero bueno, que también te mantiene ahí. Y sí, este ciclista Pogačar, bueno, él tenía, ya tenía, venía con el peso de que era muy probable que él ganara. Y bueno,
1: Mira.
0: no, la verdad es que ganó y sobrado ganó porque le sacó bastante al resto. Sí, hoy en día está como Pogačar y los demás.
1: Qué
0: Es una
1: lindo.
0: onda
1: Wow.
0: Messi y los demás, bueno, más o menos así.
1: Vos sabés que el ciclismo, lo que es el Tour de France, que es una marca también, ¿no? Te lo
0: Sí,
1: llevo al triatlón como Ironman, ¿no? Son
0: el tour
1: marca porque
0: arrancó siendo algo
1: después.
0: puramente comercial.
1: Mirá.
0: En la historia dice que un periodista francés lo implementó como para comercializar y para hacer algo marketinero.
1: Mira.
0: Hoy Tour de Francia está dentro de un circuito de carreras y sí, tiene su. Tiene, es más, acá en Argentina viene como la marca, que es el Tour de Francia, en donde se hace. Bueno, en Córdoba el año pasado se hizo la
1: La
0: etapa del Tour de
1: etapa.
0: Francia,
1: Mira.
0: que
1: Y
0: el
1: que
0: año que
1: ya el
0: viene
1: año que viene ya
0: se va a hacer de
1: se.
0: vuelta.
1: Chicos,
0: Sí.
1: fíjense
0: ¡Wow!
1: ahí los links que les pasamos, porfa, les mandé mensajito para que lo pongamos algunas imágenes del Tour de Francia ahí en la.
0: Algunas
1: Para
0: cositas.
1: que nos están viendo a través de la multiplataforma, ¿puede ser?
0: Increíble. Sí. Ahí, bueno, ese video es genial. Ese se llama Mathieu van der Poel. Es un muy buen ciclista, es
1: Mira
0: un
1: cómo
0: animal.
1: está.
0: Esa es la llegada del último día. La última
1: La
0: etapa,
1: última
0: la etapa
1: etapa,
0: 21,
1: digamos. Po.
0: que terminaba en París, en los Campos Elíseos. El loco este metió una remontada
1: ¿Ah, sí?
0: y llegó la sprint y dejó todo. Dejó todo y bueno, el tipo cuando llegó se tiró, no se podía levantar.
1: Claro, no.
0: No se podía parar. Y este tipo es un animal. Verlo así es porque, no, dejó todo.
1: Dejó
0: Dejó todo
1: todo.
0: y la ganó.
1: Qué
0: Ganó lejos.
1: increíble. Y
0: ¡Wow!
1: el momento de satisfacción en ese momento
0: Sí,
1: que se
0: no,
1: siente,
0: no.
1: ¿no?
0: Es increíble. Mira, no lo puede creer.
1: No, no, no.
0: Además, bueno, él tiene una historia muy, muy, muy linda porque su abuelo fue corredor de Tour.
1: Mira.
0: En el equipo que está él hoy ahora. El abuelo de él creo que lo fundó el equipo, entonces él está ahí.
1: Wow. O
0: Entonces, bueno, este
1: sea,
0: ciclista
1: tiene toda una historia
0: tiene mucha
1: por
0: historia, sí.
1: detrás.
0: Bueno, Jonas Vingegaard, este que le cuento, el loco era pescador.
1: Mira.
0: Trabajó en una pescadería. Le dicen el
1: No.
0: pescador porque el loco trabajó en una pescadería. Y hay fotos de él
1: No.
0: moviendo los pescados así.

0: Pero vos sabés que te escucho hablar, ¿no? Y por ahí uno habla del Tour de France, uno habla, y los que no estamos tan metidos por ahí dentro del ciclismo...
1: A nosotros nos falta cultura.
0: Nos falta muchísimo, sí, pero sí. Los fanáticos del ciclismo lo ven como si fuera un partido de fútbol, los que ven o un partido de básquet, un partido de tenis.
1: Igual, sí.
0: Cuando voy por ahí, que he ido al negocio de Lito,
1: sí,
0: no vas a ver otra cosa que no sea ciclismo. Y cuando está el Tour de France o el Giro de Italia... Están viéndolo, sí, pero sí. Yo lo he visto a Lito verlo, estar mirando a la pantalla, al tele, como si vos estuvieras viendo un partido de fútbol o yo un partido de básquet.
1: Sí, sí, sí, sí.
0: Es así, vos
1: sí,
0: también,
1: sí.
0: Vos
1: sí, sí,
0: carrera de
1: triatlón, natación.
0: Vos
1: también.
0: Lo ves así, ¿no?
1: Sí, sí, te emociona estar ahí. Bueno, es el Tour femenino, también se corre el Tour femenino.
2: Mirá.
1: Es más corto y es algo nuevo, hace un par de años se empezó a implementar y bueno, ahora terminó el Tour también femenino.
2: Wow.
1: Así que la verdad que en eso se le está poniendo mucho énfasis. Y bueno, esto que decís, allá en Francia, por ejemplo, las carreteras se cortan y vos podés llegar a las zonas de los puertos. Los puertos son las subidas más importantes, porque una cosa que gusta ver mucho en el ciclismo son las partes de la subida y ver quién es el que arranca.
2: Claro.
1: Y sale fugado, se dice, o sea, quiere ganar, uh-huh, esa pequeña etapa o ese puerto. Entonces la gente va y se pone, pero nada, es como un rally. Bueno, ¿vieron el rally?
0: Sí.
1: Es igual.
2: Claro.
1: La gente, el tema está que acá la gente, cuando va subiendo la bici, no va tan rápido. Para nosotros, el que anda en bici, suben como unos animales, pero los espectadores están al lado del ciclista, lo están viendo.
2: No, nah, increíble, claro.
1: Y te pasa así el loco, ¿eh? Te pasa así al lado tuyo y nada, hay un fervor. Mirá lo que es esa llegada, ¿no?
2: Claro.
1: Y en esos lugares, vos te tenés que ir el día anterior, tenés que pasar la noche allá porque se corta la carretera, no podés llegar más.
0: Es como el rally.
1: Es como el rally. Tenés que esperar que se vayan todos y recién ahí te podés volver. Hay gente que se va en bici.
2: Mirá.
1: Calcula una bici, se va allá arriba y se queda esperando ahí.
0: Tranqui.
1: Sí, sí. Hay mucha cuestión cultural. Y una cosa muy linda de la historia del Tour, que también tiene que ver con el Giro, es que a estos puertos, que son los lugares emblemáticos, se los clasifica con números en base a la dureza. Entonces, cuenta la historia, no sé si esto es verdad o no, que para ver qué tan duran los puertos, iban en auto.
2: Mirá.
1: Entonces, iban con las marchas de los autos.
2: No.
1: Si la subida la podías subir en cuarta, en ese momento, ¿no?
0: Sí, sí.
1: El puerto era de cuarta categoría.
2: ¡No! Mirá qué increíble.
1: Si venía otro puerto y la subías en tercera, era de tercera categoría, segunda y primera. Y hay una categoría especial, que es la que se llama Horse Category, que es como la categoría fuera especial o fuera de serie, que es cuando el auto no lo podía subir.
0: Directamente.
1: No tenía que subir, entonces es una categoría especial. El Tour de Francia tiene así catalogado. Pero ¿qué pasa con el Giro?
0: ¡Qué loco!
1: El Giro no tiene.
2: ¿No lo tiene?
1: ¿Por qué? Porque dicen que Fiat nunca le hizo falta. O sea, siempre pudo subir todo con primera. Una pica ahí entre Renault, Fiat y esas cuestiones, ¿viste?
2: Mirá,
1: siempre
2: increíble.
0: Pero mirá en el ciclismo la pica de las marcas de autos. No,
2: pero me encantó este dato,
1: bueno. La historia cuenta de que, claro, el Giro tiene, hoy sí tiene algunos fueras de categoría, pero en realidad lo máximo que vas a ver en un Giro es primera categoría. ¿Por qué? Porque el auto podía subir todo.
2: Claro, el Fiat podía subir todo.
1: Y el Renault creo que en ese momento no podía. Entonces ahí venía esa categoría especial. Y la verdad que, bueno, eso también hace a la cultura, ¿no? Y a lo que mueve. Y la verdad que hay muchas marcas que patrocinan estos equipos.
2: Mira.
1: Muchas marcas muy importantes. Supermercados. Por ejemplo, el team, hay un team que se llama Ineos, que también está relacionado con Red Bull. Bueno, está el equipo Red Bull.
2: Ah, mira.
1: El equipo Red Bull.
2: Sí.
1: Entonces... Hay también mucho patrocinio, las marcas de bici también, ¿quién no quiere que su bici gane el Tour de Francia o el Giro de Italia? También
2: sí, se puede. Imagínalo a Lito con una bici de él ganando.
1: Bueno, Lito es Special y que es una de las marcas que la verdad que anda muy bien en el Giro, muchos equipos tienen Specialized y es una marca que va a haber uno o dos equipos con Specialized seguro.
2: Mirá.
0: Pero seguro. Hablando marketineramente, el Tour de Francia, el Giro de Italia...
1: Venden mucho.
0: Venden muchísimo.
1: Sí, sí, sí,
0: no sé cuál de los dos, o cuál, si lo sumamos al Giro de España, cuál de los tres vende más. Yo creo que...
1: El Tour es el más.
0: Es el
1: Tour
0: más,
1: es,
0: ¿no?
1: Sí, ¿no? Es algo emblemático que,

0: mueve, si bien los otros también mueven, pero hoy, nada, si uno se quiere medir como ciclista, se mide en base a tours. ¿Cuántos tours de Francia tenés?
1: Mirá.
0: Si bien, bueno, es importante los giros, pero a un ciclista le vas a preguntar, ¿cuál de las tres quiere ganar? Y todos te van a decir el giro, la vuelta.
1: El tour.
2: El tour.
0: El tour de Francia, pues ya se me quedaron todos los nombres. Pero bueno, en ese sentido, todos quieren ganar.
1: Y aparte que me da la sensación de que el común de la gente conoce un poco más del Tour de France, sí, que de los demás, ¿no?
0: Sí, porque es el que se habla mucho.
1: Claro.
0: Es en donde también más prensa se le hace, donde también las mejores figuras van y lo quieren ganar. Y bueno, ya es una leyenda. Ya hoy en día, también, ¿qué pasa? Tiene tanta historia el Tour. Y se los compara con ciclistas de la antigüedad, en donde, por ejemplo, había algunas etapas que se hacían de noche.
1: Mira.
0: Se corrían en la oscuridad, sin casco.
1: No.
0: Los locos frenaban y tomaban cerveza y seguían pedaleando. eran otros tiempos. Eran otros tiempos. No, y tiene toda esa cosa atrás, ¿no? Que, bueno, ese es Pogačar, justamente quien ganó este año el Tour.
1: Mira.
0: Que, nada, es...
1: una máquina.
0: Es una máquina. Sí, la verdad que los que más o menos hacemos ciclismo y entendemos un poco, bueno, eso son bici de crono.
1: Sí.
2: ¿Vos corres en una de crono?
0: Yo corro una de tria que más o menos se asemeja a la bici de crono. Para lo que es Ironman 70.3 o full Ironman, se usan las bicis que ellos usarían para crono.
1: Mira.
0: Gracias, tu tecito. Y después sí, suelo entrenar también la bici de ruta yo, pero la mayoría de mis entrenamientos sí la hago en bici de tria, porque tenés que acostumbrarte a la posición. Mientras más tiempo pasas, más fácil se hace. Ellos no, ellos la mayoría del tiempo entrenan en las bicis de ruta.
2: ¿Vos no has corrido, no has pensado en correr la etapa acá en Argentina?
0: Bueno, voy a ver si corro la etapa el año que viene, depende. Bien. Porque yo le di la prioridad.
2: No, que pregunta, pregúntale a Meti.
1: No,
2: no estaba porque, preparado esto.
0: No, porque yo le di la prioridad al tria.
1: Claro.
2: Sí, obvio.
0: Si vos me pones un triatlón o cualquier otra cosa, va el triatlón.
2: Pero más vale.
1: Bien.
0: Amigo. Más si un 70.3. El 70.3 le gana todo en mi vida.
2: Yo siempre dije 70.3, para mí el 70.30 es como el Fernet.
1: No, bueno,
0: claro,
1: pero
0: es la situación más fácil, ¿viste?
2: Pero sí, claro. Amigo. Perdón, pero, deportista, nosotros no.
1: Pero escuchame tú.
0: Lo asocias rápido.
2: Pero lo asocio al Fernet, vuelvo en Fernet con coca. 70.30.
0: Sí, todo el mundo dice 70.30 y es fácil. Válido también, porque es el mismo número. El 0 ese es una cifra no significativa, así que no le hace nada. Pero este año sí voy a correr ¿cómo se llama este? El Gran Fondo de Carlos Paz.
2: Bien.
0: Que es una carrera que se hace ahora en noviembre.
2: Sí, sí.
0: Que tiene, creo que 108 kilómetros.
2: Wow.
0: Aparte la larga. Y 30 y algo, o no me acuerdo bien, porque tiene dos distancias, la distancia corta.
2: ¿Esa es la primera vez que se hace acá?
0: Se hace la primera, sí.
2: ¿Es la que se hace en el sur, más o menos? ¿Se hace un gran fondo que
0: ha corrido? Claro, bueno, se llaman gran fondo, pero este es de Carlos Paz.
2: Este es de Carlos Paz.
1: Increíble.
0: Sí, por ejemplo, ahora también está el Gran Fondo de Buenos Aires. Sí, cada provincia tiene su gran fondo, ¿no?
1: Wow.
0: El Gran Fondo de Merlo se va a hacer también dentro de un mes. Entonces... voy a correr esa que va a ser mi primera carrera de bici, en realidad, mi vida.
2: Vamos a decir, no...
1: ¿La primera de tu vida?
2: No has hecho...
0: De bici, sí.
2: Has hecho aguas abiertas, has hecho corrido maratón.
0: Triatlón.
2: Y has hecho lo del triatlón, ciclismo, nadar y correr.
0: Me falta la bici.
2: Pero bueno.
0: Falta la bici, así que me anoté, dije, vamos a anotar. Pero lo voy a hacer muy recreativo.
2: Leonardi, no te creo nada, mira. Siempre que hemos hablado que vas a hacer las cosas recreativamente, a mí me llega el mensaje, a ver si me llega el mensaje por YouTube, en donde dicen, Leonardi no tiene nada de recreativo. Siempre compite.
0: A ver, voy a tratar de competir, pero hay una realidad. Yo frente a ciclistas puros, a un ciclista, no tengo mucho con qué hacer, y menos en esta carrera que va a haber un muy buen nivel,
2: Nivel es como, terrible.
0: Es como que yo quería a la etapa y querer nada.
2: No
0: hay forma, no, imposible. Por eso me lo voy a tomar con un poquitín.
2: Ahí está, ahí te creo un poquito
0: con
2: más.
0: Con un poquitín de relax. Porque bueno, también esto de correr con mucha gente, yo no estoy acostumbrado.
2: Claro.
0: No, yo no soy de ir en pelotón, no soy del pelotón.
1: Claro.
0: Entonces acá
2: vos te vas.
0: Y yo entreno solo, las carreras de Ironman se corren solo, no tenés pelotones, no tenés que relevarte, no tenés que decir, bueno, yo me pongo en rueda y después hacemos un giro, una vuelta. Entonces, en ese sentido, bueno, es como...
1: Un mundo nuevo.
0: Seguramente, es algo nuevo. Pero bueno, quiero hacerlo porque, nada, es algo que tenemos que hacer, que me dice Carlos Paz, ¿viste? Y
2: es una experiencia que no cuesta nada ir.
0: No. La verdad que no. Yo igual, en parte, sí me lo voy a tomar relajado. Pero...

0: Está bueno porque la etapa ahora, esta carrera, que Córdoba, que es linda y que tiene, primero que está, la ubicación de Córdoba es ideal. Córdoba está en el
1: En el
0: centro,
1: centro.
0: todo el mundo puede venir a Córdoba. Y después los paisajes que tenemos.

0: días, ¿no? Yendo y viniendo, subiendo y bajando el observatorio. A veces no lo consideramos, no lo tenemos ahí tan presente, pero es un lugar muy lindo.
1: Sí, por ahí para el local no es tan considerado, ¿no? Pero para afuera, como lo decís
0: Es
1: vos.
0: hermoso. No, a mí me encanta. Yo cuando puedo voy al observatorio. Me encanta subirlo. Es lindo bajarlo, aunque es peligroso, vamos a ser sinceros.
1: Che, ellos mismos,
0: La
1: ¿no? Me han dicho
0: gas.
1: que es
0: Sí.
1: peligroso el
0: O
1: descenso.
0: sea, bueno, vos llegas arriba, ¿no? Viniendo por la ruta C45. O sea, salís de Quito, ¿no? Y llegas arriba, que es la parte más extensa, o sea, es el camino más largo.
2: Claro.
0: Porque creo que son 12 kilómetros por ahí. Del otro lado es más corto, es mucho más corto la bajada. Son bajaditas un poquito más empinadas,
2: Claro.
0: pero el camino es más corto. ¿Y qué es lo que tiene? Que volviendo para Quito, tenés curvas muy cerradas,
2: Mira.
0: muy cerradas. Que si no sos muy hábil, te pasas de frente
2: Y allá
0: y nos vimos
2: vas.
0: en Disney. Ay, mira, eso no sé si era el observatorio, pero sí, me parece que el observatorio. Mira.
1: Te pasaste y terminaste en Quito comiéndote un sándwich,
0: Sí, no, con
2: Con
0: suerte.
2: suerte, comiendo, porque
0: Si te
2: se te
0: juntan,
2: quedaron los
0: ¿no?
2: dientes
0: Sí,
2: todavía.
0: tal cual, te tienen que hacer papilla el del sándwich.
1: Yo, lo único que podemos llegar a coincidir, amigo, yo me quedo en Quito y los veo. Los veo
2: Nosotros
1: subir.
2: vamos comiendo el sándwich,
0: Tal
2: Tute.
0: cual, van pidiendo, ¿viste?
1: Hacemos una cosa,
0: Tírame uno de
1: nosotros hacemos el
0: sala.
1: programa en vivo desde ahí.
2: Claro,
1: Vayan y
0: mejor
1: vengan,
0: esa.
1: nosotros los esperamos con un sanguchito y una coquita bien helada.
0: Bueno,
1: Para que recuperen energía. ¿Ves cómo pensamos nosotros?
0: antes había unos desafíos, que ahora no creo que no están haciendo, la verdad que no sé, que era, bueno, quién subía más rápido al observatorio,
2: Wow.
0: o el Lito Avío una vez organizó el Everesting, que es algo así, una movida, que es elegir una subida, como el observatorio, y hacerlo tantas veces hasta que te dé la altura del Everest, que son 8.000 metros acumulados de desnivel.
2: No,
0: El Lito
2: bueno.
0: lo hizo. No sé si Juaco, pero el Lito sé que lo organizó y lo hizo.
1: Qué loco lindo que yo Oviedo, ¿eh?
0: Lo tiene que haber subido por lo menos
1: Yo,
0: 8 veces.
1: hablando de Lito bien, ¿no? Le contesté un mensaje que me
2: Ocho
1: mandó.
0: Y por lo menos lo tiene que subir 8 veces. O sea, tenés que subir y bajar, ¿no?
2: Claro, porque la otra es esa,
0: La
2: hay que
0: otra que tenés que
2: bajarlo
0: bajar para
2: también.
0: volver a subir.
2: Y solamente cuenta la subida, la
0: Sí.
2: bajada no cuenta.
0: No, porque es el desnivel positivo, o sea, lo que va subiendo solamente. Y el observatorio creo que tiene, de abajo arriba, creo que tiene unos 800 o 900, así que lo tenés que hacer por lo menos 8 veces, 9 creo, como para llegar a los 8.000 metros.
2: No, increíble. Es increíble.
0: Eso le podrían preguntar al Lito que cuente la anécdota de eso.
2: Gran desafío.
0: Y no sé si le he hecho una o más veces.
1: Ahí no le llegan los mensajes, porque le tenía que escribir, pero estaba con complicaciones para venir. Y le estoy mandando justo para preguntarle eso. Pero
0: Preguntale
1: bueno,
0: eso.
1: no le
0: Preguntale
1: estaría llegando
0: eso. De
1: los
0: última, cuando la
1: mensajes.
0: ven en nota, tenelo ahí. Porque. Ah, el Lito ha hecho cosas muy grosas en el ciclismo también, ¿no?
2: Increíble.
0: Así que no, y acá tenemos muchos ciclistas buenos también. Entonces, bueno, esto de la etapa, de ahora la vuelta, que va simulando y va trayendo esto. Córdoba tiene buenos ciclistas, pero le falta cultura en ciclismo.
2: Claro.
0: Ese es el tema.
1: Claro.
0: No es como San Juan o
1: Va,
0: como
1: San
0: San
1: Juan
0: Luis, que
2: mira.
0: la cultura ciclista es
2: Sí, me
0: muy
2: pasó.
0: grande. Es muy fuerte allá.
2: Sí.
0: Allá tenés muchas vueltas, tenés carreras por etapas. Entonces, ellos ya tienen, viste, esa cuestión más cultural, que también sirve para que la población entienda la importancia del
2: Claro.
0: ciclismo, que también un poco lo que siempre queremos transmitir, ¿no? Vos imagínate que allá en Francia, ¿no? Yéndonos de vuelta al Tour, allá se paraliza Francia en cierta forma para permitir el Tour.
2: Wow.
0: Se paraliza porque ahí se cortan kilómetros y kilómetros de ruta. ¿Sí? Para que los ciclistas puedan ir. Y no es que se corta 2 horitas, se corta todo el
2: No,
0: día acá.
2: claro, es todo el
0: Allá
2: día.
0: se tiene que cortar todo el día. Y bueno, y también esa cuestión cultural del respeto al ciclista. Yo, sin ir más lejos, me acuerdo cuando fui a Finlandia o cuando estuve en España, allá las bicis se las respeta un montón cuando van en la ruta.
2: Mirá,
0: No,
2: qué bien
0: si no la
2: eso.
0: podés pasar con una buena distancia, la gente no te pasa en auto.
2: Mirá qué
0: Espera,
2: increíble.
0: aguantan, son muy respetuosos. Me acuerdo en Finlandia.
1: Qué
0: Cuando
1: bueno
0: salí a
1: eso.
0: pedalear, que bueno, en Ironman, cuando vas los días antes, todo colapsa, porque bueno, van 3.000 personas o 6.000
1: Ah,
0: personas
1: olvídate.
0: a querer correr una carrera y todos vamos una semana antes. Entonces,
2: Claro.
0: imagínate que todos queremos hacer el circuito de bici,
1: Todos quieren hacer
0: todos
1: todo.
0: queremos hacer todo, tal cual. Y sobre todo la ruta está colapsadísima. Yo me acuerdo que los primeros
2: Claro.
0: días que salí, y yo empezaba a cruzar gente y empezamos a hacer mucho en la ruta. Yo
2: Claro.
0: digo, acá nos va a alzar un loco, uno de estos finlandeses se va. Se va harta y nos va a alzar porque estamos colapsando todo.
2: Claro.
1: No, son
0: No. Los
1: latinoamericanos.
0: locos iban atrás, esperaban. Nada, ni un bocinazo, ¿eh?
1: Eso mirá. Pasa en Latinoamérica.
0: Pasa acá, lamentablemente, pasa acá, sí. Yo me acuerdo

0: Pero no digo solamente Argentina.
1: No, no, no, es muy general.
0: Es
1: no,
0: algo,
1: no,
0: sí, es sí, algo sí. De la mentalidad del latinoamericano, ¿no? Sí. El bocinazo, bocinazo.
1: Sí, sí, en Europa tienen una cultura muy fuerte del ciclismo, de promoverlo. En España me acuerdo que había como carteles que decían prioridad a la bici.
2: Mirá.
1: O ibas en auto y en esta parte la prioridad era la bici.
2: Increíble.
1: O sea, si dice que ir por el medio de la calle, nos vemos. Va el loco por el medio de la calle. Y, en otras no. En otras tenías que ir por la bicicenda o por el lugar que te decían. Bueno, había lugares que no podías ir, ¿no? Tenías prohibido el acceso como ciclista, autovías y Mirá. Todo eso prohibido. Pero ¿qué pasa? Tenías una colectora o tenías una ruta o una
2: aparte.
1: Ciclovía para ir aparte.
0: Lo que tendrían que hacer acá en Córdoba, en Argentina, en hablamos de Córdoba. Córdoba hoy en día se ha convertido en una provincia muy ciclista.
1: Sí,
0: post-pandemia
1: sobre todo.
0: Sí, post-pandemia, ¿no? Muy ciclista. Y ni hablar de lo que es el departamento Santa María. Sí. No solamente Altagracia, en todo el departamento de Santa María.
1: Vos imagínate que Córdoba, nosotros, toda esta región, agarra hace un par de kilómetros y ya tiene las sierras.
0: Claro.
1: Que no hay nada más lindo que irte por las sierras a pedalear.
2: Claro.
1: Pasa que a veces se complica, no sé, querés hacer una vuelta que no sea tan larga, porque yo, por ejemplo, si me quiero dar la vuelta a Potrero de Gara y volver, son 4 horas que tengo que salir, y no todos los días tengo 4 horas de pedaleo. Entonces, un día quiero hacer algo más corto, quiero hacer 2 horas, ¿a dónde me voy? ¿Por dónde me voy? No querés irte a la sierra porque querés hacer algo más plano. Bueno, depende del entrenamiento, ¿no? Entonces, así, ¿a dónde voy? Y hoy está un poquito más complicado. Yo en eso lo noto, lo veo, que al ciclista no se le da tanto lugar, tanto espacio. También nosotros tenemos que tener nuestra cuota de responsabilidad. Eso no hay que quitarlo, ¿no?
2: Claro,
1: o sea,
2: no.
1: El ciclista también tiene que ir con luces, con casco. Siempre
0: sí, respetar la normativa.
1: Respetar, sí, no ir de a dos en la ruta. En ese sentido tenemos que también nosotros ser partícipes activos y también respetar la parte que nos toca.
2: Claro.
1: Por eso, yo al menos soy así. Yo respeto lo que me toca y también exijo. Che, si yo estoy haciendo bien las cosas, los otros también háganlo bien.
2: Sí, por
1: Entonces,
2: supuesto.
1: En ese sentido, bueno, creo que todos tenemos que poner esa cuotita y entender que el ciclista no tiene ganas de molestar a alguien más. Tiene ganas de qué? De hacer una actividad, más allá de que sea recreativa o competitiva, porque para salir a pedalear no tenés que tener no tenés que ser Pogachar.
2: No, y cualquiera es válida,
1: Tenés ganas de dar una vuelta porque tuviste un día re estresante y decís, che, la bici me hace bien, salgo a pedalear y me despejo. Y bueno, y un día te querés ir por la ruta, porque hay lindos paisajes. Entonces creo que esa persona tiene derecho a ir por la ruta.
2: Por supuesto.
1: Y si va 20, va 20, y uno como automovilista, que yo también lo soy, te va a decir, che, esta persona no es que viene a molestarme, tiene ganas de pedalear y va bien y espera un cachito y después lo pasa.
0: Sí, pero hay gente, hay automovilistas que son...
1: Sí, sí, sí.
0: Son
1: sí.
0: unos guachos, ¿no? Sí, y tiran
1: sí.
0: el auto.
1: Sí, tal cual. Y
0: los camioneros también te tiran
1: cosas,
0: el camión.
1: También. Y yo hace mucho que lo vengo diciendo que hoy veo que lo que es el tema de los camiones están mucho más respetuosos
0: Bien.
1: Del ciclista.
2: Mira.
1: La verdad que sí. Hoy los camioneros o vehículos grandes, ¿no? Como se dice, colectivos uh-huh. y demás, son los que hoy más respeto le tienen.
2: Qué importantes.
0: Sí. Buenísimo sí. eso.
1: Porque creo que entienden lo que están moviendo.
2: Claro.
1: Entienden que están moviendo una mole, ¿no? Y que, bueno, saben que el ciclista está totalmente indefenso frente a eso, ¿no?
2: Claro.
1: Creo que hoy también hace falta bajarlo un poquito más al automovilista.
2: Sí, al común denominador.
1: Al común, que es lo que más circula también, ¿no? Y que nosotros también tenemos que respetar todo, las señales de tránsito, si está prohibido, está prohibido. Pero bueno, creo que tenemos que hacer un cambio, es de a poco. También uno piensa en la utopía, ¿no? Uno quiere que todo sea perfecto, no es fácil. Pero bueno, hay que insistir y hay que poner.
0: Juani, como siempre, amigo, gracias por venir.
1: No, por favor.
2: Me encantó, ¿eh?
1: Gracias,
0: vamos,
1: chicos.
0: Después vemos que hablamos la próxima.
1: Vamos,
0: ¿eh?
1: vamos a armar otra cosita, si esto les gustó. Vamos
2: me encantó,
1: a
2: otra me encantó.
1: Ahí.
0: Vale. Aparte, siempre
1: bueno, mira, dentro de poco viene el mundial de Ironman 70.3 y el mundial del Full Ironman, ese es en octubre. Así que ya tenemos 2 mundiales dentro de poco.
2: Listo.
0: Ya tenemos tema para hablar.
1: Ya tenemos tema para hablar, sí.
0: 19 horas 16 minutos en toda la República Argentina. Nos vamos a la pausa y ya venimos con el resumen deportivo de todo lo que dejó el fútbol el fin de semana, que hay mucho para hablar.
2: Sí, por supuesto.
0: Exactamente. Ya venimos.

0: 19:22 en toda la República Argentina, señoras y señores. Seguimos acá en Realidad Deportiva, ¿y este programa?
1: Y sí, nada de tanda porque no paramos.
0: No paramos, esto es así. No paramos, más vale, más vale. Che,
1: sí.
0: No, hijo de Ey, no sé por qué se le agarraron con vos. Yo ya te dije, vos tenés que poner orden, amigo, ¿eh? Ey, vos tenés que poner orden porque si no así te van a boludear. Yo que vos salgo ahora, me voy a la... Es más, ¿querés ir ahora?
1: Estamos sin tiempo.
0: Okay. Si querés ir ahora, yo te digo, amigo, que te filmen allá, que pongan allá la cámara.
1: No,
0: hablá desde allá.
1: ¿Hablo desde allá?
0: Habla de allá. ¿Querés que hable de allá?
1: No, te hagas drama. Listo. Esto lo arreglo después.
0: ¿Seguro?
1: Sí.
0: Listo.
1: Esto se arregla después.
0: Chicos, ¿le pueden abrir a Juani, porfa? Ya que boluden tanto. Ábranle a Juani ahí, que está...
1: Claro, a ver si hacen un poquito de cosas en serio, ¿no?
0: Gracias. Viste cómo te defiendo, amigo, siempre con vos, ¿eh?
1: Siempre.
0: Avísame y yo me voy. Vamos con el fútbol, que ya está Solcito Villarreal ahí. Ya dijo, hey, espero que me entreguen rápido el programa.
1: No.
0: Así me dijo.
1: No sé qué le pasó a Sol, vino, no, pero escúchame una cosa.
0: La verdad que no entiendo yo tampoco. No,
1: pero bueno, vamos a hablar un poquito de fútbol, vamos a cambiar de tema. Y vamos a hablar del fútbol de Córdoba. En este momento está jugando el Pirata Cordobés frente a Banfield. Hace 20 minutos aproximadamente arrancó el partido, lo que es la fecha número 4 para el Pirata de este torneo clausura. La formación, bueno, un poquito la de siempre, ¿no? Cardoso, Morales, Maldonado, López y Sporle, Hernández y González Metilli, Velázquez, Cela, Rayán, Rigoni y Lucas Pacerini, los 11 del Pirata, que por ahora sigue empatando 0-0. El Pirata tiene que, por supuesto, ganar, sumar de 3 para volver a retomar esa confianza que venía teniendo hace un par de partidos, que por las últimas 2 fechas en donde ha perdido puntos, por supuesto que por su quizás comienza a aparecer alguna que otra duda, ¿no? Pero lo cierto es que Belgrano es el actual campeón, juega muy bien el fútbol y si sigue sumando de a 3 va a ir para adelante y va a seguir en alza. Hablamos de Instituto.
0: ¿Qué pasó con el... feliz cumpleaños para todos los gloriosos, ¿eh?
1: 108 años de historia.
0: Y qué regalito para la hinchada, ¿eh?
1: Y qué regalito para la hinchada. Y hablando de un equipo que está en alza, es la Gloria. Impresionante el presente que está teniendo Instituto en este momento, que volvió a ganar el otro día acá en Córdoba frente a Gimnasia de Mendoza. 1-0, gol de Alex Luna. Y un Alex Luna que qué jugador, che, qué increíble, que vamos a hablar un poquito de él porque justamente un día antes del partido de la Gloria se rumoreaba de que desde el Flamengo estaban sondeando al jugador y que querían ofrecerle a Instituto el fichaje del número 10 de la Gloria. Y lo cierto es que el propio jugador, cuando terminó el partido, confirmó que la gente del Flamengo de Brasil, sí, actual campeón de la Copa Libertadores, si no es el mejor equipo de Sudamérica en la actualidad, es uno de los 3 mejores, y por supuesto el poderío económico que manejan es inmenso, confirmó que la gente del Flamengo se estuvo contactando con su representante y que quieren ficharlo.
0: ¡Epa!
1: Es increíble. Es increíble. El salto de calidad en la carrera profesional de Alex Luna no tiene nombre. Sin ningún tipo de duda que es algo impresionante pasar, por supuesto, a jugar en un club semejante como el Flamengo, ¿no?
0: Pero un crecimiento extraordinario.
1: Y con la actualidad que tiene el club brasileño también, ¿no? Es increíble. Por lo cual, bueno, Alex Luna lo confirmó. Vamos a ver cómo sigue avanzando todo esto. Lo cierto es que económico no creo que vaya a ser el problema. Ahora, por supuesto, Instituto, hay 2 cosas que tiene muy claras. Primero, que Alex Luna es la figura y el mejor jugador que tiene en su equipo. Segundo, que el Flamengo tiene un poderío económico semejante como para que el valor que pidan por el jugador quizás sea un poquito más elevado de lo normal. A ver, como decimos, es el jugador, es la estrella de la Gloria, ¿no? ¿Cuánto podría ser más o menos lo que puede pedir Instituto al Flamengo por Alex Luna?
0: ¿Cuánto?
1: De mínimo te diría unos 8 o 10 millones.
0: ¡Epa!
1: De mínimo. Para arrancar. Un Flamengo que está acostumbrado...
0: Estamos hablando de Alex Luna entre 8 y 10 millones. Y por Paredes habíamos hablado que ofrecían 7.
1: Exactamente, 10 millones.
0: 10 millones.
1: 10 millones a lo que se hablaba del 10 Milan. 10
0: millones, tenés razón.

0: Exactamente. Pero claro, es esto que digo.
1: No poco es lo de que... Paredes que ofrecían también.
0: No, era muy poco lo de Paredes. Pero es esto que digo. Instituto sabe que Alex Luna es la figura de su equipo, ¿no? Sí. Y no lo va a dejar, no lo va a regalar. Y sabe el poderío económico que tiene el Flamengo. A ver, el Flamengo está acostumbrado a fichar jugadores de 30, 20, 40 millones. Entonces, en ese sentido, por eso digo que...
1: Tampoco es un no vuelto, sería,
0: no,
1: pero...
0: No, que no sería una locura ver que los números que puede llegar a pedir Instituto por Alex Luna sean entre 8, 10, 15 quizás ya es demasiado, pero puede llegar a aparecer un 15 también. Lo cierto es que es así. ¿Y qué jugador es Alex Luna? Es increíble lo que juega el número 10 de la Gloria, que el otro día no, parecía que no era su noche encima porque... Como digo, el día previo al partido se hablaba de este rumor de que el Flamengo lo quería y durante el partido, a pesar de estar jugando un gran encuentro Alex Luna, no estaba siendo su noche determinante porque justamente Rigamonti, arquero de Gimnasia Mendoza, le había atajado una pelota clave, le ataja un penal y el rebote de ese propio penal al jugador de la Gloria y parecía que no era su noche. Y de repente, como semejante jugador que es... Alex Luna, de la nada, minuto 80, saca un golazo justamente con lo que es, con un jugador de sus características, con la calidad que tiene, con, lo voy a decir, con las pelotas que tiene Alex Luna, porque es un jugador con una actitud increíble y que poco se ve en un futbolista de las características de él. Es realmente un jugador impresionante, tanto así que bueno, el Flamengo está viniendo a buscarlo para reemplazar lo que podría haber sido el fichaje de Thiago Almada, ¿no? Porque recordemos que el Flamengo estaba con River en ese tire y afloje por el fichaje del campeón del mundo con la selección argentina. Y bueno, no, River se terminó quedando con el pase de Thiago Almada, que bueno, ya confirmado, ya firmó en River, ya se está preparando para entrenar con el millonario. No va a jugar el día miércoles por Copa Sudamericana, pero ya se entrenó, ya estuvo en el Monumental, ya es todo oficial. Y bueno, y justamente el Flamengo, tras el no de Thiago Almada, vino a buscar a Alex Luna.
1: Hey.
0: La altura, ¿no?
1: Terrible. Terrible.
0: Y yo
1: sería,
0: acá...
1: te digo la verdad, sería un ingreso económico importante, increíble. Muy importante para la Gloria. No, que había dicho duda. Justamente hace un tiempo Juan Manuel Cavagliato. Y acá de Instituto los jugadores se van vendidos, ¿no?
0: Exactamente. Bueno, y en ese caso... Lo decía por el caso Lódico, y lo cierto es que el jugador de la Gloria de 28 años, justamente Lódico, va a ser nuevo jugador de Racing, ya está confirmado su fichaje.
1: Ya está.
0: Y sí, es que, a ver, Racing había hecho una propuesta de un préstamo de 18 meses, justamente Cavagliato dijo, no, a ver, si te lo querés llevar, poné la plata y te lo fichas. Y bueno, justamente Racing hizo lo mismo, por lo cual va a ser nuevo jugador de Racing Club de Avellaneda, el mismísimo Cavagliato. Y con el tema de Alex Luna, sí, el ingreso económico es impresionante. Estamos hablando de esto, de que no me parece una locura pensar que Instituto va a pedir 8 o 10 millones por Alex Luna, que es un jugador que vale la pena, que es un jugadorazo, y que en la historia de la Gloria, y acá siembro esta duda que la estuve viendo en redes sociales, de Dybala para acá.
1: Sí.
0: ¿Hubo un jugador a la altura? ¿Cómo lo está haciendo Alex Luna?
1: Parece que no, ¿eh?
0: Es una duda que siembro, ¿no? De Dybala para acá. Porque, como bien sabemos, Dybala, por supuesto, es la mayor estrella que salió de Instituto, ¿no? Creo que eso no se discute. Alex Luna está, por supuesto, unos escalones debajo. Pero, ¿qué tanto? Y además de eso, la otra pregunta es... ¿Hubo otro jugador que estuviera... por encima de Alex Luna? Teniendo en cuenta esto que está pasando en estos momentos, ¿no?
1: Qué pregunta dejó Luquitas, ¿eh? Che, se pasó el programón del día de hoy.
0: Qué increíble, qué programa, ¿eh?
1: 19 horas 31 minutos. Sí, Gaspi, ya te escuché, hermano, ya te escuché.
0: Se quieren ir, che, ¿qué pasa?
1: No, que Gaspi habla lo que los operadores no se animan a decir.
0: Exactamente.
1: ¿Viste?
0: Sí, sí,
1: los
0: sí.
1: Los operadores, en vez de decir por cucaracha, che, vamos a terminar, no, poner a Gaspi.
0: No, corte.
1: Claro, corte, ahí cortamos, amigo. Mati, que tenga la puesta al aire y la musicalización. Después, amigo, hacete respetar. Hacete
0: ahora
1: respetar
0: voy,
1: porque hay
0: un
1: problema entre los operadores y vos. No sé por qué. ¿Sí? Yo, mirá cómo te cortó en el micrófono, ¿eh? Luquita Cristiani, querido amigo, nos vemos. Chao.
0: Tienen unas ganas de laburar bárbaras los chicos.
1: Hacelo laburar algún día.
0: Ahí está. Pero bueno, hasta hacelo, mañana. Que tengan un hermoso, un hermoso lunes. Que lo terminen de la mejor manera posible, por supuesto. Y que arranquen la semana idealmente.
1: Ya viene Solcito Villarreal con Efecto 103. Nosotros nos despedimos hasta el día de mañana con más Realidad Deportiva. Luquita lo escuchan a partir de la hora 7 en Primera Mañana junto a Mariano Campeloni y Luli Heredia. A mí me escuchan a partir de la hora 9:30 en Hola Mañana junto a Noé Martín y Mariana Moncoa. A la hora 18 venimos con más Realidad Deportiva. Chau, chau. Veladín, veladín.

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Muy buenas noches. Muy buenas noches para todos los fieles oyentes y seguidores de Radio Altagracia 103 Stream. Muy buenas noches para todos los fieles oyentes y seguidores de Efecto 103. ¿Cómo están? ¿Cómo los ha tratado esta jornada del día lunes? Comenzamos la semanita, sí, ya largamos la semana y aquí estamos para acompañarte hasta la hora 21 con muchísima información en el mundo del espectáculo. Además, hoy tenemos nota. Y presento rápidamente a los operadores, Matías, Nicolás Rojo, Quitec Díaz, de este lado que les habla Sol Villarreal. Y juntos haremos Efecto 103. Y me matan estas ganas de ir por ti. Ya la presento a ellas, porque ella vino acompañada de su profesora de música. La presentamos, la saludamos y le damos la bienvenida a nuestra programación a ella.

0: Ya. Muy buenas noches, Abby. Muy buenas noches.
1: Hola.
0: ¿Cómo estás?
1: Bien.
0: ¿Bien? ¿Recién venís de canto? Sí. ¿Y a quién trajiste hoy?
1: A mi profe, Gaby.
0: Muy buenas noches, Gaby.
2: Buenas noches, ¿cómo estás? Mucho gusto.
0: Mucho gusto. Qué lindo tenerlas y qué lindo lo que se viene para ustedes, porque obviamente si uno incluye, hay que incluir todo, porque claramente ella es la que está en este momento dando un paso tan grande, pero acompañada de su profe, que, y bueno, de los padres que están acá presentes del otro lado, acá en el estudio. Esto es un equipo de trabajo. Abby, contale al público, a la gente que nos está escuchando, ¿para qué te estás preparando?
1: Para ir a competir a México de canto, Performer Cup se llama, que yo me vengo preparando, es la primera instancia, son 4 instancias, que no me acuerdo los nombres. Pero la primera fue en Córdoba, la segunda en Buenos Aires y ahora es en México.
0: En México. Y a medida que vas pasando esas instancias, te van llevando a la siguiente, ¿no?
1: Claro.
0: Bien. O sea, si ahora te toca viajar a México, que seguramente te va a ir bien, ¿a dónde pasaría la próxima instancia?
1: A Italia, Roma.
0: Ah, bien. Internacional, Abby, desde Altagracia. Bueno, venías hablando con diferentes medios de la ciudad, porque también todo esto es un costo, ¿no? Es la economía, el viaje, seguramente que tus papás te han estado mencionando lo que conlleva, ¿no? Poder asistir ahí y justamente están difundiendo para que también haya un poco de colaboración desde los ciudadanos de acá de Altagracia.
1: Así. Es mucha plata.
0: Es mucha plata. Así que bueno, eso en principio vamos a comentarle a nuestros oyentes, a la audiencia, y que bueno, que justamente esta es una de las cuestiones que también hay que tener en cuenta, en este caso, que una niña, ¿cuántos años tenés, Abby?
1: 11.
0: 11 años representando la ciudad en esto tan lindo que es el arte, en este caso, en el canto. ¿Desde qué edad cantas?
1: Y yo canto antes de hablar. Empecé así, canto a los 2 años en una escuelita.
0: 2 años. ¿Y cómo, con 11 años, cómo fue este proceso de saber que te gustaba cantar, que querías eso?
1: Y me cantaba a mí misma para dormir, me encantaba.
0: Mira.
1: Lo amo, es muy divertido. Es.
0: Y hoy por hoy, ¿qué es lo que más te gusta cantar?
1: Y canto de todo, pero más que nada pop.
0: Pop. ¿Qué artista actual te gusta?
1: Y yo escucho más que nada K-pop.
0: Mirá.
1: Pero si no, de acá, María Becerra.
0: ¿Vos sabés que yo hace poquito me enteré de la que mencionas K-pop?
1: Sí.
0: Yo ni enterada que existía. Lo nombré en una noticia, en una información, y yo estaba, pero perdida con eso. Bueno, hablábamos de que viniste con tu profe de canto, Gaby, muy buenas noches. Y contanos un poquito justamente cómo se está llevando adelante esta preparación.
2: Bueno, desde el comienzo del proceso, ella empezó trabajando, bueno, lo vocal y el repertorio a partir de sus gustos personales, eligiendo las canciones, y bueno, venimos haciendo, digamos, todo un trabajo para poder hacer que esas canciones que son bastante difíciles de interpretar, ella las pueda afrontar con su altura, ¿no?
0: Esto es muy importante lo que mencionás, considero yo, seguramente vos me dirás si es así o no, es muy importante de que ella elija justamente el género musical que a ella le gusta y que, bueno, más allá de lo difícil o no, sino lo que a ella realmente le guste poder cantar.
2: Claro, tiene que ver con lo que, o sea, lo que amas cantar siempre va a salir mejor, ¿no es cierto? Siempre va a tener mucho más interpretación verdadera y entonces en ese sentido ella se toma mucho trabajo en elegir las canciones y elegir que le guste, cómo le quedan, ¿no es cierto? Y que sean sanas dentro de lo que tiene que ver con su cuerpo, que es muy chiquita, ¿no es cierto? Entonces, para cuidar su voz y el proceso, ella está justo en medio de un cambio vocal, entonces poder cuidar todo ese proceso, además de poder seguir manteniendo las piruetas vocales que hace, que son increíbles.
0: Justamente.

0: hace muy poquito veía una nota de Valentino Merlo.
1: Ajá.
0: Que, bueno, él empezó desde muy chiquito a cantar. Y hablaba, él contaba justamente este proceso, ¿no? Cuando a medida que van creciendo, que empiezan la música desde muy chicos y empiezan a hacer música desde muy chicos, precisamente en este caso el canto, de cómo se va modificando la voz, y cómo se va transformando y lo importante que es trabajarla en esto que vos mencionás, Gaby, en el proceso de cambio, de la modificación claro. De la adolescencia.
1: Exacto. Todo, digamos, durante toda la vida sufrimos cambios de la voz, todo el tiempo. Pero justamente a esta edad es donde, digamos, se produce un salto importante porque va a aparecer su voz de adolescente y después de adulta. Entonces, poder conservar lo que ya aprendió a través de este cambio es muy importante, ¿no? Y para no lastimarse, es muy fácil lastimarse, ¿no es cierto?
0: Bien. Abby, contanos, ¿qué canciones hiciste en estas dos presentaciones previas?
2: En la primera instancia hice Tu Fan.
0: ¡Wow! ¡Es difícil!
1: De Eugenia.
0: ¿Y la otra?
2: Y ahora en la de Buenos Aires canté Moscas en la Casa de Shakira.
0: Toma. ¿Y te van pidiendo un género en particular o vos lo elegís?
2: Yo lo elijo.
0: Ah, bien. Bien, bien, bien. ¿Y ya tenés pensado cuál vas a hacer ahora? ¿O cuál es la que te gustaría al menos hacer? ¿O es sorpresa? ¿No?
1: Hay opciones.
2: Claro.
0: Hay opciones. Están en el dilema todavía.
1: Sí.
0: ¿Cuáles serían? A ver.
2: Ahora, antes de venir, que estábamos en canto, estábamos cantando una que no sé el nombre.
1: ¿Cómo era? Porque es en español. I Have Nothing, de Whitney Houston, pero en español.
0: Ah, bien. No sé cuál
1: la sería. Es la de guardaespaldas, claro, pero no la principal.
0: Sí, ya me doy idea. ¿Y la otra?
2: Las otras, Doble de Vida, de María Becerra.
0: María Becerra, sí.
2: Y ¿cómo se llamaba esta? Sí. La de Natalia Jiménez.
1: Ah, esa no me acuerdo. Se me fue.
0: ¿Y hasta el momento cuál va ganando?
1: Ah, Creo en Mí.
2: Eso, Creo en Mí.
0: Ah, sí.
2: Y hasta el momento va ganando Doble de Vida, pero no sé, las opciones las vamos subiendo en un Instagram.
0: Ah, y la gente que vaya votando.
1: Va claro. Votando, sí.
0: Ay, qué bueno, qué dinámico.
2: Y la que cantamos recién, todavía no la subimos porque la empezamos a trabajar hoy.
1: Y es muy complicada.
0: Okay. Es muy difícil. Sí. Y sí. Imagino que también trasladar al español, al castellano en este caso, una letra que tiene todo su trabajo en la parte ya desde la letra original que es en inglés, debe ser un trabajo complicado más que nada.
1: Actualmente no. No tanto, porque, digamos, con las inteligencias artificiales hay
0: muchas opciones.
1: Se puede
0: encontrar
1: el sí.
0: Bien.
1: Hay mucha más facilidad para hacer ese trabajo. Entonces, digamos, antes sí, era muy complejo. Ahora ya con eso es mucho más sencillo. Pero sí.
0: ¿Y qué te dicen en el colegio? ¿A qué colegio vas?
2: Es en Córdoba, Luz Vieira Méndez.
0: En Córdoba. ¿Y qué te dicen? ¿A qué grado?
2: Sexto.
0: Todo junto, colegio. ¿Hay viaje de egresado o no?
2: Sí.
0: Hay viaje de egresado. Pobres padres, se la debo. ¿Y qué te dicen en el colegio cuando ahora te ven? Encima has revolucionado las redes sociales porque has estado en varios medios. ¿Qué te dicen? ¿No? ¿Te preguntan cómo cantar? ¿Te hacen cantar en el aula?
2: En el aula no me hacen cantar porque las veces que me hicieron cantar les dije que no.
0: ¿No te gusta?
2: No es que no me guste, es que me da vergüenza.
0: Mira.
1: Aparte, me meto ahí. Sí, es difícil cantar en frío, ¿no?
0: Cuando es que se mejor hacen que no lo haga también, ¿no?
1: Claro, entonces es a veces todos los cantantes preferimos no cantar en frío porque...
0: Tal cual.
1: No solo que puede hacer daño, sino también que se desluce la voz, ¿no es cierto? Entonces... Por eso siempre, se trata de...
0: Porque yo me acuerdo en su momento, yo tenía compañeros que cantaban muy lindo y nosotros éramos hartantes, canta, como si fuesen una maquinita. Por eso pregunto si... Así que le decís que no, te da mucha vergüenza.
2: Cuando quieren hacer así que pase...

0: frente del grado a cantar. No son mis compañeros más que nada porque canto todo el día. Más o menos ya los tengo harto de tanto cantar. Pero cuando las profes más que nada me quieren hacer cantar y de frente, no.
1: Gracias.
0: Gracias.
1: ¿Y en algún acto te hacen cantar? ¿Te hicieron cantar en algún momento?
0: Me han querido hacer cantar.
2: Tampoco.
0: No, sí les he dicho que sí. El tema es que la directora no nos deja.
1: Va. Qué aburrida que es. Ya la vamos a retar la directora. Yo quiero escucharte. Porque muchos quieren escucharte. Así que, si querés cantarnos algo,
0: dale.
1: ¿Qué te gustaría?
0: Antología. ¿De Shakira?
1: ¿Querés que le pidamos a los chicos de la técnica a ver si pueden encontrar un... o lo haces acústico así nomás?
0: Sí, puede ser con...
1: ¿con pista?
0: Uh-huh.
1: A ver, le voy a preguntar a los chicos. Tranqui, tranqui, hagan tranquilos porque yo me imagino que esto también es un proceso. ¡Ah, ya lo tienen! ¡Claro! Rápido, son mis operadores.
3: Muy bien.

0: ¡Qué hermoso! ¡Qué hermosa voz que tenés, Abby!
1: Gracias.
0: Tenés una voz muy dulce, realmente. Realmente muy dulce. Felicitaciones a tus papis por haber creado hermosa voz, porque es así, ¿no?
2: Es muy talentosa ella.
0: Sí. Gaby, vos sabés que yo me preguntaba mientras ella cantaba, porque uno...

va pasando el tiempo, ¿no? Y a veces gran parte de la sociedad se entera desde tarde o desde grande, en realidad, de que está alguna cierta potencia en el potencial de cada uno, ¿no? Que lo va descubriendo. ¿En qué momento, como, porque ella me lo dice desde muy chiquita, pero en qué momento realmente se descubre esto?

0: En el caso de Abby, ella tiene un muy buen oído y tiene un gusto por estudiar las canciones que por ahí en otros niños por ahí son más dispersos, no tienen tantas ganas, porque por ahí un ejercicio vocal puede ser un poco aburrido. A ella le gusta atravesar la clase y se preocupa por hacer todo lo que tiene que dar. Hoy, por ejemplo, estábamos analizando la letra de la canción, la pasamos a mano para memorizarla. Pero tiene que ver con cada persona, digamos. Hay talentos naturales, como el de ella. Hace poco también tuve un alumnito de 4 años que, si lo escucharan cantar folclore, es impresionante. Y por ahí también hay talentos construidos a partir del estudio, ¿no es cierto? Uno sin el otro no sirve, ¿no?
1: Tal
0: Porque,
1: cual.
0: como decía, como es una zona del cuerpo que es muy frágil, la laringe, si uno lo hace mal, puede lastimarse muy fácil, muy rápido. Entonces, tiene que ver con las dos cosas, tanto con el gusto y el don de tener buen oído, y además con el trabajo constante, ¿no es cierto?
1: Qué bárbaro, ¿no? Porque a veces uno ve al artista arriba de un escenario, pero el trabajo que hay detrás es impresionante para aquellos que lo hacen con conciencia, porque bien decías esto de la importancia de cuidarse la voz y hacerlo realmente en momentos que tienen que ser. No
0: Claro.
1: hacerlo por hacerlo o porque te dicen, en este caso, no sé, Abby canta y de repente. La voz en frío, sin preparar, que eso
0: Claro.
1: también es un proceso.
0: Son procesos que son necesarios, que hacen a la maestría, ¿no es cierto?, de cómo uno va generando el sonido. Y ella, al ser muy chica, es llamativo cómo ella se concentra, trabaja, estudia en su casa. También, ¿no? El trabajo de los papás, que es ese apoyo incondicional de los padres, es muy importante para poder, digamos, también seguir la curiosidad de ella, ¿no?
1: Me mata la afinación que tiene en la parte baja. Yo no
0: Claro.
1: tengo ni idea cómo se llama cada parte, pero cuando baja la voz tiene una afinación increíble. Tenés una afinación, Abby, increíble, por lo menos a mis oídos, y creo que para el de todos es así. Contame un poquito cómo es la compañía de tus papis, que están acá de por cierto, con todo este proceso del canto. ¿Te llevaron desde un principio que a vos te gustaba? Y te acompañan a cada uno de los lugares donde vas.
2: Están en todas. Les digo que vayamos a esto, van a eso. Mi mamá está por todos lados buscando para hacer entrevistas.
1: Sí. Está bien, está bien, está bien el acompañamiento, como bien
0: Para
1: decías.
0: juntar fondos, ¿no es
1: Tal
0: cierto?
1: cual.
0: Es importante también el tema de poder juntar fondos para ese viaje que, bueno, en esta época del año y en esta época del país es
1: Uf.
0: complicadísimo,
1: Sí que
0: ¿no?
1: es complicado, sí. ¿Y ya te imaginás viajando a otro país? ¿No estás ansiosa? ¿Cuándo es?
2: No me acuerdo si era el 26 o el 28 de noviembre.
1: A ver si la mami me confirma o el padre. ¿El 28? Ah, del 26 al 29 de noviembre. O sea, falta nada. Estamos agosto, septiembre, octubre, no, 3 meses ahí arañando. Y me decís que no estás ansiosa.
2: No, sí estoy ansiosa
1: Ah.
2: porque nunca salí de país así lejos.
1: Claro.
2: Y nunca hice viaje en avión, básicamente. Viajé una sola vez a Mendoza, fue muy corto.
1: Ah, ahora sí, o sea, ahora va a tener un viajecito lindo entonces. ¿Y cómo es el momento cuando te presentas? ¿Estás sola en un escenario? ¿Hay jurado? ¿Cómo es?
2: O sea, en el de Buenos Aires fue que mi mamá me tuvo que dejar en el camarín.
1: Pobrecita la madre, los nervios que debe sufrir cuando deja a la hija.
2: Me dejaba sola en el camarín. Ella, si me quería ver, tenía que ir allá al frente del escenario.
1: Claro.
2: Y tenía, creo que eran entre 5 y 3 jurados. Que el presentador me hacía pasar, me preguntaba cómo estaba, cosas así. Probaban la pista y tenía que cantar.
1: Y en ese momento, cuando estás por entrar al escenario donde vas a ver el jurado, ¿Te pone nerviosa?
2: Muy.

0: ¿Y cómo haces para que se te pasen un poco los nervios? ¿O cuando empiezas a cantar se te van?
1: Y cuando empiezo a cantar, la verdad, te ponen tanta luz que te olvidas que tenés gente adelante.
0: Eso está bueno. En cierto punto, te puedo decir que es positivo. Te puedo decir que es positivo, porque sí, es verdad. Pasa que te chocan con la luz. Así que dentro de un cierto parámetro es bueno para poder tranquilizarte un poco, ¿no?
1: Acantilan, pero ofi.
0: Y van muchos niños y niñas a presentarse, ¿has visto?
1: Y de mi categoría, o sea, yo vi competir ese mismo día dos nenas, nada más, pero de mi categoría creo que eran 16, pasamos tres nomás.
0: Muy bien,
2: Y de todo el
0: muy
2: país,
0: bien.
2: ¿no? Era gente de todo el país, no solo de Córdoba, en Buenos Aires, ¿no?
0: ¿Y este concurso se realiza hace mucho, Gaby? ¿Tenés idea
2: Hace
0: de
2: 2 años, sería la
0: cuándo?
2: segunda vez.
0: Esta es la segunda vez que se hace, que empieza en Córdoba. Si querés venir a hablar al lado de ella, no hay ningún problema. Como vos quieras. Ah,
1: Ajá.
0: entonces, ¿cómo me decías, perdón? Ok. Ah, bien,
2: Claro.
0: bien. Ah, ok. Pero mi pregunta es. Si esto es el epicentro, o sea, la cabeza organizadora es de Córdoba capital, ¿o de dónde son? De Italia. Ah, ok. O sea que desde Italia trasladan este torneo, este campeonato, o este, ¿cómo le llaman? Campeonato, es un campeonato, ¿sí? Acá al país en general.
2: Claro.
0: Okay.
3: Y la mandan a Italia. Y de Italia dicen quién pasa a la instancia siguiente.
0: Okay, bueno, voy a explicar más o menos lo que nos explica la mamá de Abby. Es que esto, o sea, la cabeza central se desarrolla en Italia. Italia trajo a nuestro país, o sea, sé de Córdoba, sé de Buenos Aires en este caso, para que se realice este campeonato. El jurado envía la votación, ¿no? A Italia, y desde Italia seleccionan cuáles son los niños niñas en esta categoría que pasan a la siguiente instancia. ¿Vos te das cuenta? ¿Tenés dimensión de lo que estás haciendo? No. Pero ahora qué lindo, porque me imagino, por lo que yo veo en ella, es que lo vive como con tanta naturalidad. Con esto es como que si fuese un juego, y por ahí también está bueno que lo
2: Sí,
0: tomen así, que no lo
2: sí.
0: tomen de la manera. No, o sea, que se autoexija, porque también los niños también está bueno que entiendan que hay posibilidades y no hay posibilidades, más allá de que ella tiene un potencial enorme, ¿no?
2: Claro, no, bueno, siempre insistimos en esto de que lo importante es participar y después, bueno, los resultados vienen con la participación, pero mientras ella lo disfrute y ella tenga, digamos, placer de hacerlo, yo y creo que los padres están de acuerdo conmigo que es la mejor manera, ¿no? Porque cantar es algo muy sensible, ¿no? Expone mucho lo que pasa por dentro, entonces, si ella no estuviera a gusto, no podría llegar a estas instancias, ¿no? Gracias a que ella lo hace de manera gustosa es que puede llegar a estas instancias competitivas, ¿no?
0: ¿Desde qué edad es tu alumna? ¿Hace
2: Hace
0: cuánto?
2: 2 años,
0: Hace dos
2: dos años.
0: años. 2 años. ¿Y cómo te llevas con Gaby? ¿Te reta mucho?
1: Nah.
0: Nah. Dice. Pero te dice cómo tenés que no tenés que gritar y todas esas cosas.
1: Sí, todo el tiempo.
0: Ah, me parecía, porque cuando somos chicos gritamos de grande, imagínate, de chicos. Gritamos
2: Claro.
0: mucho cuando somos chicos.
2: Sí.
0: Entonces, ¿y cómo te cuidas la voz todos los días? A ver, algo que hagas durante los días o que pienses que que no tenés que hacer en este caso. Por ejemplo.
1: Y específicamente no gritar, o sea, yo hace un par de años hice fono.

0: uno con mi hermano.
1: Bien.
0: Que siempre nos dijo, no griten, si gritan que sea desde...
1: ¿Tu hermano es fonoaudiólogo?
0: No.
1: Ah, entendí esa parte.
0: No, mi hermano hizo fono conmigo.
1: Ah, ok, fueron juntos.
0: Claro. Que la fono siempre nos dijo, no griten, que si griten que sea más que nada de fuerza de panza, de aire, nunca forzando. Y siempre me quedó eso. Entonces, es algo... Si grito es porque es retando. Si no...
2: Porque hace falta.
1: ¿A quién retas?
0: ¿Y
1: tu hermano cuántos años tiene?
0: Es más grande que yo, tiene 13.
1: ¿Son los únicos dos?
0: Sí.
1: ¿Y lo retas a tu hermano?
0: No, pero sí lo peleo. Él me reta a mí.
1: Ah. Qué raro, los hermanos peleando.
0: Sí.
1: No, es natural, es normal. Aparte que no se llevan tanto.
0: ¿Cómo?
1: Él te lleva 2 años.
0: 3.
1: ¿Entonces él va a cumplir 14?
0: Claro.
1: Ah, está. Bueno, no es mucho igual. ¿Y qué te dice él? ¿Él canta o no? ¿Hace alguna parte artística?
0: Canto de chiquito, uh-huh. Pero yo un día así jugando entré a su escuelita, empecé canto. Y
1: no quiso saber más nada.
0: Sí. Entonces hizo fútbol. Después dejó fútbol porque le dejó de gustar. Hizo básquet. Y ahora volvió con el fútbol.
1: Bueno, está bien. El fútbol igual suele ser como amplio. Lleva su tiempo.
0: Sí, algo que tiene él es que antes, el chiquito todavía le queda, pero ya no le llama tanto la atención. Dibujaba mucho.
1: Ah, ¿sí?
0: Mucho. Y dibujaba muy lindo.
1: ¿Y de ahora no dibuja más?
0: Sí, dibuja, pero no como dibujaba antes.
1: O sea que tienen hijos artistas los dos. Tienen hijos artistas. Muy bien, ¿eh? Muy bien. Bueno, mencionado sobre la cuestión, vamos a ir cortando, porque también tienen que seguir, ¿o no? Tienen que seguir la jornada de ella, ¿no? ¿Cómo? No sé si tienen alguna o si te podrías pasar algún alias. O para que la gente pueda colaborar, por si quieren colaborar para el viaje de Abby, ¿sí? Así que si tienen alias para que podamos contarle a la gente, así pueden aportar, porque hablábamos, ¿no, Gaby? De que son tiempos difíciles y, a ver, estamos aportando para una causa muy, muy importante. Estamos hablando de Abby, que con 11 años nos está representando no solamente a nivel ciudad, sino a nivel país.
2: Sí.
1: Y eso es enorme, que una ciudad, una pequeña ciudadana esté representando a un país, es una locura. Entonces creo que el aporte y la ayuda de, en este caso es muy, muy necesaria.
2: Sí, el alias para transferir es Abby a México, todo junto, con y latina, ¿no es cierto? Abby a México.
1: Ok.
2: A cuenta de Hernández María Julia. Bueno, y si quieren algún dato más, se pueden contactar.
1: El
2: ¿no?
1: Instagram es tu Instagram, Julia.
2: Ángeles-Abigail23.
1: Ok. Ahí lo pusieron en la plaquita, así que bueno. ¿Querés hacer la última, una canción más y nos despedimos con esa?
3: Dale.
1: ¿Cuál te...? Para, antes de irnos, antes de que cantes, te quisiera preguntar, ¿qué artista te gustaría ser cuando seas grande? Como
0: ¿cómo?
1: Por ejemplo, alguna que admires ahora y que decís, a mí me gustaría ser como ella cuando sea grande.
0: Y yo siento que grande voy a ser muy parecida a María Becerra.
1: ¡Ay, qué chula! Ah. Muy bien, me gusta. Aparte, ¿ella fue la que estuvo cantando por el Mundial, no? María Becerra,
2: sí,
1: claro.
2: Sí, sí, sí.
1: Aparte, mira, cantó el himno nacional para el Mundial. Ojo, ¿eh?
0: Creo, ¿eh?
1: Mira si le tenemos a Abby cantando el himno nacional. Ahí los padres se desmayan. Ahí pasan. Para... muchas gracias,
2: no,
1: Abby.
2: No, gracias a vos.
1: Muchísimas gracias por esto de contarnos también un poquito. También está bueno escuchar desde el otro lado todo lo que se vive. Muchas gracias a los padres por estar presentes. Y muchas gracias, Abby, y a darle todo. Sé que va a salir todo un espectáculo. Y bueno, pedirle a la gente que todos colaboremos desde nuestra parte con vos para que puedas realizar este viaje que ya te queda muy poquito. Así que, y desearte suerte a meterle pilas también al cole.

0: Ale, que queda el último año. Ale, dale que... Mira, yo te puedo decir algo. Que esto, lo que estás viviendo ahora, es lo más lindo. Así que disfrútalo, porque después el secundario es lo complicado.
1: Sí, pero...
0: Después el secundario te... El secundario es complicado. Así que disfruta. Te dejo entonces para que nos despidamos y nos vayamos a la tanda con tu música.
1: ¿Puede ser con pista?
0: ¿Cuál pedís? Ay, porque mis operadas son rápidas, así que son buenísimos.
1: Jacqueline Chas, doble de vida.
0: Doble vida. ¿A quién le decís Jacqueline Chas? ¡Oh! El padre de estar enamorado de escucharla cantar. Doble vida. Entonces, ahí los chicos buscan la pista y de manera becerra. Sí. Así que le ponemos pista y nos vamos a la tanda. Entonces, con Abby, que nos presenta su música y su voz tan hermosa, en este caso con doble vida.

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pasado de la hora 20 en toda la República Argentina. Hermosa nota la que tuvimos, ¿eh? Hermosa nota, muchísimo. No sé, duró como media hora. Vamos con la última parte de esta programación que se nos pasó volando realmente, ¿eh? Se pasó volando. Hay gente que está feliz porque va ganando el Pirata Cordobés por 2-0 ante... ¿contra quién está jugando, chicos? Bueno, ¿contra quién? Contra Banfield. Ay, bueno, si no le gana Banfield. Claro. Y sí, hijo. Así que, bueno, hay gente que está feliz porque va ganando... Belgrano. Mañana juego Boca. Mañana no voy a poder ver el partido de Boca porque voy a estar acá. Bueno, aunque casi un tiempo voy a poder ver, ¿eh? Casi un tiempo voy a poder ver. La otra parte, bueno, se irá sabiendo a través de lo que son acá las redes. Mañana juega Boca, mañana juega Talleres. Así que, bueno, se viene un día de partido. Sí. ¿Y River cómo le fue? Boca está empate que te empate. Ahora River está pierde que te pierde, ¿eh? La verdad que no sé, fíjense ustedes cómo va. Voy con algunas informaciones rapiditas porque quedó algo del fin de semana. La Conga llegó a Uruguay, ¿sí? En este caso, el grupo cuartetero de la provincia sigue llevando el género más allá de las fronteras y esta vez hizo escala en Uruguay. Durante su llegada al país vecino, la banda cordobesa protagonizó un encuentro musical que combinó dos estilos con una fuerte identidad popular. Uno de los momentos que más llamó la atención fue cuando Universo Paralelo sonó en versión murguero junto a Cayó la Cabra. Qué lindo nombre, ¿no? Que es una agrupación uruguaya reconocida por su propuesta dentro del carnaval y la mugra. La murga. La canción, uno de los grandes éxitos de la conga, tomó un nuevo color al encontrarse con los sonidos y la impronta característica de la murga uruguaya. El resultado fue una fusión que unió el cuarteto cordobés con una de las expresiones musicales más representativas de Uruguay. Así es como el cuarteto llega, sigue traspasando fronteras. Otra de las informaciones tristemente que hay que dar es que los famosos envían mensajes de apoyo tras el devastador terremoto en Colombia. Celebridades de distintas partes del mundo han manifestado su apoyo y condolencias tras el devastador terremoto de magnitud 7,4 que afectó al oeste de Colombia, dejando un saldo trágico de 111 muertos y numerosos daños en varias regiones del país. El presidente colombiano Abelardo de la Espriella reportó oficialmente que, además de las víctimas fatales, hay 87 heridos y 1.575 viviendas afectadas por el movimiento telúrico. Ante la calamidad, varias figuras del espectáculo colombiano se han unido para ofrecer su apoyo a los afectados. Uno de ellos es J Balvin, quien expresó su pesar en redes sociales desde las primeras horas del día de hoy. Muchas fuerzas con esta situación del temblor en Colombia, fuerzas para toda su gente y familia que están afectadas. Vamos a movernos para ayudar la situación. La reconocida cantante Shakira también se unió a las voces de solidaridad transmitiendo su dolor. Colombia querida, mi corazón está con todos los que hoy sintieron este terremoto y con las familias que están pasando momentos de angustia. En momentos así, los colombianos sabemos unirnos y sostenernos unos a otros. Cabe destacar que Shakira también hizo una gran movilización en su momento con Venezuela. En este caso, tristemente, le toca a su país. Por su parte, Maluma, que no es más Maluma, era Juan... ¿Cómo era? Juan... No me acuerdo cuánto. No hay que ponerle más Maluma. Es Juan... No me acuerdo cuál es el segundo nombre. Compartió un nuevo mensaje motivo.

Digo, qué dolor todo lo que están pasando en Colombia. Un abrazo al alma a todos los familiares de las víctimas y aquí estamos puestos para ayudar. Más adelante subiremos formas de ayuda para las personas más necesitadas. Camilo, por su parte, compartió su angustia. Tengo un hueco en la panza después de colgar el teléfono con amigos que me contaron cómo lo vivieron. Qué susto y qué dolor. Reiteró su compromiso de ayudar y pidió a sus seguidores que lo mantengan informado sobre cómo colaborar. El cantautor, muy cerquita a Camilo, Ricardo Montaner, también se sumó a la ola de apoyo con una oración pública, ¿sí? Además, Sebastián Yatra transmitió su mensaje de unidad. Marc Anthony se pronunció. Mi gente de Colombia, les mando un abrazo inmenso desde la distancia. Todas mis oraciones están en los afectos por el temblor. Esto se da en medio de esta tragedia, donde las palabras de aliento y solidaridad han resonado en las redes sociales, recordando la fortaleza del pueblo colombiano. Esta información, que lamentablemente se estaba desarrollando en la jornada

De los momentos más destacados de la noche justamente fue poder escuchar a Damián Córdoba en versión Chámame Cero. 56 minutos han pasado de la hora 20 en toda la República Argentina. Gente, nos vamos, nos retiramos, llegamos al final de la programación, llegamos al final de la noche. La verdad que hemos tenido un programa que se pasó muy rápido, pero muy, muy lindo. Así que no podemos quejarnos. Atención, para mañana la máxima que... Uy, va a estar fresco, Pachón, mañana. 10 grados de máxima con 2 grados de mínima. Para el día miércoles, 12 de máxima, 4 de mínima. Para el jueves, 14 de máxima, 1 de mínima. Mientras que para el viernes, 16 de máxima y 6 de mínima. Toda la semana va a estar helado. Así que no nos queda otra que amoldarnos a lo que nos depara la semanita, según lo que dice el Servicio Meteorológico Nacional. Para esta noche no hay probabilidad de lluvia ni de precipitación de ningún tipo, así que el cielo va a estar ligeramente nublado. Nos vamos, nos retiramos. Del otro lado de la consola, puesta en acción en Shawky Tech Ligas, Matías Nicolás Rojo, que estuvieron renegando. Muchas gracias, chicos. De este lado, quien les habló, Sol Villarreal. Y juntos, los tres, hicimos efecto.

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